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1: Un hecho triste y lamentable dábamos a conocer días atrás, ¿no? De lo que sucedió en el Calafate. Recordemos, se estaba jugando en un encuentro entre los equipos de la Argentinos del Sur y el Club Deportivo Academia Cañadón. El partido fue suspendido por la agresión al árbitro. Bueno, en definitiva, después de unos días, el Tribunal de Disciplina de la Liga de Fútbol Sur, filial del Calafate, dio a conocer la resolución, ¿no? Que correspondiente a las semifinales, ese partido que era de semifinales del torneo de apertura allí en la Villa Turística del Calafate. Se conocieron las sanciones, después las vamos a detallar seguramente, pero vamos a hablar un poco del tema. Hubiera sido lindo hablar de otra situación, ¿no? Pero es importante también dejar en claro lo que realmente sucedió. Alejandro Fernández, lo tenemos en línea, el técnico del Club Academia Cañadón del Calafate. Bueno, Alberto, contame entonces, realmente... una pena lo que pasó, ¿no es cierto? Más allá de que era una final, siempre partidos picantes, ¿no? Que haya pasado esto.
2: Mira, mucho no te puedo contar porque no sé si sabrás, salió la primera resolución y justo hoy se vence el plazo para los descargos que se tienen que presentar públicamente. Me tengo que cuidar en lo que tengo que decir, pero lo que sí coincidimos, y bueno, coincide toda la gente, que lamentablemente tenía que ser una tarde de fútbol y fue una tarde de violencia. Eso no lo podemos negar.
1: Está bien. En ese descargo viene a ser una especie de apelación, ¿no? Tratando de, no sé, mitigar un poco lo que resolvió el Tribunal de Disciplina.
2: Perdón, lo que pasa es que hay cosas que obviamente puede ser que haya... Siempre cuando hay una sanción, estamos hablando obviamente de lo que es la sanción al club y al resto de los jugadores, no estamos hablando de la sanción al jugador que eso nosotros desde el club no lo vamos a defender, no lo avalamos ni lo compartimos. Podemos entender que puede haber sido un momento de rabia o de furia, pero

0: de los informes de la terna arbitral y del comisario deportivo. Uh-huh. Y en los informes de la terna arbitral no están nombrados esos jugadores, así que vamos a hacer el descargo correspondiente, porque también ha sancionado un menor de edad que bueno, en el caso de cuando son menores de edad se tienen que manejar de otro caso, sobre todo con la exposición mediática que hoy tenemos en las redes sociales. Claro. No se tuvo cautela, y después con el tema de la sanción que le han impuesto al club, nosotros desde nuestra parte creemos que lamentablemente tenemos que ser a ver, ¿cómo sería la palabra? Somos responsables, pero no culpables. O sea, nosotros no avalamos, como te decimos, el hecho de violencia que pasó, pero tampoco es que nosotros fuimos violentos durante el torneo, o que somos, o que nuestra parcialidad se manejó de manera incorrecta. Acá lo que pasó fue un jugador que le dio salvajemente un árbitro. Lástima que el jugador era nuestro.
1: Claro. Sí, el tema. La multa económica es también es muy importante que se le dio al club.
0: Sí, más allá de la multa económica, las inhibiciones, y nosotros somos un club que, bueno, prácticamente somos nuevos porque tenemos 15 años, o sea, 6 años de vida, perdón.
1: Sí.
0: 6 años de vida. Y tenemos muchos chicos en el club, porque no deja de ser un club de barrio, nosotros somos un club de barrio, así como tenemos el Lago, que es el club de pueblo, Cañadón, que es el club de barrio por naturaleza. Entonces, queremos, dentro de la sociedad, participar como un club de barrio, queremos transmitir un mensaje desde el club como contención hacia los chicos, y cada vez tener más chicos, y terminó pasando esto y nos deja mal parados. Uh-huh. Como te digo, somos responsables pero no culpables. No sé si
1: sí, se entiende
0: lo que digo.
1: Alberto, y decime, ¿Claudio Iturriza es ayudante de tuyo?
0: Sí, justo el tema es así. Nosotros, el primer partido, yo estaba complicado con el tema de los tiempos, y Claudio, le dije, para empezar el partido tenía que firmar como director técnico.
1: Sí.
0: Entonces le dije a Claudio que firme como director técnico y yo me sumaba como ayudante de campo.
1: Ajá, bien.
0: La cosa no salió bien, nos salió bastante bien, así que decidimos mantenerlo como cábala.
1: Ajá, bien.
0: Y lamentablemente
1: claro, porque él recibió la sanción, la recibe él como técnico.
0: Claro. Claudio Iturriza.
1: Sí. No, por eso te preguntaba, que para aclarar un poco la situación, ¿no?
0: Sí, porque por ahí la gente, que los oyentes te van a decir cómo el técnico de Cañadón, y el técnico de Cañadón es Claudio Iturriza.
1: Claro, exacto. Decime, Alberto, en algún momento Enrique, el jugador que, bueno, fue el que dio la agresión al árbitro, se comunicó después de todo esto que pasó con el árbitro, pidió disculpas. ¿Tenés ese dato también?
0: Él se quiso comunicar con el árbitro. Nosotros decidimos que hasta que no se termine todo el tema, de las sanciones y nada, no se comunique, para que no se malinterpreten las cosas, que si quiere mandarle un mensaje es asunto de él, pero como era un chico que tampoco conocíamos mucho, no sabíamos si le iba a pedir disculpas o si le iba a pasar, porque es un chico que vino de refuerzo.
1: Ajá.
0: No es un chico de Calafate, él es un chico que vino de refuerzo, vino por trabajo a Calafate, y bueno, lo tomamos para que juegue en una parte del torneo.
1: Uh-huh. Bueno, por supuesto que el encuentro se dio por perdido, ¿no es cierto?, a la academia.
0: Sí, ese es el...

0: El tema, bueno, pasó a segundo plano cuando Sebastián Gómez, que es el árbitro, no sé si ustedes sabían que los árbitros vienen de Río Gallegos.
1: Sí, sabíamos.
0: Bueno, obviamente Sebastián no podía seguir porque Sebastián tenía sangre porque creo que el primer golpe se lo dan sobre el auricular, que estaba colocado él en el oído. Y bueno, no estaba en condiciones de seguir el partido, porque el partido no se suspende por una agresión al árbitro y se le da por partido puntos a uno. Porque recordemos que en el primer año del 2000, último año del 90, el gato César tomó el cuello a Pesota, ¿se acuerdan?
1: Sí.
0: Bueno, para el Tribunal de Transgresión y Pena, una agresión, o sea, no salvaje como él fue esta, pero no deja de ser una agresión, tanto tomar del cuello a alguien, un golpe de puño o un escupitajo, que es una agresión a la terna arbitral. Obviamente el partido no se podía seguir porque ya era una cuestión de que este muchacho no había entrado en sí, tuvimos que frenarlo. La desesperación nuestra era tratar de calmarlo y no generar más disturbios. Y el desarrollo del partido quedó en segundo plano.
1: Claro.
0: No es que a nosotros no nos importaba jugar. Nosotros queríamos jugar los 75 minutos que faltaban. Pero,
1: Te quería
0: bueno.
1: consultar, ¿este jugador había sido expulsado o había alguna infracción, no sé, que él fue protagonista para que reaccione de esa manera o por qué reaccionó? ¿Entendés vos?
0: A ver, por eso mismo, mucho
1: Ah, no podés decir, claro.
0: hizo con la defensa nuestra.
1: Sí.
0: Pero anteriormente, que esto sí te lo puedo decir, anteriormente, él recibe un golpe en el rostro, un manotazo, de un jugador que no es el mismo al que él agrede. Y seguido de ese manotazo, recibe en una pelota que van a disputar una plancha del mismo jugador que le pegó el manotazo. Y eso se produce cerca del árbitro. Y el árbitro, cuando él lo reclama, le dice: dale, dale, jugá que es fútbol. Seguido a esto, él va y cobra venganza con otro muchacho que no tenía nada que ver, o sea, que jugaba por el mismo sector. Él va y golpea sin pelota, le pone un golpe de puño con el costado del puño, no sé cómo explicar.
1: A
0: En vez
1: ver,
0: de pegarle con los nudillos, le pega con el plato de la mano en la cabeza.
1: De todas maneras, vamos a intentar después de ya, una vez que ustedes hagan la presentación, ¿no es cierto?, del descargo, seguramente se cortó, ¿no? Sí, venía mal la comunicación. Tratamos de sostenerla, porque queríamos tener un poco algunos detalles, pero también él explicaba que hasta que no hagan el descargo no puede brindar mucho más de lo que nos dijo, ¿no? Así que ya supongo que en los próximos días vamos a poder hablar y quizás con mayor claridad de esto. Un hecho lamentable, por supuesto, lo que sucedió en el Calafate. Estas cosas trascienden incluso más que lo deportivo, ¿no? La agresión a un árbitro, ¿cómo se dio? Porque la verdad el árbitro estaba en el suelo y este muchacho lo fue a patear ahí cuando él estaba indefenso, ¿no? Una cosa, pero incalificable realmente. Y que fue, en este caso, Enrique Cuevas, el nombre del jugador, fue suspendido por 10 años después de considerarlo responsable de esta agresión grave contra el árbitro. Corresponde este jugador al Club Deportivo Academia Cañadón, que también, por supuesto, recibió la sanción, tanto económica, principalmente, y deportiva.
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1: Bueno, seguimos con más información de interés para nuestra ciudad y hay noticias muy esperadas para muchas familias de esta ciudad capital, porque después de años de espera para cientos de vecinos, el proceso para poder acceder a la casa propia vuelve a tener un paso concreto, que es el Instituto de Desarrollo Urbano y Vivienda, que está ultimando detalles para el sorteo y la posterior entrega de 56 viviendas en nuestra ciudad. Bueno, para conocer cómo va a ser el proceso, quiénes son los habilitados para participar, vamos a charlar con el representante del IDUM, en este caso Marcelo de la Torre, presidente, le vamos a dar la bienvenida. Bueno, muchísimas gracias por atendernos unos minutos para que nos cuentes en qué etapa se encuentra hoy este proceso y qué es lo que está faltando para poder anunciar finalmente la fecha del sorteo de las 56 viviendas que comentábamos con anterioridad.
2: Sí, mira, lo que nos está faltando es la red de gas de una de las manzanas de las viviendas. La verdad que bueno, que ha llovido y hace tiempo ha caído un poco de nieve, después se transformó en agua, y este fin de semana estuvo el camión de servicios públicos que tiene en Puerto Santa Cruz retirando todo el agua, y ahora estamos haciendo estos días, vamos a trabajar en rellenar la calle y que quede sin agua, sobre todo para que Distrigas pueda hacer la red de gas, que es lo que estaría faltando. Una vez que tengamos la red de gas terminada, ahí ya vamos a realizar el sorteo, así podemos hacer la entrega de las viviendas.
1: Bueno, estas son 56 viviendas que es muy esperadas, claramente, por todos los que están en las listas de postulados. ¿Cuándo estiman que podría realizarse el sorteo y cuándo se concretaría la entrega de las llaves? Nos decís una vez que finalicen estas obras de gas, pero más o menos en tiempo estimados, ¿cuánto calculan que podría llegar a ser?
2: Entre 10 y 15 días más.
1: Perfecto. Bueno, y en relación a quienes están habilitados para participar, ¿qué requisitos debieron cumplir los que están inscriptos?
2: Bueno, ahí el 1 de mayo del 2025 el señor gobernador anunció 120 nuevas viviendas acá para Río Gallegos. Iban a estar destinadas 40 para seguridad, 40 para salud y 40 para educación. Y estas 56 es para la gente que está inscrita en IDU. Después nos pidió el señor gobernador hacer un adelanto de las 30 viviendas, dárselas a seguridad, que se restan de esas 40 que habían anunciado. Así que hay 30 que van a ser entregadas por el Ministerio de Seguridad y el resto es por la gente que está inscripta en IDU, que tiene entre 48 y 50 puntos. Nosotros tomamos esa opción del sorteo, hacerlo entre los usuarios que tienen 48 a 50, porque durante distintas gestiones a algunas familias se le han otorgado 2 puntos cuando le correspondía 1. Entonces, esto generaba, digamos, una diferencia a favor de esas familias que han llegado a los 50 puntos cuando en realidad deberían tener 48. Entonces, lo que hicimos fue bajar a 48 para que entren todas las familias en las mismas condiciones.
1: Perfecto. Marcelo, te consulto sobre el mecanismo del sorteo. ¿Va a ser público? ¿Con qué garantías de transparencia se va a llevar adelante?
2: Sí, lo hacemos por público, por lotería, y se va a transmitir por Canal 9.
1: Bien, o sea que todo el mundo va a estar viendo en vivo y en directo y presenciando obviamente desde el lugar en donde se realiza el sorteo quiénes son las personas que finalmente salgan adjudicadas. Ahora, ¿ya está definido el listado de postulantes? Digamos, ¿está cerrado o todavía hay instancias administrativas por resolver?
2: No, el listado ya está cerrado, digamos, no puede haber nueva gente. El tema es que no queremos anticipar el sorteo, no queremos alejar mucho el sorteo de la entrega de la vivienda, porque si no, las familias van a tener una expectativa muy grande una vez que salgan sorteadas de cuando le entregamos la vivienda, y ya te digo, por razones climatológicas se ha demorado la red de gas, entonces preferimos tener todos los servicios y realizar el sorteo ahí y ya hacer la entrega de las viviendas de manera inmediata.
1: Bien, eso está perfecto. Ahora, muchas familias que consultan si quienes no resulten beneficiados en esta oportunidad van a conservar su inscripción para futuros sorteos. ¿Cómo va a funcionar? Sí. esta modalidad.
2: Sí. No, la gente que no resulta adjudicada en esta oportunidad sigue teniendo su puntaje y en la 120 también va a entrar en los sorteos. Porque ahí vamos a tener 40 que son para salud, 40 para educación y 10 para seguridad. Las otras 30 se va a sortear entre el padrón de IDU.
1: Perfecto. Y nos contás un poco sobre las características que van a tener estas viviendas. ¿Son todas iguales o hay distintas tipologías según la composición familiar?
2: No, hay de dos y de tres dormitorios. Después hay algunas que están adaptadas para movilidad reducida. Estas tienen, o sea, son de mayores dimensiones, las puertas, los pasillos, son 9 metros cuadrados más aproximadamente. Después las viviendas son, las de dos dormitorios son de 50 metros cuadrados, todo en material tradicional, ladrillo, con cerramiento cerámico, perdón, de aluminio, ventana de aluminio. La verdad que son de muy buena calidad.
1: Bien, Marcelo, me imagino que, bueno, el tema de el déficit habitacional sigue siendo una de las mayores preocupaciones o desafíos en Santa Cruz. ¿Qué otros proyectos tiene el IDUB para lo que es Río Gallegos o el resto de la provincia?
2: Mira, estamos construyendo viviendas en varias localidades, en Tres Lagos, Lago Posada, Gobernador Gregores, Los Antiguos, Pueblo El Caique. Después estamos haciendo polideportivos también en distintas localidades, en Puerto Santa Cruz, Comandante Luis Piedrabuena, también en Gobernador Gregores, Perito Moreno, Pico Truncado, y ahora el día viernes tenemos la recepción de ofertas por el polideportivo de Caleta Olivia.
1: O sea, digamos, la obra pública en definitiva en Santa Cruz no es que está obsoleta ni dejada a un costado, o sea, se están haciendo cosas.
2: Sí, por supuesto. Mirá, yo estuve ahora unos 10, 15 días en Buenos Aires con la Cámara Argentina de la Construcción. Fue el 90 aniversario de la Cámara. Y la verdad que hay muy pocas provincias que están teniendo obra pública y ninguna con la diversidad que tenemos nosotros, que estamos haciendo colegios, viviendas, polideportivos. El resto están abocadas, por ejemplo, en Neuquén, que es la que más obra pública está teniendo en este momento. Es viviendas e infraestructura nada más. Después, bueno, Córdoba, Provincia de Buenos Aires y Capital Federal, ellos están teniendo obra pública, pero también los recursos son otros, ¿no?
1: Y nosotros estamos con estas obras de infraestructura con recursos propios.
2: Sí, todo, la gran mayoría es a través del Fondo Unirse, después hay otras obras que son por el Tesoro. Nosotros hoy en marcha tenemos 27 obras, más o menos por unos 60 mil millones de pesos.
1: Bien, Marcelo, te agradecemos muchísimo toda esta información que nos estás dando porque es sumamente importante para la comunidad que nos está escuchando, bueno, para saber básicamente si hay una posibilidad de que puedan acceder a su vivienda propia o no. Así que bueno, hay todavía camino por delante para que no se desanimen puntualmente. Quizás dentro de muy poco tiempo, digamos en este lapso del 2026, podamos anunciar nuevamente nuevas entregas.
2: Ojalá, ojalá, lo que estamos buscando también es un plan de ir desarrollando y dejando previsto para el futuro un plan de viviendas, cosa de que la gente sepa en qué momento se van a seguir construyendo viviendas, de qué características. Esa es la idea.
1: Bien, bueno, gracias Marcelo por acompañarnos. Sabemos que las expectativas son muchas y que la demanda habitacional sigue siendo un desafío importante para Santa Cruz, pero bueno, vamos a seguir de cerca este proceso para que los vecinos también tengan toda la información oficial sobre el sorteo, los requisitos y las próximas etapas. Te mandamos un gran cariño.
2: Bueno, gracias, Gisela. Un abrazo para vos y para todos los oyentes de Ludos.
1: Bueno, gracias. Así charlamos con el presidente del IDUB, Marcelo de la Torre, que nos anticipaba que dentro de unos 10 a 15 días van a haber novedades sobre el sorteo y la adjudicación de 56 viviendas en Río Gallegos.
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1: Vamos a hablar con Malvina Sandoval, directora de la Escuela Provincial de Danzas. Hemos hablado más de una oportunidad por teléfono. Ahora, un gusto tenerte aquí en el estudio. En cierta manera, siempre con mucha actividad, ¿no? Y este fin de semana tienen una linda propuesta, yo creo que para toda la familia, más allá de que son los personajes protagónicos, tienen que ver con los chicos, ¿no, Malvina?
2: Sí, exacto. Bueno, en primer lugar, gracias por recibirme, por hacer esta invitación y permitirme venir en representación de la escuela, de la gran Escuela Provincial de Danzas. Uh-huh. Como decís, este sábado y este domingo estaremos presentando nuevamente Cuentos Clásicos para Soñar, que es un programa que se lleva adelante en conjunto con la Escuela Provincial de Música RECI, dirigida por el profesor Mariano Mozo. Uh-huh. Y en este caso, la Sinfonieta, que está acá, que es la orquesta que musicaliza esta obra, está dirigida por Marcos Villarroel, quien es, bueno, un profe reconocido, un músico reconocido de la ciudad.
1: Está bien. Bueno, y indudablemente se trabaja mucho para llegar al momento de la presentación, me imagino, ¿no? Mucho ensayo y demás, ¿no?
2: Sí, el año pasado, en febrero, les propuse a las profesoras Jessica Barría y a la licenciada Florencia Molina este desafío, ¿no? Mm. Ellas lo tomaron sin duda, se embarcaron, pusieron mucho amor en esto, desde los diálogos hasta los personajes, en hacer la audición para cubrir los cargos y demás de los actores y las actrices bailarines. Sí. Y por su parte, la Escuela Provincial de Música, como te decía anteriormente, estudió todas las piezas uh-huh. musicales, han hecho un trabajo fantástico como siempre, como nos tienen acostumbrados. Y bueno, después tocó fusionar, empezar los ensayos generales, que han sido de mucho aprendizaje, me animo a decir, para ambas instituciones, porque no es fácil. Uh-huh. No es fácil coordinar y que todo sea en tiempo real y que todo sea por personas, por claro. seres humanos. Hoy estamos acostumbrados a que mucho es grabar, luego sobre eso trabajar, o inclusive la inteligencia artificial, que hoy está tan metida, ¿no? Claro. Entonces es como un desafío bastante grande sostener esto, que todo sea real, que todo sea 3D. Y bueno, ahora este año se disfruta, creo, un poco más, porque bueno, ya está como rodando este programa. Claro. Queremos ampliarlo y profundizar y tener nuevas propuestas de nuevos cuentos, pero bueno, vamos paso a paso para hacerlo bien.
1: ¿Y esta elección de La Bella Durmiente y Pinocho fue consensuada, digo, en un grupo de trabajo?
2: Sí, tuvimos en cuenta en su momento cuentos que, viste que está como ahora este análisis de las nuevas corrientes y la nueva realidad, ¿no? Uh-huh. El escenario en las infancias no es el mismo que cuando yo, no voy a decir mi edad, pero cuando yo era chiquita, va cambiando y hay nuevas consideraciones.
1: ¿Es una adaptación, digo, a lo que uno ha visto?
2: Las profes hicieron, en este caso no van a presentar Las Tres Cerditas, pero en el caso de este cuento tan famoso, no son los tres chanchitos, sino son las tres cerditas, uh-huh. y hay unos diálogos como bastante actuales, te diría, uh-huh. y algunas cuestiones que hoy se dejan ver en esto de las infancias que hablábamos. Y después, en el caso de Pinocho y de La Bella Durmiente, sí se ha sostenido los personajes, los nombres y el tema del mensaje, ¿no? Que deja, no voy a spoilear demasiado porque si no las profes después me retan, pero es mantener lo que conocemos todos, este cuento que es conocido a nivel mundial, estos cuentos, y bueno, mechando lo que es la danza, que es lo nuestro, el teatro que se animó la profe Flor y la música, bueno, como te dije, a cargo de la Sinfonieta.
1: Claro. ¿Esto va a ser el fin de semana nomás o se va a repetir después en algún momento?
2: Esto es, ahora próximamente es 4 y 5 y está previsto para el mes de agosto también. No puedo confirmarte todavía el espacio porque la idea es hacerlo fuera. Nosotros trabajamos mucho en el Centro Cultural porque, bueno, consideramos que es nuestra casa, ¿no? Claro, y siempre queremos recibir a las personas en nuestro hogar. Pero bueno, también tenemos como un objetivo de trabajo descentralizarnos, por ahí salir un poco de lo que es la escuela de danzas, el centro de la ciudad, y poder ofrecerlo en otro tipo de instituciones, por ahí educativas o en gimnasios. Pero bueno, estamos terminando de pulir eso y una vez que ya esté, seguramente vamos a muy contentos a contarlo, porque bueno, es algo que te genera, te abre más espacios y te permite que la cantidad de personas sea más grande. Así claro. que para nosotros es también mucho más provechoso, ¿no?
1: Está bien. ¿Son elencos que ya hace mucho que están ahí en el complejo? ¿Son chicos,
2: no.
1: jóvenes?
2: Tenemos un poco y un poco, porque el año pasado...
1: Equilibrada las edades, digo.
2: Sí, sucede... Hay una ley nacional que se está tratando también, que es la Ley Nacional de Danzas, que a nosotros nos impacta directamente porque, ¿qué pasa? La danza es considerada un hobby hasta el día de hoy. No es considerada trabajo, y la verdad es que la danza es trabajo. No quiero entrar demasiado en este tema, que es, podemos hablarlo otro día, pero la ley es trabajo, la danza es trabajo. ¿Y qué sucede? Nosotros tenemos bailarines menores de edad y tenemos bailarines mayores de edad. Los que tienen hijos a cargo o pagan un alquiler, trabajan de otra cosa. Y termina siendo la danza como algo que les apasiona, algo que disfrutan, pero del cual no reciben un dinero a cambio. Entonces, ¿qué te pasa? Muchas veces querés llevar esta obra fuera de la ciudad y ¿qué nos sucede? No pueden por el trabajo. O no pueden porque tienen hijos y esos hijos debieran quedar a cargo de otras personas. Y así empieza como toda una bola que a veces lo hace complicado. Entonces, el año pasado, como fue una prueba piloto, eran todos mayores de edad, que considerábamos que era lo mejor. Pero luego nos dimos cuenta de las problemáticas que teníamos cuando es ausentarse del trabajo, porque por más que sea una actividad cultural y educativa con un montón de beneficios para el espectador, eso no se considera. Entonces, no les daban el permiso para ir a trabajar y para ir a bailar. Entonces, frente a eso teníamos esto de que, no sé, Pinocho no podía viajar, podía viajar la Bella Durmiente, pero el príncipe no podía. Y así nos complicaba un montón. Dijimos, bueno, este año vamos a venirnos para el lado de los adolescentes, que quizás es más fácil conseguir una justificación en la escuela.
1: Exacto.
2: Pero ¿qué te pasa? Andan mal en la escuela y mamá, papá no puede ir a ensayar porque anda mal en la escuela. Entonces,
1: otra vez los problemas.
2: Mientras no se apaga la danza y no sea reconocida como un trabajo, creo que vamos a seguir teniendo este debate y esta problemática en el ambiente.
1: ¿Y la entrada va a ser gratis, gratuita?
2: No.
1: ¿O se va a
2: en esta
1: pagar
2: ocasión
1: algo?
2: Sí, en esta ocasión implementamos que las actividades, nosotros veníamos trabajando con un alimento no perecedero. Las muestras de la institución siempre, desde que yo estoy, implementamos esto de que a través del arte también podíamos ayudar y bueno, considerábamos que un alimento no perecedero era algo accesible que todos podían colaborar. Tampoco era excluyente, ¿no? Nos pasaba que por ahí llegaba gente que no tenía y también pasaba, nunca quedó nadie afuera. Pero bueno, ahora dijimos en una charla con esto de que hay que comprar vestuario, hay que arreglar cosas que se rompen, o a veces trasladarse para los ensayos en colectivo, y distintas cuestiones generaba que los bailarines estén pagando. Entonces dijimos, bueno, como para tener un fondo y de ahí poder pagar la pintura que necesitemos para maquillarse, o el strass que utilicen para algo, y así, pequeñas cositas, creo que el monto es de 5.000 pesos. Es un bono contribución, que bueno, si te pones a ver, no es muy significativo tampoco al día de hoy.
1: Claro. Bueno, y bueno, hablábamos recién de los elencos, digo, hay un trabajo también de vestuario importante, que uno a veces no lo destaca esto, pero me parece que también hay que apuntar también a ese laburo, ¿no?
2: Que sí, totalmente. Como yo te decía antes, la danza es trabajo porque el impacto que tiene la danza no es solamente en la persona que se sube al escenario y baila.
1: Claro.
2: Detrás de esto hay gente trabajando en iluminación, en sonido, hay modistas, como decís, hay casas o mercerías que se ven beneficiadas con la compra de la tela para la confección del vestuario luego.
1: Claro.
2: También las chicas que trabajan en maquillaje o que venden productos para que las bailarinas luego se maquillen y todo. O sea, inclusive nos poníamos a ver, hasta el Uber se beneficia, los empresas de transporte o... Porque vos contratás un taxi o lo que fuera para trasladarte, para ir a un ensayo. Claro. Entonces vos decís, se activa una economía que uno considera que la danza es ir, bailar un rato y ya.
1: Claro.
2: Y en realidad, primero que hay un trabajo, no por hablar de las profes y de solamente la Escuela Provincial de Danzas, me refiero al ámbito de la danza.
1: Sí, sí, sí.
2: Y me animo a decir que en todo el país. Un trabajo comprometido, que lleva horas, que lleva inversión de tiempo y de dinero. Y que muchas veces te pasa que hay una frase que es bastante conocida en el ambiente, que es no puedo, tengo ensayo, y es real. O sea, muchas veces se pierden fiestas familiares, partidos de la selección, o no sé, otras oportunidades o participar de otras cosas porque tienen ensayo. Entonces, ojalá que en algún momento se valore y se le dé la atención que la danza requiere.
1: Está bien. Bueno, yo pensaba esto sería ideal para las vacaciones de invierno, ¿no? Pero bueno, se adelanta un poquito la
2: sí, sí. También nos sucede esto que te decía, los profes de la institución son, en algunos de los casos, pertenecientes a la administración pública. Claro, claro. Y otros pertenecen al Consejo Provincial de Educación a través de un programa que se llama Escuela y Comunidad. Entonces, ellos tienen receso. Y también, viste, hacer coincidir que todos los profes estén en el mismo claro. momento. Ahora la escuela próximamente será pintada, entonces tenemos que hacer un descanso, un break para que esto sea posible, claro. porque no podemos circular si están pintando, aparte no es tóxico, no está bueno. Entonces es como que tenés que hacer coincidir muchas piezas para hacerlo. Yo entiendo lo que vos decís y me pasa como mamá que muchas veces no hay espacios a los cuales concurrir cuando no te vas de vacaciones. Pero bueno, no es tan simple de poder, como te decía antes, coordinar la disponibilidad de los profes claro. o de las familias.
1: Sí, sí.
2: Porque a veces te pasa que alguna bailarina o bailarín se va de vacaciones.
1: Claro, sí, sí.
2: Así que también sí. no le podés impedir eso a la familia. Es todo un tema.
1: Bueno, ¿y la sala donde se va a realizar esta presentación?
2: En esta ocasión, en el Centro Cultural, en el Auditorio Luis Villarroel. El sábado es a las 16 horas y el domingo a las 19.
1: Perfecto. ¿Están preparando también la velada patriótica? ¿Ustedes van a estar allí?
2: Sí, la velada patriótica la organiza, bueno, en este caso es Cultura.
1: Sí.
2: Y vamos a tener una participación.
1: Con mucha participación y presencia fuera de escenarios, incluso de Santa Cruz, en el último tiempo, hay mucho trabajo ahí que lleva muchos años, por supuesto, ¿no? Y me imagino que todo también siempre se está pensando, ¿no? En los grandes escenarios a nivel país, de estar al menos con una representación.
2: Sí, sí, sí, sí. Vamos a estar participando con varios elencos en la velada patriótica, en la celebración que sería el 8 a la noche. En esta ocasión a mí me llena de orgullo porque van a haber grupos como es el grupo que dirige la profe Sandra Alarcón, uh-huh. que por segunda vez se está presentando de una velada, lo cual para ellos es muy significativo porque bueno, son personas adultas que no bailan hace mucho tiempo, entonces para ellos es como
1: claro,
2: es sí. toda una fiesta. Después va a estar participando también el elenco de adultos a cargo de los profes Valeria Maldonado y Andrés Cárcamo. También estará el cuerpo estable a cargo del profesor Lucas Rodríguez, el ballet juvenil a cargo de los profes Miguel Saavedra, Ana Belén Lamas, Jessica Barría y Florencia Molina, y el ballet de tango a cargo de los profes Eliana Díaz Altamirano y José Vargas.
1: Está bien. Me quiero detener un ratito en esto del tango. Siempre sí. aparecen nuevos bailarines, chicos interesados en aprender también el baile.
2: Sí. Justamente, mirá qué loco lo que me preguntas, porque mañana le hacemos la despedida a Conrad, que es un bailarín que vino de intercambio desde Alemania y hace un
1: estuvo
2: año...
1: Estuvo hablando acá, creo que así, estuvo hablando hace unos días con nuestra compañera temprano. Sí, sí.
2: Sí, bueno.
1: Y habló de lo que va a ser.
2: De lo que va, de lo bien. Que va a suceder. Bueno, mañana le hacemos una despedida, bueno, una celebración y un agasajo a cargo de sus compañeros, de sus profes. Y bueno, para nosotros es maravilloso porque... Hoy en día sabemos que perdón, que el tango es mundialmente conocido y hoy tener un alemán que se va bailando para nosotros claro. es fabuloso.
1: Es un logro enorme. Sí, estuvo con nosotros, creo que fue antes, a ver, hoy es, creo que fue el día viernes que estuvo aquí en el estudio este chico de intercambio, ¿no es cierto?, que vino aquí a Santa Cruz, concretamente a Río Gallegos, y habló de todo lo que... ha conocido acá, de todo lo que ha aprendido y en definitiva también de cómo se lleva esta posibilidad de aprender algo nuevo, ¿no?
2: Totalmente.
1: Así que va a ser un lindo momento. Ese que
2: emotivo, seguramente. Emotivo.
1: Bueno, Malvina, te agradecemos mucho la presencia aquí. Recordamos entonces el evento del fin de semana. ¿Desde qué horario aquí en el Complejo Cultural Sala Luis Villarreal?
2: Exactamente, el sábado a las 16, domingo 19 horas.
1: Perfecto, gracias, muy amable.
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0: En la Opinión Austral activamos el modo mundial. ¿Sabías que el gol más rápido en la historia de los mundiales lo convirtió Hakan Şükür a los 11 segundos en 2002? A la selección lo alentamos entre todos. 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

0: Bueno, entonces la primera acá iría yo. Esto sería el dúo.
1: Claro.
0: Y bueno, y acá cerramos.
1: Bueno,
0: Dale, bueno.
1: está bien, mi jefa. Gracias por todo, gracias por venir y invitarme.
0: Gracias, gracias
1: Bueno,
0: a vos.
1: salud.
0: Que salga todo bien.
2: Claudia, hermana querida, un gusto grabar con vos. Gracias por invitarme.
3: Gracias a vos, chaqueño, de todo corazón. Que se venga esta zambita bien salteña.

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textualmente. No olvidemos, hermano de mi país, no hay culturas inferiores ni superiores, sino culturas distintas. Y en este 19 de abril, Día del Indoamericano, preguemos por un país con una identidad aferrada a nuestras raíces.

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0: Hola, ¿qué tal? ¿Cómo andan? Buenos días a todos, bienvenidos a una nueva jornada y a un nuevo mes también, porque arrancamos el mes de julio con este día fresquito en la ciudad capital de Río Gallegos, con temperaturas bajo cero, con mucho hielo en los autos, con algo también de hielo en la calzada, así que un poquito de cuidado al caminar. Menos viento que el día de ayer y casi que les diría que el frío se nota menos, sí, que el día martes, más allá de que la temperatura está un poquito más fría, por lo menos la temperatura ambiente, la sensación térmica está más o menos parecida a la del día de ayer, aunque ya les digo, el efecto del viento de ayer es como que nos hacía que pareciera que hiciera más frío todavía. Me acompaña como siempre aquí Victoria Lescano. Hola Vicky, ¿cómo estás? Buenos días. ¿Cómo andas? ¿Bien?
1: Hola Pablo, hola a toda nuestra audiencia. Muy bien.
0: ¿Te pareció lo mismo, la misma impresión?
1: Sí, parecía que no hacía tanto frío. No obstante, bueno, abrís la ventana, ves que el vidrio está todo congelado, así que siempre se necesitan esos minutitos antes para calentar el auto. Háganlo en sus casas. Sí. Sé que la recomendación suele ser no lo hagan en sus casas. Bueno, esto sí, háganlo en sus casas.
0: Yo vine con una mano afuera y otra dentro del bolsillo, y la mano que venía afuera en un momento cuando llegué acá al diario, a la Opinión Austral, en Zapiola 25, ya la tenía media adormecida del frío. Sí. Caminé tres cuadras y la verdad que se siente, ¿sí? Se empieza a sentir ya el frío del invierno. Estamos en el mes de julio, el mes más frío de aquí en la provincia de Santa Cruz.
1: Pero también es más gracioso.
0: Sí, en realidad no sé si el mes de julio o los días previos a julio.
1: Claro.
0: Se viene julio, ¿no?
1: Claro, el se viene julio. Ayer estuvimos riéndonos bastante en el grupo de WhatsApp con todos los memes de la llegada del mes de julio. Así que yo invito a todos los oyentes que 8:06 quizás todavía están en su casa tomándose un cafecito, tomando un mate. Si ya les llegó ese meme que tanta gracia les causa, que nos lo manden, ¿no? Por WhatsApp.
0: Sí.
1: Y vamos recopilando distintos memes del mes de julio. Que por si alguien no entiende la referencia que estoy haciendo, son los memes que utilizan la cara de Julio Iglesias.
0: Claro, exacto.
1: Para chistes absurdos de internet. Así que si alguien ya recibió alguno de esos memes y los quiere compartir, obviamente son bienvenidos.
0: Sí, mira.
1: ¿Está llegando Julio o es mi impresión? Esa me encantó, debo decir, de mis favoritas.
0: Por lo menos es nuevo eso, ¿viste? Porque algunos se van refritando de otros años.
1: Bueno, tampoco creo que sea tan nuevo. Mirá la imagen que usaron para la impresión.
0: No, digo porque no lo había visto.
1: Ah, ok.
0: Porque viste que algunos se van refritando. Ese es buenísimo.
1: Por fin llegó julio, pero no se ve nada bien. Y es una imagen de Julio Iglesias, sí. Muy bronceado, muy venido abajo.
0: Claro,
1: y con los pelos medio como los míos. Así que, bueno, esto también es una invitación para quienes estén en su casa escuchándonos por la radio, que se quieran prender a YouTube o mirarnos por Facebook, van a poder ver todos estos memes, que también mucha de la gracia del meme está en el dibujo, sí. ¿No? En lo gráfico.
0: Sí. Julio y agosto son meses eternos. Yo no sé si es por el frío, el invierno, viste que el hecho
1: la noche
0: de que
1: larga.
0: Las noches muy largas, pero a mí se me hacen eternos esos dos meses, sobre todo agosto, ¿no? Bueno, ya nos están mandando algunos memes, así que le agradecemos a la gente. Ahora lo vamos a estar pasando en un ratito nada más. Algunos son muy graciosos realmente. Y otro, bueno, que uno se ríe, porque yo ya le he contado, a mí me gusta el chiste así medio facilongo, ¿no? El chiste que va así de entrada, que lo entendés de una, no tenés que andar pensando mucho. Bueno, 8 minutos pasaron de las 8 de la mañana, contamos los datos del tiempo, así como está Río Gallegos en este momento.
1: Exactamente, la temperatura actual es de 2 grados 2 décimas bajo cero, pero la sensación térmica, como bien decía Pablo, un poquito menos fría que ayer, 7 grados 8 décimas bajo cero de térmica, como dije recién, y hay viento, pero también las ráfagas ascienden solamente hasta 50 kilómetros por hora, el viento es de 30 a 40 kilómetros por hora. No obstante, hacia la tarde va a aumentar un poco más el viento, las ráfagas van a llegar a 69 kilómetros por hora. La mínima para hoy es de 1 grado bajo cero, la máxima es de 5 grados.
0: Claro, en este momento está entre 20 y 30, ¿no? La ráfaga de viento hay poquito, por eso es que también no se nota tanto el frío. Bien abrigado, es como que uno lo puede ir soportando. Ayer estaba más bravo.
1: A menos que tengan que pararse en la esquina de Zapiola San Martín y ahí me dicen qué hacemos con el viento. Qué
0: claro.
1: Esquina ventosa, ¿no?
0: Es la más ventosa de la ciudad, yo siempre lo digo, esta de Zapiola San Martín. Bueno, 9 minutos pasaron de las 9 de la mañana. Mirá, estaba mirando el pronóstico hacia adelante. Ha subido un poquito la expectativa de la temperatura. ¿Te acuerdas que ayer decíamos que el día jueves, es decir, mañana, iba a ser el día de mejor clima, de mejor temperatura, porque íbamos a llegar a 7 grados. Bueno, ahora la temperatura está en la expectativa de 10 grados de máxima.
1: Hermoso.
0: Bien, claro, para ser un 2 de julio, escúchame.
1: Un asado afuera.
0: No sé si para tanto, pero por ahí para el día viernes, que es el día que juega Argentina el partido del Mundial contra
1: Cabo Verde,
0: va a estar entre 3 grados y 6 grados de máxima, ¿sí? Buena temperatura, digo, para lo que estamos pasando pleno invierno, son buenas temperaturas. Hoy, de hecho, es el día más frío para lo que resta de la semana. Y sábado y domingo va a estar entre 1 y 4 grados el sábado y entre 0 y 7 grados el día domingo. Bastante lindo para ser un día domingo, más allá de que va a estar mayormente nublado, ¿sí? La semana que viene arranca con temperaturas de 1 a 7 grados también de máxima.
1: Faltan 5 días para el lunes de la semana que viene. Pablo, ¿cómo se nota que querés que julio y agosto pasen rápido? Porque me parece que la ansiedad te está llevando.
0: Sí, bueno, soy una persona ansiosa, sí, no lo voy a negar. Pero a mí me gusta que la gente vaya sabiendo que por lo menos de acá al martes de la semana que viene no tenemos riesgo de temperaturas así de 5, 10 grados bajo cero, que es lo que debería ser lo normal en esta época del año, ¿no es cierto?
1: Es verdad, es verdad.
0: Si bien esas temperaturas suelen venir un poquito más adelante, ya viene entrado el mes de julio, bueno, por ahora vamos surfeando el invierno bastante bien, ¿sí? Sí. Porque hemos tenido frío, pero no esos intensos, ¿sí?
1: Ahora, para atajarte, y esto es meramente compañerismo, sepan que el pronóstico puede cambiar.
0: Sí, obvio.
1: Así que lo de Pablo son solo es información y buenos deseos, claro.
0: Y ganitas. Bueno, 11 minutos pasaron ya de las 8 de la mañana, momento de presentar la tapa de los diarios. Hay mucha información para compartir, por supuesto. Estaremos hablando de cuestiones que tienen que ver y mucho con lo político, con el interés general. Hay novedades de la paritaria central para el día de hoy, hay novedades del conflicto policial, hay novedades de la presencia del gobernador el día de ayer en la asunción de Diego Santilli como jefe de gabinete. Hay cuestiones que tienen que ver también con robos, con situaciones delicadas aquí también en Río Gallegos, con allanamientos, que algo contamos en el día de ayer también. Así que mucha información, obviamente, como siempre, la propuesta hasta las 10 de la mañana. Momento de repasar entonces la portada del diario La Opinión Austral y crónica de Comodoro Rivadavia.
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1: Bien, compartimos la portada de hoy, miércoles 1 de julio de 2026. Conflicto policial, Trabajo de la Nación pidió que levanten la huelga mientras siguen las negociaciones. Agenda en Buenos Aires, fue adelanto de La Opinión Austral, Caputo recibió a Vidal y confirmó una asistencia de 20.000 millones para pagar salarios. El Gobierno Nacional, mediante el Ministerio de Economía, aprobó un anticipo de coparticipación para Santa Cruz. Se reforzará la liquidación de haberes de junio de la Administración Pública. El cumplimiento para los activos demanda alrededor de 120.000 millones. Y vemos la fotografía, martes 30, hora 10, Ministerio de Economía. El gobernador Claudio Vidal en la reunión con el ministro de Economía de la Nación, Luis Caputo. Nación destacó la asistencia financiera a Santa Cruz. Casa Rosada, acompañamiento de gobernadores, Vidal en la asunción de Santilli. El federalismo debe marcar el camino de nuestro país. Vemos la fotografía, el mandatario santacruceño con el flamante jefe de gabinete. Y otra fotografía, Claudia Vidal saluda al presidente Javier Milei con presencia de los gobernadores de Neuquén, Rolando Figueroa. Además, Diego Santilli indicó, la presencia de los gobernadores es símbolo de que podemos trabajar juntos. Más títulos. Comenzó el juicio en Caleta, Olivia. Manuel Castro dijo que circulaba a 50 kilómetros por hora cuando mató a Huesito. Manuel Castro, vemos la fotografía, por un lado Manuel Castro y por el otro Jonathan Huesito Carabajal, la víctima. El acusado, junto a su abogado Aníbal Zapata, en el juicio por atropellar a Jonathan Carabajal. Y la última noticia que les compartimos de la portada, así sigue el Mundial. 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
0: Bueno, vamos a compartir ahora la portada del diario Crónica de Comodoro Rivadavia. El título principal de este día, miércoles 1 de julio, dice: Adrián Rabier debutó como vocero presidencial de Milei. Los que no pueden pagar el gas se tendrán que abrigar, indicó. El reemplazante de Adorni dijo que los usuarios deberán hacerse cargo de la quita de subsidios para no perjudicar a las empresas. Más títulos de Crónica de Comodoro: Plan Galina, convenios por más de 1.700 millones de pesos para el desarrollo de obras clave en Esquel. La principal fotografía de tapa dice: se esperan hasta 8 bajo cero en las zonas más altas. Solicitan precaución. Desde Vialidad Nacional informaron a Crónica que luego de las nevadas registradas en Pampa Salamanca durante este martes, esperan heladas en la Ruta 3 para hoy a la madrugada. Además, estamos hablando de Otar Macharasvili, el intendente de Comodoro Rivadavia, acompañó el aniversario del grupo Los Vagones de Kilómetro 5. Torres, estamos hablando del gobernador Ignacio Torres de Chubut, busca que todos los municipios de Chubut avancen con su carta orgánica. Y finalmente, el último título que comentamos de la portada de Crónica dice: renunció el subsecretario de Transporte Municipal. Se da tras la polémica por la adjudicación del servicio de transporte, en la que el municipio decidió adjudicar la concesión del grupo al grupo MR. Títulos del diario Crónica de Comodoro. Bueno, como verán, yo ya ahora en esta época me tengo que empezar a sacar los anteojos para leer de cerca. Ya estoy en esos momentos en que uso los anteojos para ver de lejos y me los tengo que sacar para ver de cerca. Bueno, qué desastre.
1: Así debo decir, mucho más digno sacárselos que estirar el brazo para que el celular te quede medio de lejos. Ay, a ver, acá, a la cámara. Este acto, viste, que de intentar alejarlo para, por la fiaca de sacarse los lentes, bueno.
0: Debería ya empezar a comprarme esos que son duales, viste, que ves de lejos y poder ver de cerca también, ¿no? Pero bueno, es que de cerca veo bien, ¿sí? Mi problema es la miopía. Bueno, ahora le voy a estar pasando a nuestro amigo Manuel, ¿sí? Manuel Coelho, que está así en los controles hoy audiovisual, y también obviamente está Esteban Álvarez en los controles técnicos radiales. La promo que tenemos para este día viernes, ¿sí? En realidad el sorteo, ¿sí? Nos estábamos preguntando, che, ¿viene sorteo para este día viernes? Y podés participar, mirá, de lo siguiente: una picada para 4 personas, más 2 litros de cerveza tirada artesanal.
1: Riquísimo. Sí. Aparte, viernes 7 de la tarde, qué mejor.
0: La verdad que sí. Yo voy a estar acá en la redacción, así que no voy a poder, pero aquellos que pueden, generalmente ya después de las 5 de la tarde, viste que el viernes, 6 de la tarde, cuando mucho, la gente está casi toda en su casa.
1: Sí, no? Sí.
0: Bueno, para la entrada de la selección entonces este viernes, Argentina, Cabo Verde, 19 horas, mandá: quiero mi combo al 1534-1776. Obviamente, si no sos de Río Gallegos, es el prefijo 2966, pero no sé si te lo vamos a poder hacer llegar ese mismo día viernes. Así que esto preferentemente es para que nos escuchan en Río Gallegos, 1534-1776.
1: Con nombre.
0: Claro.
1: Nombre, apellido y últimos 3 números del DNI.
0: Nombre y los últimos 3 números del DNI, ¿sí? No hace falta que sea nombre y apellido. Así que pueden empezar a participar ya desde ahora, entonces, para el sorteo de este día viernes. 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Para participar. Bueno, así que ya está confirmado entonces. 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Distribuidora, ¿sí? Y El Emperador, ¿sí? Ahí donde venden cerveza, ¿no? Así que, bueno, allí ya pueden participar para dicho sorteo. Día viernes entonces Argentina con Cabo Verde. Dios quiera que no sea la gran sorpresa del Mundial. Tenemos madera, ¿no?
1: No, bueno, me parece que ayer ya se acomodó un poquito las expectativas entre los que todos creíamos que iban a ganar y quienes terminaron ganando. Sí. Entonces ya nos da un poquito de tranquilidad también, ¿no?
0: Sí, me asustó Francia. Creo que todos con los que hablé que vieron el partido de ayer de Francia con Suecia, todos dijeron lo mismo. Muy, muy bravo Francia. Yo lo veo mejor que en el 2022 inclusive. Más duro, sí. ¿No? Lo que sí no tiene Francia, esto no es... Bueno, porque ve fútbol hace muchos años y porque he escuchado lo que han dicho los comentaristas, ¿no? No estoy inventando nada ni estoy haciendo un análisis ahí que no me corresponda, sino por lo que uno ve, no tiene medio campo. Tiene defensores y delanteros nada más. Tiene, bueno, lo tiene a Rabiot ahí en la mitad de la cancha, Tchouaméni creo que es el otro que lo acompaña, pero después no... Es todo delanteros. Cuatro delanteros puso en el día de ayer en la cancha y son uno mejor que el otro. Y ayer a Suecia lo aplastaron. Podrían haber metido, no sé, 8 goles. Se perdieron un montón en el primer tiempo. Aguantó hasta donde pudo Suecia y una vez que entró el primer gol, como suele pasar con estos equipos que ya van a defenderse, y ante la primera que ya donde le meten el gol y ya no saben qué hacer, porque se les quemaron todos los papeles, ¿no?
1: Claro.
0: Y donde intentó salir un poquito para ir a buscarlo, bueno, Francia lo llenó de goles, ¿no? Y este muchacho que estamos viendo en pantalla, Mbappé, está
1: encendidísimo.
0: Sí, encendidísimo, el mundial. Es jugador de mundiales, evidentemente. No, sí. Porque en el Real Madrid lo están puteando a más no poder los hinchas del Real Madrid, porque hace 2 años que llegó y hace 2 años que el Real Madrid no gana nada. Sí, ha tenido buenas actuaciones, de hecho ha sido goleador de la Liga Española, todo, pero no al nivel que está, por ejemplo, ahora en el Mundial, ¿no? Donde realmente la está rompiendo. Me hace acordar a un momento de Messi con Argentina y en el PSG, donde le cuestionaban eso.
1: Claro.
0: ¿Sí? Que en Argentina jugaba muy bien, el PSG no tanto. Pero bueno, parte de lo que ocurre entonces con Francia, que es el gran rival, me parece, Argentina. Si se da la lógica, deberían llegar uno por cada lado, otra vez a la final, ¿no? Francia tiene de su lado equipos como España, que ahí en algún momento se van a... Sí, España, digo bien. Se van a tener que eliminar. Y Argentina viene por el lado de Brasil e Inglaterra, que también de ahí va a tener que salir uno, ¿no? De los poderosos. Siempre cuando no se meta, siempre hay alguno, viste, que es sorpresa, que por ahí nadie sí. Lo tiene y por ahí uno se mete. Ayer ganó México a última hora. Yo no lo terminé de ver el partido, vi el primer tiempo, ganaba 2-0 México y ya me fui a dormir porque se me hacía muy tarde. A mí me sorprendió el resultado. Fue el único resultado que me sorprendió del día de ayer, porque pensé que Ecuador le iba a hacer un poquito más de fuerza, ¿no? Pensé que...
1: Sucumbió.
0: Sí, la verdad que sí. La verdad que muy flojito y muy bien México, ¿eh? México, la verdad que fue un partidazo. Los primeros 30 minutos de México fueron espectaculares. De lo mejor del Mundial. Aquellos que no me creen, mírenlo, busquen la sí. Reseña del partido.
1: El resumen,
0: se van a dar cuenta que sí, México jugó muy bien. Me sorprendió, realmente a muy buen nivel. Y Ecuador muy por debajo de lo que había jugado contra Alemania, lamentablemente. Sí, ayer me dio mucha gracia porque vi en un comentario de un periodista paraguayo. Claro, los paraguayos están muy contentos y agradecidos con Argentina porque han visto muchísimos videos de argentinos festejando el triunfo de Paraguay contra Alemania. No sé si tanto porque nos pone contentos que Paraguay haya ganado, como que Alemania haya perdido en realidad, ¿no es cierto? Haya quedado afuera. Pero bueno, lo cierto es que también nos pone contentos porque es sudamericano, ¿no? Y como no nos molesta por ahora Paraguay porque va del otro lado, bueno, la verdad es que se ha festejado mucho el triunfo de Paraguay acá. Y había un periodista paraguayo que le pidió a los paraguayos, a sus compatriotas, que dejen de burlarse de los argentinos y que dejen de cantar "El que nos salta es Curepí". Yo no tenía ni idea. No tenía ni idea que nos decían Curepí. No sé qué es Curepí.
1: Ellos nos dicen Curepí a nosotros.
0: Claro, el que nos salta, dice.
1: Claro, una palabra en guaraní.
0: Una palabra en guaraní. Entonces, claro, la busqué, digo, ¿qué significa Curepí? Porque me llamó la atención, yo no sabía. Era gracioso porque debajo del posteo en redes sociales, en Twitter, un montón de argentinos decían, no sabíamos que nos trataban así de que era Curepí.
1: Claro.
0: ¿No? Bueno, dejen de decirle a los argentinos, el que no salta es Curepí, dejen de burlarse porque ellos nos apoyaron. Bueno, y estuve buscando el término coloquial, es un término coloquial muy popular usado en Paraguay para referirse a las personas originarias de Argentina. Y significa, básicamente, es una conformación en realidad de dos palabras, que es chancho y piel, ¿no?
1: Ok.
0: Así que nos tratan de piel de chancho los argentinos. Después estuve buscando, me metí a indagar por qué no dicen así.
1: Claro.
0: Parece que viene de la época de la guerra de la Triple Alianza el tema,
1: sí.
0: ¿No? Ustedes saben que debe ser quizás el momento más terrible y triste de la historia de Sudamérica, esa guerra, ¿no? Terrible, sí. Totalmente injusta contra Paraguay.
1: ¿Dónde está Brasil, Uruguay y Argentina, claro, contra Paraguay? que termina matando millones, la mitad de la población, y que al final de la guerra, que duró unos 6 años más o menos, termina quedando un hombre por cada 4 mujeres, para que se den una idea las consecuencias demográficas que tuvo la guerra, aparte terrible. De económicas.
0: Sí, terrible. Paraguay, que aparte era un país de los más desarrollados en esa época en Sudamérica, ¿no?
1: Y después, para pagar el resultado de la guerra con los países, tiene que tomar una deuda externa terrible. Sí. Y ahí empieza a frenarse su desarrollo.
0: Sí, nunca hubo una... Creo que algún día tanto Argentina, Brasil como Uruguay deberían, ¿no?, ver la forma de una... no sé, si algún momento hubo algún tipo de no sé decir, porque no sé si traía perdón histórico, pero una... algo en ese sentido, alguna señal, ¿no? Porque la verdad que fue... Debe haber sido, insisto, la confrontación más triste entre pueblos de Sudamérica en la historia, desde que se conformaron por lo menos esos países, sí, en adelante. Pero bueno, quería traerlo a la situación, porque ayer me dio mucha gracia y se viralizó ese periodista paraguayo pidiendo que no nos digan más piel de chancho a los argentinos. No digan más, el que nos salta es curepí.
1: Bueno, le agradecemos.
0: Les agradecemos igual la iniciativa, ¿no?
1: El gesto.
0: Más allá de todo. Bueno, 26 minutos pasaron ya de las 8 de la mañana en la República Argentina. Ayer asumió Diego Santilli como jefe de gabinete de la Nación, ¿sí?, con la presencia de los gobernadores, entre ellos el gobernador Claudio Vidal estuvo presente. Obviamente, ahí vemos al gobernador junto a Diego Santilli. Momento de asunción de Santilli, con la presencia también de el ex jefe de gabinete Manuel Adorni, ¿no?
1: Exactamente.
0: Que sorprendió por ahí, no sé, que generalmente los que se van suelen no ir a sus reemplazos, pero bueno, ustedes saben que Adorni es un caso especial, por decirlo de alguna manera, ¿no? Bancado por Milei hasta último momento.
1: Y tal fue el protagonismo que siguió teniendo Adorni, que, Manu, no sé si lo tenés a mano, hay un video en el que, después de que Santilli jura, Javier Milei lo llama Adorni, y se terminan dando un abrazo a los tres.
0: Un triple abrazo, sí. Claro. Eso lo leí también en medios nacionales, creo que en Infobae, que hablaban precisamente...
1: Ahí estamos viendo el abrazo, sí. Que primero de Santilli con Javier Milei, después de la jura, ahí Milei hace un gesto y aparece también Manuel Adorni, y se dan un triple abrazo, que lo hace todavía más raro, ¿no?
0: Sí, es la primera vez que pasa eso. Bueno, muchas cosas pasan por primera vez desde que está Javier Milei gobernando, pero fíjense el título de diario Infobae, dice: la última reunión de Milei con Adorni, desconcierto interno por el triple abrazo y los primeros pasos de Santilli, ¿no? En la Casa Rosada no lograban explicar el gesto afectuoso del presidente con el ex jefe de gabinete, un día después de que una funcionaria complicara aún más su situación judicial al declarar sobre el uso de tarjetas ajenas para hacer compras. El presidente y Karina Milei recibirán hoy a legisladores libertarios. Bueno, veremos. Milei lo bancó hasta último momento. Yo creo que lo terminan largando a Adorni, obviamente, por esto que hemos comentado hace mucho tiempo, y no lo decimos solamente nosotros, por supuesto, lo dicen muchos periodistas nacionales y políticos nacionales, analistas, que Adorni se había transformado en un yunque para el gobierno nacional, ¿no es cierto? Y era una piedra enorme que arrastraban, y que no podían salir de la discusión, no podían mostrar nada de agenda ni cambiar la agenda del gobierno mientras estuviera Adorni, porque todo era rodeaba a los escándalos cual estaba el ahora ya ex jefe de gabinete involucrado en la justicia con la denuncia de enriquecimiento ilícito, ¿no?
1: Sí, era tan burdo el lugar que seguía ocupando, que el otro día cuando fue la conferencia de prensa previo al foro austral que estuvo la diputada Santillán. Claro. Ella, ¿te acordás que decía, siguen hablando de Adorni porque la economía ya no es un tema? Claro. Eso da cuenta de que el caso Adorni era un cabo suelto frente a los intentos de comunicación del gobierno, ¿no?
0: Sí, tal cual. Para lo bueno, para lo malo, para lo que sea, pero la agenda seguía marcándose con Adorni. Veremos ahora qué ocurre. Por lo pronto, ha asumido Diego Santilli. Hubo mucha gente del PRO y mucha gente de la Libertad Avanza, obviamente, porque bueno, el gabinete tiene mucho de PRO, ¿no? En su conformación es como que da poquito, han ido ganando lugares. De hecho, ayer lo comentábamos, ¿no? La misma Patricia Bullrich, que si bien se fue del PRO, como se ha ido de otros 25 partidos políticos, es hoy la jefa de bloque de la Libertad Avanza en el Senado, ¿sí? y era una de las que más fervientemente se oponía a que Adorni siguiera en el cargo. De hecho, las crónicas periodísticas de ayer marcan mucho este tema de que fue con la única que no se saludó, ¿no? Manuel Adorni, ¿no? Con Patricia Bullrich, ¿no? Que era, insisto, la que más pregonaba de que se fuera, ¿no? Y que dejara de atar al gobierno nacional a un escándalo que, o a varios escándalos que lo tenían involucrado a él, y que no se pudiera hablar de otra cosa que de ese tema. Me parece que ayer, y también lo vi en algunas editoriales de medios nacionales, ayer el gobierno nacional es que comenzó un poco la campaña hacia el año que viene, ¿no? Liberándose de alguna manera de Manuel Adorni, arrancan como de cero ahora, ¿no?
1: El gobierno nacional y también Santilli, porque fue consultado en varias oportunidades por el tema electoral, por una potencial candidatura a gobernador de la provincia de Buenos Aires, y él se limitó a responder: tengo un desafío enorme ahora, para eso falta un montón, me encanta la provincia. Así que no solamente él, sino también su mujer tiró algunas declaraciones, así que sí, todos los ojos están puestos en el año que viene.
0: Bueno, vamos a hacer la primera pausa del programa. Cuando volvamos vamos a estar hablando del envío de la transferencia de 20.000 millones de pesos que hizo el gobierno nacional en la provincia. ¿Qué dijo Vidal sobre ese tema en un encuentro con Luis Caputo también allá en Buenos Aires en ese contexto? Estaremos hablando del conflicto policial, bueno, de muchas cosas, de la paritaria central también, que viene con polémica porque dos gremios aceptaron la propuesta y ATE la rechazó y está con medidas de fuerza. Hablaremos de ese tema, por supuesto. Estamos hasta las 10, como siempre, y vamos a pasar todas las fotos que nos han mandado y leer los mensajes que van llegando, sobre todo aquellos que están pidiendo el combo, el sorteo para el día viernes.

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0: Bueno, pasaron ya 36 minutos de las 8 de la mañana en todo el país. Nos han hecho reír mucho durante el corte porque estábamos compartiendo con Vicky algunas de las fotos, en realidad los memes que nos han mandado sobre el mes de julio. Algunos que ya, bueno, quedaron un poquito viejos porque era la llegada de julio, pero otros que son bien de este mes. Ahora lo vamos a estar compartiendo algunos de ellos. Hay uno que me mató que dice...
1: primero de julio, ese está bien.
0: Claro, que es el que tiene el ancho de espada, ¿no? El 1.
1: Claro, ¿sí? Como si estuviese jugando.
0: Claro, ese tiene que ver con hoy mismo, ¿sí? Es un meme bien del

0: día de hoy. A ver qué otro tenemos por ahí. Ahí hay uno que dice, cuidado.
1: Julio viene con aumentos, ese es muy bueno.
0: Es un Julio con anteojos así, tipo de gente con muy poca visión.
1: Claro, con unos culos de botella.
0: Tal cual. Y ese me encantó, ese es el mejor, me parece.
1: Y dice, te deseo un Julio cargado de bendiciones. Y está Julio Iglesias rodeado de bebés. ¿Sabés qué es lo divertido de...? Que quizás ahora un poco se va perdiendo, porque ayer cuando estuve mirando un poco cuáles eran los nuevos memes, hay mucho hecho con inteligencia artificial, claro. Entonces microvideíto, Julio moviéndose, y lo interesante también era Julio Iglesias con un pegado de formas así medio poco estéticas, digamos, como este que vemos. Llegó Julio, claramente es la cara de Julio Iglesias pegada en otro cuerpo que no tiene nada que ver, y eso también tenía interesante, que parecían cosas hechas por cualquier hijo de vecino. Sí. Y cambio ahora un poco más con inteligencia artificial, bueno.
0: Mirá ese, ya. Ese en realidad, mal.
1: Este era un intento de premonición que salió mal.
0: Salió mal, porque ese dice, no llegamos a Julio, es un... Es un mexicano corriendo a Julio Iglesias, y la verdad que ganó México y pasó de ronda, así que ese quedó mal. Hay uno que es Adorni, que está persiguiendo a Julio Iglesias y dice, Adorni no alcanzó a Julio. Ese es genial.
1: Sí, Adorni no alcanzó a Julio.
0: Ese es buenísimo. Aparte que tiene ese condimento político, ¿no? Bueno, ya llegan después de un ratito mostramos más, porque nos han llegado un montón realmente y no vamos a alcanzar a pasarlo, no queremos estar todo el programa pasando fotitos de Julio Iglesias, pero es parte del folclore, ¿no es cierto? También de este mes, uno le pone también cierta onda. Buen día, quiero mi combo, Esther 034, buenos días, quiero mi combo, excelente jornada para ustedes, nos dice Luis 827, Ian 436, Alan con el 937, todos ellos también que quiero mi combo, ¿no es cierto? Buen bendecido miércoles, Susana nos escribe también, que son los que nos habían mandado un instante, que nos habían mandado fotito de Julio Iglesias también por el mes. Buen día, tengo una pregunta que me está dando vueltas en la cabeza desde que escucho la promoción del Mundial. Dice, ¿por qué la promoción dice la selección lo alentamos entre todos? Lo escucho, dice, quizás estoy equivocada, alguna cuestión que ignoro.
1: Claro, el tema es LOA, es la opinión austral.
0: Ah, es por el artículo.
1: Entonces, lo alentamos entre todos. Claro, por eso es que a la selección no la alentamos.
0: Ah, esa es la pregunta.
1: Esa es la pregunta, claro. LOA es nuestra forma en la que siempre resolvemos todo. Siempre nos mandamos mensajes o cosas por el estilo. El código interno, y se ve que quizás algunas personas de afuera no lo entienden, pero... está bueno aclararlo, es LOA,
0: LOA
1: la opinión austral.
0: Claro, LOA es el, claro, exactamente,
1: claro.
0: La abreviatura de la opinión austral, por eso LOA alentamos entre todos.
1: Claro.
0: Claro, y le hacía ruido, dice, porque la selección no sería la alentamos entre
1: claro,
0: todos.
1: Claro, sí.
0: Sí, es un juego de palabras, pero está bien que pregunte y está bueno que también lo haya aclarado Vicky.
1: Muchas veces cuando una lo lee escrito...
0: ¿Te das cuenta?
1: Claro, porque lee LOA con las letras propias de la marca.
0: Claro.
1: Quizás escuchándolo, puede generarse alguna confusión. Pero bueno, aclarada la confusión,
0: mirá,
1: lo alentamos entre todos.
0: No me había detenido nunca a pensar en eso. Hola chicos, buen día, quiero mi combo, Graciela 193, nos dicen acá en este mensajito. Hola, buen día, quiero mi combo, nos dice Débora con el número 559. Bueno, un ratito sigo leyendo más mensajes. Lo contábamos en el bloque anterior, el gobierno nacional le giró una asistencia financiera a la provincia de Santa Cruz de más de 20.000 millones de pesos. Esto se dio ayer en el marco también de la visita del gobernador Claudio Vidal a Casa Rosada. Previamente se reunió con Luis Caputo, el ministro de Economía, con el objetivo de fortalecer esta asistencia financiera por parte del Estado Nacional. Según se comentó, es para el cumplimiento de sus compromisos, digo, los compromisos de la provincia, entre ellos el pago de salarios, ¿no? Uh-huh. Evidentemente, por lo que entonces se está manifestando, a la provincia no le estaría alcanzando. Yo estimo que tiene que ver con este mes particular, que es el mes de entre junio y julio, que se acumulan el pago de sueldos, en 20 días se acumulan, un mes, el pago de sueldo, el pago del aguinaldo, es decir, del medio aguinaldo, ¿no? Uh-huh. Y el pago del mes siguiente de sueldos.
1: Claro.
0: ¿No? Es decir, dos sueldos y medio en muy pocos días. Y evidentemente la provincia se quedó corta con el dinero y tuvo que requerir una asistencia financiera por parte del gobierno nacional. Bueno, es que dice la información que esta asistencia se enmarca, esto obviamente por parte del Gobierno Nacional, ¿no?, en el acompañamiento institucional que el Estado Nacional brinda a las provincias cuando las circunstancias así lo requieren, reafirmando el compromiso de mantener un esquema de trabajo federal que permita atender las necesidades de las distintas jurisdicciones del país. Desde el Gobierno Nacional se destacó la importancia de la cooperación entre la Nación y las provincias para garantizar el normal funcionamiento de los servicios públicos, preservar la estabilidad administrativa y brindar previsibilidad a los santacruceños. Y cerraron este comunicado de parte del Gobierno Nacional indicando que el federalismo implica trabajar de manera conjunta, respetando las autonomías provinciales y promoviendo herramientas que permitan afrontar situaciones financieras complejas en beneficio de todos los ciudadanos. Bueno, parte de lo que dijo ayer el Gobierno Nacional. Yo ayer pensaba, ¿no?, y lo busqué en el archivo y dije, ¿cuánto cambió desde ese momento para acá? Y no pasó tanto tiempo, un año y medio nada más, desde que el gobernador Claudio Vidal le pagó por adelantado una deuda al Gobierno Nacional en el año 2024, muy pocos meses después de asumir. La provincia tenía fondos para poder pagar una deuda de 23 mil millones de pesos en ese momento. ¿Sí? ¿Cuál fue el argumento que utilizó el gobierno provincial para adelantar ese dinero al gobierno de Javier Milei, en ese momento también a Luis Caputo como ministro de Economía? Que se evitaba pagar intereses, los intereses que se hubiera pagado en cuotas, como cualquier préstamo. Si vos tenés, sacás un préstamo, te lo dan en intereses, y que pagando esa cantidad de dinero se evitaba pagar los intereses de la deuda. Que en ese momento fue muy discutido el tema, porque si era necesario, porque no era una deuda de tanta cantidad de plata como se iba a licuar, ¿no?, con la inflación y más cuestiones. Pero bueno, el gobierno provincial creo que quiso mostrar en ese momento que lo bien que llevaba la administración, insisto, a muy poco de asumir la gobernación, lo cual también hace reflexionar si realmente la provincia estaba tan mal como se decía en ese momento, ¿no? Recuerden que a los pocos días de asumir Claudio Vidal se pudieron pagar los aguinaldos, los sueldos sin problemas, se pudo devolver esta plata al gobierno nacional, que eran 23 mil millones de pesos en un solo pago, y ahora se le está dando 20 mil millones por parte del gobierno nacional, ¿no? Fíjate cómo cambió la cosa. Pero también, y esto para ser justos, mucho tiene que ver también la política del propio gobierno nacional, esta situación de que se ha desequilibrado tanto las cuentas de las provincias. Gran parte de las provincias, por no decirte casi todas, están atravesando por un ahogo financiero tremendo porque ha bajado muchísimo, particularmente la recaudación, ¿no? No solamente la recaudación, sino también la recaudación propia, pero además también la coparticipación, ¿no? Porque al caer el consumo, obviamente lo que se coparticipa es mucho menos de lo que se coparticipaba antes, y los ingresos siguen aumentando, ¿no? Porque la gente necesita aumento, porque las cosas se van encareciendo también en moneda extranjera. Entonces, digo, te aumentan los costos y por otro lado te bajan los ingresos. Y la gran mayoría de las provincias está pasando por situaciones apremiantes, ¿no?, a partir de esta situación de contracción de la economía en nuestro país. Y Santa Cruz es una de las que por ahí peor está pasando en ese aspecto. Mucha desocupación, aparte por la salida de YPF, mucha caída de la recaudación propia porque la actividad económica, la verdad, que está muy paralizada, sobre todo en la zona norte de Santa Cruz. Y por otro lado también
1: la falta de obra pública por parte de Nación también.
0: Claro, la falta de obra pública lo que hace es que no solamente no se hagan obras, sino también que ese circuito interno se va retroalimentando, porque la gente que hace obra pública, que trabaja en esa actividad, primero está ocupada. Y segundo, el dinero que obtiene lo gasta en el lugar donde vive, ¿sí? Porque es dinero que vuelve enseguida al comercio cercano, digo, al almacén de barrio, al supermercado, a la heladería, no sé, a la tienda donde esa familia le compra la ropa a los chicos.
1: Sí, donde se compra un par de borcegos para ir a trabajar. Sí,
0: claro, exactamente. Todo eso se va retroalimentando. Y bueno, al estar tan frenada la economía, las provincias están realmente muy, muy comprometidas. De hecho, cuando hablamos con Ezequiel Vermes, me mandó una oportunidad, el ministro de Economía de la provincia, una de las cosas que dijo que este primer trimestre del año iba a ser muy duro, precisamente producto de la caída de la recaudación y fundamentalmente de los ingresos por coparticipación, ¿no? Así que, bueno, parte entonces de lo que se ha dado en el día de ayer con esta asistencia financiera por parte del Gobierno Nacional. Después también hay otra nota que está publicada en la Opinión Austral que habla del mismo tema, que da algunas precisiones más sobre cómo fue este desembolso. La noticia dice que la definición se produjo este martes en el marco de la agenda institucional que el mandatario santacruceño Claudio Vidal desarrolla en la Ciudad Autónoma de Buenos Aires y que también incluye la participación en la ceremonia de jura del nuevo jefe de gabinete, Diego Santilli, algo que mostramos en el bloque anterior, ¿no? La primera actividad oficial del gobernador fue un encuentro con el ministro de Economía, Luis Caputo, donde avanzó sobre el pedido que la administración provincial había realizado para obtener asistencia financiera destinada a garantizar el pago de los salarios de la administración pública provincial. Y también dice que, de acuerdo con la información que pudo confirmar la Opinión Austral, el planteo efectuado por el Ministerio de Economía, Finanzas e Infraestructura de la provincia fue aprobado y derivó en el otorgamiento de un anticipo de coparticipación por 20.000 millones de pesos. La asistencia se suma a las gestiones financieras que viene realizando la administración provincial para afrontar las obligaciones salariales del mes de junio, ¿sí? Dice la información. Que sea un adelanto de coparticipación es bastante mejor que sea un préstamo, ¿no es cierto? Bueno, insisto, por el tema de los préstamos son con interés, ¿no? El adelanto de coparticipación es verdad que para adelante te quedas con menos plata que te van a mandar, pero al menos no tenés que devolver más dinero del que se te dio, ¿no es cierto? Mira, la masa salarial correspondiente al universo de trabajadores estatales activos en los haberes para que tiene que afrontar el gobierno provincial es un desembolso cercano a los 120 mil millones de pesos, ¿sí? Por lo cual, estos 20 mil millones vienen a cubrir ese puchito que es de los 100 mil a los 120 mil, ¿no? Parece que el gobierno provincial llegó a los 100 mil, le faltaban 20 mil para reforzar el esquema de pago previsto para la administración pública provincial. Eso es mensual, ¿eh? La provincia tiene que desembolsar, tiene que tener todos los meses 120 mil millones de pesos para pagarle a los empleados públicos. Así que, bueno, parte entonces de lo que ha pasado en el día de ayer.
1: Y en paralelo tenemos las mesas paritarias.
0: Sí, que se van dando semana a semana, o cada 3 o 4 días. Y ayer fue la paritaria central.
1: Exactamente. El gobierno de Santa Cruz alcanzó un nuevo acuerdo en la paritaria central luego de que la propuesta salarial presentada por el Poder Ejecutivo recibiera la aprobación de APAP y UPCN, dos de las tres organizaciones sindicales que integran la mesa de negociación. Esta, la tercera organización que no aprobó este aumento es ATE, ¿no? La oferta contempla un incremento salarial acumulado del 17,8% distribuido en tres tramos, además de una cláusula de revisión que permitirá retomar la discusión salarial en octubre. Similar a lo que aceptó AMET.
0: Claro.
1: ¿No? En la medida en que se pueda anticipar.
0: No, AMET no aceptó, incorporó.
1: Incorporó, perdón. poder tener una discusión en lugar de en diciembre, anticiparla unos meses previos para retomar una discusión salarial que claramente sí, tan saldada no está.
0: Mucha polémica por esta aceptación por parte de UPCN APAP. ATE, por supuesto, está en contra y ratificó la medida de fuerza para esta semana, ¿no? Claro. ¿Se acuerdan que ayer comentábamos que ATE había adelantado que si el gobierno no iba con una propuesta superadora a la paritaria, iban a, porque habían hecho un paro de 48 horas, creo que era, iban a hacer un paro de aquí al resto de toda la semana. Es decir, hasta el día viernes incluido, ¿sí? Así que ATE ratificó esa medida de fuerza. Veremos si a partir de que en la paritaria se haya aprobado, en la paritaria central, este aumento, hay algún tipo de medida disciplinaria por parte del Ministerio de Trabajo por el paro de ATE.
1: Claro. ¿No?
0: Que podrían calificarlo de ilegal o algo por el estilo. Algo ayer de eso vi en las redes sociales. Veremos si se tomó una medida de esas características. Por lo pronto ATE está manteniendo el paro, ¿no?
1: La última información dura, ¿cómo se aplicará el aumento del 17,8%? Bueno, el acuerdo establece el siguiente esquema de incrementos. 12% sobre el valor de la unidad salarial en julio, 2,1% adicional en septiembre y 3% adicional en octubre. Los aumentos serán acumulativos y alcanzarán tanto a trabajadores activos como a jubilados y pensionados, lo que representará una mejora total del 17,8%.
0: Bueno, en las redes sociales estaba publicada esta noticia de la aceptación de los gremios APAP y UPCN a la propuesta del gobierno. Los comentarios de la gente eran terribles. Así que yo les recomendaría, como hizo el periodista paraguayo, ¿sí?, que no le digan curepí a los sindicalistas de APAP y UPCN, entre otras cosas, ¿no? Curepí sería lo menos...
1: Sería una caricia que te digan, claro, curepí.
0: Lo menos ofensivo. Pero bueno, era, estaba duro el tema de los comentarios ahí en las redes sociales de la aceptación de esta propuesta. Bueno, 51 minutos pasaron de las 8 de la mañana en todo el país. No sé si tuvieron la oportunidad de escuchar, Samuel, bastante polémica por las declaraciones del nuevo vocero que arrancó generando bastante ruido. De hecho, cuando leímos la tapa del diario Crónica de Comodoro Rivadavia, estaba dentro del título, de uno de los títulos principales, los dichos del vocero presidencial.
1: Adrián Rabier.
0: Adrián Rabier. Nos han tenido que empezar a acordar el nombre, ¿no? Porque con este tema de cambio de funcionarios.
1: Y él va a dar mucho de qué hablar, me parece.
0: Es verdad. Nos va a dar mucha letra porque ya ayer arrancó con una frase bastante desafortunada. ¿Qué dijo el bueno de Adrián? Los que no puedan pagar el gas se van a tener que abrigar. Muy parecido, ¿te acordás? A 2017, me hizo así retro 2017, época de Mauricio Macri, cuando hablaron de las veredas calefaccionadas en Río Gallegos y que teníamos veredas con, no sé qué, me parecía que la gente se tiraba en la vereda a tomar calentito, ¿no es cierto? Toda una campaña, ¿no? Rodolfo Barilli también en Telefe y otros periodistas, bueno, Eduardo Feynman haciendo campaña. Ese era todo para en realidad enchufarnos el aumento de los servicios en ese momento, ¿no? Bueno, más o menos lo mismo en el día de ayer planteó el vocero presidencial, quien dijo, bueno, ¿saben qué? Las tarifas estaban desacopladas y de la realidad, entonces ahora se están actualizando a lo que tienen que pagar y el que no pueda pagar se va a tener que abrigar, como diciendo que se jorobe, ¿no? Vamos a escuchar qué era lo que decía en el día de ayer sobre el tema, porque hoy parece que trató de matizar un poco y dijo que no dijo lo que dijo, pero vamos a escuchar primero qué fue lo que efectivamente mencionó el día de ayer.
2: Bueno, este gobierno considera que es importante que las tarifas de los servicios públicos vayan retornando a sus precios libres, a sus precios de mercado, a sus costos, digamos, por lo menos para cubrir los costos. Y eso ha implicado también una medida muy desafortunada, muy ingrata, que este gobierno tiene que hacer de decir, te tengo que duplicar el gas, te tengo que duplicar el agua, te tengo que duplicar el costo de la electricidad. Eso también después conduce a otro tipo de acciones en las familias, de decir, bueno, ahora que el que está más caro el gas, voy a tratar de abrigarme más que prender el gas, voy a tratar, bueno, todas estas cuestiones que se han hablado tanto en algunos otros gobiernos. Pero tiene que ver con que estos costos, o sea, esto de no hay almuerzo gratis, la famosa frase también del ya citado Milton Friedman, de que alguien lo tiene que pagar. No, esos subsidios que se tenían que dar a las empresas como Camus y Engas, o Edenor o Edesur y demás, alguien lo tiene que pagar. Nosotros estamos considerando que cada individuo, como es el principal beneficiario de ese servicio, debería ser el que aporte la tarifa. Ahora, es importante notar, cuando ustedes miren mes a mes cómo está evolucionando la inflación, que los aumentos tarifarios mes a mes superan el propio nivel de inflación que mide el índice de precios al consumidor. Y esto quiere decir que poco a poco, de manera muy gradual, se están haciendo correcciones en las tarifas. Bueno, este gobierno...
0: Bueno, esta parte de lo que decía Gravier, ¿es Gravier o...?
1: Rabier.
0: Rabier, ¿no? Porque Gravier es el marido de la modelo, ¿no? Ese era otro Gravier, el que se ponía galera, ¿te acordás? Para no quedar tan petizo. De Valera Massa, estoy diciendo. ¿Te acordás? Cuando se casó, que se puso una galera, ¿no? Claro, como era más petizo que la mujer, se puso una galera para que parara, quedó más petizo todavía. Pero bueno, perdón, cierro paréntesis. No, este es el Adrián, ¿no?
1: Adrián Rabier.
0: Rabier, ahí está. Bueno, diciendo básicamente, no pueden pagar el gas, jódanse, gente, es decir, por pobres, ¿no?
1: Y que me pareció curioso, porque él habla de los precios libres y después dice... El precio de costo. Bueno, hay una distancia, ¿no? Entre que la empresa te ponga un precio libre, que sería el precio que quiere, al precio de costo. No, podemos abrir así, a que sea el precio libre.
0: Acá me dicen, habría que haberle preguntado en realidad a los diputados y senadores libertarios que vinieron a Gallegos si pasaron frío y qué piensan de las tarifas del gas. No estaba mal el tema. Se le podría haber preguntado. Alguien me dijo hace dos días atrás que un colega local, ¿no? Que les hizo estirar las preguntas para que pasaran más frío. Así cuando llegaron al Congreso no se acordaran del frío que tenían, claro. Sobre todo a la noche cuando salieron después del evento
1: foro.
0: Del foro, que hacía un frío terrible, para cuando tendrían que votar esta cosa se acordaran del frío que hace en Río Gallegos, ¿no? Hoy parece que aparentemente dijo que en realidad no quiso decir eso, medio como que lo habían sacado en contexto, pero la verdad que palabra más, palabra menos, digo, muy parecido a eso de que si no pueden pagar el gas, abríguense, ¿no es cierto?, en su casa, bajen el calefactor. Yo digo lo siguiente, ¿no?, muy breve, porque por ahí después en el otro bloque voy a ampliar, El gobierno nacional el día de ayer anunció con bombos y platillos, lo cual me parece bien, es una buena noticia, de que se batieron récords de exportación de petróleo, ¿no es cierto?, de la República Argentina. Todo esto obviamente empujado por Vaca Muerta. Un país que tiene tanto petróleo y gas que le cobre el gas, la tarifa a los argentinos y sobre todo a los patagónicos, donde se saca el recurso, yo creo que también eso es discutible, que por qué le tenemos que pagar nosotros a las empresas lo mismo que paga otra persona en otro lugar del mundo donde no tienen gas ni petróleo, ¿no? O prácticamente lo mismo, siendo un país que es exportador precisamente de petróleo y gas, que tengamos que estar pagando el precio que pagamos, siendo que, por ejemplo, el gas nosotros acá lo tenemos a 50 kilómetros, 70 kilómetros, con toda la furia, ¿no? Es decir, el gas sale de acá, se inyecta en el gasoducto San Martín y se va al norte del país. Acá, digo, y en otros lugares, ¿no? Obviamente pongo el ejemplo de lo más cerca que tenemos. Y la verdad que es un despropósito. Digo, cuando dicen los funcionarios nacionales que nada es gratis, es verdad, ¿no? Nada debe ser gratis. No está bueno que las cosas sean gratis. Creo que nadie pide que sea gratis. Tampoco quizás volver a tarifas medias ridículas que se pagaban en algún momento, que sí, eran muy bajas quizás. Eso también era discutible. Pero ahora esta desproporción enorme que hay, casi pagando con precio dólar, sí, ¿no?, la tarifa, tanto de gas como de luz, siendo que Argentina es un exportador hoy de hidrocarburos, me parece que eso también amerita una discusión, ¿no? ¿Por qué no parte de...? Se tendría que utilizar eso, digo... Cualquier gobierno que más o menos piensa en la gente utilizaría esa ganancia de la exportación de hidrocarburos en subsidiar para que los argentinos paguen menos la tarifa, ¿no? Es decir, en ese caso me parece que no está mal el subsidio, si el recurso es tuyo, es propio, es de las provincias. Pero bueno, qué sé yo, después van al Congreso de la Nación y levantan la mano por cualquier cosa, así que es difícil así. 59 minutos pasaron de las 8 de la mañana, ya tenemos que hacer la segunda pausa.
1: Sí.
0: Me quedé con ganas de leer muchos mensajes que han llegado, pero lo vamos a estar cumpliendo después de la segunda pausa del programa, así que hacemos el segundo corte del día, ya regresamos.
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1: La temperatura en Buenos Aires es de 4 grados 8 décimas. El cielo está despejado y con neblina. Humedad 93%. En la ciudad de Neuquén, 0 grados 6 décimas. Los curas villeros rechazaron las quejas de Jorge Macri sobre la asistencia de la iglesia a personas sin techo. Es luego de que el jefe de gobierno porteño criticara que los curas párrocos brinden comida y abrigo a las personas en situación de calle, argumentando que eso aumenta la cantidad de indigentes en la ciudad. El cura villero Toto de Bedia dialogó con Radio 750 y sostuvo que Jorge Macri entiende que discriminar a los pobres le da votos.
2: Se ve que da votos decir que uno no ayuda a la gente que está en la calle. Para mí eso es una cuestión marketinera, ¿no? Uh-huh. No creo que tengan esa perversa convicción. Genera indignación porque no se puede denigrar de semejante manera a la gente, sobre todo a la que menos oportunidades uno tener en la vida o la que está más desdichada, ¿no? Es un retroceso enorme que no tiene nada bueno por donde lo mires.
1: Los peajes de la ciudad también aumentaron un 4,1%. Desde este miércoles, el pase por las autopistas 25 de Mayo y Perito Moreno es de 4.613 pesos en horario normal y de 6.412 pesos en hora pico. En tanto, el peaje en las autopistas Ilia, Sarmiento y Salguero es de 1.922 pesos en horario normal y de 2.665 pesos en las horas de mayor circulación.
0: Internacionales.
1: Ya son casi 2.000 los muertos por los terremotos en Venezuela. La Asamblea Nacional del país informó que el saldo es ahora de 1.943 víctimas fatales confirmadas y que los heridos ya superan los 10.000. Además, hay cerca de 45.000 personas que aún están desaparecidas. Dólar oficial 1.500 pesos, dólar informal 1.515 pesos y riesgo país 426 puntos. En Buenos Aires la temperatura es de 4 grados 8 décimas, el cielo está despejado y con neblina, humedad 93%. En la ciudad de Neuquén 0 grados 6 décimas, allí podés escuchar Radio 750 por FM 99.7. Estas fueron las noticias, Federico Martín.
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1: Bueno, hace mucho frío en la capital de la provincia de Santa Cruz. Voy a actualizar los datos del tiempo, que en realidad son actualizados a la hora 8, todavía los de la hora 9 no están. Un grado bajo cero la temperatura y 5 grados 9 décimas la sensación térmica en Río Gallegos. Por supuesto, mucho frío, abríguense. No hay viento, eso hace que mejore un poquito, obviamente, el clima cuando uno está bien abrigado. Así que bien abrigados, con un buen gorrito también, por más que uno quede a esta altura del año un poquito ridículo, ¿viste? Ayer yo andaba con un gorro así grandote, parecía, no sé, un
2: Yamiroquai.
1: Sí, o Yamiroquai. Pero bueno, viste que nadie te mira tampoco. Mientras uno esté abrigado, no pasa nada. Quiero mi combo, dice Judith con el 355. Quiero mi combo, buen día. Mario con el 232. Buen día, quiero mi combo. Alexis con el número 856. Buen día, chicos. Este no quiere mi combo, va derecho al hueso. A ver. Este gobierno no le importa a la gente, solo su bolsillo. Está visto por donde lo mire. ¿O qué dijo el gobernador si se quiere que se vaya, pero ahora le dice, agradeciendo en demasía, pues, usa otra palabra, ¿no? A Caputo. Otro dice, pero nunca habló del gremio de los petroleros. Que tiene el 25% de YPF. Buen día, chicos, nos dicen este mensajito. Bueno, haciendo una crítica, obviamente, tanto al gobierno provincial como al gobierno nacional, ¿no es cierto? Respecto de esto que comentábamos anteriormente, de la presencia de Vidal ayer en la asunción de Santilli, como otros gobernadores, casi todos, obviamente, muy cercanos al gobierno nacional o al sector del PRO, o de lo que fue en su momento Cambiemos. Ah, me hizo acordar esto. Mira, casi me olvido. Ayer a última hora, alguien me preguntó si una fotografía en la que se lo veía al gobernador Vidal besándole la mano a Javier Milei era cierta. Yo la vi ayer, se viralizó, la viralizaron un par de páginas de esas que están creadas precisamente para eso. Gente, es fake eso, no es una noticia falsa. Es decir, está hecho con inteligencia artificial. La foto que nosotros pasamos, la que es la original, la pasamos hoy más temprano, que es la del saludo, le está dando la mano. Ahora, si la puede buscar Manuel, le está dando la mano Vidal a Milei, le está agarrando con las dos manos, ¿sí? El gobernador, pero no le está besando la mano como se hizo o se quiso hacer ver en una fotografía que trascendió, insisto, es una fake news. Esa es la fotografía original.
2: Claro.
1: ¿Sí? Y se la modificó con inteligencia artificial, ¿sí? Lo aclaro por las dudas porque ayer alguna persona me lo preguntó a última hora si era cierta esa fotografía. No, no es cierta. Es una foto, un fotomontaje, por decirlo para con términos un poquito más antiguos, pero es hecho con inteligencia artificial, ¿sí? Buen miércoles para todos, nos dicen acá, cada amanecer es un hermoso regalo que Dios nos da, disfrútalo. Buenos días, nos dicen. Bueno, muchas gracias, muy amable. Y además nos acotan también que quieren el combo. Buen día, Pablo y Victoria, que tengan un agradable día hoy junto a su gran equipo de trabajo y buen inicio de este nuevo mes que empezamos y que sea mucho mejor para ustedes y para su familia. Quiero mi combo, José 048. Bueno, por lo menos nos mima un poco, ¿no?
2: José, sos un dulce, ¿qué claro. Te voy a decir?
1: Patricia 401, mandan por la duda los dos, ¿sí? Así que buenísimo. Buen día, quiero mi combo, Alfredo, con el número 624. Buen día, quiero mi combo, Marta, con el 669. Bueno, así han llegado otros mensajitos que más adelante vamos a estar comentando, ¿sí? Bueno, 12 minutos pasaron de las 9 de la mañana en todo el país. A ver, ¿qué era lo que iba a contar? Hablábamos de tarifas, ¿se acuerdan? Hace un ratito. Bueno, se presentó un proyecto de ley en la Cámara de Diputados que está buscando que se eviten los cortes de luz y gas en esta época del año, ¿no? Lo cual me parece bien, pero bueno, ya ahí pasa por una cuestión de las empresas, ¿no es cierto? Un proyecto presentó la diputada Patricia Urrutia junto con su par Fabiola Loreiro y Adriana Nieto, todas ellas de Sport Santa Cruz, y el diputado Javier Jara, que lleva la firma de todos esos diputados, ¿no? Que es del sector de Movere. Ustedes saben que Jara es uno de los diputados que se fue del oficialismo. Plantearon que tanto Servicios Públicos Sociedad del Estado, como Camus y Gas del Sur y Distrigas Sociedad Anónima, adopten medidas que garanticen la continuidad de prestaciones consideradas esenciales para la vida cotidiana. Básicamente, este grupo de legisladores pidió en un proyecto de resolución mediante el cual le están solicitando a las empresas prestatarias de estos servicios que se abstengan de realizar cortes por falta de pago cuando los usuarios sean personas con discapacidad o jubilados residentes en la provincia, ¿sí? Digo que estas personas no se queden sin la posibilidad de dos elementos tan vitales en esta época del año como son la luz y el gas, ¿no? Son, podríamos decir, sectores vulnerables hoy, claro, en la República Argentina, ¿no? El proyecto establece que las empresas deberán evitar la interrupción del suministro motivada por demoras en el pago de las facturas cuando se trate de integrantes de estos grupos considerados especialmente vulnerables. Asimismo, propone instar a las prestatarias a implementar planes especiales de regularización de deuda y facilidades de pago. Es decir, no están pidiéndole que se le perdone la deuda, sino que se le haga un plan de pagos que lo puedan llevar adelante, ¿no? Con el objetivo de que los usuarios puedan cumplir con sus obligaciones sin perder el acceso a servicios indispensables. En los fundamentos del proyecto hablan que tanto la electricidad como el gas constituyen un derecho básico indispensable para el ejercicio de una vida digna, y remarcan que en el caso de las personas con discapacidad y los jubilados, la continuidad de estos servicios resulta aún más relevante debido a que una interrupción puede afectar directamente su salud, seguridad y bienestar. También advierten sobre el complejo contexto económico que atraviesan numerosas familias santacruceñas, marcado por el incremento de las tarifas y la dificultad para afrontar los costos de los servicios públicos. Consideraron que los atrasos en el pago de las facturas no deben traducirse en sanciones desproporcionadas como el corte del suministro, sino que deben promoverse mecanismos que permitan regularizar sus deudas sin poner en riesgo el acceso a prestaciones esenciales. Insisto, esto es un pedido que se le hace tanto a servicios públicos, a Distrigas como a Camusica del Sur, para evitar cortes de energía y que utilicen planes de pagos que la gente los pueda sobrellevar a estos dos segmentos de la población, ¿no? Tanto personas con discapacidad como jubilados.
2: Bien.
1: ¿Sí? No discrimina a jubilados ni nacionales ni provinciales, dice jubilados. Obviamente esto dentro del territorio provincial, ¿no? Así para que tengan en cuenta. Bueno, ¿qué más tenemos por allí? Ah, juicio en Caleta Olivia, ¿no?
2: Exactamente, porque en el día de ayer comenzó en Caleta el juicio por la muerte de Jonathan Huesito Carabajal, el joven de 23 años que falleció tras ser atropellado en mayo de 2022. El acusado es Manuel Castro, tiene de particularidad que es el sobrino del exboxeador Roña Castro, y él llegó al juicio estando en libertad. Según la investigación, Manuel Castro conducía una Ford EcoSport blanca que embistió a Jonathan durante la madrugada del 15 de mayo en la zona de Chacras de Caleta Olivia. Y lejos de detenerse para auxiliarlo o para ayudarlo, se escapó, abandonó el lugar. La familia de Jonathan sostiene que eso obviamente es un agravante, haberlo dejado sin brindarle ningún tipo de ayuda. En el día de ayer, Manuel Castro declaró ante el tribunal y aseguró que lo que dice el expediente no fue lo que pasó. Dio su versión de los hechos, contó que estaba en un cumpleaños, que había tomado algún vaso de vino, que pidió prestada la camioneta, la Ford EcoSport, y que se había dirigido por la avenida, que estaba muy oscura, a 40-50 kilómetros por hora, y que el joven, haciendo alusión a Huesito, apareció de la nada. Él dice que se bajó, lo vio, no sabía qué hacer, le transpiraban las manos y huyó. Ahora, ese fue obviamente el testimonio de el acusado, pero por otro lado está la acusación de la fiscalía. La versión brindada por Manuel Castro contrasta con la reconstrucción realizada por el Ministerio Público Fiscal. La acusación leída durante el juicio, el hecho ocurrió alrededor de las 2:30 de la madrugada del 15 de mayo de 2022, cuando Castro conducía la Ford EcoSport blanca. De acuerdo a la fiscalía, el vehículo circulaba a una velocidad superior a 90 kilómetros por hora.
1: Claro, no a los 40 o 50 del cual habló Castro, ¿no?
2: El representante del Ministerio Público sostuvo que el acusado embistió desde atrás a Jonathan Maximiliano Carabajal. La acusación describe que el impacto proyectó el cuerpo varios metros y le provocó lesiones de extrema gravedad, entre ellas fracturas de cráneo, traumatismo, cráneo encefálico y un encéfalo que ocasionó la muerte instantánea del joven. Otros aspectos incluidos en la acusación refiere a lo sucedido inmediatamente después del impacto, porque Castro detuvo la marcha unos metros más adelante, descendió, observó el cuerpo de Jonathan Carabajal tendido sobre el asfalto y regresó a la camioneta para irse del lugar. Y otra de las acusaciones de la fiscalía es que cuando Castro llega a su casa, esa camioneta la mete en el fondo de su terreno para que no sea visto, claro, desde la vía pública. Y él se queda, permanece en su casa hasta que se concrete el allanamiento ordenado por la justicia.
1: Evidentemente, como que quiso ocultar la situación, ¿no es cierto?
2: Exactamente. Durante las audiencias que se van a seguir desarrollando a lo largo de esta semana, van a declarar testigos y peritos, y el tribunal tiene que analizar las pruebas, bueno, para determinar la responsabilidad penal del acusado. También el veredicto se va a conocer en estos días, y la opinión austral está siguiendo el juicio en Caleta, y todas las fotografías que pueden ver son de nuestra compañera Tamara Moreno, quien está ahí en todas las audiencias y compartiéndonos información para poder hacer esta cobertura especial.
1: Bien, perfecto. Bueno, seguiremos entonces el caso. Qué parecido a tantos otros de Río Gallegos, ¿no?
2: Sí.
1: La cantidad de casos de estas características es impresionante. Bueno, hemos hablado en más de una ocasión con gente de Estrellas Amarillas, con María Sanz, entre ellas, y nos han comentado el tema del tema del alcohol cero y el tema también de la noche, el alcohol... la irresponsabilidad al volante, ¿no? Todo ese tipo de cuestiones que lamentablemente han llevado a tragedias terribles por una imprudencia total por parte del que maneja, ¿no es cierto? Acá en Río Gallegos, bueno, tenemos un montón de casos, pero no menos de 10 casos, y que han terminado en muchos de ellos, por lo menos en los últimos 15, 20 años, de forma fatal, ¿no es cierto? Acá uno de los últimos casos muy similar también, de gente arrollando. El que pasó en la autovía, ¿sí? Arrollando dos chicas, también huyendo del lugar, que ya tiene juicio con condena, y así un montón de otros que lamentablemente muchos casos han frustrado jóvenes vidas que nada tenían que ver con el hecho en sí, propiamente dicho, sino con solamente tener el infortunio de ir caminando o ir en un vehículo en ese momento, a esa hora, en ese lugar, ¿no es cierto? La verdad que terrible. Bueno, leo algunos mensajitos más. Marta con el 669 dice: quiero mi combo. Lo propio dice Evangelina. Y Juliana también, Evangelina con el 213 y Juliana con el 232. Buen día, Pablo y Victoria, que tengan una excelente jornada. Quiero mi combo. Daniel con el 052 también nos manda este mensajito. Buen día, quiero mi combo. Erna con el 235. Muy bueno su programa. Bueno, muchas gracias, muy amable. Hola, muy buenos días, quiero mi combo. Raúl con el 406, y así van llegando, se han prendido muchísima gente con el tema del sorteo el día viernes. Entonces, aparte, como bien decías vos, Vicky, muy buen horario, 7 de la tarde, justo para una picada, ¿no?
2: Sí.
1: Una picada y una cervecita para compartir el partido, ojalá que nos caiga bien. Yo tengo un cumpleaños justo después de ese evento, la vamos a pasar bien igual, pase lo que pase, porque es el cumpleaños de mi hijo el día viernes.
2: Ah.
1: Entonces, Dios quiera que salga todo bien, ¿no? Porque la verdad que si no va a ser un cumpleaños muy triste, ¿no? Pero bueno, esperemos que no, esperemos que salga todo bien y que no pase nada extraordinario, que no sea la nota del Mundial.
2: No.
1: Ya que la nota del Mundial sea la eliminación de Alemania, ¿sí? La trágica, que no haya más en esta etapa por lo menos, ¿no? El Mundial da la impresión que ya lleva un montón de tiempo, pero recién arranca, ¿no?
2: Sí, porque... y no, porque ya vamos por el partido 80 de 104.
1: Es un montón lo que pasó, pero digo, lo importante, lo eliminatorio, lo fuerte, comienza recién ahora. Comenzó,
2: claro, sí.
1: Hace dos días nada más, ¿no? Fíjate todo lo que nos falta todavía atravesar de estrés y de complicaciones, ¿no? Pero bueno.
2: Yo creo igual, para tranquilizarte, va a estar bueno el cumpleaños igual, porque quienes vieron el partido ya tomaron la cervecita y comieron una picada para cuando llegue vos, lo que reste.
1: Igual la vamos a pasar bien, igual.
2: Claro, lo que reste de la noche va a estar bueno.
1: Así que, bueno, 22 minutos pasaron de las 9 de la mañana en todo el país. Lo comentábamos en el principio también, en el bloque anterior, en realidad, este récord histórico en petróleo. El gobierno celebró el mejor nivel de producción desde 1999. Y aprobó otro proyecto RIGI, ¿no? La información dice que la producción de hidrocarburos en la Argentina volvió a mostrar cifras históricas. El gobierno nacional informó que durante mayo se alcanzó el mayor nivel de producción de petróleo desde 1999, impulsado principalmente por el crecimiento de Vaca Muerta, y aprovechó el anuncio para confirmar la aprobación de un nuevo proyecto bajo el régimen de incentivo para grandes inversiones, que demandará más de 4.500 millones de dólares y estará destinado ¿a dónde? A Vaca Muerta, obviamente, ¿no? Todo va para Vaca Muerta. La información fue difundida por la vocería presidencial a través de un comunicado publicado en la red social X, posteriormente ampliada por el vocero presidencial Adrián Rabier durante su habitual conferencia de prensa en Casa Rosada. Según los datos oficiales, durante mayo la producción de petróleo alcanzó los 903.700 barriles diarios, lo que representa un crecimiento del 19,6% respecto del mismo mes del año pasado y constituye el registro más alto de las últimas décadas, ¿sí? El informe también destaca el protagonismo creciente de Vaca Muerta dentro de la matriz energética nacional. De acuerdo con el gobierno, la formación neuquina concentró el 69% de la producción total, con un volumen de 95,4 millones de metros cúbicos diarios, otro récord histórico para el yacimiento no convencional, ¿sí? Bueno, después habla de muchos más datos, no los voy a aburrir, obviamente, es mucho más largo el informe. Pero bueno, obviamente que esto, el tema de la exportación de petróleo en la República Argentina, ha hecho que la balanza comercial más o menos se mantenga en niveles equilibrados, porque el tema es que todo lo que ingresa en dólares por el tema de la exportación de petróleo, de hidrocarburos de nuestra República Argentina, basado fundamentalmente en Vaca Muerta, se va en importaciones, ¿no? Las importaciones hoy están prácticamente abiertas en un montón de segmentos, por no decir en prácticamente todos, en la República Argentina, y se fuga un montón de dólares por allí, de tanto importar cosas, ¿no? Desde un tornillo hasta un auto de estos eléctricos, ¿no? De chinos y americanos, de lo que sea, ¿no es cierto? Así que, bueno, ahí estamos, medio que surfeando la ola económica gracias a Vaca Muerta. El tema es que me parece que deberíamos empujar un poquito más hacia otros sectores, ¿no es cierto? Que no sea todo simplemente importación, ¿no? Ahora, fíjense, otro sector que ha tenido buenas marcas en estas últimas horas es el tema de la exportación de carne. Y esto está atado también al precio que tenemos interno. Cuanto más se exporte carne, más caro vamos a tener el precio a nivel local, ¿sí? Porque, claro, a quienes venden los cortes de carne les conviene toda la vida venderlos al exterior en precio dólar que tenerlos en el mercado interno, en pesos, ¿no es cierto? Entonces, ¿qué hace? Sube la alta demanda de carne en el exterior argentina. Hace primero que hace muchísimos años nosotros ya no comamos carne premium.
2: Sí.
1: ¿Sí? Porque los cortes premium se van todos a otros países. La carne que te dejan acá es la clásica de la milanesa, el corte de milanesa, la aguja, carne picada, bueno, algo de asado, ¿sí? Pero lo que son los cortes premium se van casi todos al exterior. Y lo que queda a nivel local está muy caro, carísimo está. Mira, ayer estaba mirando el kilo de carne picada, creo que estaba a 16.000, 17.000 pesos. Cada paquetito estos de carne picada de medio kilo, los que no son pura grasa, están 8.000 mangos, ¿no? Digo, 8.000 pesos medio kilo de carne. 16.000, entre 16 y 17.000 pesos el kilo. Y después tenés corte, algunos que están en promoción, ponerle la cuadrada o la bola de lomo que te sirve. Primero que son así de finitos, ¿no? Las milanesas son
2: Una lámina.
1: Puro pan, porque son cortes que están muy cortadas, muy finitas. Eso a veces encontrás promociones por 19.000 pesos, 18.000 pesos, 22.000 mangos, ¿sí? Pero si no, después tenés corte arriba ya de 28.000 a 30.000 pesos, ¿no? El kilo de pesetos está arriba de, excepto que lo agarres con promoción, pero 25, 26.000 pesos, 28.000 pesos. La gente puede comprar una vez al mes a ese precio, dos veces. Pero no puede comer carne todo. Por eso es la baja histórica, así como se habla de un crecimiento histórico de la exportación de carne, también hay una baja histórica del consumo interno de carne
2: en la República Argentina, acompañado, ¿no?, también de un crecimiento de otras carnes, sí, como pollo, cerdo y los guanaco, otros animales, acá. Claro. Sí.
1: Bueno, hay mucha oferta, si lo repasan por Facebook, uh-huh, mucha gente que está empezando a vender, por ejemplo, empanadas de guanaco.
2: Mira.
1: ¿Sí? Empanadas o cortes de, así, comida hecha con carne de guanaco, ¿no? Lo cual está bueno como salida y está bueno como alternativa, porque vi precios, por ejemplo, de la docena de empanadas de guanacos menores a los 20.000 pesos. El otro día fui a comprar una docena de empanadas a una casa que es una, en realidad es de una marca nacional, ¿sí? Una franquicia.
2: Ok.
1: Me cobraron la docena 36.000 pesos.
2: Una docena de empanadas, ¿no?
1: Una docena de empanadas. Muy ricas, grandes, aparte, estaban buenas. Tengo que reconocer que estaban buenas las empanadas, pero 36 lucas.
2: No, es un montón.
1: Es mucho para una docena. Mm. Y encontrás por ahí, en Facebook, gente que te la vende menos de 20.000 por ahí.
2: Claro.
1: ¿No? Bueno, ¿qué dice la información de la exportación, no? La Secretaría de Agricultura, Ganadería y Pesca del Ministerio de Economía de la Nación informó que las exportaciones argentinas de carne vacuna mostraron entre enero y mayo del 2026 un crecimiento interanual del 46% en valor, por un total de 1.767 millones de dólares, y 11% en volumen, por un total de 332.207 toneladas equivalentes res con hueso. Bueno, después hay un montón de datos a qué países se ha exportado más, por ejemplo, a Estados Unidos, a China, ¿sí?, que son las dos potencias que más compran. Israel también exhibió un desempeño favorable, dice, en la compra de carne vacuna. Así que bueno, bien por los yanquis y por los chinos y los israelíes que están comiendo la mejor carne argentina, nosotros lamentablemente nos tenemos que conformar con las carnes alternativas porque el precio vuela, ¿no?
2: Sí.
1: Así que es una buena noticia para los exportadores de carne esto.
2: No así, ¿sí?, para los consumidores locales.
1: No así para la gente de la República Argentina, exacto, ¿sí? Así que bueno, son de esas noticias que por un lado están buenas o te la venden como muy buena, pero no te cuentan el lado B, ¿no?
2: Claro, sí.
1: Que es más carne se exporta al exterior, más cara la pagás en la República Argentina y menos carnes premium comes acá también, ¿no? Parte de la información entonces que aparece publicada hoy también en todos los medios. Bueno, llegamos a las y media, 9:29 en realidad, vamos a hacer la última pausa, enseguida regresamos. Nos queda todavía bastante información para compartir, ¿sí?
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0: Bien, bueno, volvimos al cuarto bloque.
1: Es que me estaban mandando un mensaje, 9.000 pesos el kilo de milanesa de guanaco, ¿sí? No sé si la carne para hacer milanesa, la milanesa ya propiamente dicha, calculo que debe ser ya la milanesa, ¿no es cierto? Hecha, ¿sí? Para cocinar.
0: Preguntaré a esa persona si ya las probó y si le gustaron.
1: Es en La Ríquez. No voy a decir el local, pero es en la calle Ríquez, ¿sí? Donde venden el 9.000 pesos el kilo de milanesa guanaco. No las probó, va a comprar, precisamente, ¿no? Pero bueno, alguna alternativa, ¿no? Que la gente por ahí va manejando también, lamentablemente, respecto del precio de la carne que usualmente, históricamente y tradicionalmente los argentinos consumíamos, ya hay que hablar en pasado, que es la carne vacuna, ¿no? Bueno, leo algunos mensajitos ya y voy cumpliendo con nuestros oyentes. Feliz cumple para tu hijo, Pablo. Es el viernes igual. Es el día viernes, así que el día del partido, justo por eso hacía la broma de que esperemos que sea un buen cumpleaños. Soy Rosa, mis tres últimos números son 400. Quiero mi combo. Entonces Rosa, también Sergio con el 013. Buen día, quiero mi combo. Buen día, quiero mi combo, Juan Luis. O Luchito, lo pueden anotar también con el 031. Quiero mi combo Juan Carlos con el 013. Acá nos mandan una foto, ahora no la puedo pasar porque tiene la marca de la carnicería, pero ahora lo comento. Quiero mi combo 190. Este es Liliana, ¿sí? Que me manda este mensajito. Nos mandan todos los cortes, en este caso, mirá, de una carnicería y pollería. A ver en qué calle queda, ya les digo. Ah, en el barrio San Benito, en la calle 32. ¿Sí? Hasta ahí puedo comentar. Bastante buenos precios, Todos los cornes son de vaca, clara, ¿no? Por la duda. La nalga, 14.900. ¿Será cierto esto? Che, lo voy a tener que ir. Es muy barato, realmente. El cuadril, 14.900. El kilo, estamos hablando, ¿no? La costeleta, 12.000. ¿Eso será ahora? Mirá vos.
0: ¿Es en la calle principal de San Benito?
1: Es en la calle, no. En la 32. Uh-huh. En la 32. Vamos a decir, hasta ahí, ¿no? Bueno, es cuestión de ir y probar, de ir y fijarse si efectivamente son los precios. La verdad me sorprende mucho porque parecen precios.

0: precios de otro momento. Si realmente ese es el precio, está muy bueno realmente, ¿sí? Alguien nos aclara acá. Ayer probé el lomito de guanaco en estofado. Muy blandura la carne.
1: Blandita,
0: blandita, de haber querido decir. Y sin sabor silvestre. No, yo he probado carne de guanaco en empanadas. En un evento de estos que son, viste, donde gastronómicos.
1: Sí.
0: No es un evento gastronómico. Son eventos donde contratan a un sector que te hace comida, un evento pago.
1: Claro, algo con catering.
0: Eso,
1: vos decís, catering, claro, fuiste un evento donde había catering.
0: Eso, quise decir eso, vos me entendiste.
1: Yo te entendí.
0: Los oyentes espero que también. Y ahí probé la única vez que creo que he comido carne de guanaco en empanada. Uh-huh. Y la verdad es que si no me decían que era carne de guanaco, yo no me daba ni cuenta. No, la verdad no. Estaba espectacular, no sentí ningún tipo de gusto raro ni nada por el estilo. Es muy parecido a la... aparte es más magra, la única diferencia, tiene menos grasa, ¿no es cierto? Bueno, 38 minutos pasaron 39 ya de las 9 de la mañana en todo el país.
1: ¿Recuerdan que en la jornada de ayer les comentamos sobre la investigación que se originó a partir de el reporte internacional de... nosotros dijimos Missing Children, pero en realidad es una entidad más grande, que es National Center for Missing and Exploited Children, que derivó en dos allanamientos simultáneos en Río Gallegos. ¿Se acuerdan que también comentamos que en la oportunidad anterior también habían habido allanamientos en simultáneo en todo el país y en todo el mundo? Bueno, a partir de estos allanamientos que mencionamos ayer, durante los operativos, la división de crimen secuestró teléfonos celulares, computadoras, pendrives y otros dispositivos que ahora están siendo sometidos a pericias informáticas. Pero la novedad que se supo a partir de estos allanamientos es que este aspecto trascendió una vez concluidos los allanamientos, por supuesto, y fue la identidad de uno de los involucrados. Las fuentes consultadas por la Opinión Austral confirmaron que se trata de un cantante de cumbia de Río Gallegos, cuya situación procesal continúa siendo objeto de investigación. Si bien el hombre fue notificado formalmente de la causa, la justicia no dispuso su detención preventiva. Cumplidos los plazos legales establecidos para este tipo de medidas, recuperó la libertad y fijó domicilio, permaneciendo a disposición del magistrado interviniente mientras se aguardan los resultados de las pericias sobre los dispositivos secuestrados. La investigación continúa en plena etapa de recolección de pruebas y será la evidencia obtenida de los dispositivos secuestrados la que permitirá determinar el grado de responsabilidad de los involucrados y definir cuáles van a ser los próximos pasos procesuales. Ahí estamos viendo las fotografías de cómo los policías requisaban el auto del sospechoso. Estas son todas fotografías del Ministerio de Seguridad.
0: Bueno, se van conociendo entonces más datos, se van sumando respecto a estos operativos entonces que se realizan de manera internacional, generalmente con colaboración de diferente tipo de organismos y agencias, ¿no? Hablando de seguridad, ayer se realizó una nueva reunión entre el gobierno y la policía para tratar de destrabar este conflicto que viene ya hace varias semanas y que se viene acrecentando y que por ahora no encuentra un viso de solución. Hay una nota publicada en la Opinión Austral que dice que el conflicto policial en Santa Cruz sumó una nueva reunión clave este martes en la sala de la Escuela de Policía, comisario inspector Eduardo Tarep. Ayer sorprendió mucho el hecho de que se conociera que participó de esta reunión la directora nacional de Relaciones y Regulaciones del Trabajo de la Secretaría de Trabajo de la Nación, Mara Mentoro, y uno dice, bueno, ¿por qué participa una funcionaria del Gobierno Nacional? En realidad mucho no se explicó por parte del gobierno cuál es la razón por la cual estaba participando esta funcionaria. Lo que se dice es que tomó un rol clave y que hubo un mensaje directo a la policía y es que levanten la medida de fuerza mientras siguen las negociaciones. Además no intervino puntualmente en el tema salarial porque bueno, obviamente eso no le corresponde, pero sí puso el foco en la resolución inmediata del conflicto y que todos vuelvan a trabajar, ¿no es cierto? Es lo que bajó como línea esta funcionaria, insisto, del gobierno de Javier Milei, que participó vía Zoom de la reunión del gobierno provincial con la policía, ¿sí? Según el acta en la que tuvo acceso a la Opinión Austral, estuvieron el secretario de Estado de Trabajo, Javier Aravena, participando del encuentro, la subsecretaria de Gestión Administrativa del Ministerio de Seguridad, Micaela González, el jefe de policía de la Jefatura de Policía General, Diego Agüero, el subjefe, comisario general, Luis Bordón. Además también participó en representación del Servicio Penitenciario la inspectora general Araceli Arias, el subdirector prefecto Jorge Casarini y el director general de administración, subprefecto José Gordillo. Por parte también de la en representación del personal policial de la Asociación Civil Policial, el suboficial auxiliar Ariel Galeano, el suboficial auxiliar Miguel Ángel o Ángel Miguel Choque, la vocal primero de la Asociación Civil Policial Julieta Gini, y asimismo representación del personal policial en retiro estuvo el comisario general Alejandro Martín, retirado ya, ¿no?, y el comisario retirado Carlos Rojas, mientras que en representación de la mesa de unidad policial y penitenciario en actividad, el sargento Felipe Gogol, escribiente Víctor Cortés y el sargento José de Lima. Bueno, según pudo conocer la opinión austral, este encuentro se produjo a raíz de que el lunes por la noche el gobierno provincial solicitó al secretario de Trabajo de Nación, Julio Cordero, la intervención para resolver este conflicto. Así fue como Mentoro se involucró para darle el ultimátum entonces a los manifestantes, ¿no? Desde la cartera de Trabajo de Nación confirmaron este medio que efectivamente pidieron nuestra participación, en este caso por parte de la provincia. Así que bueno, así están dadas las cosas. Por su parte, el comisario general Diego Agüero en las últimas horas reconoció de que realmente la medida es muy importante y que solamente el 10% de la policía que están activos se encuentran trabajando. Todo el resto están con medidas de fuerza. Yo les contaba un dato, una cosa muy de color, que este fin de semana que fui a la zona franca me encontré, por ejemplo, con que ahí en el paso por Chimenaique, en la subcomisaría, no me pidieron ninguna documentación. No había policías ahí afuera, que suele haber, digo. Y así podrían, todos ustedes, la gente, le digo, podrían encontrar otros ejemplos de que realmente el acatamiento es fuerte, esa presencia, así que lo que estamos viendo ahora en cámara, que es la presencia de la policía frente a casa de gobierno, sí, así, hoy a la mañana pasé y estaban todavía allí apostados, no por supuesto con esa cantidad de gente, eso fue el otro día en el marco de una asamblea que hubo, pero realmente está muy dura la situación en conflicto policial. Y bueno, ahora viene la intervención esta dentro de la negociación del gobierno nacional. No es la primera vez que pasa. Yo recuerdo hace muchos años atrás, bueno, en el conflicto del 2007, sin ir más lejos, en el conflicto de los estatales de 2007, se pidió la intervención en ese momento de la cartera laboral, estaba, y también del Ministerio de Educación de la Nación, que en esa época estaba, mirá, estaba Filmus como ministro de Educación y estaba Tomada como ministro, Carlos Tomada como ministro de Trabajo. Y ambos intervinieron en el conflicto para tratar de solucionarlo, es decir, ya era la última etapa en pleno momento entre la salida de Sancho y el arribo del entonces diputado Daniel Peralta, que después gana las elecciones en octubre de ese año. En esos meses, en esos días, comienza a intervenir la Nación porque ya la provincia no podía solucionar el conflicto, claro, ¿no? Y de ahí le pidieron la intervención a la Nación. Calculo que es por lo mismo, ¿no?, que el gobierno provincial, al verse incapaz de poder resolver el conflicto, porque las situaciones están, ya el gobierno ha dicho que era el máximo esfuerzo el que puede ofrecer hasta ahora, tanto en esta paritaria o en esta negociación, como con otros sindicatos que viene teniendo reuniones, y que el aumento ronda entre el 17 y el 18%, y que la policía pide como base un aumento que llegue para un policía que recién está comenzando una actividad en 2.200.000, creo que es la propuesta, sí, o el pedido. La verdad que están lejos, ¿no? Están muy lejos. Entonces, veremos cómo se resuelve, a ver cómo interviene el gobierno nacional, si realmente le puede dar una mano a la provincia en esta resolución. Pero ayer yo veía algunas publicaciones en redes sociales que este pedido por parte del gobierno nacional para que, como condición, para que los trabajadores de policías vuelvan a su trabajo y desempeñen su actividad de forma normal mientras se negocia. Bueno, obviamente no había caído bien dentro de los manifestantes, obviamente, pero es parte del requisito que ha pedido el gobierno nacional, ¿no?, que se levanten las medidas de fuerza por parte del personal policial en la provincia de Santa Cruz. Por lo pronto parece bastante lejano que se vaya a encontrar una solución. Y también en las últimas horas vi declaraciones en un medio colega del propio Agüero, porque, claro, está la posibilidad también de un despeje de ese lugar donde está en casa de gobierno por una orden judicial.
1: Claro.
0: Lo que pasa es que estamos hablando de un despeje compulsivo. Y me parece que nadie quiere llegar a esa circunstancia. Me parece, digo, no creo que nadie quiera llegar a que vayan y levanten eso. Pero aparte se necesitaría una fuerza federal para poder hacerlo. Cosa que también habría que ver si cómo es el tema de la actuación de fuerza federal. Porque no vas a mandar a los propios policías a reprimir a la misma policía. ¿No es cierto? Digo, no sé cómo sería. Ya ha intervenido, inclusive han reprimido alguna vez alguna fuerza federal en nuestra provincia, así que tampoco sería algo ilógico. Pero bueno, uno lo que espera obviamente es que el conflicto se solucione antes de llegar a una situación de esa característica, que sería realmente muy triste y que no creo que nadie quiere llegar, ¿no? Así que bueno, así está el conflicto policial en la provincia de Santa Cruz, ahora con la intervención entonces por parte del Gobierno Nacional a través de la Secretaría de Trabajo, que depende de Capital Humano, ¿sí? Ustedes saben que el Ministerio de Trabajo sucumbió y pasó a ser Secretaría de Trabajo dentro del Ministerio de Capital Humano.
1: ¿De Petovelo?
0: ¿Sí? De Petovelo, exactamente. Quien actúa es, por supuesto, una funcionaria que tampoco es la principal dentro del Ministerio de Trabajo de la Nación, pero que tiene actuación preponderante en conflictos, ¿no? De estas características. Así que, bueno, veremos si puede mejorar la situación. Por lo pronto, la primera reunión fue en el día de ayer y pasaron a un cuarto intermedio para este día miércoles a las 5 de la tarde. ¿Sí? Así que, bueno, veremos. Supuestamente lo que leí de la publicación que hizo el sector policial que está manifestándose, el gobierno les habría prometido que hoy iba a llevar una propuesta superadora a la que ya había presentado. Es una mejor propuesta a la que ya había presentado. Ojalá que esa sea aceptada, que sea que esté acorde a lo que están pidiendo y que puedan encontrar un punto intermedio y que se solucione el conflicto una buena vez, ¿no? Que la verdad que hay muchas familias que la están pasando muy mal. Bueno, 49 minutos pasaron ya de las 9 de la mañana.
1: Y pasamos a otro tema. Dale. Que también tristemente forma parte de la agenda casi a diario. Otro grave caso de maltrato animal en Río Gallegos. Una perra quemada y golpeada fue tirada en el basural. Tenemos el videíto donde en el que se encuentra a la perrita. Ahí estamos viendo gente caminando en el basural que está rescatando a la perrita con una toalla rosa. Este video está en nuestras redes sociales para quienes nos escuchan y quieren ir a ver el video. Luego, esta perrita fue encontrada gravemente herida dentro de un pozo del basural local. Una agrupación proteccionista advirtió que el animal había sido arrojado allí por personal de control animal del municipio y pidió que la justicia avance con una investigación para esclarecer responsabilidades. El tenso suceso tuvo lugar el lunes por la noche y tomó estado público a través del grupo de Facebook Amigos de Cuatro Patas, Río Gallegos. Una vecina llamada Carolina relató que lograron rescatar a la mascota antes de que el pozo fuera cubierto con tierra. La tiraron a un pozo y justo estaba pasando la máquina para tapar con tierra. Llegamos a tiempo, está muy golpeada, quemada, no puede pararse, comentó esta vecina. Además, explicó que la radiografía reveló que la perra tenía un clavo o una pieza metálica producto de una antigua fractura en una de sus patas. Y eso es un indicio de que en alguna otra oportunidad ha tenido un hogar esta perra. Claro. Y ha habido intervención de un veterinario, ¿no? Uh-huh. Luego del rescate decidió llevarla a su casa, donde permanece bajo medicación y con cuidados constantes. Aparentemente no tiene problemas respiratorios a pesar de haber estado expuesta al fuego. Va a necesitar atención médica hasta que pueda recuperarse. Por eso esta vecina es que pide colaboración. Quienes quieran ayudar con el tratamiento pueden realizar una colaboración a través de un alias de Mercado Pago. Es wendy.bianca.fido a nombre de Cristina Musso para colaborar con todo el tratamiento que va a tener que tener este perrito ahora. Claro, desde la agrupación Valentín en Cada Huella confirmaron que presentaron una denuncia penal y aseguraron que la perra fue arrojada con vida al basural por personal de control animal del municipio. Una denuncia muy grave, ¿no?
0: Sí.
1: A través de un comunicado remarcaron: ese acto de extrema crueldad no puede ni debe quedar impune. Confiamos en que la justicia investigará lo sucedido y determinará las responsabilidades que correspondan. Además cerraron: alzamos la voz por quienes no pueden hacerlo. Ningún animal merece ser tratado de esta manera. La protección animal es una responsabilidad de toda la sociedad. Por los sin voz, justicia. Así que, bueno, tristísimo este caso, y que por suerte había una persona atenta que pudo ir a rescatar a esta perrita antes de que pase la máquina. Sí. Y tape el pozo.
0: Sí, la verdad que terrible, ¿no? Iba a decir que animales, pero los animales no hacen eso. Que inhumanos, en realidad, sí. ¿No? Bueno, y habrá que investigar si realmente fue esta gente la que lo tiró o fue otra. Espero que tenga pruebas esta persona para presentar, porque si no, obviamente no se puede hacer acusaciones así tan graves, pero bueno, alguien obviamente se tiene que ser responsable, ¿no? Ojalá, insisto, que tenga alguna prueba de que efectivamente fue este sector el que tiró esta perrita, y ojalá se recupere, ¿no? Pero bueno, el tema de la cantidad de perros sueltos que hay en Río Gallegos es un tema de nunca acabar, ¿no? Agenda siempre todos los años, todos los días, todos los meses, y a veces con este tipo de cuestiones de maltrato, ¿no es cierto?, que son realmente terribles. Bueno, leo mensajes, ¿sí?
1: A ver.
0: Tengo, mira, una acumulación de mensajes tremenda.
1: Para, antes de que pases sí. a los mensajes, somos 40 personas en YouTube. Yo me Ajá. pregunto, ¿por qué hay tan pocos me gusta?
0: Viene el reclamo.
1: Viene el reclamo. Sí. Es muy simple, ponen el dedito, aprietan el botón del dedito para arriba y nos ayuda un montón claro. Con el algoritmo y toda su magia. Así que entre los 40 que
0: no
1: están...
0: no les cobran, es gratis.
1: No, por supuesto. Entonces no. Quienes están ahí no les cuesta nada poner un dedito para arriba.
0: Por ahí no les parece como para poner el dedito.
1: Pongan el dedito que quieran, no importa, pero aprieten.
0: Que tengan buena jornada, chicos. Buen día, ¿cómo están? Quiero mi combo, Cristina 227 y José 431. Me encanta porque las parejas nos mandan, viste...
1: Dos por uno,
0: claro. A veces ponen a los hijos también. Pablo, buen día. El precio de la carne es de vaca. Animal viejo, nos dicen acá, como aclarando sobre respecto de ese... de ese posteo que nos mandaban con un local que vende precios bastante bastante buenos, ¿no? Pero bueno, habrá que probarla. Buen día, quería anotarme al sorteo, quiero mi combo, Mario. Mario, no, te faltan mandar los últimos tres números del DNI. Buen día, buen miércoles, chicos. Quiero mi combo, Sergio 025. Quiero mi combo, Camila 857. Quiero mi combo, María Victoria. ¿Vos sos María Victoria?
1: Solo Victoria.
0: Solo Victoria. 445. Quiero mi combo Diego 009. Buen día, quiero mi combo José. Hay también otro que se olvidó de los tres últimos números del DNI. Bueno, lo van completando, ¿sí? Quiero mi combo Jimena 371. Nos manda acá también el mensajito. Oriana con el 522, qué lindo nombre, Oriana. Quiero mi combo Claudia, número 234. Bueno, son un montón, realmente impresionante. Otro Sergio con el 885. Muchos Sergio en Río Gallegos. Hola, quiero participar. Valeria con el 821. Daniel con el 079. Darío con el 187. Buen día, dice. Y las mulas de Guanaco son tremendas. Claro, las mulas estará refiriendo. No sé si estará mal escrito o. ¿Te acuerdas que en su momento. ¿Qué serán? O las milas será, que ahora le quiero poner.
1: Las milas
0: debe ser.
1: Sí, las mágico. Milas de Guanaco.
0: No, me quedé pensando, digo mulas, porque no, claro, como en su momento apareció el tema de también la carne de burro. Digo, no, hay cosas que también tengo en el tema.
1: Claro, era carne de mulita.
0: Claro.
1: No, bueno, las milanesas, entendemos que quiso decir milas.
0: Sí, acá, perdón, milas, dice.
1: Ah, bueno.
0: Las milas de Guanaco son tremendas, nos dice acá, sí. Bueno, hay que probarlas. Ivonne 708, Norma 779.
1: Bueno, todo el mundo queriendo su combo sí. para ver la selección este día viernes, 19 horas. Si quieren participar ustedes también, nos envían quiero mi combo, nombre, últimos tres números del DNI al 34 17 76. Seguramente el día viernes, en algún momento de la mañana, se esté sí. sorteando el combo para disfrutar. Picada para cuatro personas, 2 litros de cerveza, artesanal, tirada.
0: Jorge, si mal no recuerdo el nombre de la persona que ganó, ¿no? El fin de semana pasado. Otro mensajito, chicos. Yo sé, sí, fue quemada la perra. Están muertos de hambre, están los perros. Yo veo acá frente de mi casa cómo se esperan cuando pasan los recolectores buscando comida y el basural caro. El basural se prende fuego y es probable que ahí se haya quemado.
1: Claro.
0: Claro, mira vos, es decir, es verdad, por ahí uno no hizo esa relación, no es que alguien quizás la quemó adrede, sino que viste que el basural lamentablemente muchas veces se incendia. Y claro, muchos perritos están buscando comida ahí y se queman, ¿no es cierto? Bueno, la verdad que es terrible. Puede haber pasado eso, digo, capaz que nadie la llevó adrede a la perrita para matarla, sino que estaba ahí, ¿no es cierto?
1: Claro.
0: Y estaba pasando el camión o la máquina para tapar el pozo y bueno, se salvó gracias a esta intervención de estas personas, ¿no? Que la auxiliaron. Bueno, no quiero aburrirlos con los nombres porque son infinidad de mensajes de toda la gente que quiere mi combo. Yo a veces busco también a ver si hay algún mensajito que no tenga que ver con quiero mi combo, pero son muchísimos. Realmente hoy debe ser lejos el día que mayor cantidad de mensajes hemos recibido de parte de la gente queriendo participar para el día viernes. Bueno, 57 minutos pasaron ya de las 9 de la mañana. El gobierno confirmó que jubilados no van a cobrar el bono extraordinario en julio. Estamos hablando del gobierno nacional. Como siempre, buenas noticias, ¿no? Dice, el gobierno ratificó la continuidad del bono, el bono para jubilados hasta 70 mil pesos para julio. La medida instrumentada a través de la Administración Nacional de Seguridad Social, ANSES, define tanto los grupos de beneficiarios incluidos como aquellos sectores que quedarán excluidos del cobro de este adicional. En julio, los jubilados percibirán un incremento del 2,15% a partir de las actualizaciones mensuales que toman como referencia el índice de precios al consumidor del Instituto Nacional de Estadísticas y Censos. Con la aplicación del aumento, el haber mínimo garantizado alcanzó los 411.989,33 pesos durante el mes de septiembre del mes del año. Al añadirse el subsidio extraordinario de 70.000 pesos, los beneficiarios de este escalafón percibirán una suma total de 481.989,33 pesos. ¿Sí? Una cifra, obviamente, por debajo inclusive de la indigencia, ¿no? La distribución de los montos correspondientes al bono extraordinario se ejecuta en forma escalonada en base a los ingresos de cada beneficiario, dice la información. Quienes registren la percepción de un haber mínimo previsional acceden de forma directa a la totalidad de los 70.000 pesos estipulados por decreto presidencial. Para aquellos cuyos ingresos mensuales ordinarios superen el piso de la jubilación mínima, se aplica un mecanismo de compensación proporcional. En estos casos, ANSES efectúa la liquidación de un monto variable para equiparar los haberes con el límite de corte de 481.787 pesos. Por el contrario, los jubilados que registren ingresos por encima del límite establecido de 481.989 pesos, es decir, una fortuna, eso obviamente es irónico, quedan excluidos de percibir el beneficio complementario. Así que si cobras más de 482.000 pesos, ya no cobras el
1: 70.000 pesos más.
0: 70.000 pesos más, que es este bono, ¿no?, que aplica ANSES, ¿sí?, para el pago de los jubilados de la República Argentina. Bueno, parte de la información también publicada la pueden encontrar con más detalle en www.laopinionastral.com.ar. Creo que hemos llegado al final, nos ha quedado por ahí alguna información a medias, pero bueno, la ampliará seguramente Gustavo Arganelás y Gisela Castillo. Quédense enganchados a la U12, MC80, FM Lázaro 92.9.
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0: hay partido, ¿no?
1: ¿Qué, se puede qué vemos? 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
0: No creo que haya un argentino que quiera que gane Inglaterra, así que vamos todo por el Congo, ¿no?
1: Sí.
0: Y mañana venimos, mi compañera viene teñidita ahí con corcho negro y yo vengo así ya.
1: Claro.
0: Por ahí me pongo alguna ropa un poco de colores, ¿viste? Vengo bailando un poco.
1: Claro, aparentemente azul, amarillo y rojo la bandera, así que...
0: Uy, azul, amarillo, no me digas. Bueno, haremos el esfuerzo. Bueno, gente, gracias por la compañía de siempre. Chau, hasta mañana.
1: Hasta mañana, chau.

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1: Temperatura en Buenos Aires es de 4 grados 9 décimas. El cielo está ligeramente nublado. Humedad 96%. En la ciudad de Río Gallegos, Santa Cruz, 0 grados. La imagen negativa de Javier Milei alcanza el 62,8%. Así lo indica un sondeo realizado por la Universidad de Buenos Aires sobre casi 2.200 personas de todo el país. La encuesta reveló que el 60,6% considera la situación nacional como mala o muy mala, y que solo el 29,9% la evalúa como buena. Además, un 39,7% aseguró que en las próximas elecciones votaría por un candidato vinculado al kirchnerismo, mientras que el 26,9% afirmó que elegiría a alguien del peronismo no kirchnerista. La Comisión Nacional de Energía Atómica echó a casi 200 empleados. El organismo despidió al 20% de los trabajadores sin previo aviso, afectando a todas las áreas y dejando a las instalaciones de alta complejidad sin operadores. Por este motivo, ATE realizó una protesta en la central, la cual fue desalojada por gendarmería.
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1: Hoy se disputan 3 plazas más para los octavos de final del Mundial. Desde las 13 horas de nuestro país, Inglaterra se enfrentará a República Democrática de Congo. Luego a las 17, Bélgica se medirá con Senegal. Y a las 21 será el turno de Estados Unidos frente a Bosnia y Herzegovina. Dólar oficial 1.500 pesos, dólar informal 1.515 pesos y riesgo país 426 puntos. Buenos Aires, la temperatura es de 4 grados 9 décimas, el cielo está ligeramente nublado, humedad 96%. En la ciudad de Río Gallegos, Santa Cruz, 0 grados, allí podés escuchar Radio 750 por FM 100.5. Estas fueron las noticias, Federico Martín.
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Muy buenos días, ciudad, muy buenos días, provincia de Santa Cruz. Bienvenidos a una nueva mañana, pero de miércoles, de primero de julio. Arranca un nuevo mes y como cada día estamos para acompañarlos desde el U12 M680, la radio de toda la vida, podríamos decir. ¿O no? La radio de toda la vida, la que está donde pasan las cosas, la que informa, la que escucha y también la que comparte historias con ustedes, claramente que son nuestro leitmotiv. Bueno, gracias a quienes están del otro lado, al camionero que hace kilómetros por las rutas de nuestra provincia, al comerciante que levanta la persiana, algunos temprano, tengo que decirlo, 9:30 de la mañana, otros un poquito más, 10:15 de la mañana. Hoy me tocó pasar a retirar unas proformas allí en una casa de agua envasada. A partir de las 10, abierto al público. Yo, ¿por qué? ¿Por qué? Un poquito antes no vendría mal. Bueno, entiendo que hay horarios de invierno, que algunos deciden, por una cuestión climatológica, abrir un poquito más tarde, así que está muy bien. Bueno, el comerciante decía que levanta la persiana temprano, el que no tanto también, a quienes ya están en la oficina, en la escuela, en una estancia, ¿por qué no? O simplemente preparando el mate para empezar la jornada. Bueno, la radio tiene esa magia. Nos encuentra absolutamente a todos, aunque estemos en diferentes lugares. Esa es la idea. Y hoy, el mundo que sigue respirando fútbol, porque así va a ser todo el mes. Todo el mes y hasta te diría parte del año. El Mundial que empieza a entrar en una etapa apasionante donde no hay margen para error, sinceramente. Y si no, mirá lo que le pasó ayer al equipo que jugó en contra Ecuador, que jugó en contra de México, que estaban confiados los muchachos. Y dos goles de México y así como otros tantos equipos que, como te digo, cada partido a partir de ahora es como una semi o una final. Cada minuto puede cambiar la historia y aparecen esas selecciones que realmente sorprenden. Las favoritas que intentan confirmar esa chapa, ese peso que tienen, y los jugadores que empiezan a escribir páginas inolvidables como nuestro Leo Messi, que no deja de sorprendernos. Así que bueno, Argentina ya sabe quién es su próximo rival y la expectativa crece en cada día que va pasando, porque de hecho el viernes vamos a nuevamente comernos las uñas porque juega la selección y el reloj parece que no se detiene. Así que bueno, ya me imagino que por ser viernes se van a organizar juntadas, reuniones, acomoden sus horarios de trabajo, vean cómo van a hacer, te diría, y hasta las conversaciones de WhatsApp se paralizan cuando juega la selección argentina. El Mundial, bueno, tiene esa capacidad única de unirnos alrededor de una camiseta, de un abrazo y de una ilusión que es compartida, porque obviamente a millones de argentinos nos ilusiona nuevamente volver a levantar la Copa del Mundo. Pero bueno, mientras el planeta habla de fútbol, aquí en la provincia de Santa Cruz también pasan muchas cosas. Pero hoy las vamos a compartir saludando a nuestros compañeros de trabajo, en este caso Esteban Álvarez, que está en los controles, puesta al aire y musicalización. Hoy estamos con Esteban los dos. Le mandamos un gran cariño a nuestra compañera Alejandra Manzaraz, que está descansando porque está con algún inconveniente de salud, así que le mandamos un gran cariño, que se recupere cuanto antes y la esperamos obviamente seguramente el viernes o el lunes a más tardar, así que le mandamos un gran cariño. Andaba mal de la panza, Ale, así que ahí le mandamos un saludo fraternal y un abrazo. Así que con Esteban nos ponemos la mochila al hombro y le damos para adelante hasta las 2 de la tarde, después se suma el mediodía Vanessa Mercado en la producción y Pepe en los controles también.

0: 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En la Opinión Austral activamos el modo mundial. ¿Sabías que Chad Fontaine tiene el récord de más goles en un solo mundial? Hizo 13 en Suecia 1958. A la selección lo alentamos entre todos.
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5: Seguimos en la mitad de la mañana aquí en LU12 y nos metemos ahora con la noticia política y económica, podríamos decir, más importante de la jornada, digamos, la que ocupa la tapa principal en la opinión austral, que tiene que ver con el gobierno nacional, que confirmó una asistencia financiera de 20.000 millones de pesos para la provincia de Santa Cruz. Se trata de un anticipo de coparticipación que fue gestionado por el gobernador Claudio Vidal durante una reunión que mantuvo en Buenos Aires con el ministro de Economía Luis Caputo y que cuenta con el bar del presidente Javier Milei. Bueno, estos 120 mil millones de pesos de alguna manera vienen para cumplimentar los activos, demanda que alrededor de este dinero es lo que se solicitó al respecto. Bueno, que esos recursos serán además utilizados para reforzar el pago de los salarios del mes de junio, que se acerca dentro de muy poco tiempo, de los trabajadores de la Administración Pública Provincial. Según los datos que se conocieron, la masa salarial de los empleados activos ronda estos 120 mil millones de pesos, por lo que esos 20 mil millones representa un alivio financiero real, aunque cubre, obviamente, solo una parte de las necesidades que tiene la provincia. Bueno, este anuncio, que llega después de las gestiones que pudo realizar el gobernador en Capital Federal, en una agenda que incluyó un encuentro con el ministro de Economía, Luis Caputo, y bueno, algunas otras actividades institucionales en Casa Rosada. Este pedido de asistencia fue presentado por el Ministerio de Economía de Santa Cruz y finalmente obtuvo el visto bueno del gobierno nacional. Por supuesto que esta noticia también abre debate, porque vuelve a poner sobre la mesa esta relación que tiene Santa Cruz con la nación, el financiamiento de las provincias y las dificultades que atraviesan en muchas ocasiones administraciones para afrontar el principal compromiso que tiene cada mes, que es el pago de los salarios. Así que vamos a ampliar esta información durante el programa para conocer, bueno, repercusiones y analizar qué impacto puede tener esta sentencia en las finanzas provinciales y en lo que va a ser el cronograma de pagos, que por cierto la gente ya empieza a preguntar si se sabe la fecha, si hay alguna información oficial, así que claramente que apenas tengamos esa confirmación de qué día se va a estar abonando, les vamos a avisar. De igual manera, hoy estuve chusmeando

0: Este es un dato, no sé si tiene que ver o no, pero vos cuando ingresás a tu resumen de caja de ahorro, te aparece una fecha de vencimiento de servicios, como por ejemplo el de la tarjeta de crédito, que es lo primero que se te debita si vos tenés asociado, obviamente, tu cuenta sueldo con el descuento de la tarjeta. Y figura el día 3 de julio. Así que entendemos que entre el viernes y sábado puede llegar a haber alguna novedad respecto al pago de los haberes para este mes de junio, que son pagos que corresponden al mes de mayo.
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0: Bueno, atención, atención, señoras y señores, porque sé que están como locos del otro lado. A través del 2966-341776 nos sumamos al concurso de la picada para 4 más 2 litros de cerveza. Vamos a anotar en vivo y en directo a todos los oyentes que quieran participar. ¿De qué manera? Muy fácil. Nos escriben el mensaje "Quiero mi combo", su nombre, apellido y los últimos 3 números del documento y automáticamente entran en el sorteo. No tienen que adivinar nada, no tienen que hacer malabares, no tienen que cantar, no tienen que ensaltar nada. Solamente ponerle buena onda e interactuar a través del 2966-341776. No saben la cantidad de mensajes que hay, así que les voy a decir que tengan paciencia y que traten en lo posible de enviar los datos completos, así no tenemos que estar perdiendo el tiempo de alguna manera. Quiero mi combo, soy Claudio Fabián Mancilla. Les cuento que yo voy a ir anotando en vivo y en directo a medida que los voy mencionando. Claudio Mancilla, con los últimos 3 números, 746. Sus últimos del DNI, ahí está. Bueno, estás anotado. Yo, si te pongo un dedito de OK, es porque te anoté. Si no, acordate de hacerme el recordatorio y te pongo el dedito. Buen día, equipo. Linda mañana. Saludos, dice Elena Dubing, que quiere participar. Bueno, Elena es una fiel oyente, así que creo que ella tuvo suerte. Si no me equivoco, en la última ocasión se llevó una camiseta, si no me equivoco. Así que bueno, esperemos que tenga suerte también. Hola, quiero mi combo. Soy Fabiana Balda. ¿Cómo está, Fabiana? ¿Todo bien? Si quieren, aprovechen. Digo, no les cobran por el uso del teclado. Me cuentan de dónde están escuchando, de qué barrio me están escuchando en este caso particularmente. Y obviamente nosotros sabemos más o menos desde qué lugares de Río Gallegos están sintonizados. Hola, quiero mi combo, dice en este caso Jeremías Ceballos. ¿Cómo anda, señor? ¿Todo bien? Recuerden que el concurso es para mayores de 21 años, así que en el caso de que sean menores, por favor anoten a los más mayores, digamos, 18, 21 en adelante. Buen día, quiero mi combo, soy Juan, 130, por favor, escuchando la radio. Escucha esto, dice, escuchando la radio clandestinamente desde mi trabajo. ¿En dónde estarás? ¿En dónde estarás escuchando clandestinamente? Desde el 1 de julio y aparece el primero, aparece Julio Iglesias. Ay, va a ser meme todo Julio, pobre. Julio Iglesias con el... Ay, se me fue de la mente el nombre de la carta que es el más importante del truco. El ancho de basto no, el otro, el uno de espada, ahí está, en la frente de Julio Iglesias, qué gracioso. Bueno, quiero mi combo. Juan, decime tus últimos números, tu apellido, Juan, porque si no, me queda a medias. Buen día, dice, soy Mario Barría. Mario Barría, y los últimos 3 números de mi DNI, dice, es 617, y... lo hago, dice, cantando. Bueno, no hay ningún problema. Vaya y cante. Hola, quiero mi combo. Soy Rosa Oyarzún. Oyarzún Rosa. Y los últimos 3 son 400. La verdad que son un montonazo. Un montonazo. Así que bueno, ténganme paciencia. Juan Barrientos dice, todos escuchan la radio acá de forma clandestina. Muchachos, por favor, pónganme los papeles al día. Nada de escucharnos clandestinamente. Nosotros somos importantes, digamos, para aquellos que quieran informarse, que tengan ganas de escuchar música. ¿Cómo es eso que nos escuchan clandestinamente? ¿Están todos en silencio, callados y están ahí al pendiente de lo que se va diciendo acá al aire? Me encanta que escuchen, pero pidan permiso, metan en el volumen a lo que da, a todo lo que da. Así que bueno, te mandamos un gran, gran cariño. A ver, dice, hola, soy Andrea Hernández. Mis últimos números terminan en 740. Soy ama de casa. Bueno, todas quisiéramos quedarnos ahí en la casa, pero no nos queda otra que salir a laburar, Andrea, así que te envidiamos un poco y te mandamos un gran, gran cariño. En un ratito seguimos, así a mí me da tiempo de anotar a todos y después paso en limpio a quienes anoté. ¿Les parece? Pero no se pierdan. 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

0: Bueno, me acuerdo patente esta canción, década de los 90. Laura nunca apareció. No sé qué pasó con Laura, nunca nadie supo, pero Nick la sigue cantando. ¿Qué, Esteban? Ah, la está de su casa. Laura no está. ¿Qué sé yo qué pasó con Laura? La verdad, nunca supimos. Pero cómo la cantó, cómo la anheló Nick. Con el corazón, no se la sacó nunca Laura. Laura no está, no dijo adiós, desapareció y no volvió más. Bueno, ¿viste que tenemos nuevo vocero presidencial? Bueno, como para para ponerle un condimento a esa presentación, flamante presentación del día de ayer, el vocero presidencial Adrián Rabier volvió, en realidad empezó y quedó en el centro de la polémica, tras una frase, para mí, bastante desafortunada en el contexto de lo que se vive, durante la primera conferencia de prensa, ya que él defiende la política de tarifas del gobierno nacional. Claramente que lo vamos a entender que eso es así. Pero cuando se refirió al aumento del costo del gas y a la eliminación gradual de los subsidios, Rabier sostuvo que si el servicio cuesta más, muchas familias van a tener que abrigarse más, así, lisa y llanamente, antes que consumir tanto gas para calefaccionarse. Esta declaración que rápidamente se viralizó y que despertó, obviamente, críticas desde distintos sectores políticos y sociales. El vocero explicó que la intención que tiene el gobierno nacional es que los servicios públicos tengan precios que reflejen su costo real, dejando atrás el esquema de subsidios generalizados. Según el planteo, los consumidores deberán adaptarse a estos nuevos escenarios económicos. O sea que si vos tenés frío y no te da para pagar el gas, ponete dos o tres buzos y arréglate como puedas. Más o menos así es lo que muchas veces la gente termina entendiendo, ¿no? Las declaraciones llegan además en un momento muy particular, porque empezó julio. Sabemos cómo es en la Patagonia, por ejemplo, el frío. Los nuevos incrementos en la tarifa de gas y de luz en gran parte del país es una intensa ola realmente de, podríamos decir, tomada de pelo para la gente. La gente lo toma de esta manera, que salgan y te digan, bueno, no te da para pagar la luz, no te da para pagar el gas, abrigate un poco más o quédate con la luz de las velas. Más o menos así, así no viene la cuestión de las soluciones, claramente. Pero bueno, es como suele ocurrir en la Argentina. El debate ya se instaló. ¿Hasta dónde puede llegar el sincericidio de los funcionarios? En este caso, en la voz del nuevo vocero presidencial. Pero bueno, también entender nosotros o preguntarnos en realidad cuál es el límite entre lo que sería la explicación económica y una respuesta definitiva y concreta que la sociedad tiene frente a esta cuestión de estos aumentos tarifarios, a estos aumentos en el consumo además, porque es real que vamos a consumir un poco más, porque es invierno, porque es crudo, porque por más que sea el norte, hay provincias como por ejemplo Córdoba, Mendoza, que son realmente frías. Yo tengo familias en Córdoba y hasta nieva en Córdoba. Mismo por el lado de Jujuy, ha habido también temperaturas muy bajas. Bueno, no es solamente la Patagonia, es gran parte del país el que sufre las inclemencias en cuanto al frío. Así que un tema que seguramente va a seguir dando que hablar durante toda la jornada y que nosotros vamos a seguir comentándola. Estas declaraciones de Rabier, me hacen o me remontan a aquella ocasión en la que Mauricio Macri también se refirió al tema de las calles calefaccionadas acá en Santa Cruz, ¿te acordás? En Río Gallegos. Y también a esta cuestión de, bueno, no anden a pata, pónganse en un suéter, pónganse en un buzo. Claramente que lo que dijo fue tomado de esa manera por la sociedad. Bueno, esto de Adrián Ravena más o menos viene por esa cuestión, ¿no? De decir, bueno, no pueden pagar los servicios, pónganse en un buzo y dejen de quejarse. La gente no lo va a tomar a bien. No lo va a tomar a bien porque después empiezan las comparativas en función de lo que nosotros ya conocemos que está sucediendo. Hace poquito renunció un jefe de gabinete nacional porque lo están investigando por corrupción. Entonces, en ese contexto, este tipo de declaraciones no suman, sino restan totalmente.
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1: Bueno, estamos en Río Gallegos con 0 grados 2 décimas de temperatura, pero la sensación térmica es de 6 grados 3 décimas bajo cero. Humedad 82%, viento oeste a 23 kilómetros y visibilidad de 30 kilómetros. Vidal pidió fortalecer el diálogo y el federalismo. El gobernador de Santa Cruz, Claudio Vidal, participó de la asunción de Diego Santilli como nuevo jefe de gabinete de Nación y destacó la importancia de fortalecer el diálogo entre el gobierno nacional y las provincias. El mandatario sostuvo que esta nueva etapa representa una oportunidad para que el interior del país tenga una mayor participación en las decisiones nacionales y además remarcó que el respeto por el federalismo debe ser uno de los pilares más importantes para el desarrollo de la Argentina. Nación asistirá a Santa Cruz con más de 20 mil millones de pesos. El gobierno nacional confirmó esta asistencia financiera superior a los 20 mil millones de pesos para Santa Cruz a través del Ministerio de Economía, con el objetivo de fortalecer la situación económica de la provincia y además contribuir al cumplimiento de los compromisos, entre ellos el pago de salarios. Desde la administración de Javier Milei destacaron la importancia del trabajo conjunto entre la Nación y las provincias para garantizar el funcionamiento de los servicios públicos y así brindar previsibilidad a los santacruceños. Además, remarcaron que esta medida forma parte de una política de acompañamiento institucional y de fortalecer el federalismo en todo el país. Partió el primer vuelo comercial entre Perito Moreno y Buenos Aires. Santa Cruz concretó este miércoles la partida del primer vuelo comercial regular que conecta a Perito Moreno con la Ciudad Autónoma de Buenos Aires, operado por la empresa American Jet, la nueva ruta que une Aeroparque Jorge Newbery con la localidad santacruceña de Perito Moreno, realizó una escala en Comodoro y representa un importante avance para la conectividad del noroeste provincial. Desde el gobierno de Santa Cruz destacan que este servicio permitirá potenciar las actividades productivas, comerciales, turísticas y mineras, además de facilitar el traslado de pasajeros y promover el desarrollo regional. Investigan gastos con tarjetas de Adorni por 139 millones en 2 años y medio. La justicia investiga al jefe de gabinete Manuel Alex, jefe de gabinete Manuel Adorni, por presunto enriquecimiento ilícito, luego de detectarse consumos con tarjeta de crédito por más de 139 millones de pesos entre diciembre del 2023 y marzo del 2026, según la causa que impulsa el fiscal Gerardo Policita, en varios periodos estos gastos habrían superado los ingresos que declararon el funcionario y su esposa, por lo que se busca determinar el origen de estos fondos utilizados. La investigación también incluye pagos en efectivo, refacciones en propiedades, compras realizadas por colaboradores con sus propias tarjetas que luego habrían sido reintegradas para Adorni. En las próximas semanas, el funcionario deberá presentar las explicaciones ante la justicia sobre las inconsistencias que fueron detectadas.
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1: 0 grados 2 décimas, reiteramos la temperatura, sensación térmica 6 grados 3 décimas, pero bajo cero. El cielo está mayormente nublado, humedad 82%, visibilidad 30 kilómetros y el viento oeste a 23 kilómetros por hora.
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2: temperatura en Buenos Aires es de 5 grados 8 décimas. El cielo está ligeramente nublado. Humedad 93%. En la ciudad de Río Cuarto, 3 grados 8 décimas. La recaudación volvió a caer en junio. Luego de la mejora de mayo, la tendencia retornó a valores negativos en el sexto mes del año y los ingresos por impuesto a las ganancias bajaron un 14,2% en términos reales, mientras que los de IVA mostraron una merma de 4,1%. En este sentido, las transferencias por coparticipación a las provincias mostraron una baja de 4,1% interanual. Además, en junio, el ingreso de divisas por liquidación de exportaciones de granos fue un 18% menor a la del mismo mes del año pasado. Adrián Rabier intentó corregir sus dichos sobre los usuarios de gas y el valor de las tarifas. Luego de que el vocero afirmase que las familias ahora pagan boletas más caras, pero se abrigan más en sus casas. Rabier reconoció que no fue una expresión feliz, pero aseguró que el gobierno cuida a los más humildes y que el presidente gobierna para la gente.
3: No quise expresar eso, es poco feliz sin duda, okay. Pero más como la levantaron los medios, no fue la intención. Yo creo que este gobierno cuida a los más humildes, este es un gobierno que le mantiene los subsidios a los más humildes, no le estamos diciendo a aquel que realmente no puede pagar el gas, arreglate, abrigate y hacé lo que quiera. O sea, ese no fue el mensaje en el contexto de lo que estábamos hablando. Nosotros realmente estamos preocupados por los individuos. Javier Milei gobierna para la gente.
0: Internacionales.
2: La Corte Suprema de Estados Unidos ratificó la ciudadanía por nacimiento. El máximo tribunal norteamericano rechazó de forma definitiva la orden ejecutiva de Donald Trump que establecía que los hijos de migrantes ilegales nacidos en el país no serían reconocidos como estadounidenses. La Corte aclaró que la disposición del mandatario solo podría ser avalada con una reforma de la Constitución. Dólar oficial 1.500 pesos, dólar informal 1.515 pesos, riesgo país 426 puntos. En Buenos Aires la temperatura es de 5 grados 8 décimas, el cielo está ligeramente nublado, humedad 93%. En la ciudad de Río Cuarto, Córdoba, 3 grados 8 décimas, allí podés escuchar Radio 750 por FM 101.9. Estas fueron las noticias, Federico Martín.
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1: Gracias. Miranda, ladies and gentlemen.
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0: Bueno, seguimos aquí en el aire de LU12 AM680 y ahora nos vamos a meter de lleno en un tema que lo veníamos pidiendo ya hace rato, hace unas dos o tres semanas, que con mi compañero Gustavo Argañarás, que hoy no está con nosotros porque está haciendo un curso de capacitación. El muchacho ahora le hace a la ingeniería económica, no sé qué cosa rara anda estudiando por ahí, pero algo está estudiando. Así que bueno, siempre hablábamos acerca de esta cuestión de las variantes que tiene la provincia de Santa Cruz para consumir carne. Hablamos de la vaca, hablamos de de guanaco, también hablamos, pero siempre que hablamos del tema nos surge millones de interrogantes alrededor de todo lo que genera el simple hecho de poder acceder al consumo cotidiano, podríamos decir, de esta carne que hoy por hoy es muy aceptada a nivel local. Así que bueno, con la reciente apertura además de lo que es el almacén del guanaco en Río Gallegos, ayer estuvimos hablando puntualmente de eso, también sabíamos que hay otros espacios que ofrecen la carne de guanaco con los precios que van ahí un poco diferidos entre uno y otro. Así que vamos a hablar con Mauricio Villa, que lo tenemos acá en el piso. Le agradecemos muchísimo por haberse tomado estos minutos de venir aquí a la radio. Bienvenido, Mauricio, ¿cómo estás? Él es cocinero.
1: Buen día, ¿cómo estás?
0: Buen día, muy bien.
1: Saludo a toda la audiencia y bueno, y saludo a todos.
0: Bueno, muchísimas gracias. Yo te conozco más allá de tu rol profesional, le haces a un poco de todo también ligado con la comunicación, pero se te dio por la cocina y venís hace varios años con un emprendimiento muy interesante que tiene que ver con la cocina y las conservas.
1: Sí, bueno, cuando empezó todo el tema, digamos, de la comercialización de la carne de guanaco, nosotros arrancamos con los escabeches. Uh-huh. Y después incursionamos, digamos, con la cocina.
0: ¿Eso hace cuánto tiempo? Yo recuerdo hace unos cuantos años.
1: Cuando recién empezó, digamos, uh-huh, que se podía comercializar la carne de guanaco, que se habilitó, digamos, para que vos vayas a una carnicería y la compres, uh-huh, ahí arrancamos nosotros con los escabeches. Uh-huh. Y después empezamos a probar diferentes cortes y cómo cocinarlos.
0: Bien.
1: Es así que nosotros creamos un canal de YouTube que se llama Cocina Santa Cruceña. Uh-huh. Y nosotros, digamos, para ayudar un poco al emprendedor y a la gente que quiere cocinar la carne de guanaco en su casa, creamos varias recetas, uh-huh, de cómo cocinar la carne de guanaco. Uh-huh. Porque, bueno, digamos, tenés que saber, digamos.
0: Claro.
1: No es lo mismo que compres un lomo de guanaco, que es la parte más cara, es la parte top, digamos, del guanaco, uh-huh, lo más rico y lo más blandito que puede haber, es comparado con el lomo de carne de vaca, uh-huh, y digamos, lo más duro puede ser el garrón o la pierna.
0: Bien.
1: Pero si no lo sabes cocinar...
0: Claro, ahí viene el secreto de la cuestión. Y para quienes nunca probaron carne de guanaco, supongamos que hay una persona que nunca probó, ¿cómo describirías la carne de guanaco?
1: Digamos, yo la comparo con la carne de vaca, digamos, en cuanto a un animal joven, digamos, es tierno, un animal viejo es como la vaca, uh-huh, es duro. Es
0: o sea así. Que tiene que ser un guanaco joven.
1: Según, digamos, según lo que comas, va a ser, digamos, como es de blanda la carne.
0: Bien, bien. ¿Cuáles son los errores más comunes al cocinar la carne de guanaco? Que vos decís, compré el corte que me dijo Mauricio, que era el que más tierno estaba, pero me salió duro igual.
1: Bueno, digamos, vos si compras la pierna en escabeche, digamos, o como la hagas al disco... tiene una cocción, como no tiene grasa, entonces es una carne magra, uh-huh, lleva una cocción muy larga, uh-huh, y con líquidos, uh-huh, digamos, se puede decir una cocción húmeda. Bien. En el ámbito cocinero se dice una cocción húmeda y larga.
0: Uh-huh. Bueno, entonces el error más común es querer de alguna manera apresurar el proceso.
1: A menos que compres carne picada, digamos, la carne picada, digamos, ya... digamos, el problema del guanaco son las fibras, uh-huh, digamos, eso es lo que hace dura la carne.
0: Bien.
1: Entonces, si compras carne picada, haces un guiso, haces lo que quieras y te va a salir bien.
0: Bueno, vamos a hacer las recomendaciones que, según tu experiencia, han sido productivas. ¿Tipo de preparación con carne de guanaco? ¿Escabeche fue una?
1: Sí, bueno, es según el tiempo que... Esto depende del tiempo que tengas para cocinar.
0: Bueno, suponete que yo tengo todo el fin de semana para dedicarme y probar e innovar. ¿Qué me recomendás?
1: Bueno, si tenés tiempo y querés hacerlo tradicional y una cervecita, un vinito, lo que quieras y tomarte tu tiempo, todo el día, bueno, hacer pierna de guanaco al disco.
0: Suena tentador. ¿Cómo sería esa receta? A ver, Mauricio.
1: Bueno,
0: si no...
1: yo hice un estofado, estuve invitado en La Rural por el INTA, que hicieron todo el tema de la carne de guanaco, uh-huh. Y hice un estofado de guanaco al disco, uh-huh. Y me llevó 3 horas de cocción.
0: Digamos, no es algo que sea imposible de imaginarlo, no. Porque si a veces cuando hacemos el cordero, ¿cuánto estamos ahí con el ritual alrededor del cordero? 4 horas capaz, claro. ¿No? Con el que lo hace a la estaca o algo así. Así que 3 horitas de bancarme al guanaco ahí no me hace nada si el resultado es el que yo me imagino.
1: No, digamos, cuando vos lo sacás es como cortarlo con cuchara.
0: Mirá, así sería el punto ideal.
1: Que es si como vos lo hacer, cortes... viste que hay una receta común que es osobuco al disco.
0: Sí.
1: Bueno, es comparable a eso.
0: Bien, entonces...
1: En tiempo de cocción.
0: Recomendación, una buena pata de guanaco al disco, dijimos, ¿no?
1: Pierna de guanaco al disco.
0: Pierna de guanaco al disco. Más o menos, a priori, ¿cómo sería prepararlo?
1: Y bueno,
0: por el tema de los condimentos, ¿viste? Que si no los condimentas bien...
1: Bueno, el tema, digamos, hay varios secretitos.
0: Sí.
1: Digamos, vos, a la carne, la pasás por harina. Uh-huh. Hay mucho que
0: para
1: dicen...
0: darle crocantez.
1: Bueno, el secreto, digamos, de pasarla por harina es porque después todo lo que le pongas va a crear una salsa y con la harina se va a espesar.
0: Ah, bien, bien.
1: Es cuando mojas el pancito, ¿viste? Y queda espeso.
0: Sí.
1: Bueno, es porque le pusiste harina.
0: Perfecto. Entonces, para arrancar, uno lo vuelta y vuelta, digamos.
1: Vuelta y vuelta harina. Con harina, lo sellas, que haga esa costrita.
0: Claro.
1: Con el aceite y que quede bien caliente en el disco. Uh-huh. Y después, una vez que está sellado, le agregás cebolla, morrón, zanahoria.
0: Bien. Vino tinto. Me imagino.
1: Y después, para que, bueno, una vez que está sellado y que ya está transparente la cebolla, ahí le agregás el vinito.
0: Bien.
1: Un vinito tinto.
0: Uh-huh. El vino blanco ahí, mucho no funcionaría.
1: No, porque claro. Generalmente se usa para las carnes blancas.
0: Tal cual. Más o menos me lo imaginaba por ese lado.
1: Bueno, y después le agregás el vinito. Y ahí vas agregando tomate, los condimentos, lo que vos quieras.
0: Ya, digamos, lo tradicional de hacer cualquier tipo de carne solamente al disco, que en este caso guanaco. Mauri, me dijiste 3 horas, más o menos,
1: eso fuego generalmente bajo. Vos lo vas controlando, siempre que no le falte líquido, lo vas revolviendo, cosa que no se pegue ni nada. Porque, digamos, con la cebolla, cuando ya se empieza a deshacer, eso te puede, digamos, crear una pequeña partícula ahí, una capita que se te va a pegar.
0: Claro, está bien, perfecto. Bueno, esa es la recomendación entonces, lo que recién mencionamos. Otra receta muy
1: bueno,
0: rica del guanaco.
1: Eso sí, vos tenés tiempo.
0: Claro, ahora, si no tengo tanto
1: si
0: tiempo.
1: Si vos no tenés tanto tiempo, hay una receta en nuestro canal de Cocina Santa Cruceña que está en YouTube. Uh-huh. Es lo mismo, pero en olla a presión.
0: Ah, claro, porque el proceso de lo que es la olla a presión es mucho más rápido.
1: Bueno, yo hago lo mismo, pero en 1 hora y media.
0: Perfecto, buenísimo. Un redato ese. Y hablando de los métodos de cocción que funcionan mejor, parrilla, horno, disco, olla, plancha, olla a presión. Todo eso que me mencionaste funcionaría.
1: Parrilla no lo recomiendo.
0: ¿En el guanaco no?
1: No, a menos que esté, digamos, con... lo envuelvas o con papel aluminio y que le agregues algo de verduras, uh-huh. Eso queda muy bien. Y si no, lo envolves en panceta, uh-huh. Eso le da un...
0: ¡Ay! Me está gustando lo que estás diciendo, Mauricio, se me está haciendo agüita la boca. Te digo que hay gente que nos empieza a escribir y a preguntar cosas respecto a la cocción. Dijiste que es una carne magra, la carne de guanaco. ¿Qué cuidados hay que tener para que no nos quede seca, digamos? Porque viste que la grasita le da como esa... cuestión de quizás un poquito más.
1: Bueno, yo hace poco subí una receta que me encantó, que es bife ancho, uh-huh. En una sartén, uh-huh. Le pones manteca y ¿sí? romero, uh-huh. Y no sabes lo que es.
0: Ah, me imagino.
1: Bueno, la carne, digamos, en plancha o en sartén, uh-huh. O la cocinas digamos, la cocinás poquito, porque no tiene grasa, entonces si vos la cocinás poquito, con manteca, le da un poquito de grasa, digamos, lo que le falta al, uh-huh, a la carne, y te queda jugosa.
0: Uh-huh. Bueno, vos que sos un asiduo comprador de carne de guanaco, uno de los puntos que más llamó la atención en función de lo que venimos escuchando, de lo que cuesta, por ejemplo, un kilo de carne de res, de ternera, a comparación de lo que era el kilo de carne de guanaco que nos dijeron que podemos llegar a conseguir, ¿cómo se ofrece esta carne de buena calidad? Más o menos que vos tenés el testeo de qué lugares o qué puntos son convenientes para adquirirlos.
1: Bueno, yo hice un video ahí en el canal de YouTube porque mucha gente me preguntaba dónde la consigo y qué precios tiene. Ahí yo fui, hay varios lugares, uh-huh, en Río Gallegos. Uno de esos lugares es el supermercado que está ahí en la ruta.
0: Sí.
1: Y te la venden todos los cortes en congelados.
0: Bien.
1: Y estamos hablando de 4.900 pesos el kilo de carne picada.
0: 4.000 pesos el kilo de carne picada, es increíble. Ya no estamos yendo a comprar 2 o 3 kilos.

0: que no tiene, digamos, aditivo, no tiene agregados de nada. El animal es un animal salvaje que come pasto nada más y es lo más sano que puede haber. Por eso, digamos, no tienen agregado de nada, digamos, con el pollo lo inflan, le hacen un
1: Claro,
0: montón de cosas
1: sí.
0: y vos no sabés lo que estás
1: No,
0: comiendo.
1: y aparte que no, a nosotros hemos comido muchas veces pollo con olor a lavandina, con un montón de cosas que vos decís, ¿qué le harán a este pobre bicharraco que en definitiva después te lo terminás comiendo? Pero uno se pone a analizar esas cosas. Te lo inflaron más al pollo, la carne está media rara, claro, el guanaco tiene eso de particular. Y ¿sabés qué? Me parece que es un prejuicio que le, o una mala fama que le han hecho, porque de verdad yo probé salamín de guanaco, me pareció espectacular. Probé empanadas de guanaco, también, el sabor me pareció espectacular y me falta probar tu hamburguesa de guanaco.
0: Ah, bueno. Bueno, en el canal de YouTube hay varias recetas de hamburguesa. Está la hamburguesa común, que la puedes hacer a la parrilla, y está la hamburguesa smash, que, bueno, ahí explico todos los pasos que tenés que hacer para una smash.
1: Bien, o sea que esto que me dijiste vos del precio en relación a las posibilidades que se puede llegar a cocinarlas, a las variantes que tiene, quizás termine convenciendo a más de uno de este fin de hacer algo en vez de esperar a la escaloneta con algo, ¿por qué no animarse al guanaco? Y en cuanto a aromas, porque me dijeron, en la cocina no hay olores, hay aromas. En cuanto a aromas, el guanaco, ¿se asimila, se parece al olorcito que emana el capón, el cordero o no? Nada que ver.
0: Bueno, te voy a decir un secreto.
1: Sí.
0: Yo cuando hago escabeches, digamos, yo tengo una doble cocción. El guanaco larga mucha sangre. Y un animal, digamos, cuando vos, cualquier carne, cuando vos lo cocinás, lo hervís, larga todas esas impurezas. Entonces yo lo que hago es, primero lo hiervo, que largue todas las impurezas.
1: Bien.
0: Después hago el proceso de la cocción.
1: Ah, ese es un redato entonces.
0: Claro, porque mucha, digamos, vos podés hacer es hervir la carne, dejarla, digamos, para
1: ¿Más o
0: que
1: menos
0: quede.
1: cuánto hervida?
0: Eso, digamos, lo ves vos, si vos querés que esté un poco tierna, cosa que después la metes al freezer, la sacás y la cocinás en un guiso, te lleva menos tiempo, obvio, porque
1: Claro.
0: ya tienen una
1: Una
0: cocción.
1: cocción previa. Yo calculo
0: Claro,
1: que unos 40 a una hora estaría bien,
0: con
1: ¿o no?
0: una hora te sobra
1: Está bien,
0: y
1: está
0: le sacás
1: perfecto.
0: todas las impurezas que puedas llegar a tener.
1: Qué buen dato, una versión que nos estás dando de verdad, porque hay gente que yo sé que se animaría a probar, pero también está esa cuestión del aroma que emana el cordero, pero perdón, el guanaco. Pero si uno le hace ese procesamiento a la carne, la verdad que no vas a tener
0: Si
1: ningún
0: vos la hervís con un
1: inconveniente.
0: chorrito de vinagre de alcohol, te puedo asegurar que no vas a tener olor a nada.
1: Claro, tal cual. Yo tenía, perdón que cuente esto, tenía una vecina que era asidua de consumir carne de capón y pasaba por afuera de su casa y yo, ay Dios, ¿qué estará cocinando esta mujer? Decíamos nosotros, porque era impregnante el olor de todo el edificio. Y digo, te pregunto eso en función de que no haya ningún tipo de cuestión del guanaco, que diga, ay. Me puse a hacer el guanaco, me invadió la casa de olor, no sé a qué. No,
0: Bueno,
1: sinceramente.
0: pero esa es una experiencia que uno va aprendiendo con el
1: Sí.
0: largo del tiempo. Cuando nosotros empezamos, te puedo asegurar que cocinaba, digamos, hervía la carne de guanaco y me querían echar de la casa.
1: Claro. Ah, bueno, entonces al
0: A mí
1: principio
0: me
1: puede pasar.
0: pasó, hasta que uno
1: Claro.
0: va aprendiendo, digamos, a cocinar y
1: Te
0: un
1: habían hecho
0: montón de
1: el
0: cosas.
1: bolsito. Mauricio, deja de cocinar eso, por favor. Bueno, frente a la situación económica actual, que es real, sabemos que estamos todos complicados. Cuesta un montón ir a la carnicería. Antes íbamos más seguido. Hoy por hoy, si vas una o dos veces al mes, es mucho. ¿El guanaco realmente puede llegar a convertirse en una alternativa frente a lo que es la carne vacuna? Porque carne tenemos que consumir. No en exceso, porque tampoco hace bien, pero hay que consumir.
0: El guanaco es la mejor alternativa que podés tener, la más sana y hoy por hoy la más económica.
1: Bueno, simplemente entonces hay que animarse y hay que probar y hay que innovar. Y tu canal de YouTube ya te vamos a ir a seguir para más recetas y más consejos.
0: Sí, bueno, ya vamos a ir subiendo más recetas con tiempo. La idea, digamos, también.

0: es ayudar a los emprendedores. Muy pronto vamos a preparar una capacitación
1: Ah, qué
0: para
1: bueno
0: emprendedores,
1: eso, qué bueno.
0: así que dentro de poco vamos a tener novedades, porque la idea es ayudar a la gente que cocine algo nuevo, que no sea, digamos, que no vayas a una feria y tengas siempre lo mismo, pizza y empanadas,
1: Claro.
0: y que puedas vender algo que esté bien cocinado y que sea rico.
1: Me encanta la idea. ¿Cuándo va a ser esa capacitación
0: Está,
1: o
0: estamos
1: en proyecto?
0: trabajando en eso, así que muy pronto van a tener novedades.
1: Bueno, avísanos, Mauri, nos vamos a anotar acá con Esteban que queremos probar y seguramente se suma Gustavo y alguno que otro oyente a aprender a cocinar la carne de guanaco. Bueno, te agradecemos un montón, es re interesante todo lo que nos contás. Y bueno, felicitarte porque fuiste uno de los primeros en animarse a meter mano al guanaco, digamos.
0: Y fuimos uno, digamos, el único acá en Santa Cruz en hacer charqui de guanaco.
1: Charqui de guanaco, le metiste a todo. Bien, ¿el escabeche lo seguimos haciendo o no?
0: Sí,
1: Bien.
0: está a la venta en varios locales de Río Gallegos.
1: Bueno, ya me voy a comprar un frasquito y a probar. Muchísimas gracias, Mauricio, te agradecemos de
0: Gracias
1: verdad.
0: a ustedes.
1: Bueno, ahí compartimos nuestro compañero Mauricio Villa, digo compañero porque él también forma parte de los medios de comunicación. Está trabajando, si no me equivoco, en Canal 9, ¿o no? Ahí en Canal 9, así que se escapó un ratito. Un cariño enorme para él y para toda su familia. Bueno, nos hablaba acerca de la cocción, la carne de guanaco. Él es cocinero pionero en animarse a hacer distintas recetas. Tiene su página en YouTube, búscalo. Y bueno, vos también, animate, ¿por qué no?

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1: Bueno, si les contara la cantidad de mensajes que tengo todavía sin poder leer del modo mundial, digamos, el concurso que estamos ofreciendo para que quien quiera llevarse una picada para cuatro personas más una cerveza 2 litros, un growler de cervecería artesanal Emperador y de la reina de las picadas, la colonia tirolesa. Bueno, simplemente tienen que escribirnos al 341776 con la palabra quiero mi combo. Es importante que nos pongan los datos completos, porque ¿qué pasa? Nosotros al recibir tantos mensajes, son un montón, no les miento, de más de 100 mensajes sin poder abrir todavía, porque si no se me va a perder cualquiera, no quiero dejar a nadie afuera. Me pasa que abro el mensaje, veo que le faltan datos y obviamente queda incompleto. Y eso después, en definitiva, se nos complica, pues si queremos preguntarte, tenemos que esperar tu respuesta y a veces no responden enseguida. Así que por favor, completen los datos, nombre, apellido, solamente los últimos 3 números del documento. No hace falta el DNI entero y nosotros automáticamente ya los anotamos. Voy a comentar a quienes ya pude anotar en la planilla. A Claudio Mancilla, 746. A Elena Dubin, 550. Fabiana Borda, 369. A Jeremías Ceballos, 167. A Juan, que me puso Juan y no me puso los últimos 3. A María Barría, 617, a Rosa Yersun, 400, últimos números de su DNI. A Fabiana Balda, 369, a Patricia Vargas, 285, a José Santana, 264, a Karina Garay, 133, a Jessica Andrade, 863, a Néstor Ceballos, 324, a Norma Tapia, 876, a Jorge Mancilla, 668, a Ramón Díaz, 852, a Alfredo Llano, 624, a Luis Raipane, 091, a Carolina Mancilla, 745, y a una señora que nos llamó al fijo de la radio, María, 859, que también está participando. A todos ellos pude anotar, así que todavía tengo más de 68 mensajes sin poder abrir. Ténganme paciencia. Si les falta algún dato, yo les aviso y ustedes me tienen que responder, así lo puedo completar en la planilla. Pero bueno, tienen tiempo todavía. El sorteo recién es el viernes, antes de que, obviamente, se terminen los programas en vivo. Tenemos a la mañana, bueno, Pablo Manuel, después venimos nosotros con Gustavo y Carlos Saldivia. El partido cerca de las 7, así que entendemos que lo pueden llegar a sortear a media tarde con Carlitos Saldivia. Así que te vamos a estar avisando de igual manera, pero quédate en la sintonía de LU12 AM680 y seguí participando. Gente que nos escucha desde el barrio Patagonia. Bueno, me dijeron varios ahí desde donde nos están escuchando. Les agradezco un montón.
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0: Bueno, escuchábamos ahí a Marcela Morelo con Los Palmeras. Momento ahora de presentar el himno de nuestra radio aquí en el aire de Ludo CM680, Carlos Gardel, y luego volvemos con un poquito más hasta las 2 de la tarde.
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1: La temperatura en Buenos Aires es de 12 grados, el cielo está algo nublado, humedad 73%. En la ciudad de Posadas, Misiones, 15 grados, 6 décimas. Desde hoy rige el incremento de 4,1% para todas las líneas de colectivos que circulan por el conurbano o por la ciudad y que no cruzan de jurisdicción. De esta manera, el boleto mínimo en el territorio porteño pasó a valer 820 pesos, mientras que en suelo bonaerense el mínimo es ahora de 1.057 pesos. En tanto, el subte también aplicó un aumento de 4,1%, que llevó el pase a 1.621 pesos. Por su parte, los usuarios del transporte público en el AMBA se quejan del nuevo incremento.
2: En la calle.
3: En recorrida por las calles de la ciudad para el móvil de Radio 750, los vecinos aseguran que este aumento llega de forma inoportuna, ya que es muy complicado poder abarcar los costos de los aumentos, no únicamente en transporte, sino también en tarifas y en comida. Esto nos cuentan para el móvil de Radio 750.
4: Bueno, es un verdadero desastre por la economía que estamos pasando. La plata no alcanza y cada vez es peor todavía.
5: No me alcanza para nada. ¿Qué sé yo? Cuesta.
3: Desde Villa Crespo informó para Radio 750, Luciano Marcos, derecho a la información.
1: En este marco, el gobierno decretó que la tarifa social del transporte público ya no se actualice con el mismo aumento que la tarifa normal y que el beneficio ahora sea establecido de forma unilateral por la Secretaría de Transporte de la Nación. Luego de que el vocero presidencial, Adrián Ravier, afirmase que las familias ahora pagan más caro el gas, pero se abrigan más en sus casas, el funcionario reconoció que se equivocó, pero insistió en que Javier Milei cuida a los más humildes.
6: No quise expresar eso, es poco feliz sin duda, okay. Pero más como la levantaron los medios, no fue la intención. Yo creo que este gobierno cuida a los más humildes, este es un gobierno que le mantiene los subsidios a los más humildes, no le estamos diciendo a aquel que realmente no puede pagar el gas, arreglate, abrigate y hacé lo que quiera. O sea, ese no fue el mensaje en el contexto de lo que estábamos hablando. Nosotros realmente estamos preocupados por los individuos. Javier Milei gobierna para la gente.
1: Mientras tanto, un sondeo realizado por la Universidad de Buenos Aires sobre casi 2.200 personas de todo el país reveló que la imagen negativa de Javier Milei ya alcanza el 62,8%. La encuesta reveló que el 60,6% considera que la situación nacional es mala o muy mala y que solo el 29,9% la evalúa como buena. Luego de la mejora de mayo, la recaudación volvió a caer en junio y los ingresos por impuesto a las ganancias bajaron un 14,2% en términos reales, mientras que el IVA mostró una merma de 4,1%. En este sentido, las transferencias por coparticipación a las provincias mostraron una baja de 4,1% interanual. Además, en junio, el ingreso de divisas por liquidación de exportaciones de granos fue un 18% menor a la del mismo mes del año pasado. Manuel Adorni realizó compras con tarjetas por 139 millones de pesos en solo 2 años y medio de gestión. Así surge de la investigación del fiscal Gerardo Polichita en el marco de la causa por enriquecimiento ilícito. Se trata de otro monto que no se corresponde con los ingresos que percibía como jefe de gabinete y no contempla las compras realizadas para él por otros empleados de su área.
0: Internacionales.
1: La Asamblea Nacional de Venezuela actualizó el saldo por los terremotos y ahora hay 1.943 víctimas fatales confirmadas y más de 10.000 heridos. Además, cerca de 45.000 personas aún están desaparecidas. La Corte Suprema de Estados Unidos anuló la orden ejecutiva de Donald Trump que establecía que los hijos de migrantes ilegales nacidos en el país no serían reconocidos como estadounidenses.
0: Copa del Mundo 2026.
1: La selección argentina realizará un entrenamiento más en Kansas antes de partir a Miami. Las prácticas comenzarán a las 13 horas de nuestro país y por la tarde el plantel argentino tomará un vuelo a la ciudad de Florida, donde el viernes se enfrentará a Cabo Verde por el pase a octavos de final del Mundial. Mientras tanto, hoy se disputan 3 partidos más por los 16avos. Desde las 13 horas, Inglaterra se enfrentará a República Democrática de Congo. Luego a las 17, Bélgica se medirá con Senegal y a las 21 será el turno de Estados Unidos frente a Bosnia y Herzegovina. Dólar oficial 1.505 pesos, dólar informal 1.515 pesos y riesgo país 428 puntos. Se espera cielo mayormente nublado durante lo que resta de la jornada con una máxima de 13 grados. En este momento la temperatura en Buenos Aires es de 12 grados, el cielo está algo nublado, humedad 73%. En la ciudad de Posadas, Misiones, 15 grados 6 décimas. 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Estas fueron las noticias. Federico Martín.
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0: perfecto.
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0: Bueno, volvemos de la pausa y vamos a charlar en estos momentos en comunicación telefónica con Mario Ávila, es subcomisario, es licenciado de la Policía de la Provincia de Santa Cruz, jefe de la División Cibercrimen, que están trabajando bueno, en distintas causas, y vamos a charlar con él en esta mañana, mediodía, podríamos decir, de Ludoce. Buen día, Mario, ¿cómo estás? Bienvenido.
1: Hola, ¿qué tal? Buenos días, Gisela. Muchísimas gracias por la invitación. Acá estamos trabajando.
0: Me imagino ya fue un día sumamente exhaustivo, así sería la palabra, en función de, bueno, la investigación que se llevó adelante por parte de la Policía de Santa Cruz, en este caso a través de la División Cibercrimen, que se origina de un reporte internacional de Missy Children que derivó en dos allanamientos simultáneos en Río Gallegos. ¿Qué nos podés contar de lo que obviamente se puede conocer públicamente de este hecho?
1: Sí, mirá, el día lunes, a primeras horas de la mañana, nos dan intervención la sede judicial interviniente, donde nos envía de dos diligencias procesales de allanamiento. Uh-huh. Exactamente, como vos lo dijiste, estos allanamientos son con un reporte que se origina, ¿no?, y que le dan intervención al Ministerio Público Fiscal a cada juzgado interviniente de acá de la provincia a través de un reporte que se denomina NSMEC, que uh-huh. es Centro Nacional para Niños Desaparecidos y Explotados, ¿no? Uh-huh. Esta es una organización sin fines de lucro, la cual fue creada en Estados Unidos. Si bien hoy en día la División de Cibercrimen, al momento que yo estoy a cargo, venimos trabajando de manera igual con la División de Investigaciones de acá, venimos trabajando en relación a todo este tipo de reporte y delitos, ¿no? Uh-huh.
0: Me imagino que lo que fueron los procedimientos en estos allanamientos habrán secuestrado algún aparato tecnológico que pueda llegar a aportar algún tipo de pruebas para esta causa. Confirmanos si es así o no.
1: Sí, sí, exactamente. En todos los procedimientos que se realizan en estos casos, se agarra, se secuestra todo tipo de dispositivo que tenga vinculación con la causa. Uh-huh. Más con material de abuso sexual infantil.
0: Bien. En función de lo que fueron esos allanamientos, que claramente fue ordenado por algún juzgado, ¿quién es el que interviene? ¿El 1 o el 2?
1: No, en este caso fue intervenido por el juzgado de instancia penal número 1.
0: Uh-huh. Los barrios San Benito y Prefectura Naval Argentina, que entiendo que es el barrio Gaucho Rivero.
1: Sí, sí, sí, sí. Los procedimientos están vinculados a la causa, por eso mismo se allanó en la misma fecha y se realizó los procedimientos.
0: Bien, las personas que fueron de alguna manera notificadas de por qué se estaban realizando estos allanamientos, bueno, ustedes me imagino que verán diferentes escenarios. ¿Qué actitudes suele tomar en este tipo de situaciones, digo, de asombro, de incertidumbre? Más o menos lo que nos puedas contar, Mario.
1: Sí, no, en este caso la persona cada vez que son notificadas, obviamente se delante de los testigos hábiles, referido al efecto, se lo procede a notificar de que, por qué estamos presentes en su domicilio, y se le dé obviamente el artículo, que es el artículo 128 del Código Procesal Penal, donde uh-huh. se establece este delito, ¿no? Uh-huh. Obviamente, primero quedan sorprendidas y bueno, después siempre terminan colaborando.
0: Uh-huh. ¿Han habido situaciones en las que quizás estas alertas que se emiten a través de estos entes internacionales tengan alguna cuestión fallida, que se hayan activado accidentalmente, o es simplemente que una vez que se activa esta alerta de Missy Children es porque realmente el sistema corrobora que pueda llegar a haber un peligro inminente para lo que es la difusión de este tipo de material?
1: Sí, exactamente, exactamente. No es, en realidad, una vez que se agarra y se secuestra todas las evidencias, tienen que ser peritadas para luego ver la gravedad del delito, ¿no? Obviamente en estos allanamientos, que ya es de público conocimiento, porque anteriormente se allanó en el mes de la infancia, uh-huh. Hay personas, obviamente, menores de edad que se encuentran involucrados, ¿no? Uh-huh. Por eso que obviamente no se dan los nombres ni las filiaciones. ¿Por qué? Porque esta causa todavía sigue en el proceso y todas las evidencias se tienen que analizar de manera minuciosa.
0: ¿Por qué te consulto, Mario, esto? Porque en ocasiones, bueno, de hecho, en una ocasión anterior que hubo un allanamiento similar o por esta misma cuestión de la distribución de material, hubo un caso de una que ahora es exfuncionaria, que, bueno, ella de alguna manera hablaba a través de otras personas y decía que hubo un error, que no tenía absolutamente nada que esconder, ni mucho menos, y que se ponía a disposición de la justicia. Por eso digo y pregunto, ¿existe la posibilidad de que los sistemas electrónicos tengan algún tipo de falla que pueda llegar a...
1: Hola.
0: Sí, te escucho.
1: Sí, en realidad cada vez que una persona recibe una notificación, ponele por correo o por diferentes tipos de plataformas, y realiza la apertura de ese correo o de ese enlace o de ese link o URL, como vos lo quieras llamar, ya al abrir el enlace directamente la plataforma ya se encarga de informar, obviamente, al Ministerio Público Fiscal, porque obviamente como de esta plataforma están asesoradas, ya directamente realizan la captura y dan la intervención.
0: O sea que este dato que nos estás dando, Mario, realmente es importante, sobre todo para la gente que suele confiar en lo que se nos envía muchas veces y quizás no hay una malintención de fondo. No digo que este sea el caso ni de los allanamientos anteriores. Lo que digo es, existe la posibilidad de que uno cometa el grave error de abrir un link sin saber que esto te puede llegar a perjudicar gravemente a nivel jurídico, legal. ¿Qué recomendación das en este sentido?
1: Sí, en este sentido la recomendación que se le da, obviamente, al público en general. ¿Por qué? Porque comprender, ¿no?, que en realidad las siglas MASI, que es material de abuso sexual infantil, ¿no?, es un término solamente legal y social que reemplaza a la pornografía infantil.
0: Claro.
1: Entonces, tenemos que ver que en este caso su producción, tenencia, almacenamiento, difusión, concluye en un delito grave tipificado penalmente, como te dije,
0: Sí.
1: el artículo 128, en este caso del Código Penal. Entonces, donde ahí se incluyen imágenes, videos, animaciones, incluso hoy en día son todas generadas por la IA,
0: Sí.
1: transmisiones en vivo, donde muestran, obviamente, niños y niñas adolescentes que están siendo, ¿no?, sexualizados. Entonces, lo que tenemos que hacer es, obviamente, si llega este tipo de correo o este tipo de mensaje y nosotros llegamos a abrir el contenido,
0: Sí.
1: de inmediato tenemos que informar, ya sea a los padres, en caso de los menores, a los padres, a los tutores, y en el caso de un adulto, ir directamente y denunciar a una comisaría más cercana. ¿Por qué? Porque al abrir ya directamente el reporte ya está siendo informado. Ya está siendo informado. Entonces, cuando le llegue el informe acá a la justicia, obviamente lo van a notificar. Y cuando lo notifiquen, no, van a ver, no, mire, esta persona sí estuvo en esta fecha, en este día, pero realizó un trámite judicial diciendo que recibió un mensaje o un correo de X persona.
0: Sí, Mario, ¿sabés también? Se me viene a la mente en estos momentos, hay muchas, muchas aplicaciones de citas en donde hay adultos, pero la verdad que nosotros no sabemos y no somos realmente conscientes de que se puede llegar a filtrar algún tipo de material a través de esas aplicaciones. Entonces, también creo que una manera de prevenir estas cuestiones, no solamente de ser parte sin querer, o sí, tener mucho cuidado con eso, ¿o no?
1: Sí, porque por ahí es un error involuntario,
0: Claro.
1: obviamente configura un delito, ¿no?
0: Bien, te agradecemos muchísimo, bueno, la claridad de todo lo que nos comentás y en función de esto me imagino que la justicia va a seguir investigando y bueno, lamentablemente no es la primera vez que en Río Gallegos y en Santa Cruz nos encontramos con este tipo de noticias, que es lamentable de que sigan existiendo, pero lamentablemente están. Gracias, Mario.
1: No, gracias a vos y bueno, déjame decirte que, bueno, cualquier duda que tengan, te brindo el número de teléfono de la División de Cibercrimen, que es 1966-0000. 76 20 40 y nosotros le podemos asesorar de inmediato. Así que
0: Bien,
1: muchas
0: perfecto.
1: gracias por la invitación y bueno, que tengan un buen día.
0: Bueno, te deseamos un buen día igualmente. Así charlamos con Mario Ávila, jefe de la división Cibercrimen. Esto que nos dijo es realmente importante. Tengan mucho cuidado con lo que abren a través de las redes, a través de las aplicaciones, esos links que a veces te envían, que vos decís, la verdad me lo mandaron, pero no sé de qué es bien. No ponerse en una situación en la que te podés llegar a ver involucrado en un delito penal. Tipificado, como decía Mario, como es la distribución y la tenencia de material de abuso sexual infantil, por eso es la sigla MASI, material de abuso sexual infantil, en donde, bueno, con el simple hecho de abrir un link en donde el sistema reporte que justamente esto se activó, puedes llegar a quedar involucrado lamentablemente en algo muy, muy, muy complejo. Y también algo que quería aprovechar para mencionar es que lo leo muy habitualmente.

Y sin difundir que este tipo de acciones son propiciadas por los menores de edad. No, por eso no es pornografía infantil. Es material de distribución de abuso sexual infantil. Es eso como lo cataloga, como lo discrimina y como lo consiente la justicia. Es distribución, tenencia de material de abuso sexual infantil. Para que no veamos, no escuchemos y no leamos más pornografía infantil.

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0: Bueno, agradezco infinitamente a la cantidad de mensajes que nos han llegado al 2966-341776. Yo feliz de la vida de que los oyentes nos están escuchando. Nos dijeron incluso desde qué barrios nos escuchan. Vani, te cuento que hay por todos lados oyentes dándote trabajo, porque ahora le queda la tarea a la productora, Vanessa Mercado, de pasar uno por uno los mensajes, nombre, apellido, últimos tres números y DNI a una planilla. La planilla satánica, esa que después hay que recortarla y ponerla dentro de la urna. Así que miren, si no nos dejaron laburo, que nos encanta, obviamente, si no, no se nos pasa más la tarde. Pero atención, porque hoy la tarde va a estar más que entretenida. Ahora, a las 13, se viene una transmisión especial de 10 por radio en duplex con LU2CM 680, FM Láser 92.9 y FM Láseras 92.1, porque juega Inglaterra versus Congo. ¿Cómo viene el palpito para este partido? ¡Vamos, Congo! ¡Vamos, Congo! Te lo pido, por favor, déjame afuera Inglaterra. Y ya sabemos cómo viene la historia con Inglaterra, ¿no? Así que hoy somos todos Congo. Vamos, Congo, a las 13. Ahora nosotros nos conectamos, ¿sabes cuándo? Con la previa de los comentarios y los relatos que tiene 10 por radio. Gracias, Vanessa Mercado, que está en los controles. Se queda anotando a los oyentes. Y Pepe Cárdenas en los controles y en la puesta al aire. Yo me despido del aire porque luego de la transmisión de Inglaterra versus Congo viene Carlos Saldivia. Mañana nos reencontramos a partir de las 10 en el aire nuevamente con Gustavo Argañaras. Un beso y suerte, Congo. Vamos, vamos. 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
1: 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De parte de los ingleses desde la Eurocopa de 2021 para acá, un tema de Neil Diamond conocido de 1969 y que la hinchada inglesa ha adoptado, así que también cada
2: yo lo tengo a Chita muy asociado, sí, al City, me parece, ¿no? Me, sí, parece que el City lo tiene mucho ese tema.
1: Claro,
2: lo usa mucho.
1: Exactamente, fue el primero en utilizarlo, pero la selección empezó a usarlo a partir de la Eurocopa 2021, la adoptó como propio y por eso, tanto en la previa como al final de cada partido en el que hay un resultado positivo, en cada encuentro de los Three Lions, escuchamos este tema. Es uno de los tantos que se usa para celebrar, como varias de las hinchadas tienen sus temas.
2: Claro, ahora estamos con el tema congoleño. Yo no sé si este lo tenemos, Achita, el tema congoleño. Escucha, a ver si.
1: A ver.
2: Si este lo tenés. Este es el de la hinchada de Congo.
1: Lo bueno es que suena similar a un reggae y justo hoy es el Día Internacional del Reggae.
3: Bueno.
1: Así que
3: ojo que baila Chita, ¿eh?
2: Sí,
3: ojo.
2: Mira, no, es tremendo lo que baila.
3: Sí,
2: no,
3: acá abajo. Escucha música, miran, y se empieza a mover.
1: Miren acá abajo y ahí ando.
3: Mirá. Uy, ahí te vemos.
1: Ahí va.
3: Qué movimiento de cadera,
2: esto,
3: Chita.
2: Esto no es salsa como para
1: no,
2: poner su
1: no, dote claro.
2: de profe, pero sí se mueve bien.
1: Cierta cadencia, pero sin exagerar.
2: Muy bien. Pero esta es la música de la gente de Congo, porque le contamos a la gente, y esto vale la pena mencionarlo, que en cada previa de partido, cada hinchada tiene como su momento. Entonces pasó el momento de Inglaterra, el que contaba recién a Chita, y este es el momento de los congoleños, que bailan en las tribunas, que son minoría, está claro, pero que también están disfrutando de esta previa en la Copa del Mundo. Pero, ¿qué tenemos para contar desde lo futbolístico, desde lo que se viene en un rato?
1: Con lo mejor que tiene tanto Inglaterra como Congo, tanto el equipo de Thomas Tuchel como el equipo de Sebastián Disabré, y obviamente apoyándose en lo que es esta tradición para Inglaterra de poder estar en este tipo de eliminaciones directas y obviamente apostando a poder lograr algo que no logra desde tanto tiempo, desde 1966, y obviamente Congo, como vos decías en la previa, apostando a esta cuestión de no tener nada que perder, pero es una selección muy férrea, es una selección que sabe jugar de contra, y sobre estas cuestiones Thomas Tuchel había hablado en la conferencia previa a lo que fue el encuentro de hoy. Ya ambos equipos hicieron los ejercicios precompetitivos, se fueron al vestuario y en instantes tanto ellos como Adam McAhmet, que es el árbitro principal, van a estar en el campo de juego.
2: En este estadio fantástico de Atlanta, que uno lo mira, Pablo, para un lado, para el otro, y está totalmente blanco, ¿no? En este mosaico de colores que uno tiene con las camisetas, con esta costumbre que tienen los hinchas, muy linda de ir al estadio con la casaca de su selección, uno para donde mira es blanco. Hay algunas camisetas celestes de Congo muy desparramadas, muy desperdigadas en algún sector del estadio, pero está claro que han venido muchos de Inglaterra, y esto también es una novedad, porque muchos hablaban de que no iban a llegar tantos a Estados Unidos de Europa, y han venido muchos. Y ni hablar que Inglaterra hoy es local y va a ser superior en cuanto a sus hinchas respecto a Congo.
3: Tal cual, no hay dudas de eso, Juan. Y también lo que pasa muchas veces en este tipo de competencias es que se van sumando los hinchas a medida que el equipo va avanzando, ¿no? Si había un piso de hinchas ingleses en lo que fue la fase de grupos, en los partidos con Croacia, Ghana y Panamá, seguramente se habrá potenciado en las últimas horas, ya sabiendo que Inglaterra avanzaba a 16avos de final, y a partir de ahora, bueno, a seguir el recorrido, si es que Inglaterra logra pasar, porque si avanza hoy, tendrá un escollo muy, muy complicado, muy bravo, y además en México, en la altura de México.
2: Sí, eso tendrá que ir un estadio que no creo que le traiga muy buenos recuerdos, ¿no, Inglaterra? No,
1: claro que no.
3: Tal cual, exacto, exacto, encima con esos antecedentes, total. Bueno, pero para llegar a México primero tiene que pasar a la República Democrática del Congo, y es el objetivo que tiene ahora, en pocos minutos.
2: Aquí estamos a través de Sport Radio, se nos viene Inglaterra frente a Congo, nos preparamos 1:00 p.m, el horario pautado para el arranque de esta gran jornada de la Copa del Mundo.
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2: Será tiempo de empezar a ponerle nombre y apellido a los protagonistas, tiempo de empezar a repasar formaciones, de conocer titulares. Aquí están, estos son los 11 de Inglaterra. Así va el equipo de Tomás Tuchel, la voz de Ariel Achita Ludueña.
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5: En el arco inglés, Jordan Pickford, línea de 4 para la defensa, 25-10 Spence, con el 2 es Risconza, con el 6 Mark Gehi y con el 3 Nico O'Reilly. Doble contención con el 8 Elliot Anderson y con el 4 Declan Rice. Por delante de ellos con el 20 Nori Madueke, con el 10 Hey Jude Bellingham y con el 11 Marcus Rashford. En el, con el 9 en el ataque, el capitán, el goleador Harry Kane. Los 11 de los Three Lions, los 11 de Thomas Tuchel.
2: Del otro lado la República Democrática del Congo, del otro lado el equipo africano que quiere sorprender. Así va el rival de Inglaterra en la jornada.
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5: Con el 1 en el arco, Lionel Mpassi. Línea de 4 con el 2, Aaron Wan-Bissaka. Con el 4, Axel Tuanzebe. Con el 22, el capitán Chancel Mbemba. Con el 26, encontramos a Arthur Masuaku. Con el 8, Samuel Mutusami. Con el 6, Nyalayel Mukau. Con el 14, Noah Sadiei. En el medio y en el ataque, con el 7, Nathanael Mbuku. Con el 20, Joan Wissa. Y con el 9, Brian Simpenga. Los 11 de Sebastián Disabre.
2: Y estas son las autoridades, este es el árbitro y colaboradores aquí en la jornada de Atlanta.
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5: El árbitro principal será Adam Makadmed de Jordania, acompañado por Mohamed Al-Khalaf, por Ahmad Al-Royal, también de Jordania. En tanto, en el VAR estará Kamis Al-Mahmi de Qatar y el Avar Mohamed Obay Kadim, también de Jordania.
2: Esperamos por Inglaterra, esperamos por Congo, esperamos por esta gran jornada en el aire de Sport Radio, que más tarde tendrá Bélgica, Senegal, que cerrará con Estados Unidos frente a Bosnia, con 3 partidos fantásticos para disfrutar a lo largo de este día de Copa del Mundo, con un estadio, Pablo, que otra vez hay que marcarlo, y esto es algo que también nos gratifica y mucho, lo marcamos en distintas transmisiones, esto de cómo Argentina se ha transformado en la Brasil de otros tiempos, porque antes uno veía camisetas amarillas en todos los partidos.
3: Es verdad.
2: Ahora uno ve camisetas argentinas en todos los juegos, ¿eh? Juega Inglaterra, juega Congo, y hay hinchas con camiseta argentina mezclados entre los hinchas de cada una de las selecciones que llegan con la celeste y blanca para ver el partido del Mundial.
3: Sí, es que estás en la ciudad y tenés por delante un partido como el que vamos a disfrutar nosotros, y bueno, te dan ganas de estar presente, por supuesto. Esto lo hemos visto en cada uno de los escenarios, no deja de ser un Mundial, y el Mundial tiene estas cosas, con lo fuerte de cada país, en cada partido que su selección juega, en cuanto a hinchas, obviamente, ni hablar lo que estamos viviendo en cada partido de nuestra selección, pero también cuando se da en ciudades en donde hay argentinos desperdigados, bueno, esos mismos argentinos, sabiendo que tienen por delante un partido de este calibre, deciden ir al estadio, y nada mejor siempre que hay un partido de fútbol en un Mundial que ir al estadio con la camiseta de tu equipo.
2: Sí, y hasta otra cosa, Pablo, que es que uno ve hinchas que no son argentinos que van con la camiseta argentina. Con esta identificación me parece que ha generado Argentina en el mundo de hoy lucirla con orgullo, la camiseta de la selección argentina, hoy me parece que cualquier hincha del mundo dice, soy hincha de Argentina, y eso creo que es algo que no, nos gratifica tanto que por eso lo emparentaba con la Brasil de otros tiempos, que era quizás el equipo más popular del mundo a la hora de elegir neutrales. Y hoy me parece que Argentina ya le compite y hasta incluso lo supera en muchas instancias a todo esto.
3: Sí, en lo deportivo fundamental el haber ganado para que justamente aquellos que no son argentinos se sientan emparentados con nuestra selección. Se está dando, bueno, en el último tiempo hablamos mucho de lo que pasa en Bangladesh, ¿no? Que es
2: una locura
3: un país
2: total, eso,
3: bien lejos de nuestra tierra y que vive cada partido de la selección argentina como si lo viviéramos nosotros. Incluso el otro día el Dibu Martínez, cuando un periodista le dijo que era de Bangladesh, paró a hablar y con una sonrisa le dio sus sensaciones respecto a esta locura que se vive en aquel país. Pero es cierto, y bueno, mucho tiene que ver lo que fueron los logros deportivos, pero principalmente tener a Messi. Es un embajador en el mundo, el capitán de la selección argentina, genera muchos adeptos, mucha empatía de gente que no ha nacido en nuestro país y que hincha por nosotros.
2: Esperamos por Inglaterra, esperamos por Congo, se empiezan a aproximar los equipos para venirse rumbo a la cancha, se nos viene la hora del partido aquí en el área de Sport Radio.
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2: Empiezan a venirse los equipos, Achita, empiezan a venirse los protagonistas.
5: Exactamente, Inglaterra con pantalón blanco, campera blanca, Harry Kane en cabeza. Claramente lo que es la fila del equipo inglés. Del otro lado, los jugadores de Congo ya con su indumentaria, sin camperas en este caso, con sus camisetas celestes y encabezados por Mbemba, por su capitán, se van a venir junto a las autoridades ambos equipos al Estadio de Atlanta.
2: Empezarán a transitar los últimos metros para venirse rumbo al campo de juego aquí en el Estadio de Atlanta. Se nos viene el primer partido de esta jornada, se nos viene este Inglaterra frente a Congo, camino a Bélgica frente a Senegal, más tarde y cerrando con Estados Unidos frente a Bosnia, después de lo que fue ayer por la noche para algún desprevenido que se terminó yendo a dormir y no se quedó hasta tarde. La eliminación de Ecuador, Esteban.
6: Ganó México 2-0, lo liquidó en el primer tiempo con los goles de Quiñones y de Jiménez. México 2, Ecuador 0. Ya dijimos que oficialmente Becacé se dejó de ser el técnico de la selección ecuatoriana. La frase de la semana no es la del día. La frase de la semana la dijo Erling Haaland.
2: ¿Qué dijo?
6: La verdad, estaba cansado y pensé, no tengo ganas de jugar un alargue, así que tengo que hacer un gol.
2: Ah, bueno.
6: Fue, metió el segundo y le preguntaron, ¿qué chances ves de Noruega contra Brasil? La verdad, cero.
2: Ah, bueno. Optimista, Haaland, ¿eh? Optimista. Bueno, así era optimista ante el partido con Francia y después terminó perdiendo feo Noruega con Francia, pero yo no sé ya a esta altura si lo hace hasta por el famoso Anulo Mufa, cómo lo hace, pero está claro que es un personaje raro Haaland, sobre todo a la hora de las declaraciones. Ya está Inglaterra, ya está Congo, los dos en el terreno de juego, los dos formados para la ceremonia habitual de los himnos. Rodeando el círculo central, tanto ingleses como congoleños aquí en el estadio de Atlanta. Y se vendrá en primer lugar el himno inglés aquí en los Estados Unidos.

El grito de los ingleses, el himno sonando de fondo, el Dios salve al rey que sonaba aquí en Atlanta esperando por este Inglaterra-Congo, y será el turno ahora del himno de la República Democrática del Congo.

0: Así pasaba también el himno de Congo. Se vendrá el saludo de los protagonistas, se vendrá el saludo de ingleses y congoleños. Qué momento especial, qué momento tan particular, Pablo, el que se vive en esta previa. Cuántas sensaciones que pasan en el clima de cada jugador antes de lo que es el arranque del partido en este momento preciso de la jornada.
1: Sí, totalmente. Y además la exigencia de este partido, la presión también que hay para los protagonistas. Porque si bien es cierto que llega Inglaterra como favorito, también para la República Democrática del Congo termina siendo un partido con una carga emotiva muy alta, buscando, por qué no decirlo, dar el batacazo frente a los ingleses. Por suerte, ya a esta altura las palabras empiezan a quedar de lado, ya dejamos atrás la previa y nos metemos en lo más lindo, que es el fútbol. En minutos nada más empieza a rodar la pelota Inglaterra y la responsabilidad que tiene por delante de avanzar a octavo de final.
0: Pasando 1-1 los ingleses, cerrando la fila ya en el saludo con los árbitros, posando para la foto también los congoleños. Este equipo africano vestido todo de celeste, este equipo africano Achita que se metió en la Copa del Mundo después de pasar por el repechaje, ¿no? Después de dejar en el camino a Jamaica en el último partido.
2: Exactamente, y que también a esta fase accede por lo que fue su única victoria en lo que va de la Copa del Mundo ante Uzbekistán por 3-1.
0: Formado también los ingleses, formado el equipo de los Tres Leones con Harry Kane como emblema, como capitán, con Jude Bellingham como una de sus grandes figuras. También con jugadores muy importantes que han tenido además, Pablo, una gran temporada, porque lo de Declan Rice, lo de hasta el propio Harry Kane, lo de, obviamente, de Bellingham, terminando de buena forma su temporada en el Madrid, más allá de la regularidad en el arranque, los pone, me parece, en un buen pico de rendimiento llegando a esta Copa del Mundo.
1: Sin hablar, sumale la temporada de Elliot Anderson en el Nottingham Forest. Por eso decíamos más temprano, pretendido por varios clubes. Bueno, ya a punto de ser transferido y bueno, siendo una de las piezas clave para este equipo inglés. Que ha tenido, es cierto, muchos jugadores en un alto nivel y ahora tiene que trasladarlo a la selección. Contra Croacia fue la mejor prestación que mostró Inglaterra en el primer partido de este Mundial. Después ha estado en cierto modo en deuda, siendo un equipo bastante, bastante irregular. Tiene el desafío del partido de hoy como para dejar a un costado cualquier crítica y enfocarse de lleno en el Mundial y, bueno, saberse candidato como para muchos lo es.
0: Se juntan los jugadores de Congo para la última arenga allí en la mitad de la cancha. También lo propio hacen los ingleses en el otro sector después del sorteo. Ya ubicados los dos equipos para el arranque del partido. Nos vamos preparando para este Inglaterra-Congo, para este gran partido de la Copa del Mundo en esta jornada de miércoles, a dos días de lo que será la presentación de Argentina frente a Cabo Verde, con la selección de Scaloni empezando ya también su entrenamiento allí en los Estados Unidos y pendiente en un rato de lo que nos cuente Fer Sis a propósito del equipo nacional, pensando en ese partido frente a Cabo Verde que buscará meternos en la instancia de octavos de final. Cambiaron de lado, vendrán los ingleses a la derecha, al otro costado irán los jugadores de Congo, Achita.
2: Exactamente, y ya hubo saludo también entre Thomas Tuchel y Sebastián Disabre, el técnico de la República Democrática del Congo. Sonó Zaya con Titanium, que es lo que suele sonar en la previa a cada saque del medio. Y se viene la cuenta regresiva, relator.
0: Sí, señor, se va a poner en marcha la cuenta regresiva. Va quedando todo listo, todo preparado después de que rompa allí Congo su arenga para acomodarse en el terreno de juego. Se nos viene el partido, se nos viene un gran partido por delante. Inglaterra-Congo en el mediodía de la Argentina, buscando ser rival de México en octavos de final de esta Copa del Mundo.
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0: La orden ya del juez y ya estamos viendo, ya estamos disfrutando este Inglaterra-Congo con Pickford metiendo la pelota larga contra el área. Viene buscando por allí Harry Kane, sacaba en el fondo, devolviendo esa pelota en Bemba. Viene devolviendo por el costado izquierdo Masuá con la pelota que se va por el costado. Será lateral por Inglaterra, que como siempre Pablo saca de medio y la pone rápido contra el área para ir a buscar a presionar.
1: Sí, exactamente, sabiendo que la puede bajar Harry Kane, su referencia.
0: Aquí se viene atacando Inglaterra, viene buscando la pelota por el costado. Ronnie Madueke jugando para Spence. Spence que la viene metiendo larga, la pelota contra el fondo. Parecía haber salido, dice que no, la pelota sí marca finalmente. Que había salido por la última línea, no pudo alcanzar Declan Rice. Terminó saliendo, será saque desde el arco que tendrá que tomar en pasí para Congo. Saque de meta para el equipo africano.
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0: Si salía en pasí con Don Cebes, que la viene metiendo por un costado. Venía buscando la pelota. Por aquí el jugador en Buco. Termina marcando Rey. Le habrá lateral que corresponde a Congo. El saque de costado que tiene que tomar el conjunto africano con Wan-Bissaka, el ex hombre del United y en el West Ham. Sacando por el costado derecho de la cancha. Tiene muchos jugadores de Premier este seleccionado de Congo, Chita.
2: Exactamente, con varios jugadores que son de la Premier League, del West Ham, por ejemplo. Que son parte de este equipo, del Sunderland también, varios futbolistas del Newcastle, por ejemplo, Wissa, futbolistas que están jugando en la Premier League inglesa.
0: Acostumbrados a jugar contra los que tienen hoy enfrente, así la viene metiendo larga en Mbemba, que la viene poniendo para Wissa, a correr se viene Wissa contra el área, que la viene buscando el goleador con Bolinio, estaba en opsa, estaba adelantado Wissa, marca el árbitro, será tiro libre indirecto, será salida que corresponde a Inglaterra.
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0: Se viene buscando Razo, la pelota la viene llegando así para Harry Kane. Harry Kane que venía perdiendo, la va sacando, la va dominando para aquí Mukau. Mukau jugando atrás, entregando el balón para Mbemba, saliendo en el fondo con Tuanzebe. Tuanzebe que la viene abriendo para Masuaku. Masuaku que va saliendo por el costado izquierdo de la defensa con Golenia. Así intentando otra vez en la salida Congo, presionaba pero no podía. Allí robar esa pelota Madueke, va saliendo otra vez Masuaku, termina cerrando. Finalmente ahora Madueke, habrá lateral que corresponde a Congo, Pablo.
1: Es una intención la que tiene Congo de darle un buen destino a la pelota. Intentar tener buenas transiciones, pero salió Inglaterra decidido a presionarlo al seleccionado africano.
0: Allí saliendo Mbembe, la pelota la viene dominando, devolviendo ya en pasí. Presionaba la salida. Allí siendo al piso Jude Bellingham. Viene sacando en el fondo ahora O'Reilly. O'Reilly que venía metiendo para que la intente dominar Rashford. Había falta que marca el árbitro. Claro, Bellingham le dice al arquero por poquito y por muy poquito no se la robó. Había salido en pasí. Por poco no se la terminó robando Bellingham. Era rebotar en Jude Bellingham. La pelota terminaba contra el arco esta.
1: Sí, totalmente. Totalmente fue con mucha energía Bellingham. De los volantes, quizás el más adelantado, Anderson y Declan Rice. Más posicionales, soltándose Bellingham para sumarse a la línea de atacantes.
0: Va saliendo Mbemba, tocando para Sadiki, jugando atrás la pelota con su arquero, sale Congo en el fondo.
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5: Wissa es uno de los goleadores de la Copa del Mundo. Ahí estábamos repasando con Achita, hizo 3 de los 4 goles de su selección.
0: Y saliendo con la pelota dominada Tuanzebe. Tuanzebe la viene metiendo contra el costado. Así la viene buscando Wan-Bissaka. Dominando por allí Wan-Bissaka. Tocando el medio mal. La va recuperando Harry. Aquí la tiene Kane. Va a correr. Se viene Inglaterra. Pone larga para que vaya Madueke. Atención que es peligrosa. Va a correr. Se viene Madueke. Va al fondo de la derecha. Engancha Madueke para la zurda. No, pero no le quedó para afuera. La tiene Madueke marcado por Masuaku. Viene tocando la pelota atrás. La va soltando para Anderson. Allí la viene dominando Anderson. Tocando más atrás todavía para O'Reilly. Toca O'Reilly. Juega para Rice. Aquí se viene Declan Rice. Va a meter al área. Abrió para Rashford. Viene por la izquierda Rashford. Busca Inglaterra el primero. El centro de Rashford cerrado. La deja correr el arquero. Énfasis en la saque de meta, saque desde arco para Congo. Presionó otra vez Inglaterra en la salida. Habrá saque de meta que corresponde a Congo.
1: Está jugando bien Inglaterra, está manejando mejor la pelota. Recién inició un ataque después de un retroceso de Harry Kane lanzando Kane, porque es muy integral Harry Kane. No solamente define, sino también hace jugar a sus compañeros. Buenos primeros minutos de la selección de Tuchel.
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0: Masuaku que va dominando. Viene tocando la pelota atrás para Empasí. Allí saliendo el arquero con Golemia. Metiendo largo la mitad de la cancha. Allí la viene buscando Sipenga. Sipenga que intentaba. Viene luchando contra Spence. La pelota le va a quedar para salir en el fondo. Inglaterra paso por dos en Corachita.
2: Perdón, con el técnico inglés haciendo muchas recomendaciones, sobre todo pidiendo presión alta. El técnico congolés se enojó muchísimo con lo que fue la salida.
0: Así atacando otra vez Inglaterra, viene cerrando en el fondo. Masuaco, Masuaco que va tocando la pelota atrás para que salga Mbemba. Aquí la tiene Mbemba. Mbemba abriendo para Wan-Bissaka. Va dominando para aquí Wan-Bissaka. Tocando otra vez al medio para Mukau. Allí la viene dominando Mukau. Mutusami que viene esperando. Viene tocando así para Mutusami. Juega otra vez para Mukau. Allí la maneja otra vez el conjunto congoleño. La salida con Wan-Bissaka que la viene metiendo al costado para Mbuco. Allí la viene dominando Mbuco. Mutusami que viene tocando. Saliendo otra vez con Wissa. Juega al medio para Mukau. Toca y toca la pelota Congo. Venía buscando para allí Mukau. Cierra. Allí en la mitad Rochford. Balón afuera. Habrá lateral para Congo. Pero es prolijo el equipo africano en el arranque.
1: Sí, eso intenta. Ser prolijo. Darle un destino lógico a la pelota cuando la tiene. No revolearla. Después, en las transiciones, obviamente le está costando en estos minutos iniciales porque retrocede bien Inglaterra.
0: Así manejando la pelota otra vez Congo, la van sacando al medio para Wissa. Aquí la viene dominando Wissa, marcado por Anderson, la saca sobre el costado izquierdo para que ataque otra vez a Sipenga. Así la viene buscando Sipenga. Viene dominando Sipenga, marcado por Spence. Toca atrás Sipenga. La pelota viene para Mutusami. Así saliendo el mediocampista central que tiene Congo, abriendo el balón para que la domine ahora Mbemba. Aquí la tiene el capitán. Mbemba que la mete larga, atención, y va Congo a buscar. Atención, que le coloca Sipenga, tiene el primero, lo tiene Sipenga, le pega al arco. La aparición de Sipenga, espaldas de Conza. No cerró Spence, apareció libre solo el extremo izquierdo del equipo congoleño. Dominó, remató de derecha abajo, no pudo Pickford. Y en 7 minutos del primer tiempo empieza a sacudir la Copa del Mundo con esta gran sorpresa. Sipenga marca el primero, sorprende Congo, empieza a ganar el equipo africano. Congo le está ganando a Inglaterra por un tanto contra cero. Qué mal marcó Inglaterra. Aprovechó Sipenga. Gana Congo aquí en Atlanta. Golpe grande en la Copa del Mundo.
1: Decíamos que le faltaba profundizar a la selección del Congo. Y vaya si lo hizo por primera vez y con un altísimo porcentaje de efectividad. Una gran definición abajo de Sipenga, el futbolista del Almería, que aprovechó ese desajuste, ese desacople defensivo de Inglaterra. Se fue moviendo la defensa hacia un costado en su conjunto, la línea de cuatro, pero no contemplaron que a espaldas de Spence, del lateral por la derecha, estaba el extremo izquierdo de Congo, solo recibiendo. Después, claro, el remate abajo, se le mete en el primer palo a Pickford y el Congo se pone en ventaja. Lo pierde Inglaterra, no pasaba mucho en el partido, incluso los ingleses eran los que manejaban mal las pelotas, pero sabemos que acá la efectividad es esencial. La tuvo la República Democrática del Congo y lo está ganando 1-0.
2: Festejo con voltereta incluida del futbolista del Castellón, el que quebró el cero en Atlanta. Obviamente el banco totalmente desbocado y los reproches, sobre todo de Declan Rice, para su defensa en lo que ha sido el retroceso inglés. El partido está detenido porque Mpasi ha chocado con uno de sus defensores, con Mbemba, y está en el suelo recibiendo la atención médica. Mbemba también está bastante conmovido.
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0: Qué golpe le ha pegado Congo. Inglaterra está ganando por un tanto contra cero. Hicieron un partido de presión para los ingleses, lo que se le viene ahora, Pablo, porque ahora la historia va a ser otra para este equipo de Tuchel.
1: Ni hablar. Más presión todavía. Mientras la transmisión oficial nos muestra la jugada otra vez en el monitor. Y la posición de Brian Sipenga totalmente habilitado. Y ahora, claro, le tira toda la responsabilidad a Inglaterra, que se está quedando afuera del Mundial, si bien falta todavía una vida en el partido.
0: Lo mal que marcó Inglaterra, ¿no? Lo corrieron a Spence, lo metieron al medio, apareció libre Sipenga. No lo siguió nadie al extremo congoleño. Lo mal que marcó Inglaterra en esta. Tendrá que reponer ahora el conjunto congoleño. Está ganando Congo por un tanto contra el cero. El gol de Sipenga en 7 minutos para que esté ganando el equipo africano aquí en Atlanta.
6: Juan,
0: sí.
6: Enmudeció el estadio de golpe.
0: Y sí, quedó en silencio. Algunos congoleños son los que gritan. Están choqueados los ingleses con este golpe duro que le ha pegado Congo en el arranque del partido. Tenemos 10 minutos Ya el juego que se reanude, la pelota la viene dominando para Chico Anceves, jugando con Empasi, Empasi tocando cortito para Mbemba. Así la viene dominando Mbemba, se mete Mutosamí para salir en el fondo. El mediocampista central que tiene Congo, viene jugando cortito la pelota así para que la domine ahora otra vez en la salida Sadiki. Sadiki que la viene abriendo para Masuaco, va dominando Masuaco, se va adelantando Congo. Por ahora entonces, Esteban, Congo, México.
5: República Democrática del Congo frente a México en el Azteca, el domingo 5 de julio, Brian Kibambe Sipenga, nacido en la ex capital de Zaire, en Kinshasa, no tiene antecedentes de jugar al fútbol en su continente, desde muy chiquito en el fútbol de Portugal, antes de ir a España.
0: Lateral que ya va tomando Spence, viene metiendo para aquí Anderson, aquí lo viene dominando Anderson, hasta aquí uno de los grandes golpes de la Copa del Mundo lo está provocando Congo, que ya empató con Portugal en la apertura del Mundial y que por ahora lo está sacando Inglaterra, y falta sobre Maduro que habla, tiro libre para el equipo inglés.
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0: Tiro libre que se va siguiendo, la pelota la viene buscando por el costado Rashford, en la izquierda viene tocando atrás para que vaya saliendo Geje, jugando cortito Geje, entregando la pelota para Jude Bellingham. Así la tiene Bellingham, Bellingham la va sacando hacia atrás para Konsa, va dominando para aquí Konsa, Konsa jugando cortito otra vez con Geje. Se va cerrando Ray, le espera abierto Rashford, la pelota viene para Rice, así la viene dominando Declan Rice, Rice se va saliendo otra vez en la mitad de la cancha, así la tiene Declan Rice, se adelanta Declan Rice, viene abriendo la pelota para que la domine por el costado derecho Spence, así la tiene Spence, la va dejando para Madueke, que toca corto para Bellingham y ahora Congo espera atrás replegado, no le va a dar un solo espacio para que se pueda mover cómodo los ingleses, Pablo.
1: No, no, esa será la idea. Claramente ya le tira toda la responsabilidad a la selección de Tuchel, que conforme lo esperábamos empieza a tener un dominio absoluto desde la posesión, no desde la profundidad.
0: Así tocando la pelota otra vez O'Reilly, viene sacando para Anderson, atrás la viene dominando en la salida otra vez Inglaterra con Conza, jugando para Bellingham. Allí la viene abriendo Jude, Jude que la viene metiendo para Spence, Spence que viene metiendo largo con Madué, que jugaba con Spence, viene marcando y cerrando. En el fondo otra vez Tuanzebe, la pelota se le fue por un costado, será lateral para Inglaterra.
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0: Viene saliendo Consi, la pelota la viene entregando otra vez para Geje. Así la viene controlando Geje. Cerquita lo tiene Reilly. Atraslada Geje, uno de los centrales ingleses, jugando con el otro central con Consa, que viene abriendo ya para Spence. Allí la domina Spence. Muestra Madué, que pasaba Bellingham. La pelota se la guarda Spence. Tiene que tocar otra vez atrás para Consa. Está bien replegado Congo, bien cerrado en la línea, cerca de su arquero en pasí. Mientras tanto atacando otra vez Inglaterra con Madueke. Allí la domina Madueke, va girando Madueke, la tiene Madueke, gana Congo por 1-0. El gol de Sipenga ya por los 7 minutos. Inglaterra que va con Spence ahora. Allí la viene tocando Spence. Todo esto en 13 minutos de esta etapa inicial. Apenas en el arranque estamos aquí en Atlanta y va saliendo Bellingham. Tocando la pelota Jude. Bellingham la viene metiendo para Geje. Juega para O'Reilly. O'Reilly la viene abriendo para Rashford. Aquí la tiene Rashford en la izquierda. Se viene Rashford. Rashford que viene amagando. Tiene que tocar cortita. Saliendo otra vez aquí con la pelota dominada de Inglaterra con Geje. Allí la tiene Geje. Mientras la tenga los centrales, Congo va estar tranquilo, así la viene metiendo Konsa. Konsa que la viene sacando ahora para que arranque Madueke, a ver si puede acelerar, se viene Madueke, amaga, va a pasar avanzando la pelota para el medio, se viene ahora con la derecha metiendo el centro, viene pasado, le quedó para O'Reilly, O'Reilly en el borde del área, tiene que tocar atrás, jugando otra vez con Geje, juega para Rashford, mete por bajo, entrega para Rice, la pelota venía de Rice al centro, terminó pegando en Mutosamí, se la corre, habrá tiro de esquina que corresponde a Inglaterra.
1: Bueno, lo empieza a rodear Inglaterra, le sigue moviendo la pelota de izquierda a derecha, de derecha a izquierda, suelta a los laterales, pone en posición ofensiva también a los mediocampistas. La sola presencia de Harry Kane intimida al fondo del Congo. Inglaterra busca la igualdad.
0: Y por arriba puede ser, le va a pegar Declan Rice, una especialidad que tienen los ingleses. Le va a pegar Rice al centro que viene de Rice, pasado, atención, la pelota muy larga, no va a llegar Bellingham, se le fue. Cuando intentaba Bellingham buscar una preparada larga, no llegó nadie por atrás, termina siendo saque desde el arco para Congo.
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0: Hay salida que tiene que tomar Congo, paso por tu sector, Achita.
2: Muy preocupado el técnico Thomas Tuchel por lo que es este desempeño de Inglaterra por el lado del técnico de Congo, pidiendo sobre todo mucho orden y que las líneas estén juntas, sobre todo cuando retroceden.
0: Se venía metiendo Rey, le presionaba la salida otra vez Congo sobre Spence. Y quedó la pelota para abrirse Anderson a correr a Inglaterra. Toca Anderson, el partido está bárbaro. En apenas 15 minutos el partido está fantástico. Ataca Inglaterra porque gana Congo 1-0. Allí la tiene en el costado derecho Madueke. Madueke tocando al medio, entregaba para Geje. Geje la viene soltando para Spence, la dejaron correr para ayuda. De aquí se viene Bellingham, arranca Bellingham, metió tres dedos. Centro largo, no va a llegar Harry Kane, se va esa pelota. La pelota que pica y sale, no puede alcanzarla Kane. Será saque de meta que corresponde a Congo.
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0: Viene peinando, sigue Eje. La pelota le va quedando para salir otra vez O'Reilly. El partido está fantástico, Pablo,
1: Sí, sí, está bueno. Está bueno sobre todo porque el gol de Congo alteró los planes. Trastocó lo que pensábamos previamente de ver a una selección inglesa dominante, quizás intentando sacar una diferencia en los primeros minutos. Bueno, ahora se ve un partido totalmente diferente.
0: A ver qué pasa con esta. Se viene Spence extendiendo el centro de Spence. Mutosamy que viene devolviendo, sacando de cabeza. Le va quedando otra vez la pelota para arrancar por allí a Anderson. Anderson que domina. Viene tocando cortito para Geji. Aquí la tiene Geji. Levanta Geji. Viene metiendo al costado. Entrega la pelota para que a controle por allí Spence. Spence que a control la pone contra el piso. Se va acercando a buscar Bellingham. Aquí la tiene Jude Bellingham. Mutosamy que lo presiona. Toca bien Bellingham. Abriendo para Madueke. Aquí la viene buscando Madueke. Madueke abierto sobre el costado derecho como siempre. Marcado por Sipenga, el autor del gol congoleño. La pelota que la venía sacando Conza tocando para Jude Bellingham. Mete atrás la pelota para Anderson. Anderson abriendo para Rice. Aquí la tiene Rice. Se viene Rice. Va contra el medio y le puede pegar. Va Rice. Prefirió meter para O'Reilly. Allí la tiene O'Reilly abriendo más todavía para Rashford. Y el centro viene cerrado. Carga Bellingham con los puños. Terminó devolviendo el arquero en pase. Insistiendo Spence. No. Pasaba el peligro, pero le va quedando a Sipenga. Después hay falta. Cometida por Madueke sobre Sipenga. Habrá tiro libre para Congo que respira. Respondió bien en esta el arquero congoleño.
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0: Hay salida que tiene que tomar Congo en el fondo después de la falta sobre Sipenga. Pero tiro libre que tienen que tomar los africanos en 16, casi 17 de la etapa inicial.
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5: Se empezó la prensa inglesa,
0: ¿Qué pasa?
5: 7 minutos y atónitos los leones británicos ven como Sipenga vence a Pickford, dice Daily Mail.
0: Tranquilo, pero ya están. Ya lo están volteando y vamos.
7: Qué ansiosos, ¿no?
5: Tremendo.
0: Así saliendo en el fondo Tuan Sebe. Viene dominando la pelota Tuan Sebe. Tuan Sebe jugando atrás. Va saliendo en pasí. Aquí la tiene en pasí. Es cierto por ahora, Pablo, que Inglaterra no da señales de complicarlo a Congo en el fondo.
1: No, ahí está el tema. La pelota la tiene, por supuesto, porque casi que es una obligación para Inglaterra tenerla ante un rival como el Congo. Más si está perdiendo la selección de Tuchel. Le está faltando la otra parte del trabajo, la de empezar a encontrar los espacios necesarios como para lastimarlo.
0: Saliendo con la pelota Masuaco. Masuaco la viene metiendo por abajo para que corra otra vez Sipenga. Se viene Sipenga, engancha Sipenga. Sipenga metió por abajo, atención, llegando sí, allí a buscar Sadiki. Buscaba Sadiki, la perdían. Va robando en el fondo tras Inglaterra. Quedaba para Spence, la robó Sipenga. Atención, presiona Sipenga, la salida de Spence. La puede robar, termina recuperando Spence. Lo va a ir, Parecía correr sobre la línea. Terminó caminando esa pelota, alcanzó a evitar el tiro de esquina. Jugó atrás la pelota ahora Madueke para que la tenga Conza. Complicado en la salida. Inglaterra presiona así como van saliendo con Pickford. Mirá vos lo que hace Pickford. La entrega así para salir con Anderson. Complicado por recorrerse. Caminó Inglaterra. La perdieron nomás. Y se viene por aquí Masuaco. Va Masuaco. Masuaco al área. Termina sacando Conza. Tiene que sacar Inglaterra. No podía salir recién. Ahora no lo logró. Va quedando la pelota Bellingham. Ahora corre Inglaterra. Viene buscando por allí de con Rey. Marca Wan-Bissaka. Cerrando Wan-Bissaka. Después hay falta. Haciendo el piso de Bellingham. Y se va a ganar la primera tarjeta amarilla. Llegó tarde Bellingham, señoras y señores. Se vendrá el primer amonestado del partido. Presentamos la primera amarilla en Inglaterra.
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7: Habló el árbitro, dijo: hey Jude, venga acá. Amonestado número 10, Jude Bellingham. Primero en Inglaterra, primero en el partido.
1: Qué bien Achita, qué bien, qué lúcido.
5: El quinto Beatle.
1: Sí, obvio. Y bien amarilla también a Bellingham. Llegó claramente a destiempo. Fue abajo con fuerza esa disputa, una acción temeraria, sancionada como corresponde.
0: Aquí buscaba Wissa en el área, el centro que venía, Wissa caía, no pasó nada, cuando forcejeaba Wissa allí con Conza, abría los brazos Wissa como diciendo, me estaban tomando, no pasó nada, así que será saque desde el arco que corresponde a Inglaterra, no pasó absolutamente nada, Pablo, acá,
1: No, nada, fue un centro que se fue cerrando, se dejó caer el futbolista africano. Atento el árbitro Jordano.
0: ¿Cómo venimos con los árbitros para ahora, estimado la médica, que tanto
1: bien.
0: Distinto a lo de los fines de semana, ¿no?
1: Sí, obvio porque los jugadores se dedican a jugar y eso es fundamental, pero hasta acá creo que hemos tenido un mundial con algunos arbitrajes flojos, algunos, pero en líneas generales no hemos tenido tantas complicaciones.
0: Aquí saliendo Pickford y la pelota. A propósito de árbitro, ¿tenemos árbitro para Argentina? Esteban, no todavía, ¿no?
5: Todavía no. Debiera salir en estos minutos.
0: En un rato, ¿no? Seguramente. Así saliendo Pickford metiendo largo. Quiso cambiar para encontrarlo a Madué, que la terminó tirando directamente afuera Pickford. Pues pide disculpas, será salida en el lateral para Congo.
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0: Saliendo en pasillo, tenemos 20 minutos de la etapa inicial. Está ganando Congo por 1-0. Así saliendo en el fondo Mbemba, salió muy bien Mbemba. Capó de la marca, dos, tocó la pelota para Wan-Bissaka. Va corriendo Wan-Bissaka, lo persigue atrás a toda velocidad ahí. Intentando robar la pelota Rashford, pero con falta lo hace. Siendo al piso, terminó cortando con infracción. El árbitro marca la falta. Será tiro libre que corresponde a Congo.
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0: El tiro libre que tiene que tomar aquí el conjunto africano. Imagino los nerviosismos, la preocupación en el banco inglés, estimado Chita Ludueña.
7: Se acaba de sentar Thomas Tuchel para hablar con parte de su cuerpo técnico. No le gusta nada, sobre todo los retrocesos, algunas cuestiones de pérdida de segunda pelota. Está muy molesto el técnico, no hace indicaciones, habla solo con su cuerpo técnico.
5: Confirmada la última tanda de árbitros.
0: Bueno, ya me contás, así saliendo con la pelota de Inglaterra. Ya tenemos árbitro para Argentina en Cabo Verde, aquí la va metiendo larga, atención. Larga pelota afuera, será salida para Congo. ¿Quién nos dirige el viernes?
5: Canadiense Drew Fisher, terna canadiense, cuarta árbitra Katia García, quinta árbitra Sandra Ramírez, las dos últimas de México.
0: Sí, saliendo Wan-Bissaka. ¿Lo tenés a Fisher, Pablo?
1: La verdad, no.
0: Yo lo tengo de haber dicho la Copa del Mundo, pero no es uno de esos árbitros que resuene mucho. Así que, bueno, árbitro canadiense para Argentina, Cabo Verde, entonces, para el próximo viernes. Yo pensé que iba a ser europeo. Al ser contra un africano, pensé que iba a venir por Europa, pero finalmente un canadiense, entonces, para Argentina, Cabo Verde, el viernes 7 de la tarde en Miami.
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0: Tocando Conza, la pelota la viene sacando para Queji. Venía para Rashford, que le sacó la vista a la pelota, se le fue por abajo de la suela.
7: Juan.
0: Termina siendo lateral que corresponde a Congo, sí.
7: Drew Fisher tiene un antecedente dirigiendo a Argentina. Fue un amistoso en junio del 2024 ante Ecuador en el Soldier Field de Chicago.
0: Ah, mira vos. La que ya conoce lo que es dirigir a Argentina. Cuando aquí nos vamos a la pausa de hidratación. En 22 minutos por ahora, el golpe lo está dando Congo. Con el gol de Sipenga, Congo le gana a Inglaterra por 1-0.
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5: Drufi será dirigido, por ejemplo, en esta Copa del Mundo, el partido entre Croacia y Ghana. Y el partido entre Francia e Irak.
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5: Dirige partidos de la Major League Soccer y es árbitro internacional desde 2015.
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5: Gustavo Tejera será el árbitro el mismo viernes 3 de la tarde en Dallas de Australia, Egipto. Y el francés Clement Torpen dirigirá el viernes 10 de la noche en Kansas, Colombia gana.
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5: Recordamos que Yael Falcón Pérez había sido designado para el partido de la medianoche del jueves entre Suiza y Argelia en Vancouver. En realidad medianoche de jueves para viernes. más.
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5: Y que Darío Herrera será cuarto esta noche en San Francisco del partido que va a dirigir Rafael Claus, el brasileño, entre Estados Unidos y Bosnia. Cuarto árbitro será el neuquino Darío Herrera.
0: Vuelven lentamente los equipos para reanudar el juego con la música de siempre del Pone a Franchella, Chita, ¿no?
7: Exactamente, el tema Hey Baby de Bruce Channel, el tema de 1959 que después se reversionó y que es el de Pone a Franchella.
0: Lo que sabe, Chita. Tremendo.
1: Impresionante.
0: Ah, impresionante, Pablo, impresionante.
5: ¿Qué está haciendo en Racing, Chita?
7: Es la influencia de Gastón Recondo, sépanlo.
1: Racing y la música.
0: Claro, totalmente.
1: De eso no hay nadie que lo supere.
0: Así el juego que se reanuda, venía metiendo la pelota por allí, en Bemba. Viene saliendo en el fondo Conce, Conce que la viene jugando aquí para que la meta larga. Ahora que con Conce la tiro larga para Madueque, se viene Madueque, va al área. Aquí la tira Madueque, domina Madueque, lo marca Masuaco. Falta, no, dijo que no, el árbitro, que se levante Madueque. No pasó absolutamente nada, había quedado caído Madueque, pero no pasó nada. Y se viene de contra para sí Congo, viene cerrando Spence. Spence que lucha, Spence que forcejea así con Sipenga, terminó cortando, lo quedó para Masuaco. Así saliendo Masuaco jugando para Mutusami. Mutusami jugando para Guisa. Guisa atrás para Mutusami, jugando atrás la pelota para que la maneje Congo. No pasó nada, Pablo.
1: No, nada, nada. Un envío largo para Madueque, para que tenga ese mano a mano con el defensor. Se metió adentro del área y para mí se dejó caer. Más allá del grito de los ingleses, que son locales obviamente en este estadio en Atlanta. Correcta decisión del árbitro.
0: Hay salida que tiene que tomar Congo, el partido lo está ganando el equipo africano por un tanto contra cero.
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0: Hay salida que tiene que tomar Congo en el fondo, ganando los africanos por 1-0, Moscamino, Bélgica frente a Senegal, el rato de Juan Mavuera con Martín Reich, con ese Kuefner, en el aire 10 por radio y cerrando la jornada en la noche, Germán Trucci con Alejo García Cao y Juan Cruz Altamirano para Estados Unidos frente a Bosnia. Cuando aquí se viene atacando Spence, alta, ahora sí, alta, ahora sí, son los Estados Unidos, Spence lo voltearon, ahora tiro libre. Falta que corresponde a Inglaterra, tiro libre, lindo tiro libre a tener el equipo inglés después de la falta de Sadiki, que va a caer al área que defiende en Pasí.
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0: Presentamos un amonestado más ahora en Congo.
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7: Amonestado República Democrática del Congo, el número 14, Noah Sadiki, primero del equipo africano, segundo del encuentro.
1: Y está bien amonestado Sadiki porque llegó a destiempo. Buena trepada de Jens Spence por el costado derecho, lo que no han podido hasta acá los volantes rompiendo, los delanteros por afuera, lo ha conseguido Spence, la profundidad por la derecha, esta infracción y ahora intenta por arriba Inglaterra.
0: A Declan Rice para levantarla, viene metiendo Rice, el centro fue tan bueno, la pelota que rebota y termina saliendo después de que se llevó por delante Conza. No había sido bueno el centro de Declan Rice, no la había podido levantar, sin embargo Conza la pudo corregir en el camino y por poco, por muy poco, llevándosela por delante, no, consigue el empate para el seleccionado inglés.
1: Es que fue eso, Juan, se la llevó por delante, se quedó parado Conza, casi que no esperaba que le llegara la pelota. Seguramente imaginaba que algún compañero le iba a desviar antes y así todo estuvo a nada de llegar al 1-1 Inglaterra.
0: Y tocando otra vez Inglaterra, que presiona y recuperó la salida, le va quedando otra vez para Madueque, que va contra el fondo, mete el centro, viene para Kane, termina marcando. Cerrando para allí con Sebe, la revienta con Sebe. Parece que después de la pausa y hidratación como que Inglaterra salió renovado, ¿no? Como que salió con otro aire a buscar el partido, Pablo.
1: Sí, es lo que tiene que hacer. Evidentemente la charla surtió efecto. Porque se ve a una Inglaterra distinta, diferente, más dominante, posicionado como siempre en campo rival, pero intentando tener esa dinámica, ¿no? Esa frescura en los últimos metros de la cancha que no le vimos hasta antes del parate.
0: 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También en nuestro canal de YouTube Dispor Radio, también a través de la aplicación de Dispor Radio, viendo y disfrutando la Copa del Mundo junto a Pablo América con la Chita Duda. Estamos viviendo por ahora la victoria de Congo, cuando Inglaterra va, la viene metiendo Reyes, viene para Bellingham. Salvó en pasillo, que era el empate. Qué buena esta, qué bien la habían armado el centro para la llegada de Jude Bellingham. Apareció libre solo Bellingham, metió de cabeza, atacadón de Pasillo, que era el empate de Inglaterra.
1: Bueno, estamos viendo un partido distinto, diferente. Este es el partido que vinimos a ver, con Inglaterra generándole situaciones, bien Bellingham apareciendo por sorpresa dentro del área como un segundo punta, como un segundo número 9, como acompañante de Harry Kane. Extraordinario lo de Mpasi, el arquero del Congo, que salvó a su equipo del 1-1.
0: Y se viene otra vez Inglaterra, viene buscando Declan Rice, se viene Rice, va Rice, espera Rashford. La pelota viene aquí para Rashford, aquí la tiene Rashford, Rashford que va, toca Rashford, juega atrás, la pelota viene para Reilly. Así la viene soltando Reilly, entrega para, que la domina ahora Anderson, Anderson jugando tres por bajo, entrega para Rashford. Así la viene buscando Marcus Rashford, toca atrás otra vez para que la domine y la controle Anderson, saliendo con Rice. Aquí la tiene Declan Rice, juega para Rashford, toca otra vez con Anderson. Así la viene manejando Anderson, metió largo pase para Rashford, es buena. A correrse viene Rashford, no la pudo controlar, era lindo el pase, pero no pudo controlar Rashford. Se le fue por la última línea. Será saque de meta, será saque desde el arco para Congo.
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0: Así saliendo otra vez con la pelota en el fondo de Inglaterra. La vienen soltando para Pickford. Devolviendo Pickford, metiendo más allá de la mitad de la cancha. Corría Kane, lo terminó frenando Mbemba, cuando fue a correr Kane, Mbemba se le puso adelante, no pudo pasar Harry Kane.
1: Lo están llevando Juan, ¿no? Lo están llevando Juan con rienda corta a Harry Kane. No lo están dejando moverse con comodidad. Recién tuvo que aparecer por sorpresa uno de los volantes, Bellingham, un atajadón del arquero africano, pero le está costando el partido a Harry Kane en estos minutos que llevamos.
0: Yo creo que es algo en general que le cuesta a los europeos, me parece, ¿no? Cuando hay un poquito de rigor no lo sienten bien. Se pasó a Alemania el otro día con Paraguay. Como que se juega de otra manera en Europa, mucho más relajado, no sé si se quiere. Como que te dejan jugar.
1: Sí, es probable. Bueno, en el partido que marcabas de Paraguay con Alemania, las mañas, ¿no? De los paraguayos también buscaron siempre incomodar a los futbolistas alemanes.
0: Así tocando la pelota Moncao. Moncao que viene jugando atrás, dominando en el fondo otra vez Inglaterra. El cambio de frente largo es de Mbemba. Mbemba la viene metiendo para Sipenga. Y aquí la tiene Sipenga. Va el autor de gol congoleño frente a los ingleses. Va Sipenga. Sipenga que va frente a dos. Insiste. Va por afuera. Escapó de Spence. Va por el segundo. Mete atrás. Atención. Le quedaba para Wisa. Terminó marcando justo el fondo inglés. Después la termina sacando Harry Kane. Mirá dónde estaba. Para terminar sacando la pelota Harry Kane en su propia área. Tuvo que retroceder para tener una mano también en la barca. Es insistiendo Congo, va por más, la tiene Sipenga. Sipenga que encara, Sipenga le pega al arco. El remate alto de Sipenga y Pickford que sale desesperado a despertar a sus compañeros, como decirle, vamos muchachos, vamos, ¿qué pasa? Sipenga apareció libre solo, ha llegado otra vez Congo, casi marca el segundo.
1: Nada, es que armó una jugada bárbara Sipenga, que la está rompiendo en este partido. Metió un centro pinchado, había tres futbolistas congoleños esperando como para llegar al segundo gol. Y bueno, cada vez que se decide a tener alguna transición Congo de defensa-ataque, le genera complicaciones a Inglaterra. Los africanos se defienden, ahora cuando buscan atacarlo al equipo de Tuchel, le generan complicaciones. El partido está bárbaro.
0: Así sacando Wan-Bissaka, pelota afuera, habrá lateral. Será lateral para Inglaterra. Juan. Tenemos a todo esto 32-30. El partido lo gana Congo 1-0. Sí.
7: A calentar los suplentes. Se cansó Thomas Tuchel. Miró la pantalla. Miró cuánto tiempo falta. A calentar los suplentes.
0: Inglaterra se está quedando afuera del Mundial con este resultado. Una de las grandes sorpresas hasta aquí, me parece, el golpe. No sé si más importante junto al de Paraguay o este incluso más todavía que el de el equipo de Alfaro, Pablo, ¿no?
1: Yo creo que este lo superaría. De confirmarse este resultado, Juan lo superaría.
0: Aquí se viene atacando Inglaterra. Spence por afuera, mete el centro, viene al área. Ventía Madué que terminó sacando. Ahora sí con Sebi, insiste Inglaterra. Le quedó la pelota para Mbuku. Falta, marca el árbitro. Fracción sobre Mbuku de Reilly cuando arrancaba para la contra. La infracción del hombre del City. Habrá tiro libre para Congo.
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0: Manejando Congo, la pelota en el fondo, venía buscando Masuaku, lo presionaron, terminó marcando y cortando para encima Dueque, habrá lateral. Yo creo como viene la mano, saca, me parece, adentro. Rápido, ¿no? Porque va a tener que mover rápido el equipo Tuchel para desequilibrar una defensa de Congo que por ahora está muy bien.

0: va Madueque, espera que viene atrás, atención, Madueque lo intentaron sacar, le quedó para Rashford, y en la línea terminó salvando Wan-Bissaka cuando remataba Rashford, estaba vencido el arquero, se ha salvado con lo justo, Congo, le quedó para Rashford, en la línea Wan-Bissaka se plantó y con las dos rodillas terminó devolviendo esa pelota. Esto levanta el público inglés, se viene Inglaterra que va por el empate, en 35 minutos la tiene por aquí Rashford, ha tenido dos chances clarísimas, la de la cabeza de Bellingham, esta de Rashford, tranquilamente pudieron haberle dado el empate a Inglaterra.
1: Sí, y esto se dio después de la pausa de hidratación, es como que ahí hizo un clic, Inglaterra que va.
0: Y va otra vez con Spence, Spence el centro, viene el centro, pelota al área, corre Bellingham, sale el arquero, con el puño la dejó corta, la viene buscando otra vez Madueque, la tiene Madueque, Madueque que va en el borde de área, insiste Madueque, le pega al arco, lo bloquearon justo Madueque, terminó pegando, así la marca de Sadiq, que lo tiene Inglaterra contra su arco a Congo, va saliendo Pickford a la mitad de la cancha, viene a buscar la pelota al arquero inglés para alcanzarse la Conce, ya la va entregando para que la maneje Declan Rice, abriendo ahora para Spence, metieron para Bellingham, va Bellingham al área, Bellingham quería, marca Tuancebe, cierra Tuancebe en el fondo, la tiene que sacar, saca Tuancebe, Tuancebe que la pone a la mitad de la cancha, ya no la puede sostener, Congo sale Inglaterra para volver a arrancar.
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0: Así se vino Reilly, Reilly que va, lo venía marcando, falta de Reilly, falta de Reilly, habrá tiro libre. Bueno, respira Congo en la salida en el fondo.
3: Yo lo digo, yo lo digo antes, ¿eh?
1: Sí.
3: Yo lo digo antes, que quede claro que lo digo antes. La última vez que Inglaterra levantó un 0-1
0: sí.
3: En un partido de eliminación directa.
0: ¿Cuándo?
3: La final del 66 contra Alemania, que empezó perdiendo y lo ganó 4-2.
1: Mira.
0: Mira lo lejos que hay que ir, ¿eh?
1: Pasó el tiempo, ¿no?
3: Lo dije antes, ¿eh?
1: No, está muy bien, está muy bien. Bueno, es un momento, este del primer tiempo, en donde... Se ve la superioridad de Inglaterra, no solamente desde la postura en la cancha, sino desde la generación de situaciones, que es lo que le había faltado hasta la pausa de hidratación. Recién armó muy bien Madueque por la derecha, se metió dentro del área. De milagro no pudo marcar el gol Rashford, una salvada en la línea que valió un gol de Wan-Bissaka. Esa y la anterior de Bellingham de cabeza, las dos mejores de Inglaterra en el partido.
4: El técnico pide que salgan del fondo, el técnico de Congo.
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0: Allí tocaba la pelota en buco, viene para Wan-Bissaka. Wan-Bissaka soltando al medio. No, pues ahí estaba Wissa. Adelantado Wissa, tiró libre en directo y será rápido Inglaterra. Busca apurar en la contra y a correrse viene ahora. A toda velocidad por izquierda, Rashford la tira larga, Rashford la persigue. En el fondo Wan-Bissaka la tira larga, falta de Mudau finalmente. Falta de Mudau sobre Rashford, ahora tiro libre para Inglaterra. Y otro lindo tiro libre que tiene Inglaterra, costado izquierdo de la cancha, caerá al área. Si Declan Rice esta vez le pega bien, Inglaterra puede soñar con el empate.
1: Y sí, es una buena posibilidad. Creo que esto fue lo mejor que hizo Rashford en el primer tiempo. Ganar esta infracción, ganarle en velocidad al... futbolista congoleño, al mediocampista Mukau, que llegó a destiempo, lo terminó desacomodando, por eso el árbitro jordano, con lógica, marcó la infracción. Por abajo le ha costado bastante. Quizás el empate Inglaterra lo consiga por arriba.
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0: Le va a pegar Declan Rice, el tiro libre para Inglaterra, linda chance tiene el equipo inglés, 38 y medio casi. Rice para pegarle cerrado, a ver qué busca Rice, el centro que viene de Rice, otra vez corto, le pegó mal Rice, increíblemente la pelota queda en el área, la termina sacando, buscaba, pedían una falta, cuidado que pedían una falta, le había pegado mal Rice, había llegado para buscar esa pelota en el palo más cercano a Spence y después no se entendió bien qué pasó con el fondo de Congo. Que...
4: pide mano Tuchel, ¿eh?
0: Sí,
1: sí. Y un reclamo muy enérgico, Juan.
0: Muy, muy enérgico, es cierto. Así atacando otra vez Inglaterra, va buscando por el costado. Se viene Madueque, Madueque que encara bien al área, Madueque que le pega. La pelota rebotó otra vez en Noni, la terminó sacando el fondo congoleño. Por ahora el juego continúa, no lo llaman al árbitro. Y el que se viene es Congo ahora con Chipenga, metió para Wissa. A correr se viene Wissa, atención, se viene Wissa, encara Wissa. Marca por allí de Conce, insiste Wissa, la guarda Wissa. Wissa la mete al medio, la pelota venía por el otro costado para que llegue en Buco. Venía sacando Rey, le quedó para Wan-Bissaka, la tiene Wan-Bissaka. Apura Congo ahora, la tiene Wan-Bissaka, la guarda con Mbuku. Mbuku en el costado derecho del ataque congoleño, viene el centro al área, saca la pelota por allí apurado Konsa. Completa por allí Anderson, le quedó para Rashford, insisto, tres mutos a mí, metiendo para Mbuku. El que la tiene es Congo en el ataque, en el costado derecho del ataque. Se viene Mbuku para buscar el centro de Mbuku, rebota la pelota no Rey, será córner. Habrá tiro de esquina que corresponde a Inglaterra, me parece el árbitro dijo que no pasó nada, ¿no?
1: Sí, exactamente, al menos es la seña del árbitro.

0: Hubo un reclamo grande de los futbolistas. Ahí estamos viendo en el monitor la repetición. No, bajo ningún punto de vista era para sancionar. Para mí es un movimiento totalmente natural, de espaldas del jugador congoleño, cuando salta la disputa con el inglés. Para mí está bien que no lo hayan llamado al VAR.
1: Correcto el árbitro, correcto el VAR. Habrá tiro de esquina ahora para Congo. Se va a pegar en Buco, que va metiendo el centro, viene cerrado, terminó devolviendo con la cabeza por allí Anderson. Intentaba Muto Samí, le quedó otra vez a Congo. Aquí la tiene Wan-Bissaka. Todo esto 40 minutos aquí en Atlántica. La Congo por 1-0, lo tiene Sipenga. Sipenga que mete el centro, viene al área, va Congo por arriba, terminó devolviendo. Bien plantado en el fondo, sacando la pelota a Geji. Balón que deriva por la izquierda para que la tenga otra vez el equipo africano.
2: 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Argentina nunca se achica, ¿cómo estás? 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
1: En Buco que encara, en Buco que va, se viene en Buco, va otra vez con la pierde en Buco. Se olvidó la pelota, se la va robando para allí. Radford toca atrás para que la controle de Kenrich. Abre los brazos como pidiendo, acérquense, no tengo a quién dársela, tuvo que dársela al arquero. Que apurado Pickford, la terminó revoleando el medio para que la reciba Bellingham, pero lo va a perder con Muto Samí. Igualmente la recupera después Jude, la tiene Bellingham, intenta pasar frente a dos, lo volteaban, falta, marca el árbitro, infracción sobre Bellingham. Habrá tiro libre para Inglaterra.
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1: Metió Madueque para que corra Spence. Spence va al fondo, cierra Tuanzebe al corre. No, pegó la pelota en el hombre de Inglaterra, dijo el asistente. Finalmente se la saque desde el arco para Congo, que a esta altura en 41 por hora aguanta, resiste. Se está metiendo el octavo para jugar frente a México.
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1: Así saliendo otra vez Sipenga, Sipenga que la viene dominando, la controla Sipenga, viene entregando para Guisa. Así la viene buscando Guisa, espera Mbuku, atención para picar, por atrás viene Wan-Bissaka, la pelota viene para Mbuku. Así la tiene Mbuku, la soltó para Wan-Bissaka, abrió a la derecha, va Wan-Bissaka, el centro del área y está el palo. El palo salvó el remate de Guisa, tuvo el segundo Congo, el palo salvó Pickford, qué bien la habían armado. Mbuku aguantó para la llegada de Wan-Bissaka en la derecha, el centro del lateral al área, apareció para allí Guisa de primera, definió, la pelota terminó pegando en el palo, se salvó de milagros Inglaterra, estaba vencido Pickford, casi el segundo de Congo.
0: No, es insólito, insólito lo que erró Congo, que atacó con mucho criterio una vez más. Hay que sacarse el sombrero con esta selección, que se ha defendido y lo ha hecho bien cuando tuvo que hacerlo. Pasó por algún momento de sufrimiento en este primer tiempo, esas dos jugadas de Inglaterra. Pero después cuando se suelta genera, a ver
1: qué pasa con esto, va Inglaterra, va Kane, salió el arquero, penal, el árbitro dice que no, que se tiró Kane.
3: Swimming pool, dice el árbitro, pileta.
1: Parecía penal, el árbitro dijo que se tiró Kane y cuidado que lo pueda amonestar, si el árbitro entiende que hay simulación de Kane lo puede amonestar. El árbitro inmediatamente hizo el gesto de que se tiró Harry Kane, había metido larga la pelota de Inglaterra para la corrida de Kane en pasivo abajo, Kane lo saltó, bueno, todo suyo la médica,
0: Bueno, el pase al espacio fue bárbaro para Harry Kane, ganándole la espalda al defensor. Tira la pelota por un costado, el arquero fue abajo a la disputa. Yo creo que hay un mínimo contacto. Harry Kane está convencido que es penal, pero el árbitro entiende que él se deja caer. Todavía el VAR no le da el ok al árbitro. Todavía no sabemos si lo va a invitar a una revisión. A mí me ha dejado dudas esta jugada.
3: Camis Almarri está en el VAR, es de Qatar, espera por ahora, están chequeando.
1: Sí, están chequeando. Juegue nomás.
3: Juegue. Y se juega. Play on.
1: Bueno, yo creo, Pablo, que cualquiera de las dos cosas que hubiera cobrado era poco para reprocharle al árbitro, ¿no?
0: Sí, lo que pasa es que en estos casos, ante jugadas así tan grises, el VAR puede terminar acompañando la decisión del árbitro de campo. Hubo un contacto mínimo, evidentemente interpretó el árbitro que ese contacto no era lo suficientemente intenso como para derribar a Harry Kane y el VAR entendió lo mismo, con lo cual dieron con continuidad más allá de la bronca a los ingleses.
1: Sí, son de esas jugadas, me parece que si el árbitro lo hubiera marcado penal difícilmente lo hubieran revisado.
0: Pero totalmente.
1: Como terminó el árbitro señalando que era simulación, dijo nada. Lo cierto es que no lo amonestó a Kane, no entendió que simuló Kane.
3: No lo amonestó ni tampoco lo dio a Bellingham porque hizo unas señas bastante polémica, te digo.
1: Bellingham que está amonestado, todo esto.
3: Exacto.
1: Así saliendo Geji. Viene tocando la pelota Gueji. Gueji que la viene metiendo para Rashford. La tira larga para Rice. A correr se viene Declan Rice. Va Rice al área. Insiste Inglaterra. Tiene Rice tocando atrás. La pelota viene para Rashford. Rashford que se perfila para dar. Rashford marcado por dos. La termina perdiendo. Después la saca en el fondo. Sale jugando en el fondo. Bocao. La tira de punto y para arriba. Le va quedando aquí para dominar la pelota. Conza la tiene Inglaterra para salir.
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1: Se viene otra vez atacando Inglaterra. Va corriendo por el costado. Madueke. Madueke la tira larga. Viene Madueke. Madueke que intenta. Lo cierra Madueke. Termina marcando y sacando en el fondo otra vez ahora Mukau. Mukau jugando por abajo para Sadiki. Sadiki intentaba con Sipenga. La pelota afuera. Habrá lateral que corresponde en el fondo a Congo.
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1: ¿Cuánto más jugamos a Chita? ¿Me contás?
3: Todavía no está. Ahora sí, 6 minutos más.
1: 6 más se van a jugar entonces hasta los 51. Iremos en este primer tiempo aquí a través de Dispor Radio. Estamos en la 103.1 acompañándolos en este mediodía de la Argentina, casi las 2 de la tarde, 2 menos cuarto en realidad. Así buscando la pelota en el ataque otra vez en el costado, el jugador Mbuku, dominando Pickford. Saliendo por aquí Pickford, jugando cortito para que la tenga Conza en la salida para Inglaterra.
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1: Llegando al mediodía aquí en esta zona de los Estados Unidos, Pablito.
0: Exactamente, las 12 del mediodía por aquí, cerca.
1: Así buscando la pelota otra vez, Anderson que va dominando, va saliendo por aquí Anderson. La tiene por aquí Anderson, espera abierto. O'Reilly viene tocando la pelota Rice, juega con O'Reilly, viene O'Reilly. O'Reilly metiendo bajo para Rashford, así la aguanta Rashford, metió bien para O'Reilly a correr, se viene a la izquierda. Allí se viene O'Reilly buscando el centro, mete el centro, termina rebotando. En la marca terminó cerrando por allí. Otra vez Mukau es lateral, que quiere apurar a Inglaterra, quiere apurar antes que termine el primer tiempo tratando de conseguir el empate. Aquí la tiene Rice. Congo tuvo la chance clara del segundo incluso. Allí la viene metiendo sobre la mitad de la cancha Conza, abriendo para qué. La domina Madueke, Vanoni, mete Madueke, el centro cerrado. Viene Bellingham, tapó al arquero otra vez enorme en pase. Otra vez gigante el arquero, este Bellingham. Le volvió a ganar el duelo, otro centro que viene al área y el arquero se queda con esa pelota. Bueno, empieza a ser figura el arquero. Bellingham lo fue a buscar cuando estaba en el piso, lo abrazó de atrás como diciéndole, otra vez me ganaste por arriba. El cabezazo de Bellingham, te digo que incluso esta parecía hasta más difícil que la anterior, porque se la encontró el arquero con Congoleño y terminó evitando lo que era el empate.
0: Sí, además va abajo Juan, el arquero descomunal es lo que hizo en pase y se repite la fórmula de Inglaterra. Por abajo le sigue costando, por eso busca por arriba en la cabeza de Bellingham.
1: Ahora buscaba Congo, termina cerrando Spence, pero había antes alta marca el árbitro. Hay tiro libre que corresponde a Inglaterra, que ha chocado con el muro que es el arquero con Congoleño. Está ganando por ahora 1-0 Congo. Es cierto, es figura en paz. Y es figura el arquero de Congo, pero tampoco le sobran tantas ideas a los ingleses.
0: No, totalmente. Totalmente. Y además, la de Wisa fue clarísima. Se ponía 2-0 Congo.
1: Así la tiene otra vez Rashford. Viene tocando atrás Rashford. Viene la pelota para O'Reilly. O'Reilly jugando cortito para Rice. Rice que la viene entregando así para Jude Bellingham. Venía buscando Bellingham, lo marcaron. Sacó un gustoso a mí de contra. Viene ahora Congo. La correr se viene a toda velocidad por la mitad Wisa, soltando ese balón para Mudau. Mudau que la viene jugando al otro costado para que la tenga ahora Wisa. Wisa que va, la viene esperando Sipenga. Aquí la tiene Sipenga, lo van quedando por el costado. Atención a Spence, viene Sipenga al área, viene levantando la pelota. La termina sacando después apurado en el fondo Conza. Es imparable Sipenga y cuando acelera Sipenga no lo pueden frenar.
0: Sí, total, total. Con esa electricidad que le imprime a los ataques, le ha generado muchas complicaciones al fondo inglés.
1: Y ahora va Inglaterra con Madueke, la tira Madueke, Madueke en el costado, se viene Madueke, espera Bellingham, espera Rashford, le toca atrás, viene para Harry Kane quedó en el borde del área, lo marcaba Mutosami, le quedó igualmente la pelota a Harry, la tiene Kane. Kane que insiste, busca Kane, 48-20 tenemos y va Inglaterra otra vez. Ahora con Noni Madueke, volcado sobre el costado derecho, enfrentado dos, la quiere tirar larga, viene Madueke, lo cierra bien plantado. Allí devolviendo la pelota a Mukau, Mukau entregando para Masuaku, Masuaku saliendo con Mukau, juega, baja para que la tenga Sadiki, juega para Masuaku, la tira Masuaku, sale en el fondo Congo, la aguanta bien. La marca de Anderson, pelota fuera, lateral que corresponde en defensa para Congo.
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1: Allí saliendo con la pelota en el fondo Wisa, mira dónde viene a buscar la pelota Wisa, en el borde del área propia, allí la tenía el centro delantero congoleño que tuvo la chance del segundo. He definido bien también ante Pickford que no llegaba y el palo terminó jugando para Inglaterra.
0: Sí, y además la jugada que había armado, se había soltado en ataque Congo y la armaron muy bien, con paciencia, abriendo hacia la derecha, un centro preciso de Wan-Bissaka, un desvío que terminó favoreciendo a Wisa, que erró un gol increíble.
1: Otra vez Congo, atención, se viene Congo, Sipenga, la tiene Sipenga, Sipenga que va en el área, Sipenga buscaba, terminó marcando Spence, había offside, cuando recibía Sipenga estaba adelantado. Será tiro libre indirecto, será salida que corresponde a Inglaterra.
3: Juan.
1: Sí.
3: Sipenga, recordemos, el jugador de, era jugador de Castellón, de la segunda división de España. Firmó contrato con la Almería. ¿Sabes cuánto le costó a la Almería?
1: ¿Cuánto?
3: 2 millones de euros.
1: Lo bueno de apostar antes, ¿no? Pues lo vieron
3: la
1: antes.
3: La vieron.
1: Claro, lo vieron antes.
0: Mirá si lo llevaba Racing, Nachita.
3: Mirá Boivoda lo que hacía.
1: Así saliendo con la pelota otra vez en el fondo. El conjunto inglés, aquí la tiene Jude Bellingham. Viene Bellingham buscando, aquí la tiene Bellingham. Bellingham tocando la pelota atrás, viene para O'Reilly. Así la viene jugando O'Reilly, entrega la pelota para Rashford. Rashford jugando bajo, insisto, otra vez por aquí Inglaterra. Tocaba así Rice para Jude Bellingham, la tiene Jude, la tiene Bellingham. Mete Bellingham, el cambio de frente largo para Madueke. Así la va a buscar Madueke, lo va a enfrentar mano a mano Masuaco. Metió la pelota larga hacia el otro costado para Rashford. Sobre Wan-Bissaka, le va a quedar otra vez a Rashford. No se ponían de acuerdo para ver quién iba. Fue Bellingham finalmente a buscarla, aquí la tiene Bellingham. Marca en Buku. La pelota pegó en Bellingham, no, pegó en el congoleño, dice el árbitro. Será tiro de esquina para Inglaterra, que en 50 y medio tendrá la última del primer tiempo.
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1: Y pegará bien Rice, hasta aquí no ha estado asertivo Rice en los tiros de esquina. Veremos si en esta puede levantar bien la pelota el hombre del Arsenal, un especialista en la pelota detenida que tiene Inglaterra. A ver si encuentra alguna cabeza, la de Harry Kane que espera, también se suma Konsa. También esperando Gueye dentro del área. Por supuesto, Rashford y Bellingham. Otros que quieren así para buscar el desequilibrio de cabeza. Marcando hombre a hombre Congo. El centro que viene pasado. Rey lo encontró a Kane. Está empate. Tapó el arquero. Tapó el arquero. Otra vez enorme. Otra vez gigante el arquero. Otra vez gigante en base al remate de Kane. No con la cabeza, sino con el pie. Le quedó la pelota pasada larga. Bueno, gigante lo del arquero. Que ha evitado otra vez lo que era el empate. Por en base. Esto se va a terminar, señoras y señores. 1 a 0 a favor de Congo. Tremendo lo del arquero, Pablo.
0: Impresionante, realmente. Si algo le faltaba al arquero era tener una tercera tajada bárbara en el cierre de la primera parte. Esta vez le pegó bárbaro. Declan Rice cayó con fuerza en el segundo palo. Le dio de volea Harry Kane. Por su arquero, Congo le está ganando Inglaterra.
1: Se ha terminado el primer tiempo, señoras y señores, aquí en Atlanta. Con el gol de Sipenga a los 7 minutos. Está dando el golpe Congo. Congo está sorprendiendo al mundo. Mientras Harry Kane sigue discutiendo con el árbitro por aquella, para él, infracción que el árbitro no sancionó penal. Así se termina el primer tiempo. Está ganando Congo por un tanto contra cero. Quedan 45 minutos. Y queda una historia por delante muy interesante para seguir disfrutando aquí en el aire de Diez por Radio.
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1: Se ha terminado el primer tiempo, está ganando Congo por un tanto contra cero. Que ha quedado para contar por abajo a Chita Ludueña.
3: Se van retirando ambos equipos, sobre todo el equipo de Congo. Rápidamente se fue retirando hacia los vestuarios. Un solo amonestado, Noah Sadiki. Y obviamente las felicitaciones para el arquero. Tuvo un pequeño golpe en lo que fue la última jugada. En pase y es el último en retirarse del equipo congoleño. Y por el otro lado se quedaron varios futbolistas, sobre todo Gueye y el propio Harry Kane, discutiendo con el árbitro, con McAdmett, sobre la situación del penal, pero más allá de eso, se va retirando rápidamente hacia los vestuarios. Por el lado inglés, solamente Jude Bellingham ha sido amonestado.
1: Se retiraron ya los protagonistas, está ganando Congo por un tanto contra cero. Se vendrá la tanda aquí en el aire de Sport Radio. Antes, para contar, Esteban, ¿tenés algo?
5: The Guardian, la foto del final del primer tiempo de Jude Bellingham tapándose la cara con la camiseta. Y el minuto a minuto, Inglaterra sorprendida. Voy al diario Daily Mail. La foto de Sipenga festejando el gol en el minuto a minuto. Y el título tiene tres palabras. Tuchel comienza con un desastre. Cinco. Pero Tuchel, comienzo y desastre. Bien remarcado en fondo negro, letras blancas.
1: Está bien, en inglés serán tres, en castellano son cinco. Está bien, está perfecto, Esteban. Señoras y señores, estamos en el entretiempo. Tuchel, disaster, start. Ahí está, eso, por eso las tres palabras perfectas. Señoras y señores, ha terminado la etapa inicial. Está ganando Congo por 1-0. Será tiempo de dando la vuelta. Pablo La Médica comenta lo que por ahora es una gran sorpresa en la Copa del Mundo. La vuelta, repaso informativo con Esteban Sassi. Todo en el aire, 10 por Radio, viviendo, disfrutando la Copa del Mundo.

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1: Temperatura 0 grados 2 décimas, sensación térmica 5 grados 3 décimas bajo cero, humedad 82% y visibilidad de 30 kilómetros. Vidal pidió fortalecer el diálogo y el federalismo. El gobernador de Santa Cruz, Claudio Vidal, participó de la asunción de Diego Santilli como nuevo jefe de gabinete de la Nación y destacó la importancia de fortalecer el diálogo entre el gobierno nacional y las provincias. El mandatario sostuvo que esta nueva etapa representa una oportunidad para que el interior del país tenga una mayor participación en las decisiones nacionales y además remarcó que el respeto por el federalismo debe ser uno de los pilares para el desarrollo de Argentina. Nación asistirá a Santa Cruz con más de 20.000 millones de pesos. El Gobierno Nacional confirmó esta asistencia financiera para la provincia de Santa Cruz a través del Ministerio de Economía y con el objetivo de fortalecer la situación económica de la provincia y de contribuir al cumplimiento de sus compromisos, entre ellos el pago de salarios. Desde la administración de Javier Milei, destacaron la importancia del trabajo conjunto entre la Nación y las provincias para garantizar el funcionamiento de los servicios públicos y además brindar previsibilidad a los santacruceños. Remarcó que esta medida forma parte de una política de acompañamiento institucional y de fortalecimiento del federalismo en todo el país. Aumentan los combustibles y la electricidad desde julio. El Gobierno Nacional oficializó un aumento en los impuestos a los combustibles y una actualización de las tarifas de electricidad que rigen desde este 1 de julio. Las medidas impactarán en el precio del gasoil, de la nafta y en las facturas de energía eléctrica. En el caso de los combustibles, la suba responde a la actualización de impuestos nacionales. En la Patagonia, incluido Santa Cruz, el incremento sobre el gasoil será menor por el régimen diferencial, aunque se espera que las petroleras trasladen el ajuste a los surtidores. Perito Moreno ya tiene su primer vuelo comercial a Buenos Aires. Este miércoles se despegó el primer vuelo comercial regular que une Perito Moreno con la ciudad de Buenos Aires, operado por la empresa American Jet, con escala en Comodoro Rivadavia. Se trata de un hecho histórico para la conectividad del noroeste de Santa Cruz. La nueva ruta fue posible gracias al trabajo conjunto entre el gobierno provincial, organismos nacionales, el municipio de Perito Moreno y la empresa aérea, que realizaron las adecuaciones necesarias para poner en marcha este servicio. La conexión permitirá mejorar el transporte de pasajeros, impulsar el turismo, la actividad productiva y minera, y además facilitar el acceso atractivo como a Cueva de las Manos, el Parque Patagonia y el Monte San Lorenzo, fortaleciendo el desarrollo de la región. 0 grados, 2 décimas la temperatura en Río Gallegos, sensación térmica 5 grados, 3 décimas bajo cero, humedad 82%, viento oeste a 23 kilómetros por hora.
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4: Bueno, la primera pregunta que se me ocurre es si este será definitivamente el Mundial de los Batacazos. Venimos de la eliminación de Alemania a manos de Paraguay. Y bueno, ahora estamos presenciando lo que es derrota de Inglaterra frente a la República Democrática del Congo por 1-0. Con este resultado, obviamente, se despide la selección de Tuchel de la Copa del Mundo. Todavía tiene el segundo tiempo y sobre todo tiene la posibilidad de encontrar el gol que le faltó en la primera parte, por más que no le han faltado situaciones claras a los ingleses. Inglaterra tuvo 3 muy concretas. Yo creo que el primer tiempo hay que dividirlo como estamos viendo en este nuevo fútbol, con la famosa pausa de hidratación, que suelen cambiar los trámites de cada uno de los tiempos. Acá se dio que en los primeros 20-25 minutos el partido lo jugó de manera muy incómoda. Inglaterra, ya prácticamente desde el vestuario, Congo se puso en ventaja con el gol de Sipenga, una desinteligencia defensiva, quedó muy desbalanceado el fondo inglés. Dejaron sin marca al extremo por la izquierda de Congo y terminó definiendo bárbaro abajo. Le faltó quizás algo de reacción a Pickford, pero Congo terminaba marcando el gol que sorprendía a propios extraños. Y claro, en ese momento nos preguntábamos cómo asimilará Inglaterra la desventaja, cómo la podrá administrar Congo ese 1-0 a su favor. Y en los primeros 20-25, la verdad que prácticamente no sufrió la selección africana. Después de la pausa de hidratación, ahí se dio una situación diferente a la que veníamos viendo, porque entendió Inglaterra que no podía jugar un primer tiempo como lo venía haciendo. Empezó a empujar. Harry Kane bastante neutralizado por los defensores africanos, pero ante la ausencia de Harry Kane fue Bellingham el que entendió que debía aparecer siempre por sorpresa. Así fue que tuvo 2 cabezazos a quemarropa. Clarísimas las chances para Inglaterra y las 2 veces en paz y terminó respondiendo de una manera increíble. Tuvo también Rashford la igualdad con un remate de derecha a 4 o 5 metros del arco y Wan-Bissaka la terminó rechazando con una de sus rodillas. Y la última del primer tiempo lo encontró a Declan Rice, creo que por primera vez ejecutando bien un balón detenido, raro en un jugador de la clase de Declan Rice. Una pelota que cayó con fuerza en el segundo palo y de volea le entró Harry Kane, haciendo lucir otra vez al arquero que juega en el fútbol de Francia y que defiende los colores de la República Democrática del Congo. La verdad que el Congo hizo un primer tiempo más que interesante, más allá de haber tenido a su arquero como figura, porque tuvo criterio para atacar. Atacó poco, pero atacó bien. Y cuando atacó, lo terminó lastimando. Le generó dolores de cabeza al fondo inglés, lo cual es un llamado de atención de cara al segundo tiempo, en donde Inglaterra deberá tener ese poder de fuego, esa efectividad. Caso contrario, se volverá a su país.
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9: La orden ya del juez, segundo tiempo en marcha aquí a través de D-Sport Radio en Atlanta, con Congo sorprendiendo, ganando en Inglaterra por un tanto contra el cero. Pregunta Chita Ludina, tenemos variantes.
10: Mismos 22 protagonistas.
9: Tenemos amonestados del primer tiempo.
10: Noah Sadiki en el equipo congoleño, Jude Bellingham en el equipo inglés.
9: Así saliendo en el fondo, Congo va dominando la pelota, el arquero en pase. Así saliendo en pase y jugando cortito con Mbemba. Se ha levantado el público inglés en el arranque del segundo tiempo como para, me parece, tratar de meterle una inyección al equipo desde afuera, al menos eso es lo que parece con sus hinchas.
10: Exactamente, mientras ya rápidamente mandó precalentar a los suplentes Thomas Tuchel. Está muy enojado con el rendimiento de su equipo, ¿eh?
9: Así viene tocando la pelota otra vez con la mitad. Se viene adelantando ahora por el costado. Mucao para Motosomi, metiendo sobre el costado para Mbuco. Mbuco la viene soltando por abajo. Atención, llegó Wan-Bissaka, metió atrás. Termina marcando Anderson. Cerrando justito Anderson. Van sacando ahora para Harry Kane. Así la buscaba Kane. Falta de Motosomi, que se vio lejos a cortarlo. Cometió infracción. Habrá tiro libre que corresponde al seleccionado inglés.
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4: Ahora Juan, otra vez el Congo generando complicaciones al fondo inglés por la derecha del ataque. La primera aproximación fue para los africanos en el segundo tiempo.
9: Así se venía Madueke. Madueke que intentaba pelota afuera, habrá lateral que corresponde a Inglaterra. Es un parlante de D-Sport Radio, querido Pablo de América, hasta ahora. No sabe lo que es la ciudad de Buenos Aires, lo que es la Argentina, todos prendidos a la 103.1.
4: Qué lindo.
9: A la aplicación y también en nuestro canal de YouTube de D-Sport Radio. Muchísima gente prendida, enganchada en horario de radio para disfrutar de la Copa del Mundo, sin duda. Abrazo grande a Martín Monzón, nuestro colega cordobés, prendido, muchísima gente.
11: A Germancito Alcain, un abrazo grande, prendido, además con los datos atentos.
9: Allí la viene metiendo Madueque, centro al área, viene devolviendo y sacando la pelota para Situan Sebe. Le va quedando Sipenga, levanta Sipenga, presiona otra vez Inglaterra, atención, que va Madueque, termina sacando en el fondo, devolviendo Tuan Sebe. La pelota viene por un costado así para que la tenga también Masuaco. Masuaco presionado, se la robaron, y va Anderson. De aquí se viene Inglaterra, metió por bajo, pelota larga, no va a llegar. A buscar Jude Bellingham, se fue. esa pelota contra la última línea. Respira Conway, saque desde el arco para los africanos.
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9: Adolorido Noni Madueque, Achita, ¿eh?
10: Exactamente. Después de lo que fue el último centro, le pregunta justamente el árbitro si está bien. Le dice que sí, pero camina con mucha dificultad.
9: Así va sacando la pelota en pase. Viene bajándola por allí en Buco. En Buco tocando atrás para Wan-Bissaka. Le buscando otra vez en la mitad y no podía hacerse esa pelota con Cocono. Mucho Samir le quedó para dominar a Declan Rice. Allí la tiene Rice. Va jugando atrás para O'Reilly. O'Reilly que va dominando. Va saliendo Inglaterra en la mitad.
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9: ¿Una vez lo escucharon este Bala de América desde un avión?
11: Jamás.
9: Bueno, desde el avión también. Agustín Rodríguez Giral y todo el equipo de Sport volando a Miami prendidos a 10 por radio. No quieren perderse un solo detalle. Desde el avión, a punto de despegar, ahí están escuchando también. Así que en todos lados estamos. Sí.
10: Los agrupa a todos Harry Kane antes de lo que va a ser un nuevo centro de la medialuna del área.
9: A ver qué pasa con esta, el tiro de esquina que va a tomar el conjunto inglés. Le va a pegar Declan Rice. Advertencia del árbitro. Jordano para O'Reilly.
10: Le dice la segunda vez que te advierto porque había tenido una falta en la primera etapa.
9: Vamos a ver qué sucede con esta. Va Inglaterra a buscar por arriba. Al Arsenal le va a pegar Declan Rice para buscar cerrado. Estuvo cerca en la anterior con Harry Kane sobre el final del primer tiempo. Allí la viene metiendo Rice al centro cerrado. Viene pasado. Llegaba por atrás Bellingham, es justito, Justito apareció por atrás Masuaku para mandar la pelota al córner. Nuevo tiro de esquina ahora desde el otro costado para Inglaterra.
4: Bueno, hay mucha concentración del lado africano en cada balón detenido, pero también una notoria fortaleza de los ingleses. Las más claras las tuvo por arriba y por arriba quiere el empate.
9: Le va a pegar Declan Rice, costado derecho, va a través Inglaterra. Lo tiene metido contra su arco a Congo. Por ahora lo pierde por 1-0, pero va. Le va a pegar Declan Rice. Espera Bellingham, espera O'Reilly también dentro del área. Por atrás, para el rebote se queda Anderson. También Harry Kane que quiere. Va levantando el brazo Declan Rice, haciendo que viene pasado. Falta en ataque, cobra el árbitro. No sé si cobró falta en ataque o fue antes.
10: Me parece que fue antes,
9: Había quedado caído en Bemba, me parece que lo va a repetir el córner.
4: Sí, creo que la advertencia fue antes de que haya lanzado Declan Rice. Por eso el árbitro junta a los dos futbolistas, al inglés, al congoleño, y le dice basta. Sí, se venían agarrando justo antes que saliera la pelota desde el córner.
9: Los dos capitanes, ¿no? A Kane y a Bemba.
10: Exacto.
4: Claro, que uno lo agarra y el otro intenta soltarse y lo termina empujando. Bueno, va de vuelta al córner.
9: Bueno, se mete otra vez el tiro de esquina, se repite la historia en el costado derecho. Le va a pegar Declan Rice. La anterior cayó donde estaba Harry Kane justamente. Allí la viene metiendo Rice, esta vez quedó más corta. La termina sacando, el palo más cercano le queda para Sipenga. Y pueden hacerle contra oro con Embuco. Allí la tiene Embuco, levantando Embuco. Motosami que no llegaba. Recupera la pelota de Declan Rice. La va tocando Rice allí. Se viene otra vez atacando Inglaterra. Toca atrás la pelota Madueque. Venía para Spence. Spence que lucha. Chocó feo, Chocó feo Spence con Wilson. Los dos quedaron caídos mientras tanto el juego sigue. Quedaron los dos muy golpeados en la mitad. La pelota la venía metiendo ahora Sadiki. Va quedando para Pickford que va saliendo. Poco le importó a Pickford. Estaban los dos caídos. El juego continúa. Y ataque Inglaterra ahora. Aquí se viene Rashford. Va a tirar Rashford larga. Se viene contra Allen. Encara Rashford. Va por el empate. Le pega de zurda. Y la pelota afuera. Afuera el remate de Rashford contra el palo más cercano de impase. Se ha salvado Congo. Poco le importó a los ingleses que estaban los dos caídos. Siguieron igual,
4: Sí, y al árbitro lo mismo. Y salió una contra rápida de Inglaterra y lo encontró a Rashford con la defensa corriendo hacia atrás, cosa que pocas veces hemos visto durante el partido, a los congoleños retrocediendo porque se han defendido bien en un bloque bajo. En el mano a mano Rashford fue por afuera y después hizo lo que no hizo Sipenga, le erró al arco.
9: Bueno, se recuperaron los dos, habían chocado feo Wisa con Spence, los dos ya recuperados, Achita.
10: Exactamente, mientras Tuchel estaba discutiendo con el cuarto árbitro, con Alturais, por lo que consideraba una amarilla para Wisa por un pisotón.
9: Así buscaba Sadiki, pelota rebotada para lateral que corresponde a Congo en la mitad de la cancha.
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9: El lateral que va haciendo Congo, ya la pelota atrás para el arquero en pase. En pase que la viene metiendo larga a la mitad. Así la viene buscando Wisa. Va sacando por allí, bien plantado en el fondo. Dominando la pelota Geji. La deja aquí para que la tenga Declan Rice. Domina Rice, mete Rice. Pelota larga, corre al CB Bellingham. Qué atención que se viene ayuda al área. Aquí la viene buscando Bellingham. Bellingham rodeado por dos. La controla, la domina. Atire Bellingham, espera Rashford. Va Bellingham, se viene Bellingham. Insiste para afuera, mete Bellingham al arco. En pase, en la línea. En la línea. le salvó en Bemba, no se metió esa pelota de milagro. En pase la había sacado, parecía que se metía. Y cuando la pelota se estaba metiendo, apareció en Bemba desde atrás para sacarla. Bueno, sí, lo anterior había sido milagro del arquero. Esto ya no sé ni cómo llamarlo, querido la médica, ¿eh?
4: Es una muralla. Es impresionante lo que está atajando el arquero congoleño. Acá una jugada además bravísima para él, porque Bellingham lo que hace es intentar tirar un centro. Hay un pequeño desvío que cambia la trayectoria de la pelota. Se sorprende en Pasi y después sobre la línea la termina salvando su propio defensor. La verdad que Inglaterra está mereciendo el empate. Con las chances del primer tiempo, con la anterior de Rashford, la de recién de Bellingham. Pero a este deporte se gana con goles. Y lo que le está faltando a Inglaterra es justamente marcar un gol.
9: Un gol está ganando Inglaterra por 1-0. Ahora en pase le está ganando Bellingham 3-0 ya.
4: Claro, exacto.
9: Así se viene Spence, va dominando Spence. Spence que va, la viene tocando por un costado. Se viene otra vez Inglaterra, aquí la viene metiendo. Madué que metió el centro largo, carga otra vez. Rashford de cabeza y por arriba. Llegó Rashford para ganar por atrás, el cabezazo desviado, quedó golpeado. Marcus Rashford, para una fuera saque de meta que corresponde a Congo.
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9: Vamos, camino Bélgica, Senegal, camino al relato de Juan Mavir, al comentario de Martín Reich junto a ese Hoefner. La información en la continuada aquí en Deport Radio. Hay salida que tiene que tomar en el fondo otra vez Congo. La viene buscando por aquí otra vez en el costado. En Buco habrá lateral que corresponde otra vez Inglaterra. Contame, Achita.
10: Con muchas indicaciones, el técnico de Congo quiere que salgan del fondo. No le gusta nada que defienda tan cerca del arquero. Por eso le pide poder adelantarse un poco.
9: Lateral que va tomando ya Wan-Bissaka. Wan-Bissaka que la viene metiendo larga. Viene sacando Guiji. Le quedó otra vez la pelota en la mitad para meter a Mutu Samí. Insistiendo otra vez por aquí al costado Wan-Bissaka. Viene jugando para Mbuku. Mbuku la tiró hacia adelante. Estaba en offside. Sí, señor. Estaba adelantado. El jugador congoleño que buscaba que era Mukau. Será tiro libre indirecto. Será salida para Inglaterra.
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9: Va dominando la pelota a través del costado de Spence, así la tiene Spence. No se viene nadie todavía en Inglaterra, me sorprende, ¿eh?
10: Por ahora no, mira la tablet Thomas Tuchel por ahora, pero no ha tomado determinaciones para llamar a ningún futbolista.
9: Así saliendo con la pelota en el costado otra vez Inglaterra, la van soltando para que se adelante Guiji, la tiene Guiji, espera Spence, la mete larga Guiji para que corra Madueque. Que va Madueque abierto en el costado. Aquí se viene Madueque, en la derecha arranca, viene contra el medio. No, prefiere por afuera, ahora sí para adentro. Así la tiene Madueque, tocando atrás para Spence. Spence que domina, toca corto, viene para Anderson. Anderson la mete otra vez para que la tome Madueque. Madueque metiendo para Spence. Spence que busca la marca de Sipenga, la tiene por aquí otra vez Spence. Insiste Spence, lo van rodeando, se la robaron. Impecable Sipenga, que no solo ataca sino que también defiende. Impecable el partido que está jugando el autor del gol de Congo, Pablo, ¿eh?
4: Sí, total, total. Y también demuestra el compromiso que tienen estos futbolistas. Es que de eso se va a tratar el segundo tiempo para los africanos. Necesita su entrenador máxima concentración, compromiso a la hora del retroceso, porque Inglaterra va a ir con todo en busca de la igualdad.
9: Saliendo en el fondo Tuanzebe. Tuanzebe jugando cortito para Mutu Samí, abriendo la pelota para que la tenga por aquí otra vez Masuaku, jugando para Sadiki. Sadiki la tira larga para Sipenga, cierra por allí Spence, la echa fuera. La pelota alcanzó a pegar el nombre de Congo, marca el árbitro, la salida se da para Inglaterra.
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9: Juan, ¿qué le pasa a Tuchel?
10: Es una radio, Tomás. Pidiendo sobre todo que se haga ancho el equipo. A Madueque le pide que se quede sobre el extremo.
9: Se enojó, ¿no?, con Madueque, porque le decía de todo al extremo.
10: Porque iba a bajar.
9: Así la viene buscando Madueque. Madueque que va. Viene tocando atrás la pelota Madueque. Lo va soltando para Spence. Cortita la viene tocando Anderson. Anderson saliendo, moviendo la pelota Conza. Conza la viene abriendo para Guiji. Espera más abierto todavía por el otro costado, buscando ahora Rashford. Juega cortita para O'Reilly. O'Reilly que permanentemente se cierra en el ataque inglés. No abre la cancha Inglaterra con los laterales, sino que O'Reilly termina centralizándose siempre. Allí la viene buscando Rice. Rice que la viene tocando cortito atrás para Rashford. Allí la tiene Rashford. Juega corto para Rice. Insiste Declan Rice. La pide Bellingham. Va para Jude. Aquí la tiene Bellingham. Saltó bien a la marca Mutu Samí. Insistiendo otra vez Bellingham. La viene jugando para Spence. Aquí la tiene Spence. Abre ahora para que la tome Madueque. Aquí se viene Noni. Va Madueque. Madueque que levanta la cabeza, mete el centro, queda corto y la termina reventando con Sebe. Con Sebe que la termina sacando. Por ahora es previsible. Inglaterra por ahora no le encuentra la vuelta al fondo de Congo.
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9: La salida que tiene que tomar el equipo congoleño. Se empiezan a desesperar los hinchas ingleses, empiezan a desesperar pensando en que algo tiene que cambiar desde afuera, porque desde adentro poco cambia por ahora.
4: Sí, es que van pasando los minutos y bueno, va creciendo la ansiedad, el nerviosismo del lado inglés. La gente se lo hace saber también desde las tribunas. Empieza a jugar apurado. No termina siendo un buen síntoma esto para Inglaterra.
9: Aquí se viene con la pelota de Declan Rice. Rice jugando la cortita, viene para Anderson. Anderson entregando para Rice. Tenemos 13 minutos, estamos en el segundo tiempo aquí a través de Dispor Radio. El partido lo sigue ganando República Democrática del Congo por un tanto contra cero. Aquí la tiene Geji, el que apura es Inglaterra. Se adelanta con los centrales, juega al medio otra vez para Anderson. Allí la tiene Anderson, tres cuartos de campo. Congoleño viene abriendo la pelota a la derecha para que la reciba otra vez Madueke. Aquí se viene Noni Madueke, lo va encarando a Musuaco. Se viene contra el medio Madueke, lo va rodeando Sipenga también. Tiene que tocar atrás para Spence, así va girando Spence. Saliendo el lateral derecho inglés en campo Congoleño. Toca por bajo para intentar con Anderson, la perdió, se la robó Buiza. De correr, se viene Sipenga, atención que queda mal para Inglaterra, aquí la tiene Sipenga y se la cambia, va por el otro lado, en Buco, aquí la tiene Sipenga. Buscó frenar el ritmo del ataque, jugando para Mutu Samí, tocó para Sadiki, el camino lo volteaba Anderson, la pelota viene para Buiza, había falta sobre Sadiki. El árbitro dejó seguir, pero había falta sobre Sadiki, que quedó caído. Y atención que se viene Inglaterra, viene metiendo a Dueque, en el camino con Sebe, levantando los brazos, cortó también para que la pelota le queda al arquero. Parece que era falta y debió cortar el árbitro en esta.
4: Sí, lo que pasa es que dio continuidad porque la posesión era de Congo, pero había falta en primera instancia contra Sadiki. Después recibía a Huiza, perdía la pelota y no quiso retrotraer el árbitro jordano.
9: Así saliendo con la pelota en Buco, aquí la tiene en Buco, moviendo la pelota Congo, Mutu Samí en la mitad.
12: En cualquier momento se van a venir cambios, Juan, ¿eh?
9: Sí, y es hora, me parece. En Inglaterra para mover el avispero, que se viene atacando otra vez Sipenga. Quedó mal parado Spence, atención, se viene Sipenga. Encara Sipenga, tocó la pelota al medio, marcaban a medias. Le quedó otra vez a Sipenga, Sipenga que insiste. La tiene Sipenga, espera por atrás Mukau, la tiene Sipenga, también llega Sadiki. La pelota viene para Masuaco. Aquí la tiene Masuaco metiendo el centro al área. Rebotaba Anderson, le quedó Mutu Samí. Mutu Samí abriendo para Wan-Bissaka. Es Congo el que ataca ahora, allí la tiene Wan-Bissaka abriendo por él. Costado derecho para Mukau, la tiene otra vez atacando en Buco que domina, en Buco que controlando la pelota, la juega para Wan-Bissaka, toca atrás para Mutu Samí, va dominando Congo, la mete larga Mutu Samí, va para Sipenga, larga para Sipenga, muy larga esta vez, no pudo alcanzarla Sipenga, balón afuera, será lateral inglés que va a meter cambios. Se vienen las variantes en el equipo de Thomas Tuchel.
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12: Se retira con el 11 bastante abucheado Rashford y con el 20 Madueke, que ingresa con el 7 Bukayo Saka y con el 18 Anthony Gordon.
9: Así saliendo otra vez Inglaterra. Bueno, movió lo de los costados entonces.
4: Sí, definitivamente. Sostiene a Bellingham, a los volantes más defensivos, a Harry Kane por supuesto, cambia a los extremos, Tuchel.
9: Así metiendo Gordon, jugando con O'Reilly, levanta O'Reilly, viene al área, Mutu Samí que corta medias, insisto, otra vez Inglaterra, mete Rice, espera Kane, termina sacando, bien plantado en el fondo, sacando en Mbembe, y descontra viene Congo ahora, y el partido queda abierto, porque Inglaterra va más decidido y Congo tiene más espacio, por eso está fantástico. Habrá lateral en la mitad para Congo, que gana por 1-0 en 16 del segundo tiempo.
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11: Descartado Alderete ya para el partido de Paraguay frente a Francia. Así que José Canal, el 6 de Lanús,
9: sigue.
11: Lo va a marcar a Kiki.
9: Mirá vos. Allí la viene buscando Sipenga. Va dominando Sipenga, la tiene Sipenga. Va encarando Sipenga, Sipenga que buscaba. Pensar que lo volvió loco el 9 del Porbe, ¿no, Coronel? En aquella Copa Argentina y ahora tiene que marcar a Mbappé.
11: Exacto, qué momento, ¿eh?
9: Qué grande en aquella historia de defensa y justicia. Aquí la viene buscando Sipenga. Y devolviendo la pelota, le va quedando otra vez para allí para intentar sobre el costado a Masuaco. Historias que tiene esta Copa del Mundo. Así tocando Masuaco. Masuaco jugando al medio. Dominando la pelota por aquí otra vez Congo. La van abriendo al costado. Y aquí se viene Mbuku. Atención que va Mbuku. Lo van quedando Rey. La tira larga, va al fondo. Marca O'Reilly al córner. Habrá tiro de esquina para Congo, que sigue ganando 17 minutos del segundo tiempo por 1-0. Y tiene un tiro de esquina para ir a buscar un poco más.
4: Y te sumo algo, Juan. Se está defendiendo lejos de su arquero. Ya fue una secuencia de 4 o 5 minutos en donde Congo está posicionado en campo rival. Inglaterra se repliega aún ganando la selección africana, quiere llegar al segundo.
9: Así tocaron cortita la pelota, la va dominando Sipenga, tocó otra vez para Mbuku, le puede pegar, atención, le quedó para darle, cuidado, le queda Mbuku, le pega el arco, y la pelota por arriba, el remate alto de Mbuku, apenas por arriba se desvió, será otra vez córner, habrá nuevo tiro de esquina para Congo, mirá vos Congo, la alcanzó a desviar en el camino Anderson, yo no sé si se metió o no esa pelota, lo cierto que es tiro de esquina para el equipo africano.
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9: Tiro de esquina que tiene que tomar el jugador Mbuku, lo va a dejar a Sipenga ahora. Había cruzado toda la cancha Mbuku, pero va a ir Sipenga para darle con pierna derecha. Son los congoleños los que disfrutan por ahora esta clasificación que están consiguiendo, metiéndose en octavos, dando el gran golpe, la gran sorpresa para Inglaterra. Así la viene metiendo Sipenga, el centro pasado largo. Insisto, tres por allí, buscando Tuan Sebe, no pudo. Le va a quedar recontra Inglaterra, a ver si puede prosperar. No podía Saca. A ver, recuperando otra vez por allí el jugador Mbemba. Mbemba que luchaba con Saca, pelota afuera, será lateral finalmente. Será salida que corresponde a Inglaterra, cuando me parece se va a venir una variante en cualquier momento para salida para los ingleses.
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12: Se retira con el 7 Mbuku para que ingrese con el 13 Meshback Elia.
9: Bueno, se fue Mbuku, que ha hecho un buen partido también y que recién estuvo cerca del segundo.
4: Sí, evidentemente la salida debe obedecer un tema de cansancio. Hizo un gran desgaste en Mbuku por la banda, con mucho desgaste a la hora del retroceso, pero también aportando en la ofensiva. Buen partido del 7.
9: Aquí buscando otra vez Inglaterra, viene tocando Saca. Saca tocando la pelota atrás para Anderson, así la viene dominando en la mitad de la cancha Anderson. Cortita la entregaba para Conza, Conza la viene abriendo para que la domine otra vez O'Reilly, abriendo más todavía para Gordon. Aquí la tiene el nuevo jugador del Barcelona, Gordon que va encarando, se viene Gordon, la marca Wan-Bissaka, Gordon que intenta, Gordon que frena, toca atrás, entrega la pelota otra vez para O'Reilly, así la viene dominando O'Reilly, mete para Conza. Se adelanta otra vez Conza, espera abierto Spence, la mete Conza, juega para Spence. Y aquí se viene Inglaterra a buscar, espera Kane en el área, el centro viene pasado, cargaba Harry Kane, marcaba Wan-Bissaka, parecía falta el ataque de Kane. Alberto dejó seguir finalmente. Y de contra se viene Congo ahora, arranca otra vez en la contra Congo, la tira larga y puede ganar ahora el recientemente ingresado Mechaga. Y si se viene buscando lo marca O'Reilly, ahí O'Reilly sobre el cuerpo del jugador congoleño y después cobran falta en ataque. El árbitro, me parece, ha tomado algunas decisiones un poco polémicas en las últimas.
4: Sí, igualmente buena recuperación de O'Reilly, que viene ya con la acumulación de minutos del partido contra Elia, que acaba de ingresar, un rapidito tirado a la derecha del ataque, le quiso ganar el mano a mano. Se recompuso bien el lateral por la izquierda de Inglaterra.
9: Aquí la busca Gordon, Gordon frente a Wan-Bissaka, la tira larga, se viene por el costado izquierdo, mete el centro al área, saca bien plantado. Para arriba devolviendo en Mbemba, le quedaba otra vez a Anderson, la pierde Anderson y se viene otra vez a buscar Inglaterra con O'Reilly. O'Reilly metiendo para Gordon, Gordon jugando atrás, toca con O'Reilly, juega abajo para Anderson. Aquí la tiene Anderson, espera por el otro lado Spencer, que lo tiene Geji, tiene que tocar cortito otra vez con O'Reilly. El juego continúa y la pelota la tiene nuevamente Rice tocando atrás para Anderson. Mete Anderson, juega para Spencer, espera abierto, saca. Allí la viene buscando otra vez Spencer. Mete para Saca, a correr se viene Saca, se viene de la punta al medio, ahora insiste Saca, Saca que mete, lo bloquearon justo cuando intentó meter el centro, justo apareció la pierna salvadora de Sadiq y después luchaba Masuaku, le quedó para Spence que gana, se mete en el área, va Spence, Spence que la tira al medio y la termina sacando apurado Mukau sin dudar, la terminó reventando y le quedó para Wissi, la contra le va a quedar ahora para Sipenga, hubo falta sobre Wissi, falta de tarjeta, falta de tarjeta de Conza, venga para acá, le dice el árbitro, parece que lo va a molestar al número 2 inglés o lo va a advertir. Veremos qué decisión tomar, pero lo cierto es que habrá tiro libre que corresponda a Congo.
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11: Digo, Furla, sí. Estamos siguiendo el minuto a minuto a través de los medios británicos y los títulos, pero parece que los hizo la barra,
9: Están sufriendo, te
11: tremendo.
9: Digo.
11: Frustrante actuación de Inglaterra que busca el empate. Muchacho, falta todavía.
9: Sí, falta. Y aparte ha generado situaciones en Inglaterra. No es que esté jugando un partido pésimo ni que esté lejos del empate. El arquero congoleño es la figura, Pablo.
4: Sí, bueno, pero anda a explicárselo a los ingleses. Si se llegan a quedar afuera. Me hace acordar también al partido que, por ejemplo, tuvo Ecuador contra Curazao, claro. Generándole muchísimas situaciones, pero empatando 0-0. Y en ese momento parecía que estaba más afuera que adentro del Mundial y llovían críticas para BKCC y para los futbolistas ecuatorianos. Bueno, acá hace algo muy, muy similar. Yo creo que no merece perder Inglaterra. Al menos un empate merecería conseguir a esta altura del partido. Pero el arquero congoleño es figura y a medida que pasen los minutos, fíjate, el control de Saca, defectuoso. Van a ir pasando los minutos y va a ir creciendo la impotencia que baja desde arriba de la tribuna.
12: Julián Break.
9: Se viene la pausa de hidratación, irán al descanso. Tendremos tiempo para informarnos con Esteban Sassi mientras los protagonistas aquí se preparan para el último tramo del partido con Congo. Sí, con Congo, ganando la Inglaterra por un tanto contra cero.
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11: Bueno, por ejemplo, el Daily Mail en el minuto a minuto tiene la imagen del penal, el primer plano del penal que reclamó Harry Kane. Dice Thomas Tuchel, manda a la cancha a Bukayo Saka y a Anthony Gordon al comienzo del segundo tiempo para tratar de igualar.
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11: Independent dice, bueno, lo que marcamos. Frustrante Inglaterra a la búsqueda del empate para evitar una humillación futbolística.
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11: Recordamos que Drew Fisher, árbitro canadiense, designado para el viernes 7 de la tarde, Argentina, Cabo Verde.
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11: Australia-Egipto, el partido anterior, el viernes 3 de la tarde en Dallas. El uruguayo Gustavo Tejera y el partido posterior en Kansas, viernes 10 de la noche. Clement Torpen, el francés, para Colombia gana.
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11: A propósito, hoy los medios colombianos decían que Néstor Lorenzo podría mudar la táctica del equipo en función de las próximas dos prácticas para definir el planteamiento frente al equipo africano.
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11: Hasta ahora tenemos sábado 4, 6 de la tarde, Paraguay-Francia en Filadelfia, en Houston 2 de la tarde, Canadá-Marruecos, el domingo por la tarde, Nueva York 5 de la tarde, Brasil-Noruega en el Azteca, el domingo 9 de la noche, espera México a la República Democrática del Congo o Inglaterra.
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11: Y ya por supuesto, para esta selección africana es la mejor actuación de su historia, no solamente porque ha llegado a una fase más, sino porque ha sumado puntos y porque ha marcado goles, algo que su ex denominación Zaire no consiguió en Alemania 74, donde encajó dos goleadas, ningún gol a favor, ningún punto. Y una de las principales goleadas, todavía hoy, aquel 9-0 que recibió frente a Yugoslavia, se mantiene como la segunda peor de la historia de los mundiales.
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9: Bueno, vuelven los jugadores para reanudar el partido cuando hay una variante en Inglaterra que presentamos.
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10: Le sacó el 21, Bereshi ese se retiró con el 25, Spence.
9: Bueno, veremos si esto hace cambiar la táctica o reacomoda con otros jugadores. Lo cierto es que entra uno muy ofensivo por uno del sí. Fondo.
4: Sí, sí, sí, obviamente. Desde lo posicional una notable diferencia entre el que salió y el que entra. Y también a la vez algo lógico en este momento del partido, después del cooling break, de juntar a los futbolistas las últimas indicaciones e intentar en los 20-25 finales revertir la historia.
9: Declan Rice, ¿no? Como lateral derecho por ahora.
10: Te iba a decir eso y además que sacó a los dos futbolistas a los que había retado, levantado en peso por no estar en el extremo, claro. Tanto a Spence como a Madueke.
9: Sí, sí, los dos afuera. Así saliendo con la pelota de Declan Rice, viene dominando Rice, tenemos 26 minutos. Por ahora lo está ganando Congo por 1-0, por ahora se está quedando afuera Inglaterra y por ahora México-Congo en octavo de final. Aquí la viene metiendo Rice, pero falta todavía. Lo viene buscando para aquí Ken Kane en el área. Ken que insiste, Ken que va siendo rodeado, dominando la pelota, tocando atrás. Insiste otra vez Inglaterra, quedó para Saka, Saka que levanta, buena atrás, viene por arriba a buscar esa pelota Gordon. Y por arriba termina ganando Wan-Bissaka mandando al córner. El anticipo de Wan-Bissaka para tiro de esquina para Inglaterra.
4: Bueno, intenta tomarlo del cuello Inglaterra, los africanos, recién el centro

0: cometió falta, habrá tiro libre, será falta que corresponde otra vez a Inglaterra.
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0: Y otro tiro libre que va a caer al área y a puro centro, Inglaterra por arriba intentará desequilibrar. Iba a pegarle, saca, lo dejaron a Rice, el dueño de la pelota detenida. Que había ido a patear el córner izquierdo y tuvo que venir a la derecha ahora para levantar desde aquí. Lo va a pegar Rice entonces. Va Inglaterra otra vez a buscar a chance del empate. Siempre por arriba lo buscan. Allí lo viene metiendo Rice al centro. Va para Kane. Otra vez no le pegó bien Rice. La terminaron sacando. Va apurando tres para aquí Anderson. Dejado para saco. Ahora sí le quedó Anderson. Anderson que la viene jugando para que la tenga Gordo. Gordo metiendo al costado. Y aquí se viene atacando otra vez Inglaterra. Atención, el centro que viene pasado. Muy largo. La de Jude Bellingham que levantó. La pelota cruzó toda el área, terminó saliendo por el otro costado, será lateral para Congo. Empiezo a verlo desesperado Inglaterra, te digo.
2: Es que el paso del tiempo, de los minutos, empieza a complicar desde lo anímico, desde lo psicológico, a los hinchas que están en la tribuna, a los futbolistas, que también perciben este clima adverso que se está viviendo, porque falta cada vez menos a Inglaterra. Con este resultado se queda fuera del Mundial.
0: Lateral que hacía Masuaco, la va sacando larga, se prepara Mariante, está bien en Congo. Metía larga para que corra por esa pelota Ilia Mishak. Discutía con el árbitro pidiendo una falta, el juez dejó seguir, la tiene Reilly. Así la vino metiendo Reilly, entregando para Gordon, la va dominando Gordon. Gordon que controla la pelota, la tiene Gordon jugando atrás. La sacando así para que la domina otra vez Inglaterra con Geje jugando para Conza. Aquí la tiene Conza, espera, abierto por el otro costado Rice. La pelota viene para que la tome y saca la juega baja para que se adelante ese que va metido a Chipra. Rice, se viene Rice que domina, Rice que levanta, pelota larga. Ahí corre Gordon por el otro lado, está dentro del área, pero abierto a la izquierda. Aquí la tiene Gordon que levanta otro centro, viene para Ken, llega Ken y está... Llegó Harry Kane para ganar por arriba. Era puro centro nomás, de un lado al otro. Lo fueron metiendo a Congo contra su arco. Siempre por arriba. Voló la pelota derecha, izquierda, de izquierda, derecha. Hasta que Gordon encontró la cabeza de Harry Kane. Y el capitán apareció en el área para meter el frentazo lejos del alcance de Empasi, que en esta no pudo ya resistir. Hasta aquí llegó la resistencia congoleña. El centro de Rice para Gordon para Kane. El cabezazo de Harry y la pelota contra el palo derecho de Empasi para empatarlo. Lo empata Inglaterra. Historia igualada en casi 30 minutos. Inglaterra y Congo ahora están 1-1. Queda mucho todavía. Lo pudo empatar Inglaterra.
2: Y casi la saca el arquero en pase, lo que le faltaba, ¿no?, a Harry Kane. Que el arquero lo privara de marcar el empate. Era un momento muy, muy álgido, muy complicado para Inglaterra. Porque tenía que encontrar esa tranquilidad necesaria para combinar por afuera, para triangular. Cuando el peso del partido lo estaba llevando a jugar incómodo y nervioso. Era cuestión de acertar un centro, lo hizo Gordon. Y sobre todo que ajustara bien el cabezazo Harry Kane, que se desprende de la máquina, de la marca de Toan Sebe, que lo molestó durante todo el partido, pero pudo despegarse del marcador central, ajustó el cabezazo, no fue tan contra el palo, pero esta vez el arquero que intentó rechazar la pelota no pudo evitar el gol de Inglaterra. Le quedan 15 minutos más el descuento a los ingleses para intentar pasar octavos.
3: La celebración de Thomas Tuchel y su cuerpo técnico totalmente alocado, y ahora pidiendo que retengan el tiempo porque hubo dos cambios en el equipo congoleño.
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3: Ingresó con el 25, Kayeme con el 10, Bonda se retiraron con el 6, Mukau y con el 9, el goleador de Congo, Sipenga.
0: 31 minutos tenemos, lo aguantará Congo, aquí apostará Inglaterra, ganarlo ya. Voy a tratar de tener un poco de paciencia de aquí al final, veremos, nos quedan poco más de 15 minutos fantásticos aquí en Atlanta. Lo cierto que, como bien lo marcaba Pablo, la médica, Inglaterra encontró el empate en un momento complicado de partido, cuando empezaba ya a desmadrarse todo y cuando empezaba a quedarse sin ideas.
2: Sí, ni hablar. Yo creo que apostará el partido largo el equipo africano en estos minutos finales, porque va a coincidir también con el aluvión que será Inglaterra en la parte final.
0: Y aquí se viene otra vez Inglaterra, busca a Gordon en el área. Gordon que intentaba, lo terminaron cerrando. Un jugador congoleño caído. Mientras tanto sale el equipo africano en el fondo, la tira larga para Wissa. Atención, corre Wissa, sale Pickford del área. Puede salir el arquero para reventar Pickford, que la viene tirando afuera. Habrá lateral que corresponde a Congo. El partido 1-1, 32 tenemos. Por ahora, esta historia se estira.

0: a 30 minutos más, cuando el que había quedado caído era el capitán Mbemba, me parece, Chita.
1: Exactamente, se restableció luego de estar en el suelo, igual se lo nota bastante agotado.
0: Así saliendo Tuancebe, va admirando la pelota Tuancebe. La tiene por aquí Tuancebe. Igual es enorme mérito de Congo hasta aquí, traerlo a Inglaterra. Hasta este momento del partido estar 1-1, ¿eh? Y haciéndolo sufrir,
2: además. Absolutamente. Porque no es que hizo el gol y después se dedicó a defenderse solamente. Se animó por momentos, leyendo bien los momentos del partido, y hasta pudo haber marcado un gol más.
0: Saliendo Reilly, saliendo Inglaterra en el fondo.
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0: Así la viene metiendo Saka, centro pasado, carga Gordon, busca Gordon. Wan-Bissaka que marca, ya me cuenta Sassi que dice ahora la prensa inglesa después del empate. Así la viene metiendo Gordon, van tocando la pelota para Harry Kane, tocando atrás, atención, se viene Anderson, le pega al arco, arriba del travesaño, la pelota alcanzó a pegar en la red detrás del travesaño del arquero, en pase, ha llegado otra vez Inglaterra, saque de meta de Congo.
2: Y no es una mala alternativa, probó poco desde afuera Inglaterra, intentó en el primer tiempo llegar por abajo, no podía, después abriendo la cancha para tirarle centros a Harry Kane o a Bellingham, pero probó poco desde media distancia, recién lo hizo Anderson, se fue cerca.
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0: Saliendo con la pelota Saka, robó bien Rice, la mete para Saka y se viene contra Inglaterra. Arranca Saka ahora, el partido está fantástico, la viene buscando Saka, lo marcan, lo cierran. Termina marcando para allí Masuaco, Masuaco tocando el medio, moviendo la pelota Wisa, la viene abriendo el costado para Elia. Allí la tiene Elia, tocando atrás para Masuaco, la controla Congo.
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0: Y tocando la pelota, entonces, hasta ahora, Esteban, tenemos dos partidos con prórroga, ¿no?
4: Hasta ahora tenemos dos partidos con prórroga, porque tuvimos incluso penales,
0: claro,
4: en Alemania-Paraguay.
0: Alemania-Paraguay y en Marruecos.
4: Y en Marruecos-Holanda también tuvimos definición por penales.
0: Así saliendo Inglaterra, va corriendo Gordon, se viene Gordon, encara Gordon, espera. Harry Kane acompaña por el otro lado también, buscando ese, se viene otra vez atacando Gordon, lo cierra Gordon. Bien, falta a los ingleses, que no dijo el árbitro, que no compra, bien lo del árbitro, que deja seguir bastante el jordano.
2: Sí, es que además en esta jugada no había pasado absolutamente nada. Perdió la posición Gordon y después se dejó caer, no compró el árbitro.
0: Ahora hay falta sobre Konsa, que va siendo rápido, saliendo Inglaterra a la mitad. Van apurando ahora con Rice, se viene metiendo Gaitland, jugando Rice para Saka. Saka que encara, Saka que va en 35, se viene otra vez Saka. Saka por afuera, toca Saka atrás, la pelota para Rice, centro al área, viene a buscar por arriba. Intentando otra vez Inglaterra, pero marca Tuancebe. La va corriendo atrás por el otro costado, Gordon la va a dejar salir, será lateral de Inglaterra.
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0: Tocando la pelota otra vez Anderson, aquí la tiene Anderson, domina Anderson, juega por bajo, entrega allí para que la saque otra vez el conjunto inglés. La van entregando para que se venga nuevamente Jude Bellingham, la tira Bellingham, Bellingham que encara, Bellingham en el área, insiste Bellingham por afuera, metió, baja la pelota, le quedó para Kane, no podía reírle, la terminaron sacando, le quedó otra vez para Anderson, insiste Anderson, insiste Inglaterra, la viene buscando Anderson, va al fondo, toca atrás, insiste Gordon, Gordon que levanta centro al área, saca bien, plantado para Mbemba, la devuelve Mbemba, le va quedando otra vez en la mitad a Pickford.
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0: Tocando la pelota Konsa, jugando con Geki para abajo, que se cuenta Chita.
1: Y Sabre pidiendo que su equipo se haga ancho, quiere atacar por ambas bandas.
0: Hubo falta la pasada sobre Gordo, lo voltearon, el árbitro deja seguir porque la tiene Inglaterra. Dominando la pelota para que otra vez Konsa. Konsa que la viene jugando para Rice. Rice que la entrega para Saka. Aquí la tiene Saka. Inglaterra que va. La toca Saka. Juega baja para ese. Ese que controla. Toca atrás otra vez con Rice. Viene abriendo el balón para Saka. Aquí la tiene Saka. Juega para ese. Mete para Saka. Aquí se viene Saka y va otra vez Inglaterra. Levanta Saka. Centro al área. Espera Kane. Pelota de O'Reilly. Termina sacando apurado. Reventando Mbemba. La tira larga de punta para arriba. Pero quedó mal para Inglaterra otra vez. Allí sacando en el fondo esa pelota Konsa. Esto fue una señal de alerta porque de un rechazo con Molini va quedado mal parado el fondo de Inglaterra.
2: Sí, y creo que es algo que vamos a observar en los minutos finales. Inglaterra yendo y dejando espacios atrás o en tal caso tomando el riesgo de jugar mano a mano en la última línea.
0: Así sacando la pelota al arquero, espera México. ¿Cuándo es el partido en México en el DF?
4: El domingo a las 9 de la noche en Argentina.
0: Así la van sacando, el mismo día juega Brasil.
4: Brasil-Noruega, 5 de la tarde en Nueva York.
0: Así saliendo con la pelota dominada otra vez el conjunto congoleño. Vienen abriendo ahora para que la dominen aquí al costado en el derecho Bongón. Aquí la tiene jugando atrás para Wan-Bissaka. Wan-Bissaka metiendo el medio. El balón que viene para que la reciba ahora Kayembe. Aquí la tiene Kayembe. Juega sobre el costado para Bongonda. La maneja Congo ahora. Dominando la pelota al conjunto africano. Lejos de su arco. Y eso es una buena noticia para Congo. Así la tiene Mutsami. Jugando atrás para que está en el cambio largo para Elías. Así la viene buscando Elías. Lo va a encarar a Rice. Que quedó definitivamente como lateral en la derecha. Marcando. Así la tiene Elías. Elías que se le va mostrando a Rice. La domina Elías. Tiene que tocar atrás para Masuaco. Domina por allí Masuaco. Toca al medio. Aquí se viene atacando ahora Tuanzebe. Tuanzebe lo va soltando más al medio todavía. Allí la viene dominando en Mbemba. Mbemba la tira larga contra el área. Tiene que dominar Rice para sacar. Lo controla Rice y se viene de contra Inglaterra en 38. Allí se la guarda Rice. Parecía que aceleraba para jugar atrás y sale otra vez en el fondo Inglaterra.
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0: Tiene saca que encara, saca que va a la derecha. Se viene saca, viene contra el medio, escapó de la marca. Así de Masuaco se viene saca, lo van rodeando ahora. Igualmente insiste saca, no se la pueden sacar. Toca, saca al medio. Entregó la pelota para Anderson. Le hicieron bien los cambios a Inglaterra. Aquí la tiene Geji. Geji la viene metiendo para Gordon. Domina Gordon, la tiene Gordon. Gordon que va, Gordon que encara. Se viene frente a la marca de Wan-Bissaka. Toca al medio y la pelota para Bellingham. Así la tiene Jude. Jude tocando atrás. La pelota viene para Anderson. Cortita la va entregando tres para que la domine por allí Geji. Tocando al costado para Gordon. Gordon metiendo al medio para Bellingham. Aquí la tiene Jude Bellingham. Está Reilly metido en el área. Bellingham que mete el centro. Reilly que buscaba. Termina reventando la pelota para allí Mbemba. Acorre en la contra ahora otra vez el conjunto con Goleni. Buscaba Elías. Sierra plantado en el fondo. Con lo justo devolviendo la pelota. Otra vez ahora Anderson. Y se viene Inglaterra que lo quiere ganar en el final. Metió para Harry Kane. Se viene al área. La tiene Harry Kane. Enganchaba a Harry Kane. Terminó cerrando justito. Para allí Tuanzebe. Le quedó para Masuaco. Sale Congo en el fondo.
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0: Metía en el centro para Gordon. De cabeza Gordon. La levantó demasiado en el golpe de cabeza. Le quedó para Empassi. Respira Congo en el fondo.
2: 12 goles. Sí, está teniendo. Sí, perdón.
4: Dale, Pablo.
2: No, decía que está teniendo mucha intensidad Inglaterra en estos minutos finales. Coincido, Juan, con lo que decías antes, los cambios le hicieron bien. Lo han mejorado al seleccionado inglés. Un ataque diferente con Saka, con Gordon. Los centrales arriesgando, jugando mano a mano atrás. Y los laterales siendo más mediocampistas que defensores.
0: Así moviendo la pelota otra vez Congo, atención, quedó mal parado Inglaterra, se la abre, está Lía, viene la pelota para Lía, aquí la tiene Lía, va Congo para ganar, centro viene al área, esperaba Wissa, terminó cerrando, apurado Geji, le quedó otra vez a Lía, le pega al arco Lía y Pickford se queda con esa pelota, bueno, ha llegado Congo en 40 minutos, esto se expone también Inglaterra, quedar mal parado Lía, sabe que cada vez que la tenga Congo tiene que terminar la jugada, la terminó, que la controló esta vez el arquero.
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4: 12 goles lleva ahora Harry Kane en esta carrera loca de ser el máximo goleador de la historia de la Copa del Mundo.
0: Acá se viene Bellingham, va para agarrarlo, va Bellingham al área, Bellingham, el arquero otra vez en pase, le quedó la pelota. En el rebote a Gordon, toca a Gordon, mete por bajo, Harry Kane que la busca, Harry Kane en el área, le pega, ¡qué golazo! Apenas la pelota hacia la derecha, arrebatando fuerte arriba, lejos del alcance de Empassi. Inglaterra que lo da vuelta en el final. Y en 41 minutos Congo, que intentaba resistir, que apostaba por alguna contra esporádica. Hasta aquí parece haber llegado en su resistencia. Harry Kane termina siendo el verdugo, el que había empatado, ahora lo desequilibra. Aparecen en Inglaterra los que tienen que aparecer. Apareció Kane, no había podido Bellingham, se lo había tapado el arquero y en la misma jugada volvió a empezar Inglaterra. Lo encontraron a Harry Kane después del toque de Gordon. Kane definió agarrándole la media luna, abriéndose a la derecha y rompiendo el arco en pase para en 41 poner a Inglaterra con un pie y medio en octavos. Lo da vuelta al equipo inglés por Harry Kane. Ahora Harry Kane dice Inglaterra gana a Congo por 2-1.
2: Bueno, Congo resistió hasta donde pudo o hasta donde quiso Harry Kane. Qué pedazo de delantero, por favor. 32 años para el 9 de Inglaterra, que se puso el equipo al hombro en un momento también adverso, porque la sensación era que íbamos al alargue, lo cual podía ser hasta peligroso para Inglaterra. Primero Bellingham, el arquero, y una atajada más, y después recibiendo de Gordon de espaldas. Un gran control el primero y el segundo para quedar bien perfilado y sacar el zapatazo arriba. No había muchos lugares por donde podía pasar la pelota. Tenía que ser un gol así, un gol bárbaro. La colgó de un ángulo, dejó parado a un arquero que fue una muralla durante casi toda la jornada. Por Harry Kane, principalmente por Harry Kane, Inglaterra da vuelta a un partido chivísimo y se mete en octavo de final.
1: El festejo alocado contra una de las esquinas del goleador mundial de figuras. Inglaterra tiene la suya, el ciudadano Kane.
0: Sacando la pelota Pickford, 43 minutos. Congo va a meter un par de variantes, se la va a jugar en el final, así metiendo puntos a mí. Insistía Congo, marca Gordon. No sé si no va a rearmar la línea de fondo también Inglaterra, así sacando esa pelota con Fierro arriba, Bongón, insiste y presiona. Congo le va quedando ese que la controla, ese que la domina. Está ganando Inglaterra un partido durísimo por 2-1 frente a Congo. La pelota larga para que corra Bellingham, no va a llegar, será salida en el lateral. Habrá saque de costado que corresponde a los africanos que van a sacar en el fondo.
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4: 5 en esta total Copa del Mundo, 13 en las Copas del Mundo que lleva disputadas Harry Kane.
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0: Vamos con los cambios.
1: Se retiraron con el 20 Huiza y con el 26 Masuaku. Entraron con el 19 Fiston Mayele y con el 12 Yoris Kayembe.
0: Los últimos cambios en Congo, que se la juega. La pelota contra Ara y viene sacando. Así bien plantado Rice, que ha jugado un partidazo. De todo ha jugado Rice, muy buen partido número 4, más allá de no estar preciso quizás con la pelota detenida, que es lo que mejor tiene como argumento.
2: Sí, sobre todo en el segundo tiempo, ¿no? En el primero no tuvo tanta participación, pero creció mucho su juego en el segundo tiempo. Después, bueno, pasando a lateral, posición que obviamente él conoce, y coincidió también con la mejora de Inglaterra, con los cambios, pero redondeó un buen partido de Declan Rice.
0: Sí, dominando otra vez la pelota de Inglaterra, viene tocando Jude Bellingham. A dominando Bellingham, abriendo sobre el costado para Gordon. La guarda Inglaterra ahora. 44 y medio tenemos. Se está metiendo el octavo. Le quedó para Harry Kane. Va Harry. Atención. Le pega Kane al arco. Kane que le pegó por arriba. La terminó Harry Kane. Se la saque de meta para Congo, que va a salir desde el arco.
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0: 45 minutos ha cumplido. ¿Cuánto más jugamos, Achita?
1: Se van a disputar 6 minutos más, relator.
0: Hasta el 51 iremos. Va sacando la pelota Tuancebe. La viene entregando baja para que salga Wan-Bissaka. Así la tiene Wan-Bissaka. Congo que va por la heroica. Tratar de llegar al empate para tirar esto a la prórroga. Intenta Congo. Falta de Gordon. Tiro libre para Congo. Y esa pelota va a quedar al área que defiende Pickford.
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0: Y sueña con esta pelota detenida el conjunto congoleño. Le va a pegar Bongonda. Se viene Tuancebe, se viene Mbemba. Todos a buscar al área por arriba, intentar sorprender y estirar esto, pero antes se va a venir un cambio en Inglaterra.
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1: Va a ingresar con el 5 John Stones, se retira una de las figuras con el 4 Declan Rice.
0: Bueno, mete un defensor puro por alguien que estaba jugando de defensor, Pablo, ¿no?
2: Sí, para aguantar en los minutos finales.
0: Stones a meterse en el área así para defender por arriba. Se vendrá el tiro libre para el conjunto congoleño en 46 ya, el centro que viene. Quedaba corto, igualmente le quedó la pelota a Lía. Así la busca Lía, Lía que mete, intentaba Lía. Terminó marcando a medias Bellingham, le quedaba otra vez para salir a Yoris Kayembe. Tocando atrás, se viene otra vez Congo. Insiste Congo, apura Congo, se viene con la pelota dominada metiendo el centro muy largo. La deja correr Pickford, el centro pasado largo fue de Mbemba. Dejó correr Pickford, respira Inglaterra que va a salir desde el arco.
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4: Pasamos del desastre de Tuchel.
0: Claro, ahora son todos geniales, ¿no?
4: Kane rescata a Inglaterra con un doblete inolvidable.
0: ¿Cuántos goles?
4: Qué locura, ¿no?
0: Tiene Kane ya en la Copa del Mundo, Esteban.
4: 5.
0: 6 Messi, 6 Mbappé, ¿no?
4: Y recordamos que ya fue goleador en Rusia 2018, Kane.
0: Así se venía al centro del área, viene buscando la pelota Geji, sale Geji. Alta en ataque, cobra el árbitro. Ay, ay, ay, el árbitro en esta hizo la fácil, la falta en ataque de Yoris Kayembe. Será tiro libre para Inglaterra. Hay Y me quedó golpeado pidiendo falta en el área.
1: Exactamente, en la pierna izquierda.
0: Quedó dolorido Pickford, lo quiere levantar, pero dale, dale, levantaste a ver si todavía revisan algo, ¿no?
2: Sí, pero no vi absolutamente nada. No era falta contra el atacante del Congo. Después hizo lo más simple, lo más fácil el árbitro, marcar la falta en ataque.
0: Bueno, tendrá que sacar la pelota Pickford. Terminó cobrando primero la falta del número 19 de Mayele, cuando después había caído Cayembe. Va sacando largo Pickford. Mete larga campo enemigo, lo estaban tomando Harry Kane y hay falta sobre Kane. Enorme partido de Harry Kane. La falta sobre el capitán inglés, habrá tiro libre. Se va a quedar un ratito Kane ahí para consumir algunos segundos para que Inglaterra se vaya de a poquito acercando a la clasificación.
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0: Hay tiro libre que tiene que tomar Inglaterra en 48 minutos. Está ganando Inglaterra por 2-1. Lo que ha tenido que trabajar Inglaterra, Pablo, ¿eh? Lo que le ha costado el partido.
2: Sí, muchísimo. Muchísimo, con sufrimiento y a la vez con la tranquilidad que le da a Tuchel saber que la personalidad del equipo apareció en los momentos más complicados, cuando el reloj corría y cuando la victoria no llegaba.
0: Allí la viene buscando otra vez Inglaterra, se la guarda Anderson. Anderson contra el mandrín del córner para consumir los últimos segundos de partido. Allí la aguanta Anderson, lo viene marcando. Allí en el cierre, otra vez Sadiq, la aguantaba Anderson. La pelota pegó en el jugador inglés después del toque de Sadiq y será lateral que corresponde en el fondo a Congo, que quiere apurar. Allí jugando Yori Kayembe, jugando atrás para Tuan Sebe. Saliendo del fondo Tonsebe, la mete larga sobre el costado para Bongonda. Aquí la viene aguantando Bongonda. Bongonda que gira, intenta frente a la marca de Rey. Toca atrás para Mbemba, Mbemba al medio para Tonsebe. Se adelanta por aquí Tonsebe. 49 minutos de 51, le quedan 2 a Congo todavía para intentar la heroica. Allí la van sacando para Yori Kayembe. La tiene Yori Kayembe jugando para Sadiq, que toca abajo. Insiste otra vez por aquí Congo, le tocan al medio ahora para Mbemba. Allí la va dominando el capitán, la tiene que tirar larga porque esto se acaba. Espera Mayele largo, espera también para buscar esa pelota Edo Kayembe, pelota larga, viene al área. Termina cerrando bien plantado en el fondo con, se le va quedando otra vez para salir. Ahora saca que luchaba, la pelota termina afuera. Había caído por allí Sadiq, que nada más, la pelota afuera. Será lateral para Inglaterra en el fondo.
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0: Lo ganaba Congo en el primer tiempo, gol de Sipenga, le dio vuelta a Inglaterra. A los 30 del segundo llegó el empate de Harry Kane, a los 41 el segundo del ciudadano para el 2-1 de los ingleses, que se están metiendo para jugar frente a México, me dijiste, Esteban.
4: El domingo, el último partido en el Azteca. México-Inglaterra.
0: ¿Te acordás Inglaterra en el Azteca, no? La última vez que fuiste, ¿qué te pasó?
4: A ver.
0: 22 de junio, ¿no?
4: Ah, un pibito jugaba, ¿no?
0: Falta ahora, hay tiro libre. Y mirá si no va a Inglaterra, porque hay falta sobre Wisa. Hay tiro libre para Congo. Wisa que se quedó en la cancha al final. Está el 20 en la cancha. Había marcado que había salido, pero finalmente sí. Sigue, ¿eh? La falta de Bellingham, hay tiro libre para Congo y agarrate ahora, ¿eh?
2: Y bueno, será la última seguramente para los africanos, la última pelota del partido. Y la última también para que la defiendan los ingleses. Se comen las uñas los hinchas en la tribuna. Hay un clima de mucha tensión en esta jugada final. De este tiro libre depende la suerte de Inglaterra, si pasa o no a octavo de final.
0: Bueno, Wisa acomodó la pelota, parece que él se quiere hacer cargo. Se vendrá el tiro libre para Congo. Y es la última, ¿eh? Sabe Congo que es la última. ¿Es esto a la largue o a casa? Y Wisa lo sabe. Acomodó él para pegarle. 4 puso en la barrera Pickford. 51 minutos ya cumplidos. Congo no tendrá un capítulo más para la heroica. Está muy volcado a la izquierda Pickford. Atención. El árbitro que advierte la barrera que se había adelantado. Es más atrás. Va a meterse Kayembe también, que no podía meterse allí. Se vendrá el tiro libre, le va a pegar Wisa. Busca Congo por arriba, atención. Wisa para pegarle. A ver esta, va Wisa en la última. Se adelanta Wisa, le pega Wisa. Arriba del travesaño, el mate. Arriba del travesaño, lo gritaron como un gol los ingleses. Lo gritó como un gol Pickford. La pelota se fue por arriba, buscó Wisa. Sorprender al medio, es el paro del arquero. Terminó saliendo por arriba, respira Inglaterra, que se va a quedar con la victoria, Pablo.
2: Sí, le pegó mal Wisa en la última y es verdad, se festejó como un gol o como esto, Juan, una clasificación octavo de final.
0: Señoras y señores, el árbitro pita y anuncia que aquí se ha acabado la historia en Atlanta. Lo que ha sufrido Inglaterra, solo ellos lo saben. Ha sufrido, pero ha conseguido el pase a la próxima ronda. Inglaterra sigue con vida en el Mundial. Congo se va con la frente súper alta, porque ha dado absolutamente todo, ha jugado un gran partido, resistió hasta el final y recién en los últimos minutos Inglaterra lo pudo doblegar. Lo ganaba Congo, gol de Sipenga en el primer tiempo, Harry Kane en el segundo, con dos genialidades lo dio vuelta Inglaterra. Están octavos, Inglaterra dejado en el camino a Congo, Inglaterra sigue con vida en la Copa del Mundo. Le ha ganado a los africanos por 2-1.
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3: Inglaterra 2, Congo 1.
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0: Hora 15, un minuto, temperatura 15 grados, 2 décimas, cielo ligeramente nublado en la ciudad de Buenos Aires, la humedad 56%. En Río Gallegos, Santa Cruz, temperatura 2 grados, 4 décimas. Rige en aumentos en servicios, prepagas, nafta y transporte público. Con el comienzo de julio, los colectivos porteños y de la provincia aumentaron 4,1%. De esta manera, el boleto mínimo en el territorio porteño pasó a valer 820 pesos, mientras que en el suelo bonaerense el mínimo es ahora de 1.057 pesos. En tanto, el subte también aplicó un aumento de 4,1% que llevó el pase a 1.621 pesos. Las boletas de luz anunciaron un ajuste de 1,5% para el AMBA, las de gas de 2,81% en todo el país y las del agua 3% para el área metropolitana. Internet, cable y telefonía anticiparon que en el séptimo mes del año aplicarán un incremento de aproximadamente 2,5% según el servicio y la operadora, mientras que las prepagas tendrán un aumento promedio por encima del 2%. Finalizó la movilización de los trabajadores del CONICET.
1: En la calle.
2: Los becarios y científicos del CONICET cortaron en la intersección de la avenida Santa Fe y Godoy Cruz, por lo cual fueron reprimidos por la policía de la ciudad. A raíz de este enfrentamiento, Gonzalo Sáenz Servinio, secretario general de ATE CONICET, trazó una radiografía acerca de cómo se encuentra la situación de la ciencia en nuestro país.
3: Hay una decisión del gobierno de desmantelar el Estado Nacional, no solamente los organismos científicos. Hay una particular saña con los organismos científicos que se ve, por ejemplo, en lo que sucedió ayer en la Comisión Nacional de Energía Atómica, donde hubo 61 despidos y la protesta de trabajadores en la sede central del edificio fue barrida por la gendarmería. En el INTA se ha perdido un tercio de la planta por un programa de retiros voluntarios. Acá en CONICET hemos perdido el 40% del poder adquisitivo del salario y hemos tenido más de 2.000 bajas de personal por renuncias, por despidos, por recortes en becas. Hay una decisión de desmantelar los organismos científicos que está en marcha y contra eso estamos luchando.
2: Desde Palermo informó para Radio 750 Luciano Marcos, Derecho a la Información.
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0: Continúa los 16avos de final. Recién finalizado el partido, Inglaterra lo dio vuelta y derrotó por 2-1 a República Democrática del Congo. Valor de dólar oficial 1.505 pesos, dólar informal 1.515 pesos, riesgo país 426 puntos.
1: Tránsito.
0: Continúan cerradas las inmediaciones del Congreso por operativo seguridad por la marcha de los jubilados. Hay demoras en la General Paz desde Eva Perón hasta Avenida San Martín, sentido Río de la Plata, y en zona Liniers, Matadero, sentido el Riachuelo, en Delepiane, Ezeiza. Además, en el ingreso de la Richela a la Capital Federal, trenes, subtes, hipermetro a horario. Temperatura 15 grados, 2 décimas, cielo ligeramente nublado en la ciudad de Buenos Aires, la humedad 56%. En Río Gallegos, Santa Cruz, temperatura 2 grados, 4 décimas, allí escuchas Radio 750 en FM 100.5. Estas fueron las noticias, Sergio Becerra.
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Hola amigos, ¿qué tal? ¿Cómo les va? Muy pero muy buenas tardes. 15-10 minutos en nuestro país con 4 grados de temperatura. Estamos aquí en Río Gallegos, térmica de 1 grado bajo cero en este momento. La humedad 56%, viento del oeste a 32 kilómetros en la hora. Saludamos a la gente de Las Heras también, por supuesto que nos escuchan a través de la 92.1. La temperatura allí en Las Heras 6 grados, el último registro. La humedad 50%, viento del sudoeste a 17 kilómetros en la hora, con buena visibilidad y cielo mayormente nublado. Va a seguir así el resto de la jornada. Y para aquí, para Río Gallegos, estaba anunciado algo de precipitación. De hecho, está anunciado ahora nieve o agua-nieve para la tarde. Por ahora no tenemos, ¿no?, esa precipitación, ojalá que no. Sería en esta jornada. Mañana ya comienza a despejarse un poco más todavía el cielo. Y el día viernes, sábado y domingo, como comentábamos ayer, con tiempo, por supuesto, frío, ¿no? Máxima de 6 grados, 7 grados. Y con cielo mayormente nublado, pero sin precipitación a la vista. Así rápidamente, un extendido, ¿no?, para el fin de semana en la zona sur de Santa Cruz. Está Pepe Cárdenas en los controles, está nuestra compañera Vanessa Mercado en la producción. Y venimos del partido, ¿no?, recién terminó, de Inglaterra. Una victoria justa, ¿no? Todos los que escucharon el partido se habrán dado cuenta de la superioridad que tuvo el equipo inglés durante todo el encuentro, prácticamente, más allá de el esfuerzo que hizo el equipo africano. Y ahora enseguida vamos a estar repasando, después de saludarlos con un tema musical, cómo vienen, cómo se van armando los cruces ya de octavo de final de esta Copa del Mundo. Por ahora, bueno, Francia imparable, por ahora Inglaterra, otro firme candidato sin dudas. Habrá que esperar, bueno, ya no está Alemania, por supuesto, ya no está Países Bajos, que también siempre por ahí te complica. Habrá que esperar a Brasil, habrá que esperar a ver que Argentina también sume, más allá de Messi, que sume un poquito más de fútbol, de funcionamiento. Así que así se va desarrollando esta Copa del Mundo. Todavía queda bastante, ¿no? Recordemos que el día 19 de julio se va a jugar recién el partido final. Así que estaremos repasando un poquito todo eso y, lógicamente, toda la información más importante de este día y lo que vaya surgiendo durante la tarde. Saludos musicales.

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4: Con la reciente apertura, además, de lo que es el almacén del guanaco en Río Gallegos, también sabíamos que hay otros espacios que ofrecen la carne de guanaco. Vamos a hablar con Mauricio Villa. Se te dio por la cocina y venís hace varios años con un emprendimiento muy interesante que tiene que ver con la cocina y las conservas.
5: Para ayudar un poco al emprendedor y a la gente que quiere cocinar la carne de guanaco en su casa, creamos varias recetas cómo cocinar la carne de guanaco. Tenés que saber, digamos.
4: Claro.
5: No es lo mismo que compres un lomo de guanaco, que es la parte más cara, es la parte top, digamos, del guanaco, uh-huh. Lo más rico y lo más blandito que puede haber, lo más duro puede ser el garrón o la pierna. Vos si compras la pierna en escabeche, como la hagas al disco, tiene una cocción muy larga y con líquidos. Bueno, el secreto, digamos, de pasarla por harina es porque después todo lo que le pongas va a crear una salsa con la harina, se va a espesar. Es cuando mojas el pancito, ¿viste? Y queda espeso.
4: Sí.
5: Bueno, es porque le pusiste harina. Que haga esa costrita, el aceite, y que quede bien caliente en el disco. Una vez que está sellado, le agregás cebolla, morrón, zanahoria. Ya está transparente la cebolla, ahí le agregás el vinito.
4: Bien.
5: Un vinito tinto. Y ahí vas agregando tomate, los condimentos, lo que vos quieras. Y me llevó 3 horas de cocción.
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0: Quiero mi combo, así tenés que enviarnos ese mensaje al 2966-341776, como tanta gente lo está haciendo, ¿no? Ahí está nuestra productora anotando a todos los que se están comunicando para el sorteo que vamos a hacer el día viernes, ¿no es cierto, Vanessa? ¿En qué horario? Todavía no sabemos. El viernes a las 7 de la tarde, recordemos que es el partido, así que por ahí después de las 2 de la tarde hacemos el sorteo. Acá, por ejemplo, a ver, quiero mi combo, recién Rubén, amarilla. Ya te anotamos, Rubén. Por acá la tenemos también a Cora Galíndez. Estamos anotándote. Estamos, dijo el mosquito. Rubén ya está. Por acá lo tenemos también a Alexis 212. Te anotamos. Suerte para todos los que están participando. Picada para 4 personas, recordamos. De la Colonia Tirolesa, sí, me acordaba, pero estaba viendo otros mensajes por acá. De la Colonia Tirolesa, y también tenemos la cerveza, ¿no? De Growler, de cerveza, 2 litros de cerveza para compartir con, lógicamente, esa picada para 4 personas de la Colonia Tirolesa, de Cervecería Emperador. Así que 2966-341776. María Esther, también ya te anotamos. También Lorenzo Videla, perfecto. La hacemos fácil, ¿no? No hacemos ninguna pregunta difícil, ni mucho menos. Simplemente queremos que la gente, de hecho, está participando y mucho, ¿no? Como sucedió en las distintas presentaciones de la selección argentina. En la previa estamos haciendo este sorteo para lo que va a ser ahora la presentación de nuestro equipo el día viernes desde la hora 19. Temprano podés, seguramente después del sorteo, te lo vamos a comunicar a todos aquellos que tengan la posibilidad. Ojalá, ¿no? Aquellos que no han ganado, son muchísimos realmente los que han participado y los que están participando en este momento. Así que suerte para todos. 2966-341776. Bueno, recién terminaba hace un ratito el partido que decíamos, ¿no? La victoria de Inglaterra sobre Congo. De a poquito se van armando el cuadro de octavo de final. Paraguay y Francia ya están instalados para ese partido. Canadá-Marruecos, por otro lado. También tenemos a Brasil-Noruega. Y está México con Inglaterra, que van a jugar el día domingo a la hora 21 en el Estadio Azteca. Se va a jugar este partido de México e Inglaterra. México e Inglaterra. Y todavía falta definir, por supuesto, el resto de los cruces. Por un lado, Portugal-Croacia, que tiene que jugar con el ganador de España-Austria. Por otro lado, Estados Unidos-Bosnia, que tiene que jugar el ganador con Bélgica y Senegal, ganador de este partido. Después, por el lado de Argentina, bueno, Argentina-Cabo Verde, el ganador enfrentará al ganador de Australia-Egipto. Y Suiza-Argelia, que tienen que definir también su partido, el ganador va a enfrentar al ganador de Colombia-Ghana. Y así ya estaría completo este cuadro de octavos de final de la Copa del Mundo. Con algunas sorpresas, por ahí no tantas, pero bueno, no es fácil, no ha sido fácil para los equipos que son, si se quiere, favoritos a llegar a la parte final de este torneo. A no olvidarse entonces, 2966-341776, quiero mi combo, participás por la picada para 4 personas y por supuesto la cerveza artesanal.
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0: La Secretaría de Estado de Ambiente, junto a organismos públicos, instituciones académicas y organizaciones de la sociedad civil, pondrán en marcha durante este mes de julio, ya está esto programado, ¿no? Encuentros virtuales destinados a promover el consumo responsable, la reducción de plásticos de un solo uso y la construcción de una cultura ambiental participativa en toda la provincia. Bueno, lo que ha significado, ¿no?, desde la aparición del plástico en la vida moderna, en la sociedad. En principio, bueno, algo que seguramente simplificó para muchas industrias, ¿no?, su utilización. Sin embargo, después vinieron las complicaciones, la contaminación y demás, lo que cuesta su degradación. Bueno, vamos a saludarla a la licenciada Natalia Colm, es decana de la Unidad Académica de Puerto San Julián. Ella estará también disertando sobre este tema, ¿no? ¿Cómo estás, Natalia? Buenas tardes.
1: Hola, buenas tardes, Carlos. Buenas tardes a toda la audiencia. Un gusto hablar con vos y, bueno, contarles un poquito de qué trata este ciclo de charlas de Julio Sin Plástico.
0: Bueno, todo un tema el plástico, ¿no es cierto, Natalia, desde su aparición en nuestra vida?
1: Sí, totalmente. Yo soy decana de la Unidad Académica San Julián, pero también soy bióloga, y creo que esta entrevista tiene que ver más con eso, con la formación y bueno, en qué estamos investigando con otras personas de la UMPA, de otras sedes, como la Unidad Académica Caleta Olivia también. El tema de los plásticos, bueno, todos sabemos que es muy complejo porque lo vemos a diario en el ambiente. Lo vemos en las matas, lo vemos en diferentes lugares, pero no sé si dimensionamos el impacto que tiene en el ambiente. Por eso esta campaña de Julio Sin Plástico, que es una campaña mundial, es muy interesante, y poder sumarnos a este ciclo de conversatorios, digamos, que organiza la Secretaría de Estado de Ambiente, nos ayuda a poder difundir y contar algunos resultados que tenemos de algunos proyectos de investigación, ¿no?
0: Se puede hablar de sectores, bueno, nosotros tenemos una costa enorme, ¿no? Digo, ¿el mar ha sufrido quizás más este impacto, Natalia?
1: En verdad, capaz que el impacto no es tan visible en el mar, pero sí es importante. Yo creo que nosotras elegimos dar una charla con la doctora Ana Millones que se llama El impacto de los plásticos en la fauna marina. El impacto es fuerte en todos lados. O sea, también depende de si estamos cerca de una ciudad o no, o cuál es el origen del residuo. Claro. Particularmente, como es Julio Sin Plásticos, nosotros vamos a hablar de los plásticos, pero lamentablemente, nosotros, o sea, por un lado vivimos en un lugar maravilloso, digamos, y no hay tantas ciudades, o sea, es un territorio muy disperso, donde podemos ver un montón de lugares donde no hay casi impacto humano. Pero, lamentablemente, así como está maravillosa la Patagonia y la provincia de Santa Cruz, en algunos lugares el impacto es visible. O sea, nosotros nos pasan casi todas las ciudades de la provincia, que cuando nos estamos acercando a las ciudades empezamos a ver plásticos en las matas, empezamos a ver botellas al costado de la ruta, o sea, hay toda una cultura que hay que cambiar. Y particularmente en el mar, capaz que no se ve tanto, solo las personas que utilizan el mar, o sea, el que va a una playa a pescar o el que navega, pero hay un montón de cosas que capaz no se ven. Por un lado, uno puede ver una botella en la playa, una bolsa en la playa, pero también en el fondo del mar hay residuos, en los nidos de los pingüinos hay residuos, y también depende del tipo de plástico, porque si son microplásticos o macroplásticos. O sea, el macroplástico, que es el que es más grande de 2,5 centímetros, o sea, una bolsa, un pedazo de un pote de yogur, lo vas a ver, pero después si está muy chiquitito y degradado, no lo vemos, pero puede estar también en lo que consumimos. Entonces, es importante poder conversar sobre esto, plantear la situación, y ver de qué manera como comunidad logramos, comunidades, ¿no?, de las diferentes localidades de la provincia, logramos tratar de reducir el consumo de los plásticos.
0: Y esto a nivel global, digo, porque esto es una problemática del mundo, ¿no es cierto? No es solamente algo privativo aquí de nuestra región. Digo, en otros lugares, por ahí, sociedades quizás un poco más avanzadas en el medio, en lo que es esta pelea por tener nuestro ambiente en condiciones, digo, ¿se puede hablar de que realmente se ha encontrado la herramienta para justamente tratar de evitar esto, esta contaminación?
1: Y en verdad creo que tiene que ver con esto, ¿no? Son dos cosas básicas. Consumo responsable es lo primero. O sea, siempre se hablan de las R, ¿no? Y casi todo el mundo se acuerda de la última R, que es la de reciclar, que debería ser la última. O sea, antes de reciclar debemos rechazar y reutilizar, y el rechazo es lo más importante. O sea, si uno puede elegir entre un vaso descartable y un vaso que uno puede volver a utilizar, sea de plástico, de vidrio o una taza, es mejor usar algo reutilizable. Y después están los sistemas ya de separación de residuos, o sea, la recolección diferenciada, el reciclaje. Claro. Entonces son dos cosas. Por un lado, el hábito de consumo, cambiar los hábitos. Y por otro lado, si uno consume plásticos, meterlos en los circuitos para que puedan ser reutilizados o reciclados. Y es verdad, como decís vos, que algunos países eso ya lo tienen muy organizado y aceitado. Y la sociedad, capaz que en su... las sociedades, o sea, vos hablas de otros

0: De chapa, son de plástico, ¿viste?
1: Sí, el plástico es muy barato, muy maleable, muy resistente, entonces se utiliza para todo. Y también hay un problema grande que por un lado fue algo muy importante en la pandemia, o sea, por un lado los descartables fueron importantes porque en la pandemia necesitábamos guantes descartables, necesitábamos barbijos, que esto que lo otro, pero por otro lado se empezó a generar un residuo que antes no se generaba.
0: Claro.
1: Entonces es complicado el tema, porque hay usos del plástico que son importantísimos, por ejemplo esto, un guante descartable en la salud, pero hay otros que podemos repensar y tratar de evitarlos. Pero como decís vos, el plástico está metido en todos lados. Entonces, si está metido en todos lados, por lo menos, si lo consumimos, tratemos de separarlo para poder reutilizarlo con otra función después, y no que
0: Claro.
1: vaya al basural y que después termine en la playa o donde sea.
0: Hice un trabajo, qué sé yo, de hormiga, ¿viste? Acá tenemos, por ejemplo, a Teresa Ponce, que ella representa a la Fundación Garrahan y está hace mucho,
1: Claro.
0: mucho tiempo con las tapitas. Bueno, ahora asumo plásticos, computadoras, porque todo está hecho de plástico, ¿no? Y son pequeños, ¿viste? Qué sé yo, pequeñas acciones, ¿no? A ver, las que uno tendría que imitar para que realmente alguna vez se termine esto, ¿no? Porque es tan difícil. ¿Cuántos años tarda en degradarse un plástico, una botella, Natalia?
1: Y en verdad depende del tipo de plástico. Por ejemplo, una botella de plástico tarda 450 años.
0: Claro.
1: Una colilla de cigarrillo de 5 a 10. Bueno, las redes tardan muchísimo. Igual nos estamos adelantando a nuestra charla, la charla la tenemos
0: No,
1: que
0: está bien,
1: dar.
0: está bien.
1: No, no. Lo importante es, creo que lo interesante de las charlas es que hay diferentes miradas. O sea, por un lado, la Secretaría de Estado de Ambiente va a dar una charla, la ONG por el mar. Y después hay otras charlas más previstas. Este es el primer ciclo, es del 2 al 7 de julio. Y después ahí va a haber un segundo ciclo con otras organizaciones que se suman, parques nacionales, creo que el CODA de Río Gallegos. Entonces, está bueno participar de las charlas porque en cada charla vamos a tener una mirada particular y complementaria sobre este problema de los plásticos. Y eso
0: Claro.
1: que decís vos del Garrahan es importante destacar porque, bueno, es un programa que viene sosteniéndose hace muchísimos años y además tiene un fin social fundamental. O sea, todo lo que ellos recaudan con la venta que hacen con lo que reciclan se utiliza para los niños y niñas que necesitan asistencia en el hospital.
0: Claro,
1: Así que es
0: claro.
1: o sea, son dos cosas fundamentales. Por un lado, sacan de circulación un montón de plástico porque lo reciclan. Y por otro lado, los fondos que recaudan se utilizan para esos niños y niñas que necesitan asistencia en el hospital.
0: Claro, sí, es verdad. Siempre destacamos el trabajo. Mirá, y la gente, vos sabés que van camiones, pero muy camiones llenos de plástico hacia el norte, ¿no? Y todo lo que queda, por supuesto, que es más lo que queda que lo que se va, digo, pero ahí también porque hay una conciencia, en algún momento, viste que todo arranca en el jardín de infantes con la enseñanza de los más chiquititos, y no sé, en algún momento se corta ese entusiasmo, esa cadena, viste. Me da la sensación a mí, ¿no? Cuando uno va creciendo, de repente, vos ves a los pibes adolescentes, en muchos casos, lamentablemente, ¿no? A veces los vemos caminando por las veredas y van con una botellita de gaseosa, se termina y la tiran en cualquier lado, ¿viste? Me parece que en ese sentido también, ¿no es cierto? Hay que acentuar, ¿no es cierto? Lo que tenemos que hacer, digo, responsablemente.
1: Totalmente, totalmente. Es esto, ¿no? La cultura y la conciencia del cuidado del ambiente en términos generales, este es uno de los temas, los plásticos. Es verdad que también ahora se enseña en las escuelas que antes no se enseñaba y en los jardines, o sea, hoy sabemos que todos los jardines de infantes tratan este tema y en las escuelas también, pero hay que seguir recuperándolo a lo largo de todos los ciclos. Creo que en los secundarios también lo están trabajando. Y no sé si son tanto los adolescentes o los que no son tan adolescentes, los más grandes, ¿no?
0: Sí.
1: Nosotros tenemos muchas anécdotas de personas que dicen, la verdad que mi hijo es el que me reta a mí cuando tiro algo en la playa. Pero bueno, creo que si no dimensionamos el impacto que tiene, uno capaz que no le da la importancia y no se da cuenta de la diferencia entre tirar una botella en la calle o no.
0: Y
1: Pero bueno.
0: si no está el plástico, ¿con qué se reemplaza? Digo, porque hay todas las industrias, ¿no? Hablamos de botella, bueno, recién estábamos comentando, todo está prácticamente hecho de plástico hoy por hoy. O sea, es algo que es difícil sacar de,

0: de lo que tenemos a diario, ¿no?
1: Sí, en verdad la idea no es sacarlo de circulación hoy, porque hoy no puedes sacar el plástico de circulación. Ir reemplazándolo en la medida que puedas y ir reutilizándolo. O sea, y rechazar cuando se puede, insisto. Por ejemplo, hay algo básico que es mismo la botellita de agua. Si uno pudiera recargar una botella, ya es una botella menos de plástico que anda circulando por ahí. Nosotros tenemos, la verdad que eso es algo, es un hábito personal que no depende de nadie. O sea, no es que tenés que mandar a reciclar la botella. Si uno utiliza una botella de vidrio, nosotros usamos la botella de vidrio de tomate, de salsa de tomate,
0: sí,
1: y vamos y lo recargamos en la canilla. Entonces, bueno, eso ya, cada vez que recargas la canilla es una botella menos que vas a tirar al basural. Entonces, esos hábitos son, creo que pequeños hábitos que ayudan a reducir la cantidad de plástico que anda circulando. Claro. Siempre que se pueda rechazar con hábitos y siempre que se pueda reutilizar. O sea, si es algo, como decís vos, el paragolpe de un auto, si se fabrica con plástico y uno se compró un auto, es muy difícil eso reemplazarlo. Pero por lo menos, si a uno le toca después tener un paragolpe roto, llevarlo al lugar para que lo reciclen o lo reutilicen, no dejarlo tirado en cualquier lado. Es como dimensionar el impacto que tiene el plástico y ver qué acciones podemos hacer para que esos plásticos no vayan al ambiente, y además generan fuentes de laburo. O sea, en los lugares donde se reutiliza o se recicla el plástico, hay gente que vive de eso. Sí. Entonces, si uno colabora con la separación de residuos, después es una fuente de trabajo para otras personas que lo van a reutilizar o reciclar.
0: Claro, claro. Bueno, esta serie de charlas van a ser virtuales, ¿no, Natalia?
1: Sí. La verdad que a mí me alegra enormemente que sean virtuales, porque desde la Secretaría de Estado de Ambiente le dan la oportunidad a otras localidades a participar. Nosotros estamos acostumbrados a que la mayoría de las actividades se hagan en Río Gallegos, porque es donde están todas las secretarías y, bueno, muchas referencias. Pero de esta manera, yo estoy en Puerto San Julián, Ana Millones está en Puerto Deseado y nosotras podemos dar la charla abierta al público para toda la provincia, para cualquier persona que se quiera conectar.
0: Claro. Bueno, de hecho está, ¿no es cierto?, en el flyer allí cómo pueden conectarse y demás para estar participando, ¿no es cierto?, estar siguiendo todo esto.
1: Sí, sí, sí. Es importante eso porque es a través de un enlace de Zoom. Toda persona que quiera sumarse puede sumarse. La primera la dan Aida y Valeria de la Secretaría de Estado de Ambiente, que es el 2, mañana a las 10:30, sí, y después, bueno, siguen el 3, el 6 y el 7, y la verdad que la verdad que está bueno escuchar a diferentes organizaciones, referentes de la Secretaría de Estado de Ambiente, y que cualquier persona de cualquier lugar que quiera escuchar la charla lo pueda hacer y no tenga que trasladarse a un lugar para una charla presencial.
0: Claro, claro. Bueno, recordemos también que aquí participan distintos organismos, ¿no? O sea, la UMPA por un lado también, Parque Nacional Patagonia, Parque Nacional Los Glaciares y demás ONG, ¿no es cierto? Acá hay un trabajo en conjunto, digamos.
1: Sí, creo que es la manera de abordar los temas ambientales. O sea, el ambiente es todo. O sea, nosotros estamos insertos en el ambiente, son cuestiones, o sea, está vinculado a los recursos naturales, a lo cultural, al espacio donde habitamos, y el hecho de que la Secretaría de Estado de Ambiente articule con nosotros, o sea, una universidad nacional, parques nacionales y otras ONGs, da cuenta de la apertura para abordar estos temas. Por lo que yo veo en los logos de esta primer tirada de flyer, digamos, de este primer ciclo, está Por el Mar, que es una ONG, el COA de Río Gallegos y Ecopet, que son los que nos sumamos en este ciclo.
0: Claro.
1: Pero siempre las acciones desde lo que veo recientemente, están tratando de que las acciones sean con otras organizaciones, ¿no? Entonces cada uno puede sumar su conocimiento, su aporte, su militancia en el caso de algunos, para sumarnos y ver cómo entre todos tratamos de reducir los plásticos en esta provincia.
0: Bien, bueno, Natalia, te agradecemos estos minutos. Recordemos, tu participación va a ser el día 6 a las 10:30 de la mañana, por lo que tenemos entendido, junto a la doctora Ana Millones, ¿no?
1: Sí, nosotras trabajamos con fauna marina y particularmente aves marinas. Entonces, vamos a hablar en términos generales del impacto de los plásticos en la fauna marina, pero les queremos contar algunos detalles sobre la interacción con aves marinas y pingüinos en particular, que es en lo que estamos investigando en este momento con Ana Millones.
0: Ajá, perfecto. Gracias, Natalia, muy amable por estos minutos, ¿eh?
1: Bárbaro, gracias Carlos, un saludo a toda la audiencia y espero que se puedan conectar a nuestra charla o a cualquiera de las charlas de este ciclo porque van a estar muy interesantes.
0: Sí, seguramente que va a ser así. Muy amable, gracias Natalia.
1: Un saludo, hasta luego. Gracias.
0: Bueno, la licenciada Natalia Colm, decana de la Unidad Académica de San Julián, bióloga ella también, y esta charla, ¿no es cierto?, donde van a estar disertando distintos profesionales. El caso de ella va a ser el día 6 de julio a las 10:30 de la mañana, Fauna Marina, junto a la doctora Ana Millones, esto en el marco de esta campaña mundial Julio sin Plásticos.

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5: Con la reciente apertura, además, de lo que es el almacén del guanaco en Río Gallegos, también sabíamos que hay otros espacios que ofrecen la carne de guanaco. Vamos a hablar con Mauricio Villa. Se te dio por la cocina y venís hace varios años con un emprendimiento muy interesante que tiene que ver con la cocina y las conservas.
6: Para ayudar un poco al emprendedor y a la gente que quiere cocinar la carne de guanaco en su casa, creamos varias recetas cómo cocinar la carne de guanaco. Tenés que saber, digamos.
5: Claro.
6: No es lo mismo que compres un lomo de guanaco, que es la parte más cara, es la parte top, digamos, del guanaco, lo más rico y lo más blandito que puede haber. Lo más duro puede ser el garrón o la pierna. Vos, si compras la pierna en escabeche, como la hagas al disco, tiene una cocción muy larga y con líquidos. Bueno, el secreto, digamos, de pasarla por harina es porque después todo lo que le pongas va a crear una salsa con la harina, se va a espesar. Es cuando mojas el pancito, ¿viste?, y queda espeso.
5: Sí.
6: Bueno, es porque le pusiste harina. Que haga esa costrita, el aceite, y que quede bien caliente en el disco. Una vez que está sellado, le agregás cebolla, morrón, zanahoria. Ya está transparente la cebolla, ahí le agregás el vinito.
5: Bien.
6: Un vinito tinto. Y ahí vas agregando tomate, los condimentos, lo que vos quieras. Y me llevó 3 horas de cocción.
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1: Bueno, recordamos, tenemos 4 grados de temperatura en nuestra capital, 4 grados 2 décimas, la humedad 56%, viento del oeste a 32 kilómetros en la hora, buena visibilidad con cielo mayormente nublado y sensación térmica de 1 grado bajo cero en nuestra capital. También bajo cero en Las Heras, no, en este momento 3 grados de sensación térmica sobre cero en Las Heras, 6 grados la temperatura, la humedad 50%, viento del sudoeste a 17 kilómetros en la hora. Ya estamos en FM en los minutos finales, ya se viene la 92.9, el streaming, ¿no?, del Grupo de la Opinión Austral, fuera del aire, perfecto, porque hoy es día miércoles, viste que uno dando medio con el tema de los partidos, viste que nos sacan un poco de qué sé yo, la actividad habitual, ¿no?, los horarios habituales principalmente. Bueno, 4 de la tarde entonces va a arrancar el streaming por la 92.9 y nosotros continuamos en la tarde de LU12 en AM hasta la hora 18.
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0: Repasamos algunos títulos de la opinión austral.com.ar. Dolor en la comunidad católica, profundo pesar por el fallecimiento de Joaquín Jimeno Laos, obispo emérito de Comodoro Rivadavia. La comunidad católica de Comodoro Rivadavia y la región despide con tristeza a Joaquín Jimeno Laos, obispo emérito de la diócesis, quien falleció este miércoles a los 77 años. Su legado quedó marcado por el compromiso pastoral, la cercanía con la comunidad y una fuerte vocación de servicio. Otro de los títulos, hecho de sangre en la capital santacruceña. Intentaron matarlo de una puñalada en el corazón. Dos sospechosos fueron detenidos por el brutal ataque a un joven en Río Gallegos. La víctima, César Ezequiel Flores, de 27 años, permanece internada en estado crítico tras ser intervenido de urgencia por una grave lesión cardíaca provocada por un arma blanca. Los detenidos fue realizado a través de un allanamiento en el asentamiento Madres a la Lucha. Todo el desarrollo de la información está en la web de La Opinión Austral de este hecho de sangre. Vamos con otro de los títulos que destacamos. Congreso de la Nación. Argentina adhirió a un tratado internacional que busca cerrar las puertas de la pesca ilegal. Diputados convirtió en ley la adhesión de la Argentina al acuerdo sobre medidas del Estado rector de puerto. El tratado impulsado por la FAO otorga herramientas jurídicas clave para bloquear el acceso a las terminales marítimas. Vamos con otro titular. Vamos a decir que esto se trata de Abigeato en Santa Cruz. Recuperaron en Chile 17 vacunos robados en Los Antiguos y un hombre quedó preso. Los animales habían sido arriado ilegalmente desde Argentina hacia territorio chileno a través del río Heinimeni. La investigación permitió recuperar casi la totalidad del ganado sustraído. Carabineros desplegó un amplio operativo con drones y trabajo coordinado junto a la Fiscalía de Chile Chico para localizar los bovinos, valuados en unos 25 millones de pesos chilenos. Otro de los títulos también de esta jornada, exportaciones. La minería consolidó un superávit de 3.258 millones de dólares en el primer cuatrimestre de 2026. Según el último informe de CAEM, el sector minero generó un ingreso neto de 3.258 millones en el primer cuatrimestre, liderando el crecimiento entre los principales complejos exportadores. Y otro título también que destacamos, en el Calafate, un desperfecto mecánico provocó un principio de incendio en un auto. El foco ígneo se originó en el compartimiento del motor de un Volkswagen Polo tras un desperfecto mecánico vinculado al sistema de combustible. Gracias a la rápida respuesta de bomberos, el incendio fue controlado antes de que las llamas se propagaran al resto del vehículo. No hubo personas lesionadas. Algunos títulos que destacamos a esta hora del día.
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1: Hora 16, temperatura 15 grados 5 décimas, cielo algo nublado en la ciudad de Buenos Aires, la humedad 54%. En Río Cuarto, Córdoba, temperatura 4 grados 8 décimas. Venezuela confirmó que hay al menos 2.295 muertos y más de 11.000 heridos por los terremotos. En conferencia de prensa, el titular de la Asamblea Nacional Venezolana, Jorge Rodríguez, señaló que los equipos de emergencia mantienen las operaciones de búsqueda entre los escombros.
2: Al día de hoy se contabilizan 2.295 personas fallecidas, 11.267 personas heridas. Estamos contando al momento 12.841 personas damnificadas y desde el día de hace 48 horas, la presidenta del Cielo, Ina Rodríguez, ordenó que se acelerara el proceso de llevar a las personas a campamentos transitorios con suficientes condiciones de habitabilidad, de salud, de atención en materia de alimentación, hidratación, atención de las niñas y los niños, atención de traumas, etcétera. Y estamos en este mismo instante en el proceso de abrir nuevos campamentos transitorios, dotarlos, colocar las duchas, colocar las camas, colocar los colchones y llevar a las personas damnificadas a esos campamentos transitorios en la ciudad de Caracas y en el estado de La Guaira.
1: Perro Barribarios reclaman en el Senado por la crítica situación.
3: En la calle. Esto se dio tras una ceremonia de pocos minutos y con la presencia de 14 gobernadores, el gabinete y algunos referentes del PRO como Santilli y Montenegro.
4: Bueno, en primer lugar nos expresaron su preocupación por el tema de la situación de trenes, que viajan aproximadamente 250.000 personas por día, que viajan mal, la falta de inversión directa, el peligro de no tener prácticamente en condiciones, peligro con el tema de las vías. Tienen que reducir prácticamente la velocidad del viaje. Hay viajes que hacían, nos comentó, en 30 minutos, ahora pasan una hora y media. Obviamente que el espíritu del gobierno es otro. Como yo le dije, el gobierno quiere privatizar y bueno, y lo que no cierra económicamente, ellos quieren que directamente cerrarlo, descartarlo.
3: En tanto, Unión por la Patria intentará declarar la emergencia ferroviaria en la próxima sesión, que podría ser el 8 de julio. Para Radio 750, desde el Senado, Laura Medina. Derecho a la información.
0: Copa del Mundo 2026.
1: El sueño de la República Democrática del Congo en el Mundial llegó a su fin.
3: En la calle.
5: En un partido muy disputado, la selección africana cayó por 2-1 ante Inglaterra. Desde la Embajada de la República Democrática del Congo en Buenos Aires, hablamos con Philippe y Jean-Luc, quienes son miembros del personal diplomático. A la vez también coincidieron en destacar la experiencia del equipo inglés y el orgullo por la participación de su país. Esto nos cuentan para el móvil de Radio 750.
6: A pesar de no ganar el partido, felicitamos a los chicos, jugaron bien. Y bueno, para nosotros fue una buena cosa participar. Y vamos a ver la próxima vez. Ojalá vamos a seguir más adelante.
7: Pero yo creo que a la próxima mundial nosotros esperamos a llegar a la final. Al final del Mundial.
5: Desde Belgrano informó para Radio 750 Luciano Marcos. Derecho a la información.
1: Valor de dólar oficial 1.510 pesos. Dólar informal 1.525 pesos. Riesgo país 424 puntos.
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1: Continúan cerradas las inmediaciones del Congreso por operativo de seguridad por la marcha de los jubilados. Hay demoras en Cantilo, en la General Paz, desde Eva Perón hasta Beiró, sentido Río de la Plata, y desde Balbín hasta Emilio Castro, sentido el Riachuelo, donde Lepiana 6. Además, en el ingreso de la Richiere Capital Federal, trenes, subtes y prometro a horario. Temperatura 15 grados 5 décimas, cielo algo nublado en la ciudad de Buenos Aires, la humedad 54%. Décimas. 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Estas fueron las noticias. Sergio Becerra.
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0: Bueno, gracias Pepe, seguimos en la tarde de la radio. También ahora estamos a través del Facebook del grupo La Opinión Austral, y recibiendo a Mirta Vázquez, escritora de literatura infantil, ¿no? Principalmente eso. ¿Cómo estás, Mirta? Un gusto tenerte aquí en,
1: hola,
0: en la radio.
1: Muy buenas tardes, gracias por la invitación y la posibilidad de poder estar compartiendo un ratito con ustedes sobre mis obras.
0: Está bien. Te comentaba fuera de micrófono, fuera de aire, que estuvimos charlando días previos, u horas previas a lo que fue también tu presencia en la Feria Internacional del Libro en Palermo, en Buenos Aires, ¿no?
1: Sí, sí pude este año tener la posibilidad de participar, un poco también porque soy parte de la Asociación de Escritores de la provincia de Santa Cruz, y bueno, fuimos invitados también por SADE Nacional, a quien nosotros somos filiales aquí en la provincia, y bueno, por el Ente Patagónico, así que pude estar en ambos stands con mis producciones y participando ahí en la presentación del libro del Gran Chapuzón de Pilic.
0: Está bien. Qué linda experiencia, ¿no es cierto? Esta presentación, verdad, en un lugar tan grande, en una fecha también importante, porque era se cumplía un aniversario, donde realmente todos querían estar en ese lugar.
1: Sí, la verdad que para mí fue una hermosa experiencia, porque bueno, es la primera vez que participo, y bueno, estar en un ambiente que es una fiesta para nosotros, los escritores, los libreros, bueno, todas las editoriales, ¿no? Y donde uno puede relacionarse con personas que a lo mejor conocemos muchas veces a través de las redes nada más, o tenemos como referente, por ejemplo, y no hemos podido conectar nunca, y bueno, esa es una gran oportunidad para conocernos, interactuar, enriquecernos también, porque la verdad que uno tiene la oportunidad de ahí de comprarse un montón de material, claro, conocer lo actual, informarse un poco de cosas nuevas que por ahí todavía acá dentro de la provincia no han llegado. Entonces es muy, muy, muy enriquecedora la experiencia.
0: Yo cuando entraste al estudio te dije, estos son como si fueran tus hijos, estos productos que tenés aquí, ¿no?
1: Claro, más o menos sí, es eso. sí, la verdad que, bueno, son los cuatro libros que tengo. Bueno, el primero tiene que ver un poco más con la historia, está enfocado cuando trabajé en el Consejo Deliberante, sobre los primeros trabajos legislativos del Consejo, una vez que se instala allá en 1912. Son los primeros 10 años aproximadamente, y después dejé un tiempo de escribir, pero vino la pandemia, y durante la pandemia me pasaron un montón de cosas personales, de salud, de familia, y bueno, claro, lo que significó para todos la pandemia, ¿no? Claro, estar en confinamiento, y bueno, es como renacer, pero escribiendo de otra forma, capacitándome, preparándome, buscando otras aristas donde yo sentía que sí que lo tenía, porque mi mamá era una gran narradora, siempre nos estaba inculcando la lectura, las narraciones, los cuentos, y empecé como a descubrir dentro de esa etapa de pandemia algo que estaba muy adentro mío.
0: Claro. Las consecuencias que dejó la pandemia,
1: la verdad,
0: en tu,
1: que
0: en
1: sí,
0: tu persona, en tu forma de trabajar también.
1: Sí, y bueno, ahí fue que nace Lita la hormiguita soñadora, por un recuerdo que mi papá siempre me lo contaba. Él, por supuesto, yo soy de la zona de Corrientes, entonces allá ellos hablaban el guaraní, y él siempre me contaba la anécdota en guaraní, y cuando ellos fallecen, porque fallecen en transcurso de la pandemia, uno, viste, que se queda como pensando y recordando las etapas vividas con la familia, y en esos momentos es cuando se me viene todos estos recuerdos, y particularmente este es como que golpeaba, como queriendo decirme algo, ¿viste? Claro. Y bueno, yo lo empecé a tomar y a trabajar, aprovechando, ¿no?, esta posibilidad que estábamos todos como inactivos, pero que teníamos que en algo estar enfocados también para poder no decaernos, porque anímicamente muchas veces era duro. Pero pude empezar a escribir, empezar a conectarme con ilustradoras, con editoriales, y bueno, fue un caminito que empecé a hacer muy, muy lento, pero también quería hacer un buen trabajo porque sabía que escribir para las infancias, por supuesto, tiene, tiene su recorrido, su trabajo, no es cualquier cosa, uno tiene que tener muchísimo cuidado porque hay que tener respeto.
0: Claro, por supuesto, y además, en cierta manera, mantener vivo el espíritu de tu padre en el principio, ¿no?
1: Sí, sí, sí. Bueno, es un poco un homenaje este libro porque está también estuvo escrito en guaraní, o sea, se tradució en el idioma guaraní, como para recordar ese comienzo, ¿no? Claro. Porque esto fue como, como una base desde donde yo tenía que partir, pero ese inicio tenía que empezar desde ese lugar, por supuesto, del origen, no olvidándose de donde uno viene, para poder avanzar desde ese lugar. Uh-huh. Y después, bueno, ya recordando, ¿no? Todo eso. Digo, bueno, vivo también en la provincia hace muchísimos años, ¿por qué no hacer algo que sea del lugar? Uh-huh. Y así fue que los paisajes, la belleza que tenemos acá, que es impresionante, dije, no, ¿por qué no lo hago? Claro. Y entonces empecé a trabajar con esta literatura que es la de Pilic, un gran cóndor.
0: Comenzaron a aparecer los personajes de la,
1: y
0: de
1: empecé
0: la
1: a trabajarlo y una cosa me llevó a otra y se fue dando y cuando me quise acordar estaba listo el libro y bueno, y así fue que conecté de nuevo con otra ilustradora porque ya no es la misma. Uh-huh. Y así se fue haciendo el camino, el recorrido por las distintas ferias porque el Gran Chapuzón de Pilí como Lita la Hormiguita Soñadora fueron libros que recorrieron toda la provincia, muy bien aceptado, porque bueno, son libros que, digamos, el Gran Chapuzón de Pilic fue aceptado porque también el tema de los animales, la identidad, viste, es como que faltaba un poco eso, claro. Eso me decían las docentes en el interior, en las ferias, viste, aceptaban mucho por ese lado porque al buscar trabajar con literatura infantil por ahí no había tantos libros que tuvieran la temática de la Patagonia.
0: Claro. Y ahí aparecen distintos personajes que están vinculados muy estrechamente a la Patagonia, digamos.
1: Así es, sí, sí, son el escenario es todo reconocible para los chicos. Uh-huh. Los personajes son todos de acá, o sea, tenemos el cóndor, el guanaco, uh-huh. el macatoviano, uh-huh. el zorro, ¿no? Bueno, y son animales que los chicos, por supuesto, cuando yo les pregunto cuáles son los animales que conocen, ellos enseguida empiezan a nombrarlos y sí, se identifican, reconocen, que es algo importante también dentro de la literatura infantil, el reconocimiento, ¿no? Claro. Que el niño puede hacer un reconocimiento del entorno que tiene y bueno, es un poco eso también lo que aparece en este libro.
0: ¿Y qué diferencia hay de, qué sé yo, un escritor, por ejemplo, cuando es algo, un producto destinado principalmente a los nenes, ¿no? En una presentación a gran escala, digo, sí. como lo de Buenos Aires, por ejemplo. Aparecen otros escritores, no solamente de aquí de Santa Cruz, que acompañaron también ese momento, seguramente, ¿no?
1: Claro, sí, sí, no, dentro de mi presentación, decís vos.
0: Sí, sí.
1: Sí, sí, por supuesto, tuve el acompañamiento de varios escritores que estaban dentro de... en el programa también de la feria, porque hubieron varios que sí participaron y se retiraron, claro. pero hubieron algunos que estuvieron durante casi toda la feria y bueno, pude contar con el acompañamiento por parte de ellos y bueno, después invité al público en general claro. que iba pasando, porque por supuesto no es lo mismo decir, bueno, yo llego acá e invito a una escuela.
0: Claro, bueno, a eso me refería, ¿no?
1: Sí, bueno. Allá era un poco diferente eso y lo que me tomó un poco por sorpresa, pero son experiencias que por ahí todo claro. sirve para futuro, ¿no? Porque claro. viste, uno no sabe cómo manejarse en una gran ciudad claro. y dentro de una feria. A veces uno cree que capaz que los organizadores ya tienen armado algo y por ahí claro. no están así.
0: O un grupo que, a quien está destinado a determinado
1: claro,
0: producto, ¿no?
1: Sí, y en realidad es como que todo corre a cuenta del escritor. Claro, claro. Entonces llegarte a una ciudad tan grande, pero por ahí no tener, no haber hecho ese camino antes, previo, claro, que llegar a las escuelas o a las organizaciones para poder invitarlos, claro, es a veces remarla en el momento, sí, sí, y salir a invitar a las personas. Y la verdad que no me puedo quejar porque me acompañaron. Ellos los invité a las personas que iban pasando y se sumaron y hasta, claro, compraron el libro, o sea, no me acompañaron y fue muy lindo porque, viste, uno no se espera a veces esas situaciones, pero bueno, claro, hay que saber remarla, hay que, sí, saber manejarse,
0: salir de la situación,
1: salir de los contextos que a veces uno está como imaginando que va, claro, a ser de esta forma y capaz que por ahí te sorprende, así que bueno,
0: claro. Bueno, y acá es distinto, digo.
1: Acá es un poco distinto porque, bueno, yo tengo la posibilidad por ahí de salir, recorrer, invitar a las escuelas, claro, a los jardines, o por ahí, bueno, en esta oportunidad el consejo, la directora de la biblioteca me dijo que ella iba a hacer las invitaciones como por parte del complejo, ¿no?
0: Claro, claro.
1: Entonces, de esa forma es un poco más fácil, ¿viste? Uh-huh. Aparte teniendo los contactos, los, claro, conocidos, ¿viste? Es distinto que en una ciudad tan grande no tenés a nadie y, no, y vale, empezar a invitar a uno o a otro y alguien que haga el aguante, así que... No, pero bien, por suerte.
0: Y no debe haber algo más... triste, digo, que no tener público, ¿no?, que recepcione justamente.
1: No, a mí tu trabajo, me ha pasado que no ha habido público infantil, chicos, no ha habido, por ejemplo, en una feria el año pasado, con Pilic recorriéndonos, nos ha pasado, es una anécdota, ¿no?
0: Sí, sí, claro.
1: Las cuales también sirven, porque te puede pasar que no haya tantos chicos, la feria no estaba tan colmada de personas, claro. Y bueno, nada, tuvimos que yo cambiar, digamos, lo que yo tenía preparado, el hacer la narración oral con los, claro, chicos. Como no había público, tanto público, habían 3-4 nenes nada más, chicos, entonces yo empecé a trabajar con lo que es el proceso escritor. Ah. Empezamos a hablar del proceso escritor, cómo se dio todo. Bueno, uno la va remando y, claro, y va sorteando, porque...
0: Bueno, y esta presentación, Mirta, la vas a hacer...
1: Este es el último libro, El Dientómetro, que bueno, sí, lo voy a estar presentando el lunes 6 a las 19 horas en el Complejo Cultural, en la biblioteca. Bueno, están todos más que invitados. Y bueno,
0: ¿podemos escuchar algo?
1: Podemos leer un poquito.
0: Escucharte, digo, para, sí, que nos cuentes un poquito, al menos lo que vos consideres.
1: Había una vez un niño llamado César. Una tarde viajaba en un auto con su abuela camino al dentista y entre sus manos llevaba billete como si fueran un trofeo. «Mirá, abu, lo que el ratón Chimelín me dejó anoche», anunció orgulloso César. «¿Ratón Chimelín?», preguntó el conductor curioso. «Sí, sí, así lo conocemos en la ciudad, los niños», respondió rápidamente. El chofer escuchó con mucha atención. «Ah, ¿verdad que sí?», dijo. César entonces agregó, «casi no lo logra, porque no sabía dónde estaba yo, y cuando no sabe, busca». «¿Te cuento cómo fue?», dijo mientras se acomodaba en el asiento y se perdía en sus pensamientos. «Tenía poco tiempo antes de que saliera el sol», comentó el niño, «porque después de esa hora ya no puede trabajar». El conductor movió la cabeza y lo miró por el espejo retrovisor. «¿Y qué pasó?», interrogó con interés. César respiró profundamente y continuó con la historia. «Primero, el ratón se abrigó bien y fue a la casa de mi abuela Adelina, creyendo que tal vez estaba ahí», afirmó. «Salió a medianoche, llegó saltando por las veredas, pasó por el patio esquivando regadores, se entretuvo viendo las flores bonitas y escapó del gato detrás del duende de jardín. Entró a la habitación y estaba todo en silencio. Sí, demasiado silencio a esa hora, agregó la abuela. Subió a la cama, se metió bajo la almohada y nada. Solo encontró un pañuelo con aroma a lavanda y un caramelo pegajoso. Eso que guardé, comentó entre risas el pequeño. Se pueden ver las imágenes que acompañan.
0: Sí, muy bien. Sí. Muy linda ilustración, a propósito.
1: Sí, sí. Oh, tengo la dirección equivocada, susurró el roedor acomodándose los bigotes. Cuando de repente, ¡rin, rin, rin! El despertador antiguo vibró fuerte sus campanitas y el ratón dio un salto tan alto que casi toca el techo. Esta casa es peligrosa, se quejó antes de salir por la ventana. Cuando miró al cielo, vio algo que no le gustó nada. La noche avanzaba. Chimelín también fue a la casa de mi papá, dijo César suavemente. Y en ese momento las calles ya se volvieron más peligrosas. Cruzó justo el semáforo cuando cambió a verde. Los autos pasaban rápido y el viento fuerte lo empujó contra una bolsa que rodaba como un fantasma gigante. ¡Ayuda! ¡Ayuda! ¡Un monstruo de plástico me está atacando!, chilló mientras se desataba. Llegó entonces al edificio, se metió por un hueco del ascensor, pero no lo usó, le parecía demasiado complicado. Entró a la habitación, miró bajo la almohada con fundas de autito y nada, solo migas.
0: Bueno, qué lindo escucharte, Mirta.
1: Podemos seguir, pero bueno.
0: No, está bien, está bien. Lógicamente hay que generar la expectativa también.
1: Hay que seguir para ver qué pasa con el ratón, si logra finalmente.
0: Che, qué linda ilustración, ¿no? La verdad, un buen trabajo ese.
1: La verdad que sí.
0: ¿A quién corresponde?
1: Alejandra Romero. Es una ilustradora de Buenos Aires.

0: trabajado.
1: ¿Qué más
0: digamos.
1: Quisiera, digo, una escritora infantil que sus productos, sus libros queden en los jardines de infantes, ¿no?
0: Sí, sí. Bueno, ya estuve el viernes, estuve en el jardín 19, haciéndole el cuentacuento a los chicos del dientómetro. Es el primer lugar que asisto en la ciudad, digamos. Así que bueno, y ahora ya me estaban invitando de varios lugares de la provincia para ver si iba a participar en las ferias del libro, porque están esperando el dientómetro.
1: ¿Y se puede conseguir este material ya aquí en librerías de gallegos o lo vendés vos en forma personal?
0: Sí, los pueden conseguir. Bueno, yo los tengo en el espacio del Mercado del Atlántico, que es un lugar, digamos, donde dejamos cosas por ahí. Está en Entre Ríos 99, esquina Sapiola. Lo pueden encontrar ahí. Todavía no pasé por la librería para dejarlos. Así que bueno, y después, si no, se pueden comunicar conmigo. No sé si puedo pasar el teléfono.
1: Sí, por supuesto. Sí, sí, a través de las redes.
0: Sí, 2966-5343-41. Bueno, me escriben y ahí podemos conectar para que se los pueda entregar.
1: ¿Cuántos ejemplares en esta edición?
0: Estas son 100. Es una tirada de 100, bueno. Ya están saliendo, así que van quedando cada vez menos. Bueno, Lita fueron 200, Pilic 200 también. Que ya me quedan menos de 50 libros de Pilic, porque se han estado vendiendo bastante bien y han ingresado a una escuela, otros lugares también.
1: Qué lindo. Así que, ¿y hay algo más? ¿Ya se proyecta algo más? Digo, ¿tu inspiración está en a full, más o menos?
0: Estamos ahí siempre trabajando, por supuesto, y capacitándome también, porque es importante el seguir actualizándose, ir conociendo los nuevos materiales que van surgiendo también, las formas. Siempre se van generando cambios dentro de los ajustes, ¿no? Que van surgiendo. Entonces uno es como mediador, yo soy mediadora de lectura, entonces como mediadora de lectura también es importante ir adquiriendo todos esos conocimientos, esas herramientas para poder aplicarlos, ¿no? Así que estoy un poco en eso y bueno, ahora por ahora estoy enfocada más que nada en lo que son las presentaciones, el trabajo que viene sobre las distintas ferias en las que voy a poder participar, digamos.
1: E incentivar a la lectura, ¿no? A los más
0: por
1: chiquitos.
0: Por supuesto, es importante. La idea siempre es poder acercarme a estar con ellos para poder motivarlos a que lean, a que un libro es comprarlos también. Un libro no es un desperdicio, sino es algo que les queda. Como yo le decía a un señor el otro día, mira, dice, no, pero mi nietito no sé si comprarle o no, dice, porque es chiquito. Yo le digo, mira, el libro se puede adaptar, porque cada papá, yo los que les traigo es la posibilidad de que compartan un momento con sus hijos. O sea, el libro es una herramienta que te va a permitir acercarte a tu hijo y poder compartir un poco ese tiempo con él. Y después vos le podés más, sacar menos, inventar otras historias en base a esto, porque es como una herramienta, ¿no? Entonces le digo, mira, aparte es un libro, es algo que queda. Quizás hoy no le sirve todavía porque es chiquito, no sabe leerlo, pero si vos le das a un niño, lo puede hojear tranquilamente y puede estar en contacto con el libro, que es generar también el hábito lector, porque como dice Laura de Betach, el camino lector se va formando con todas esas pequeñas cosas que vamos como adjuntando para poder armar, que no es que va a ser grande y ahí recién le vamos a ofrecer un libro, porque ahí ya el niño tiene incorporado un montón de cosas, ¿no? Y más hoy en día con
1: la tecnología
0: que están todo el tiempo, así que es preferible invadirlo nosotros desde la casa con un pequeño libro y con lecturas y bueno.
1: Perfecto. Bueno, Mirta, recordanos entonces el día de la presentación, dijiste el 6, ¿no es cierto?
0: El día 6, lunes 6, en la Biblioteca Hilarión Lenzi del Complejo Cultural a las 19 horas.
1: Perfecto. Gracias por haber estado aquí.
0: No, muchísimas gracias a ustedes por la invitación.
1: Bueno, Mirta Vázquez estaba charlando con nosotros aquí en nuestro estudio. Nosotros seguimos en la tarde de

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0: Muy bien, transitamos la tarde, por supuesto, fría tarde de este día miércoles. En algunos minutos va a comenzar el partido, decíamos, de Bélgica y Senegal, ¿no? Otro partido interesante para ver qué sucede con este equipo africano también. A ver si en cierta manera puede sumar un equipo más a África, al menos en esta última instancia del Mundial. Y Bélgica, que siempre tiene lo suyo, un equipo generalmente complicado para muchos. Recordemos que este partido va a arrancar a las 5 de la tarde y a la hora 21 va a jugar Estados Unidos ante Bosnia-Herzegovina. Estados Unidos, por supuesto, como favorito, ¿no? Para pasar a la próxima instancia de octavo de final. Estos son los partidos del día de hoy. Y mañana tenemos España-Austria desde la hora 16. Austria, recordemos, resultó segundo en el grupo de Argentina, ¿no? Ese partido, sí, estamos mañana con ese partido. Y después a las 20 horas va a jugar Portugal, otro equipo que también está ahí como, no sé si favorito, pero con la idea al menos de llegar hasta la fase final del torneo, ¿no? Ante Croacia va a ser el rival del equipo de Cristiano Ronaldo en la jornada de mañana. Eso será el día jueves. Y el día viernes tenemos, que ya vendría a ser jueves de la noche, viernes a la hora cero, Suiza ante Argelia. Desde las 3 de la tarde, Australia-Egipto, recordemos que si pasa Argentina tendría que enfrentar al ganador de Australia y Egipto, ¿no? Si Argentina pasa a la próxima instancia, Argentina va a jugar con Cabo Verde a la hora 19 del viernes, y el último partido del viernes va a ser Colombia ante Ghana, también otra apuesta por un lado de un equipo sudamericano y otro equipo africano. Así que, bueno, así está. Y recordamos, a propósito de Argentina, Cabo Verde, que te podés ganar la picada para cuatro personas. Claro que sí. La gente se está comunicando al 2966-341776. Por acá nos preguntan, ¿a qué hora sería el sorteo del viernes? Y yo le contesto que después de las 2 de la tarde, 2 y media, 3 por ahí, en ese horario más o menos vamos a estar con el sorteo. Ese es el día viernes, es el día del locutor, recordemos también, ¿no es cierto? Así que no se olviden, digo, por la picada, nada que ver. No es ningún pedido. ¿A qué hora sería el sorteo del viernes a la tarde? En algún momento después de las 2 y media de la tarde más o menos vamos a hacer el sorteo, así que a estar atentos, ¿no? Bueno, hay mucha gente que está participando. Por acá tenemos a los últimos. A ver, Marta, por ejemplo, 580. Después tenemos a Dayana, que también ya está anotada. Tenemos a Jimena, que también está anotada. Tenemos a Fernanda, a Gonzalo, a Mario. Todos quieren la picada para cuatro personas. Así que están ya participando, por supuesto. Estamos anotándolos. Estamos, dijo, está nuestra productora en eso, en esa tarea. 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Y además la cervecería artesanal Emperador, con los dos, el growler de 2 litros de cerveza artesanal. Así que a no olvidarse, tenés tiempo todavía, nos queda todo el día jueves y el viernes a la mañana, y después el mediodía vamos a hacer el sorteo para a ver quién se lleva la picada y saborear una picada magnífica, ¿no? Y muy abundante. Fíjate vos que para cuatro personas pueden ser un poco más todavía, y además la cervecería riquísima de cervecería Emperador. Todos alentando a la selección argentina, que va por un nuevo triunfo este viernes desde la hora 19.
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2: Hora 17, un minuto, temperatura 14 grados 2 décimas, cielo algo nublado en la ciudad de Buenos Aires, la humedad 57%. En Río Cuarto, Córdoba, temperatura 5 grados 2 décimas. Rubén El Pollo Sobrero advirtió sobre una posible nueva tragedia ferroviaria.
3: En la calle.
4: El referente llegó al Senado de la Nación con un informe devastador acerca del estado de las vías, el material rodante, la señalización e incluso la cantidad de descarrilamientos que hubo durante 2024. Para Radio 750, tras salir de una reunión que incluyó Unión por la Patria y luego más de 2 horas con la vicepresidenta Victoria Villarroel, esto comentó.
5: Podemos chocar en cualquier momento y necesitamos que nos acompañen en este reclamo que estamos teniendo para que tratar de evitar de llegar a eso. También estuvimos planteando el tema del interior, de los trenes de cargas. Nosotros el año pasado tuvimos 435 descarriles en un año. Estamos dispuestos a ir a ver a todo el mundo. Queremos ver a todo el mundo. Esto no es una cuestión de diferencias políticas ni nada de eso, es una cuestión de que queremos evitar volver a tener una masacre como la de 11. Lo primero que hay que hacer es cumplir con la ley, con el decreto de necesidad y urgencia de 1.300 millones de pesos.
4: Para Radio 750, Laura Medina, derecho a la información.
2: El Ministerio Público Tutelar de la Ciudad defendió la educación sexual integral tras las críticas de la vicejefa de gobierno porteño. Clara Muzio había defendido el enfoque biológico de la educación sexual y cargó contra la ESI al tildarla de ideologizada, mientras que Pilar Molina, del Ministerio Público Tutelar, destacó que el 80% de los chicos que denunciaron abuso lo hizo después de una clase de ESI.
6: No es ni siquiera una asignatura, porque muchas veces se piensa en la ESI como tengo biología, geografía, matemática y ESI. La ESI tiene una profundidad que va más allá de la currícula, que es una forma de pensar la educación de los chicos en todos los ámbitos educativos. Incluso también permite llevar a la ESI a espacios que no son educativos, a clubes, a espacios comunitarios. Y me gusta pensarla más como un escudo protector de los derechos de los chicos. Es importante entender hoy que es una herramienta para toda la comunidad, más allá del pensamiento o la afiliación partidaria que uno tenga, y que funciona, como les decía recién, como un escudo protector de los chicos en todas las edades, que permite identificar situaciones de riesgo y permite ponerle palabras al sufrimiento.
2: La recaudación de impuestos de junio alcanzó los 20 billones de pesos. Así lo informó ARCA, que detalló que en términos reales tuvo un desplome de 8% a nivel interanual. Valor de dólar oficial 1.510 pesos, dólar informal 1.525 pesos, riesgo país 424 puntos.
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2: Continúan cerradas las inmediaciones del Congreso por operativo de seguridad por la marcha de los jubilados. Se reportan demoras en Cantilo, en la General Paz, desde Eva Perón hasta Rivadavia, sentido Río de la Plata, y desde Avenida Constituyentes hasta Emilio Castro, sentido Riachuelo, en Telepien Ezeiza, en acceso este a provincia, en la autopista 25 de Mayo, sentido Ezeiza a Liniers, y en Puentes Lanoria y Porredón al sur. Además, en el ingreso de la Richiere Capital Federal, el premetro se encuentra interrumpido por manifestación. Resto de trenes subtes a horario. Temperatura 14 grados 2 décimas, cielo algo nublado en la ciudad de Buenos Aires, la humedad 57%. En Río Cuarto, Córdoba, temperatura 5 grados 2 décimas. 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Estas fueron las noticias, Sergio Becerra.
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1: Con la reciente apertura, además, de lo que es el almacén del guanaco en Río Gallegos, también sabíamos que hay otros espacios que ofrecen la carne de guanaco. Vamos a hablar con Mauricio Villa. Se te dio por la cocina y venís hace varios años con un emprendimiento muy interesante que tiene que ver con la cocina y las conservas.
2: Para ayudar un poco al emprendedor y a la gente que quiere cocinar la carne de guanaco en su casa, creamos varias recetas cómo cocinar la carne de guanaco. Tenés que saber, digamos.
1: Claro.
2: No es lo mismo que compres un lomo de guanaco, que es la parte más cara, es la parte top, digamos, del guanaco, lo más rico y lo más blandito que puede haber. Lo más duro puede ser el garrón o la pierna. Vos, si compras la pierna en escabeche, como la hagas al disco, tiene una cocción muy larga y con líquidos. Bueno, el secreto, digamos, de pasarla por harina es porque después todo lo que le pongas va a crear una salsa, con la harina se va a espesar. Es cuando mojas el pancito, ¿viste?, y queda espeso.
1: Sí.
2: Bueno, es porque le pusiste harina. Que haga esa costrita, el aceite, y que quede bien caliente en el disco. Una vez que está sellado, le agregás cebolla, morrón, zanahoria. Ya está transparente la cebolla, ahí le agregás el vinito.
1: Bien.
2: Un vinito tinto. Y ahí vas agregando tomate, los condimentos, lo que vos quieras. Y me llevó 3 horas de cocción.
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Un poco de música retro, ¿no? Como el programa que hace nuestro compañero José Silva los sábados a la noche. Y estamos escuchando al grupo Locomía, ¿no? Uno de los grupos de los 90, muy escuchado, por supuesto, aquí también en esta parte del mundo, en Sudamérica. Hoy murió Manolo Arjona, que fue uno de los integrantes originales que tuvo este grupo. Tenía 58 años. La información que llega de España dice que la música de ese país está de luto. Manolo Arjona, uno de los integrantes originales de Locomía, murió en la madrugada de este miércoles 1 de julio a los 58 años en su casa de Barcelona. La noticia de su repentino fallecimiento generó una profunda conmoción entre los seguidores de la banda, que marcó una época con su estética inconfundible y sus abanicos únicos, ¿no?, que recordamos. Según trascendió, el artista pasó sus últimas horas dedicado a una de sus grandes pasiones, que es la pintura. Después de trabajar en uno de sus cuadros, se fue a dormir y ya no volvió a despertar. Sus restos serán velados allí donde vivía, y vivía alejado del mundo del espectáculo desde hace varios años. Luis Font, fundador de Locomía, lo despidió a través de las redes sociales. Hoy su luz se ha elevado al cielo, pero su recuerdo vive con nosotros, es lo que posteó en las redes. Bueno, Arjona integró, decíamos, la formación que llevó a este grupo Locomía al éxito internacional. Esto fue a principios de los 90 con el álbum Taillo, editado en ese año. La banda alcanzó un enorme suceso con temas como este que estamos escuchando, con Rumba, Samba, Mambo y Gorbachov, convirtiéndose en un fenómeno musical y estético que trascendió las fronteras de España en ese momento. Este es Rumba, Samba, Mambo.

Manuel Barjona, tras dejar el grupo, eligió mantener un perfil bajo y se alejó de los escenarios durante varios años. Sin embargo, en el año 2007 volvió a reunirse con Xavier Font para impulsar una nueva etapa de Locomía con una formación renovada y una gira internacional. 4 años más tarde, el grupo regresó nuevamente con sus integrantes originales. La muerte de Arjona vuelve a golpear la historia de este emblemático grupo pop de español, cuyo legado volvió a cobrar fuerza en los últimos años gracias a documentales, series y producciones que repasaron el fenómeno cultural que protagonizaron durante las décadas del 80 y 90. En el año 2023, a los 53 años, había muerto Francesc Picas, uno de los integrantes originales que tuvo el grupo, información que su familia dio a conocer en un posteo en ese momento, ¿no? Bueno, otro integrante entonces original, ¿no?, de la banda de Locomía, Manolo Arjona, falleció, tenía 58 años, murió en Barcelona.

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0: En La Opinión Austral activamos el modo mundial. ¿Sabías que la tanda de penales se utilizó por primera vez en un mundial? 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
5: Con la reciente apertura, además, de lo que es el almacén del guanaco en Río Gallegos, también sabíamos que hay otros espacios que ofrecen la carne de guanaco. Vamos a hablar con Mauricio Villa. Se te dio por la cocina y venís hace varios años con un emprendimiento muy interesante que tiene que ver con la cocina y las conservas.
6: Para ayudar un poco al emprendedor y a la gente que quiere cocinar la carne de guanaco en su casa, creamos varias recetas cómo cocinar la carne de guanaco. Tenés que saber, digamos.
5: Claro.
6: No es lo mismo que compres un lomo de guanaco, que es la parte más cara, es la parte top, digamos, del guanaco, lo más rico y lo más blandito que puede haber. Lo más duro puede ser el garrón o la pierna. Vos, si compras la pierna en escabeche, como la hagas al disco, tiene una cocción muy larga y con líquidos. Bueno, el secreto, digamos, de pasarla por harina es porque después todo lo que le pongas va a crear una salsa con la harina, se va a espesar. Es cuando mojas el pancito, ¿viste?, y queda espeso.
5: Sí.
6: Bueno, es porque le pusiste harina. Que haga esa costrita, el aceite, y que quede bien caliente en el disco. Una vez que está sellado, le agregás cebolla, morrón, zanahoria. Ya está transparente la cebolla, ahí le agregás el vinito.
5: Bien.
6: Un vinito tinto. Y ahí vas agregando tomate, los condimentos, lo que vos quieras. Y me llevó 3 horas de cocción.
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7: Bueno, se está jugando, como sabemos, otro partido del Mundial. En esta oportunidad están jugando Bélgica y Senegal. El partido comenzó hace 33 minutos. Está ganando Senegal 1-0 con gol de Diarra a los 25 minutos. Diarra, autor del gol del equipo africano, que de esta manera, por ahora, falta muchísimo todavía, por ahora, estaría enfrentando en octavos de final al ganador de Estados Unidos y Bosnia-Herzegovina, que tienen que jugar a la noche, ¿eh? Así que esto recién arranca, 33 minutos, está ganando Senegal 1-0 a Bélgica. Seguimos el Mundial, por supuesto, estamos a full con eso.
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En la parte final de nuestra compañía de esta jornada vamos a recordar, por qué no, a un gran maestro. Hoy hubiera cumplido 100 años el maestro Antonio Atilio Julio Estampone. Atilio Estampone, conocido de esta manera, quien nos dejó

Flaco Goyeneche. Así que vamos a escuchar también en primera persona un testimonio de su comienzo de Attilio Stampone, pero también repasar algunas de esas composiciones. Goyeneche y Stampone, la versión que grabó de Grisel,

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0: Grisel, estábamos escuchando la versión del polaco Goyeneche con Attilio Stampone, a quien estamos recordando en esta tarde, ¿no? Como una de las efemérides siempre que uno, bueno, resalta, ¿no? De lo que han sido estas figuras del tango, sin dudas. Attilio Stampone, que nació en el barrio de San Cristóbal, en Buenos Aires, 1 de julio del año 1926, hubiera cumplido un siglo de vida. Segundo hijo de Antonio Stampone y Romana Zangone, que ya tenían a Giuseppe de 14 años, y que ese hermano mayor estaba aprendiendo a tocar el bandoneón, y que entró como bandoneonista en la orquesta típica del barrio en ese tiempo, la época de los clubes, los carnavales y demás, ¿no? Bueno, justamente en una entrevista que vamos a compartir, una parte, ¿no?, de la entrevista que le hacía Cecilia Laratro, el maestro Stampone hablaba de aquellos inicios, aquel comienzo en su barrio de San Cristóbal, y en cierta manera también brindando detalles de lo que fue ese momento, infancia, adolescencia y también su camino hacia la música de la gran ciudad. Escuchemos.
1: Pero vamos a hacer primero una recorrida. Usted nació en el barrio de San Cristóbal, ¿exactamente en qué calle?
2: En la calle Humberto Primo, casi esquina Alberti, de San Cristóbal, a pocas cuadras de la iglesia San Cristóbal, donde también fui bautizado.
1: Ahí no estaba Canal 11, en esa época, ni Telefe.
2: No.
1: ¿Cómo era ese barrio en ese momento?
2: Bueno, barrio característico de gente trabajadora, gente obrera. Papá era empleado de correos y comunicaciones en aquella época. Claro. Y mi hermano también. Y la familia tipo inmigrantes. Es decir, papá.

0: y mamá no encontraron en el país, en Italia. Mamá era del sur de Italia, de Calabria, Tropea. Mi padre napolitano, de Torre Annunziata, que es, digamos, la ciudad anterior a Sorrento, en el Golfo de Nápoles. Y bueno, tuvieron que emigrar para poder construir el núcleo familiar. El núcleo familiar ya se había construido en Italia. Mi hermano era italiano.
1: Giuseppe,
0: mi hermano Pepe. Y llegan a Argentina, el matrimonio con mi hermano tenía 7 años cuando vino a Argentina. Es decir, es un poco un accidente. Yo no sé qué pasa si papá y mamá hubiesen dicho vamos a Brasil o vamos a Uruguay o vamos a otro lado a buscar fortuna.
1: ¿Y usted sabe por qué eligieron Argentina y no Uruguay?
0: Porque ya había antecedentes de primos de mi mamá, de gente de Calabria, que estaban radicados en Buenos Aires, en la República Argentina. Entonces, carta va, carta viene, decidieron venir a Argentina.
1: Uh-huh. ¿Y Giuseppe cuántos años le lleva?
0: Me llevaba, pues, desgraciadamente lo perdí, lo digo, me llevaba, desgraciadamente lo perdí porque fue mi guía en la música, fue el que me compró el piano, tocaba el bandoneón también, llegó a tocar control, ¿no? Me llevaba 14 años.
1: Claro, él es quien le regala a usted después de un enorme esfuerzo y sacrificio el primer piano.
0: El primer piano me lo regala a la edad, yo salía del hospital Ramón Mejía, porque era el hospital de la zona, había tenido una operación de apendicitis. Y me encuentro con la sorpresa que habían comprado el piano en casa. Pues yo ya estudiaba con la maestra del barrio.
1: Claro.
0: Y la maestra del barrio me facilitaba el piano para ir a practicar. Pero mi hermano en esa época era muy amigo de un gran músico argentino, un excepcional pianista y muy gran director, que es Carlos García. Uh-huh. Y dice, mira, tengo que comprarle a mi hermanito el piano, porque no vamos. Y fueron al Banco Municipal de Préstamo en aquella época y compraron un piano vertical alemán, que me acuerdo la marca, Kalberger se llamaba, en la suma de 490 pesos moneda nacional, no me puedo olvidar. Y ese piano, yo hice mis aprendizajes, Carlos García me lleva a su maestro, que era un italiano también que había venido a Buenos Aires y era maestro de él, de Horacio Salgán también. Uh-huh. Y ahí empecé a estudiar un poco el piano con una escuela seria y empecé a estudiar mucho.
1: ¿Ahí cuántos años tenía? Cuando empezó a
0: 9, 10 años.
1: 9, 10 años. Y mientras tanto iba al colegio.
0: Iba al colegio y todavía estaba en la primaria.
1: En la primaria. Y este interés por la música aparece a partir de su hermano Pepe.
0: Mi hermano Pepe, el sueño de Attilio Stampone, o el sueño de la familia Stampone, era de que Attilio llegase a ser un concertista de piano, ¿no? Uh-huh. Yo tuve una beca en el año 50 para estudiar en el Conservatorio Santa Cecilia de Roma. Uh-huh. Y estuve ahí estudiando, y tuve uno de los grandes pianistas del mundo, Carlos Jecky, como maestro, los cursos de perfeccionamiento. Porque antes de ir a Italia, también fui alumno de don Vicente Escaramuza.
1: Así es.
0: Muy cerca de aquí, en la calle Lavalle, entre Riobamba y Ayacucho. Uh-huh. Y cuando me voy en las giras, después también, paulatinamente te voy contando, surge la posibilidad de hacer tango en Italia. Y viví 2 años en Italia.
2: Fueron los comienzos, él lo marcaba, el maestro Attilio Stampone, en esta nota que le hacía Cecilia Laratro hace ya muchos años, y en cierta manera marcando el inicio, su acercamiento con la música, en principio también con la colaboración, ayuda de la familia, principalmente del hermano mayor que le llevaba 14 años. Seguimos repasando ahora algunas de sus interpretaciones que por suerte han quedado registradas.

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en la parte final de nuestra compañía. Bélgica 0, Senegal 1, así va el partido. Están en entretiempo en este momento en el Mundial que estamos siguiendo. Estados Unidos y Bosnia-Herzegovina juegan, recordemos, desde la hora 21. Y mañana también estamos con fútbol. Desde las 16 van a jugar España y Austria. Y a la noche, Portugal con Croacia. En el final, bueno, recordando un poquito, ¿no?, lo que decíamos del maestro Attilio Stampone, hoy hubiera cumplido 100 años de vida, este hombre que ha tenido una exitosa carrera, a ver, entre tantos premios también, reconocimientos, recordar por ejemplo que en el año 1985 él compuso la música, la banda musical de la película La Historia Oficial, que ganó el premio Oscar a la mejor película extranjera. Esto fue en el año 1985. Y también en el año 95, 10 años después, en el New York City Center de Nueva York, presentó un gran espectáculo con Julio Boca y el Ballet Argentino. Ese año recibió el premio Conex como mejor conjunto de tango. Bueno, son muchísimos los reconocimientos que ha tenido Attilio Stampone en su vida. Vamos a escuchar en el final, bueno, hay varios temas, ¿no?, que podríamos poner. Con el polaco Goyeneche, una de las mejores etapas, épocas de Attilio Stampone. Con el polaco grabaron también la versión de Naranjo en Flor. Y con eso prácticamente comenzamos a despedirnos.

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1: Una de las grandes interpretaciones del polaco Goyeneche con Atilio Estampón, estábamos escuchando Naranjo en Flor. Ya prácticamente llegando a la hora 18 en la República Argentina, enseguida tendremos noticias, así que mientras tanto, algo más, una chapita con Afiches, la versión de Goyeneche Estampone.
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3: Hora 18, 2 minutos, temperatura 12 grados 6 décimas, cielo parcialmente nublado en la ciudad de Buenos Aires, la humedad 65%. En Río Cuarto, Córdoba, temperatura 5 grados. Javier Milei buscará modificar la Carta Orgánica del Banco Central e impulsará la reforma política y cambios en inocencia fiscal. El presidente recibió en Casa Rosada a diputados y senadores de La Libertad Avanza para marcar los próximos objetivos parlamentarios del gobierno. La reunión fue convocada por Karina Milei, secretaria general de la presidencia, con ese objetivo legislativo. Además, se definió los próximos tres grandes proyectos del oficialismo. La recaudación de impuestos de junio alcanzó los 20 billones de pesos. Así lo informó la Agencia de Recaudación y Control Aduanero, que detalló que en términos reales tuvo un desplome de 8% a nivel interanual. Rigen aumentos en servicios, prepagas, nafta y transporte público. Con el comienzo de julio, los colectivos porteños y de la provincia aumentaron 4,1%. De esta manera, el boleto mínimo en el territorio porteño pasó a valer 820 pesos, mientras que en el suelo bonaerense el mínimo es ahora de 1.057 pesos. En tanto, el subte también aplicó un aumento de 4,1, que llevó el pase a 1.621 pesos. Las boletas de luz anunciaron un ajuste de 1,5 para el AMBA, las de gas de 2,81 en todo el país y las de agua 3% para el área metropolitana. Internet, cable y telefonía anticiparon que en el séptimo mes del año aplicarán un incremento de aproximadamente 2,5% según el servicio de la operadora, mientras que las prepagas tendrán un aumento promedio por encima del 2%. Nueva marcha de jubilados en el Congreso.
4: En la calle.
5: Como cada semana llegan para seguir reclamando por sus haberes la vuelta de la moratoria previsional y por supuesto el reintegro de todos sus medicamentos en medio de la crisis económica que atraviesa nuestro país. Aquí hay acciones solidarias en donde se entregan alimentos o se corta el pelo de manera gratuita para aliviarle el bolsillo a los jubilados. Para Radio 750 de esta forma reflexionan acerca de por qué siguen marchando algunos de estos.
6: Horrible, horrible. Con 300.000 pesos nadie puede comer, ni vivir, ni hacer nada. Por lo menos esto es un pequeño esfuerzo para ver si se logra algo. Viene una época jodida, pero bueno, ¿qué va a ser? Los que son, son. A veces hay más policía que jubilados.
7: Yo creo que en este sentido este gobierno no va a dar marcha atrás en absoluto. Nosotros tampoco con nuestra movilización. La lucha se va a mantener así, se va a mantener así. Y esto va a continuar así, ante un gobierno insensible que no les preocupa un carajo la situación.
5: Desde la Plaza del Congreso, para Radio 750, Laura Medina, Derecho a la Información.
3: La secretaria de la vocería presidencial reveló que hizo más compras a nombre de Manuel Adorni. Gisela Coxis declaró como testigo en Comodoro Py. La mujer se desempeñó como secretaria privada del ex vocero y admitió haber hecho compras millonarias para el ex jefe de gabinete, quien está bajo investigación por enriquecimiento ilícito. La justicia detectó que Adorni pedía prestadas tarjetas de crédito a empleados y funcionarios públicos que le respondían para que hagan compras por él y luego les devolvía el dinero en efectivo. Al menos 4 argentinos siguen desaparecidos en Venezuela tras los terremotos. A una semana del desastre, Cancillería Argentina mantiene desplegada una misión especial humanitaria consular. Según el último reporte, la misión registró 8 pedidos de búsqueda de paradero, con 4 ciudadanos ya localizados y confirmó 6 argentinos fallecidos. En tanto, Venezuela confirmó que hay al menos 2.295 muertos y más de 11.000 heridos por los terremotos. En conferencia de prensa, el titular de la Asamblea Nacional Venezolana, Jorge Rodríguez, señaló que los equipos de emergencia mantienen las operaciones de búsqueda entre los escombros.
8: Al día de hoy se contabilizan 2.295 personas fallecidas, 11.267 personas heridas. Estamos contando al momento 12.841 personas damnificadas y desde el día de hace 48 horas, la presidenta del Cielo, Ina Rodríguez, ordenó que se acelerara el proceso de llevar a las personas a campamentos transitorios con suficientes condiciones de habitabilidad, de salud, de atención en materia de alimentación, hidratación, atención de las niñas y los niños, atención de traumas, etcétera. Y estamos en este mismo instante en el proceso de abrir nuevos campamentos transitorios, dotarlos, colocar las duchas, colocar las camas, colocar los colchones y llevar a las personas damnificadas a esos campamentos transitorios en la ciudad de Caracas y en el estado de La Guaira.
3: Además, la presidenta del gobierno venezolano, Delcy Rodríguez, decretó 7 días de duelo nacional.
1: Copa del Mundo 2026.
3: Continúan los 16avos de final. Recién iniciado el segundo tiempo, Senegal derrota por la mínima a Bélgica en Seattle. Desde las 21 horas, Estados Unidos y Bosnia-Herzegovina se medirán en Santa Clara. Valor de dólar oficial 1.510 pesos, dólar informal 1.525 pesos, riesgo país 421 puntos.
4: Tránsito.
3: Se reportan demoras en las principales salidas de Capital Federal a provincia, la General Paz, desde Eva Perón hasta Lope de Vega, sentido Río de la Plata, y en toda su traza sentido el Riachuelo. Además, en el ingreso de la Richera Capital Federal, el premetro se encuentra interrumpido por manifestación. Resto de trenes y subtes funcionan a horario. Para lo que resta de la jornada, se anuncia cielo mayormente nublado, con una temperatura mínima que rondará los 9 grados. En estos momentos, temperatura 12 grados 6 décimas, cielo parcialmente nublado en la ciudad de Buenos Aires, la humedad 65%. En Río Cuarto, Córdoba, temperatura 5 grados. 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Estas fueron las noticias. Sergio Becerra.
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1: Bueno, seguimos aquí en el aire de LU12 M680 y ahora nos vamos a meter de lleno en un tema que lo veníamos pidiendo ya hace rato, hace unas dos o tres semanas, que con mi compañero Gustavo Argañarás, que hoy no está con nosotros porque está haciendo un curso de capacitación. El muchacho ahora le hace a la ingeniería económica, no sé qué cosa rara anda estudiando por ahí, pero algo está estudiando. Así que bueno, siempre hablábamos acerca de esta cuestión de las variantes que tiene la provincia de Santa Cruz para consumir carne. Hablamos de la vaca, hablamos de guanaco, también hablamos, pero siempre que hablamos del tema nos surge millones de interrogantes alrededor de todo lo que genera el simple hecho de poder acceder al consumo cotidiano, podríamos decir, de esta carne que hoy por hoy es muy aceptada a nivel local. Así que bueno, con la reciente apertura además de lo que es el almacén del guanaco en Río Gallegos, también sabíamos que hay otros espacios que ofrecen la carne de guanaco con los precios que van ahí un poco diferidos entre uno y otro. Así que vamos a hablar con Mauricio Villa, que lo tenemos acá en el piso. Le agradecemos muchísimo por haberse tomado estos minutos de venir aquí a la radio. Bienvenido, Mauricio, ¿cómo estás? Él es cocinero. Bueno, muchísimas gracias. Yo te conozco más allá de tu rol profesional, le haces a un poco de todo también ligado con la comunicación, pero se te dio por la cocina y venís hace varios años con un emprendimiento muy interesante que tiene que ver con la cocina y las conservas.
2: Sí, bueno, cuando empezó con todo el tema, digamos, de la comercialización de la carne de guanaco, nosotros arrancamos con los escabeches. Uh-huh. Y después incursionamos, digamos, con la cocina.
1: ¿Eso hace cuánto tiempo? Yo recuerdo hace unos cuantos años.
2: Cuando recién empezó, digamos, uh-huh, que se podía comercializar la carne de guanaco, que se habilitó, digamos, para que vos vayas a una carnicería y la compres, uh-huh, ahí arrancamos nosotros con los escabeches. Uh-huh. Y después empezamos a probar diferentes cortes y cómo cocinarlos.
1: Bien.
2: Es así que nosotros creamos un canal de YouTube que se llama Cocina Santacruceña. Uh-huh. Y nosotros, digamos, para ayudar un poco al emprendedor y a la gente que quiere cocinar la carne de guanaco en su casa, creamos varias recetas, uh-huh, de cómo cocinar la carne de guanaco. Uh-huh. Porque, bueno, digamos, tenés que saber, digamos.
1: Claro.
2: No es lo mismo que compres un lomo de guanaco, que es la parte más cara, es la parte top, digamos, del guanaco, uh-huh, lo más rico y lo más blandito que puede haber, es comparado con el lomo de carne de vaca, uh-huh, y digamos, lo más duro puede ser el garrón o la pierna.
1: Bien.
2: Pero si no lo sabes cocinar...
1: Claro, ahí viene el secreto de la cuestión. Y para quienes nunca probaron carne de guanaco, supongamos que hay una persona que nunca probó, ¿cómo describirías la carne de guanaco?
2: Digamos, yo la comparo con la carne de vaca, digamos, en cuanto a un animal joven, digamos, es tierno, un animal viejo es como la vaca, uh-huh, es duro. Es
1: o sea así. Que tiene que ser un guanaco joven.
2: Según, digamos, según lo que comas, va a ser, digamos, como es de blanda la carne.
1: Bien, bien. ¿Cuáles son los errores más comunes al cocinar la carne de guanaco? Que vos decís, compré el corte que me dijo Mauricio, que era el que más tierno estaba, pero me salió duro igual.
2: Bueno, digamos, vos si compras la pierna en escabeche, digamos, o como la hagas al disco, tiene una cocción, como no tiene grasa, entonces es una carne magra, uh-huh, lleva una cocción muy larga, uh-huh, y con líquidos, uh-huh, digamos, se puede decir una cocción húmeda. Bien. En el ámbito cocinero se dice una cocción húmeda y larga.
1: Uh-huh. Bueno, entonces el error más común es querer de alguna manera apresurar el proceso.
2: A menos que compres carne picada, digamos, la carne picada, digamos, ya... digamos, el problema del guanaco son las fibras, uh-huh, digamos, eso es lo que hace dura la carne.
1: Bien.
2: Entonces, si compras carne picada, haces un guiso, haces lo que quieras y te va a salir bien.
1: Bueno, vamos a hacer las recomendaciones que, según tu experiencia, han sido productivas. ¿Tipo de preparación con carne de guanaco? ¿Escabeche fue una?
2: Sí, bueno, es según el tiempo que... Esto depende del tiempo que tengas para cocinar.
1: Bueno, suponete que yo tengo todo el fin de semana para dedicarme y probar e innovar. ¿Qué me recomendás?
2: Bueno, si tenés tiempo y querés hacerlo tradicional y una cervecita, un vinito, lo que quieras y tomarte tu tiempo todo el día, bueno, hacé pierna de guanaco al disco.
1: Mmm, suena tentador. ¿Cómo sería esa receta? A ver, Mauricio.
2: Bueno,
1: si no...
2: yo hice un estofado, estuve invitado en La Rural por el INTA, que hicieron todo el tema de la carne de guanaco, uh-huh. y hice un estofado de guanaco al disco, uh-huh. y me llevó 3 horas de cocción.
1: Digamos, no es algo que sea imposible de imaginarlo,
2: no.
1: porque si a veces cuando hacemos el cordero, ¿cuánto estamos ahí con el ritual alrededor del cordero? 4 horas capaz,
2: claro.
1: ¿no? Con el que lo hace a la estaca o algo así. Así que 3 horitas de bancarme al guanaco ahí no me hace nada si el resultado es el que yo me imagino.
2: No, digamos, cuando vos lo sacás es como cortarlo con cuchara.
1: Mirá, así sería el punto ideal. Que
2: es
1: si
2: como
1: vos
2: hacer,
1: lo cortes...
2: viste que hay una receta común que es osobuco al disco.
1: Sí.
2: Bueno, es comparable a eso.
1: Bien, entonces...
2: En tiempo de cocción.
1: Recomendación, una buena pata de guanaco al disco, dijimos, ¿no?
2: Pierna de guanaco al disco.
1: Pierna de guanaco al disco. Más o menos, a priori, ¿cómo sería prepararlo?
2: Y bueno,
1: por el tema de los condimentos, ¿viste? Que si no los condimentas bien...
2: Bueno, el tema, digamos, hay varios secretitos.
1: Sí.
2: Digamos, vos, a la carne, la pasás por harina.
1: Uh-huh.
2: Hay mucho que
1: para
2: dicen...
1: Para darle crocantez.
2: Bueno, el secreto, digamos, de pasarla por harina es porque después todo lo que le pongas va a crear una salsa y con la harina se va a espesar.
1: Ah, bien, bien.
2: Es cuando mojas el pancito, ¿viste? Y queda espeso.
1: Sí.
2: Bueno, es porque le pusiste harina.
1: Perfecto. Entonces, para arrancar, uno lo vuelta y vuelta, digamos,
2: vuelta
1: con
2: y vuelta
1: harina.
2: Con harina, lo sellas, que haga esa costrita.
1: Claro.
2: Con el aceite y que quede bien caliente en el disco.
1: Uh-huh.
2: Y después, una vez que está sellado, le agregás cebolla, morrón, zanahoria.
1: Bien. Vino y, tinto. Me imagino.
2: Y después, para que, bueno, una vez que está sellado y que ya está transparente la cebolla, ahí le agregás el vinito.
1: Bien.
2: Un vinito tinto.
1: Uh-huh. El vino blanco ahí, mucho no funcionaría.
2: No, porque claro. Generalmente se usa para las carnes blancas.
1: Tal cual. Más o menos me lo imaginaba por ese lado.
2: Bueno, y después le agregás el vinito. Y ahí vas agregando tomate, los condimentos, lo que vos quieras.
1: Ya, digamos, lo tradicional de hacer cualquier tipo de carne solamente al disco, que en este caso guanaco. Mauri, me dijiste 3 horas, más o menos,
2: eso
1: fuego
2: generalmente
1: bajo.
2: Vos lo vas controlando, siempre que no le falte líquido, lo vas revolviendo, cosa que no se pegue ni nada. Porque, digamos, con la cebolla, cuando ya se empieza a deshacer, eso te puede... digamos, crear una pequeña partícula ahí, una capita que se te va a pegar.
1: Claro, está bien, perfecto. Bueno, esa es la recomendación entonces, lo que recién mencionamos. Otra receta muy
2: bueno,
1: rica
2: eso,
1: del guanaco.
2: Eso sí, vos tenés tiempo.
1: Claro, ahora, si no tengo tanto
2: si
1: tiempo.
2: Si vos no tenés tanto tiempo, hay una receta en nuestro canal de Cocina Santa Cruceña que está en YouTube.
1: Uh-huh.
2: Es lo mismo, pero en olla a presión.
1: Ah, claro, porque el proceso de lo que es la olla a presión es mucho más rápido.
2: Bueno, yo hago lo mismo, pero en 1 hora y media.
1: Perfecto, buenísimo. Un redato ese. Y hablando de los métodos de cocción que funcionan mejor, parrilla, horno, disco, olla, plancha, olla a presión. Todo eso que me mencionaste funcionaría.
2: Parrilla no lo recomiendo.
1: ¿En el guanaco no?
2: No, a menos que esté, digamos, con... lo envuelvas o con papel aluminio y que le agregues algo de verduras,
1: uh-huh.
2: eso queda muy bien. Y si no, lo envolves en panceta,
1: uh-huh.
2: eso le da un...
1: ¡Ay! Me está gustando lo que estás diciendo, Mauricio, se me está haciendo agüita la boca. Te digo que hay gente que nos empieza a escribir y a preguntar cosas respecto a la cocción. Dijiste que es una carne magra, la carne de guanaco. ¿Qué cuidados hay que tener para que no nos quede seca, digamos? Porque viste que la grasita le da como esa... cuestión de quizás un poquito más.
2: Bueno, yo hace poco subí una receta que me encantó, que es bife ancho,
1: uh-huh.
2: En una sartén,
1: uh-huh.
2: le pones manteca y
1: ¿sí?
2: romero,
1: uh-huh.
2: y no sabes lo que es.
1: Ah, me imagino.
2: Bueno, la carne, digamos, en plancha o en sartén,
1: uh-huh.
2: o la cocinas poquito, porque no tiene grasa, entonces si vos la cocinas poquito, con manteca, le da un poquito de grasa, digamos, lo que le falta al, uh-huh. a la carne, y te queda jugosa.
1: Uh-huh. Bueno, vos que sos un asiduo comprador de carne de guanaco, uno de los puntos que más llamó la atención en función de lo que venimos escuchando, de lo que cuesta, por ejemplo, un kilo de carne de res, de ternera, a comparación de lo que era el kilo de carne de guanaco que nos dijeron que podemos llegar a conseguir, ¿cómo se ofrece esta carne de buena calidad? Más o menos que vos tenés el testeo de qué lugares o qué puntos son convenientes para adquirirlos.
2: Bueno, yo hice un video ahí en el canal de YouTube porque mucha gente me preguntaba dónde la consigo y qué precios tiene. Ahí yo fui, hay varios lugares uh-huh. en Río Gallegos. Uno de esos lugares es el supermercado que está ahí en la ruta.
1: Sí.
2: Y te la venden todos los cortes en congelados.
1: Bien.
2: Y estamos hablando de 4.900 pesos el kilo de carne picada.
1: 4.000 pesos el kilo de carne picada, es increíble. Ya no estamos yendo a comprar 2 o 3 kilos.
2: Bueno, y según el corte, digamos, va aumentando. Pero arrancan de ese piso.
1: De 4.000 para arriba el kilo. La verdad que me quedo totalmente asombrada porque con 4.000 pesos no compras ni un cuarto de carne de vaca, ni de cerdo tampoco, porque están ahí, en cabeza a cabeza. Y hablando de nutrientes y de las propiedades que tiene a nivel, obviamente, nutricional, la carne de guanaco, ¿es real que es una carne que tiene y que aporta mucha fibra?
2: Es totalmente real, digamos, es una carne que no tiene, digamos, aditivo, no tiene agregados de nada. El animal es un animal salvaje que come pasto nada más y uh-huh. es lo más sano que pueda haber. Por eso, digamos, no tienen agregado de nada, digamos, con el pollo lo inflan, claro, hacen un montón de cosas, sí, y vos no sabés lo que estás comiendo.
1: No, y aparte que a nosotros hemos comido muchas veces pollo con olor a lavandina, con un montón de cosas que vos decís, ¿qué le harán a este pobre bicharraco? Que en definitiva después te lo terminás comiendo, pero uno se pone a analizar esas cosas. Te lo inflaron más al pollo, la carne está media rara, claro, el guanaco tiene eso de particular. Y ¿sabes qué? Me parece que es un prejuicio que o una mala fama que le han hecho, porque de verdad yo probé salamín de guanaco, me pareció espectacular. Probé empanadas de guanaco, también, el sabor me pareció espectacular, y me falta probar tu hamburguesa de guanaco.
2: Ah, bueno. Bueno, en el canal de YouTube hay varias recetas de hamburguesa. Está la hamburguesa común, que la puedes hacer a la parrilla, y está la hamburguesa smash. Uh-huh. Que, bueno, ahí explico todos los pasos que tenés que hacer para una smash.
1: Bien, o sea que esto que me dijiste vos del precio en relación a las posibilidades que se puede llegar a cocinarlas, a las variantes que tiene, quizás termine convenciendo a más de uno de este fin de hacer algo en vez de esperar a la escaloneta con algo, ¿por qué no animarse al guanaco? Y en cuanto a aromas, porque me dijeron, en la cocina no hay olores, hay aromas. En cuanto a aromas, el guanaco, ¿se asimila, se parece al olorcito que emana el capón, el cordero o no? Nada que ver.
2: Bueno, te voy a decir un secreto.
1: Sí.
2: Yo cuando hago escabeches, digamos, yo tengo una doble cocción. Uh-huh. El guanaco larga mucha sangre. Uh-huh. Y un animal, digamos, cuando vos, cualquier carne, cuando vos lo cocinás, lo hervís, larga todas esas impurezas. Entonces yo lo que hago es, primero lo hiervo, que largue todas las impurezas.
1: Bien.
2: Después hago el proceso de la cocción.
1: Ah, ese es un redato entonces.
2: Claro, porque vos podés hacer es hervir la carne, dejarla, digamos, para
1: más
2: que
1: o menos
2: quede,
1: ¿cuánto hervida?
2: Eso, digamos, lo ves vos, uh-huh. si vos querés que esté un poco tierna, cosa que después la metés al freezer, uh-huh. la sacás y la cocinás en un guiso, uh-huh. te lleva menos tiempo, obvio,
1: claro.
2: Porque ya tienen una cocción.
1: Una cocción previa. Yo calculo, claro, que unos 40, una hora estaría bien.
2: Con una hora te sobra.
1: Está bien.
2: Y
1: está
2: le sacás todas las impurezas que puedas llegar a tener.
1: Qué buen dato, una versión que nos estás dando de verdad, porque hay gente que yo sé que se animaría a probar, pero también está esa cuestión del aroma que emana el cordero, pero perdón, el el guanaco, pero si uno le hace ese procesamiento a la carne, la verdad que no vas a tener ningún
2: inconveniente. Si vos la hervís con un chorrito de vinagre de alcohol, te puedo asegurar que no

0: Te puedo asegurar que cocinaba, digamos, hervía la carne de guanaco y me querían echar de la casa.
1: Claro. Ah, bueno, entonces al
0: A mí
1: principio
0: me
1: puede pasar.
0: pasó, hasta que
1: Claro.
0: uno va aprendiendo, digamos, a cocinar y
1: Te
0: un
1: habían hecho
0: montón
1: el
0: de cosas.
1: bolsito. Mauricio, deja de cocinar eso, por favor. Bueno, frente a la situación económica actual, que es real, sabemos que estamos todos complicados. Cuesta un montón ir a la carnicería. Antes íbamos más seguido. Hoy por hoy, si vas una o dos veces al mes, es mucho. El guanaco realmente puede llegar a convertirse en una alternativa frente a lo que es la carne vacuna, porque carne tenemos que consumir. No en exceso, porque tampoco hace bien, pero hay que consumir.
0: El guanaco es la mejor alternativa que podés tener, la más sana y hoy por hoy la más económica.
1: Bueno, simplemente entonces hay que animarse y hay que probar y hay que innovar. Y tu canal de YouTube ya te vamos a ir a seguir para más recetas y más consejos.
0: Sí, bueno, ya vamos a ir subiendo más recetas con tiempo. La idea, digamos, también es ayudar a los emprendedores. Muy pronto vamos a preparar una capacitación
1: Ah, qué
0: para
1: bueno
0: emprendedores,
1: eso, qué bueno.
0: así que dentro de poco vamos a tener novedades, porque la idea es ayudar a la gente que cocine algo nuevo, que no sea, digamos, que no vayas a una feria y tengas siempre lo mismo, pizza y empanadas,
1: Claro.
0: y que puedas vender algo que esté bien cocinado y que sea rico.
1: Me encanta la idea. ¿Cuándo va a ser esa capacitación o
0: Estamos
1: en
0: trabajando
1: proyecto?
0: en eso. Así que muy pronto van a tener novedades.
1: Bueno, avísanos, Mauri, nos vamos a anotar acá con Esteban que queremos probar y seguramente se suma Gustavo y alguno que otro oyente a aprender a cocinar la carne de guanaco. Bueno, te agradecemos un montón, es re interesante todo lo que nos contás y bueno, felicitarte porque fuiste uno de los primeros en animarse a meter mano al guanaco, digamos.
0: Y fuimos uno, digamos, el único acá en Santa Cruz en hacer charqui de guanaco.
1: Charqui de guanaco, le metiste a todo. Bien, ¿el escabeche lo seguimos haciendo o no?
0: Sí,
1: Bien.
0: está a la venta en varios locales de Río Gallegos.
1: Bueno, ya me voy a comprar un frasquito y a probar. Muchísimas gracias, Mauricio, te agradecemos de
0: Gracias
1: verdad.
0: a ustedes.
1: Bueno, ahí compartimos nuestro compañero Mauricio Villa, digo compañero porque él también forma parte de los medios de comunicación. Está trabajando, si no me equivoco, en Canal 9, ¿o no? Ahí en Canal 9, así que se escapó un ratito. Un cariño enorme para él y para toda su familia. Bueno, nos hablaba acerca de la cocción, la carne de guanaco. Él es cocinero pionero en animarse a hacer distintas recetas. Tiene su página en YouTube, búscalo. Y bueno, vos también, animate, ¿por qué no?
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4: 19 horas, un minuto en la República Argentina. Temperatura y sensación térmica 11 grados 7 décimas. Cielo cubierto en la ciudad de Buenos Aires, humedad 69%. Temperatura en Río Cuarto, Córdoba, 4 grados 6 décimas. Se multiplican las declaraciones que complican a Manuel Adorni. La secretaria de vocería, Gisela Coxis, confirmó que compró con su tarjeta de crédito a pedido del ex jefe de gabinete almohadas por 400 mil pesos, un lavarropas por 3 millones y artículos de blanquería por 8 millones. Por otro lado, Luis Aluju, amigo de Adorni, reveló que le compró dos proyectores y que el ex portavoz tiene una extensión de su tarjeta desde hace 11 años. En otro orden, según la fiscalía de Gerardo Policita, el ex vocero gastó 139 millones de pesos con sus propias tarjetas entre diciembre de 2023 y marzo de 2026. Murió el actor Santiago Ríos a los 70 años. La Asociación Argentina de Actores y Actrices confirmó el fallecimiento del recordado actor de teatro, cine y televisión. Por redes sociales, fanáticos, alumnos y colegas manifiestan su dolor y envían condolencias a sus familiares y amigos.
5: Copa del Mundo 2026.
4: Avanzan las definiciones por los 16avos de final. Finalizando el partido, Bélgica y Senegal empataron 2-2 y tras finalizar de esta manera deben jugar el alargamiento. Previamente esta tarde Inglaterra venció 2-1 a Congo y pasó a los octavos donde se medirá ante México. Valor de dólar oficial 1.510 pesos, dólar paralelo 1.525, riesgo país 421 puntos.
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4: Siguen las demoras en Avenida General Paz en todo su tramo sentido Riachuelo y también todavía están muy complicadas las principales salidas de capital a provincia. Temperatura y sensación térmica 11 grados 7 décimas, cielo cubierto, humedad 69%. Temperatura en Río Cuarto, Córdoba 4 grados 6 décimas. 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Estas fueron las noticias. Verónica Díaz.
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1: La Secretaría de Estado de Ambiente, junto a organismos públicos, instituciones académicas y organizaciones de la sociedad civil, pondrán en marcha durante este mes de julio, ya está esto programado, ¿no? Encuentros virtuales destinados a promover el consumo responsable, la reducción de plásticos de un solo uso y la construcción de una cultura ambiental participativa en toda la provincia. Bueno, lo que ha significado, ¿no?, desde la aparición del plástico en la vida moderna, en la sociedad. En principio, bueno, algo que seguramente simplificó para muchas industrias, ¿no?, su utilización. Sin embargo, después vinieron las complicaciones, la contaminación y demás, lo que cuesta su degradación. Bueno, vamos a saludarla a la licenciada Natalia Colm, es decana de la Unidad Académica de Puerto San Julián. Ella estará también disertando sobre este tema, ¿no?
2: Un gusto hablar con vos y, bueno, contarles un poquito de qué trata este ciclo de charlas de Julio Sin Plástico.
1: Bueno, todo un tema el plástico, ¿no es cierto, Natalia, desde su aparición en nuestra vida?
2: Sí, totalmente. Yo soy decana de la Unidad Académica San Julián, pero también soy bióloga, y creo que esta entrevista tiene que ver más con eso, con la formación y bueno, en qué estamos investigando con otras personas de la UMPA, de otras sedes, como la Unidad Académica Caleta Olivia también. El tema de los plásticos, bueno, todos sabemos que es muy complejo porque lo vemos a diario en el ambiente. Lo vemos en las matas, lo vemos en diferentes lugares, pero no sé si dimensionamos el impacto que tiene en el ambiente. Por eso esta campaña de Julio Sin Plástico, que es una campaña mundial, es muy interesante. Y poder sumarnos a este ciclo de conversatorios, digamos, que organiza la Secretaría de Estado de Ambiente, nos ayuda a poder difundir y contar algunos resultados que tenemos de algunos proyectos de investigación, ¿no?
1: Se puede hablar de sectores, bueno, nosotros tenemos una costa enorme, ¿no? Digo, ¿el mar ha sufrido quizás más este impacto, Natalia?
2: En verdad, capaz que el impacto no es tan visible en el mar, pero sí es importante. Yo creo que nosotras elegimos dar una charla con la doctora Ana Millones que se llama El impacto de los plásticos en la fauna marina. El impacto es fuerte en todos lados. O sea, también depende de si estamos cerca de una ciudad o no, o cuál es el origen del residuo. Claro. Particularmente, como es Julio Sin Plásticos, nosotros vamos a hablar de los plásticos. Pero lamentablemente, nosotros, o sea, por un lado vivimos en un lugar maravilloso, digamos, y no hay tantas ciudades, o sea, es un territorio muy disperso, donde podemos ver un montón de lugares donde no hay casi impacto humano, pero lamentablemente, así como está maravillosa la Patagonia y la provincia de Santa Cruz, en algunos lugares el impacto es visible. O sea, nosotros nos pasan casi todas las ciudades de la provincia, que cuando nos estamos acercando a las ciudades empezamos a ver plásticos en las matas, empezamos a ver botellas al costado de la ruta, o sea, hay toda una cultura que hay que cambiar. Y particularmente en el mar, capaz que no se ve tanto, solo las personas que utilizan el mar, o sea, el que va a una playa a pescar o el que navega, pero hay un montón de cosas que capaz no se ven. Por un lado, uno puede ver una botella en la playa, una bolsa en la playa, pero también... en el fondo del mar hay residuos, en los nidos de los pingüinos hay residuos, y también depende del tipo de plástico, porque si son microplásticos o macroplásticos. O sea, el macroplástico, que es el que es más grande de 2,5 centímetros, o sea, una bolsa, un pedazo de un pote de yogur, lo vas a ver, pero después si está muy chiquitito y degradado, no lo vemos, pero puede estar también en lo que consumimos. Entonces, es importante poder conversar sobre esto, plantear la situación y ver de qué manera como comunidad logramos, comunidades, ¿no?, de las diferentes localidades de la provincia, logramos tratar de reducir el consumo de los plásticos.
1: Y esto a nivel global, digo, porque esto es una problemática del mundo, ¿no es cierto? No es solamente algo privativo aquí de nuestra región. Digo, en otros lugares, por ahí, sociedades quizás un poco más avanzadas en el medio, en lo que es esta pelea por tener nuestro ambiente en condiciones, digo, ¿se puede hablar de que realmente se ha encontrado la herramienta para justamente tratar de evitar esto, esta contaminación?
2: Y en verdad creo que tiene que ver con esto, ¿no? Son dos cosas básicas. Consumo responsable es lo primero. O sea, siempre se hablan de las R's, ¿no? Y casi todo el mundo se acuerda de la última R, que es la de reciclar, que debería ser la última. O sea, antes de reciclar debemos rechazar y reutilizar, y el rechazo es lo más importante. O sea, si uno puede elegir entre un vaso descartable y un vaso que uno puede volver a utilizar, sea de plástico, de vidrio o una taza, es mejor usar algo reutilizable. Y después están los sistemas ya de separación de residuos, o sea, la recolección diferenciada, el reciclaje. Claro. Entonces son dos cosas. Por un lado, el hábito de consumo, cambiar los hábitos. Y por otro lado, si uno consume plásticos, meterlos en los circuitos para que puedan ser reutilizados o reciclados. Y es verdad, como decís vos, que algunos países eso ya lo tienen muy organizado y aceitado. Y la sociedad, capaz que en su... las sociedades, o sea, vos hablas de otros países, hay lugares europeos donde tienen varios tachos en las casas. Claro. Y es algo habitual. Acá lo estamos tratando de implementar en las diferentes localidades de la provincia, pero cuesta que nos acostumbremos a separar los residuos, y si los separamos después, ¿qué pasa con esos residuos que separamos? Pero es importante tomar conciencia para empezar a cambiar nuestros hábitos.
1: Claro, porque hay que decir también que el plástico prácticamente se utiliza, hoy estamos rodeados de plástico, casi todo lo que tenemos a nuestro alrededor, digamos, ¿no? Incluso la industria automotriz, que en su momento era textil, ¿viste? Sí, hoy un paragolpes, antes eran de chapa, ahora son de plástico, ¿viste?
2: Sí, el plástico es muy barato, muy maleable, muy resistente, entonces se utiliza para todo. Y también hay un problema grande, que por un lado fue algo muy importante en la pandemia, o sea, por un lado los descartables fueron importantes, porque en la pandemia necesitábamos guantes descartables, necesitábamos barbijos, que esto que el otro, pero por otro lado se empezó a generar un residuo que antes no se generaba. Claro. Entonces es complicado el tema, porque hay usos del plástico que son importantísimos, por ejemplo esto, un guante descartable en la salud, pero hay otros que podemos repensar y tratar de evitarlos. Pero como decís vos, el plástico está metido en todos lados. Entonces, si está metido en todos lados, por lo menos, si lo consumimos, tratemos de separarlo para poder reutilizarlo con otra función después, y no que vaya al basural y que después termine en la playa o donde sea.
1: Hice un trabajo, qué sé yo, de hormiga, ¿viste? Acá tenemos, por ejemplo, a Teresa Ponce, que ella representa a la Fundación Garrahan, y está hace mucho tiempo con las tapitas. Bueno, ahora sumó plásticos, computadoras, porque todo está hecho de plástico, ¿no? Y son pequeños, ¿viste? Qué sé yo, pequeñas acciones, ¿no? Las que uno tendría que imitar para que realmente alguna vez se termine esto, ¿no? Porque es tan difícil. ¿Cuántos años tarda en degradarse un plástico, una botella, Natalia?
2: Y en verdad depende del tipo de plástico. Por ejemplo, una botella de plástico tarda 450 años. Claro. Una colilla de cigarrillo de 5 a 10. Bueno, las redes tardan muchísimo. Igual nos estamos adelantando a nuestra charla. La charla la
1: tenemos. No, está bien.
2: No. Lo importante es, creo que lo interesante de las charlas es que hay diferentes miradas. O sea, por un lado, la Secretaría de Estado de Ambiente va a dar una charla, la ONG por el Mar. Y después hay otras charlas más previstas. Este es el primer ciclo, es del 2 al 7 de julio. Y después va a haber un segundo ciclo con otras organizaciones que se suman, parques nacionales, creo que el CODA de Río Gallegos. Entonces, está bueno participar de las charlas, porque en cada charla vamos a tener una mirada particular y complementaria sobre este problema de los plásticos. Claro. Y eso que decís vos del Garrahan es importante destacar, porque bueno, es un programa que viene sosteniéndose hace muchísimos años y además tiene un fin social fundamental. O sea, todo lo que ellos recaudan con la venta que hacen con lo que reciclan, se utiliza para los niños y niñas que necesitan asistencia en el hospital. Claro, así que es son dos cosas fundamentales. Por un lado, sacan de circulación un montón de plástico porque lo reciclan, y por otro lado, los fondos que recaudan se utilizan para esos niños y niñas que necesitan asistencia en el hospital.
1: Claro, sí, es verdad. Siempre destacamos el trabajo. Mirá, y la gente, vos sabés que van camiones, pero camiones llenos de plástico hacia el norte, ¿no? Y todo lo que queda, por supuesto, que es más lo que queda que lo que se va, digo, pero ahí también, porque hay una conciencia en algún momento, viste que todo arranca en el jardín de infantes con la enseñanza de los más chiquititos, y no sé, en algún momento se corta ese entusiasmo, esa cadena, viste, me da la sensación a mí, ¿no? Cuando uno va creciendo, de repente vos ves a los pibes adolescentes, en muchos casos, lamentablemente, ¿no? A veces los vemos caminando por las veredas y van con una botellita de gaseosa, se termina y la tiran a cualquier lado, ¿viste? Me parece que en ese sentido también, ¿no es cierto?, hay que acentuar, ¿no es cierto?, lo que tenemos que hacer, digo, responsablemente.
2: Totalmente, totalmente. Es esto, ¿no? La cultura y la conciencia del cuidado del ambiente en términos generales, este es uno de los temas, los plásticos. Es verdad que también ahora se enseña en las escuelas que antes no se enseñaba, y en los jardines, o sea, hoy sabemos que todos los jardines infantes tratan este tema, y en las escuelas también. Pero hay que seguir recuperándolo a lo largo de todos los ciclos. Creo que en los secundarios también lo están trabajando. Y no sé si son tanto los adolescentes o los que no son tan adolescentes, los más grandes, ¿no?
1: Sí, sí.
2: Nosotros tenemos muchas anécdotas de personas que dicen, la verdad que mi hijo es el que me reta a mí cuando tiro algo en la playa. Pero bueno, creo que si no dimensionamos el impacto que tiene, uno capaz que no le da la importancia y no se da cuenta de la diferencia entre tirar una botella en la calle o no.
1: Y si si no está el plástico, digo, ¿con qué se reemplaza? Digo, porque hay todas las industrias, ¿no? Hablamos de botella, bueno, recién estábamos comentando, la industria, todo está prácticamente hecho de plástico hoy por hoy. O sea, es algo que es difícil sacar de lo que tenemos a diario, ¿no?
2: Sí, en verdad la idea no es sacarlo de circulación hoy, porque hoy no puedes sacar el plástico de circulación. Ir reemplazándolo en la medida que puedas y ir reutilizándolo, o sea, y rechazar cuando se puede, insisto. Por ejemplo, hay algo básico que es mismo la botellita de agua. Si uno pudiera recargar una botella, ya es una botella menos de plástico que anda circulando por ahí. Nosotros tenemos, la verdad que eso es algo, es un hábito personal que no depende de nadie, o sea, no es que tenés que mandar a reciclar la botella. Si uno utiliza una botella de vidrio, nosotros usamos la botella de vidrio de tomate, de salsa de tomate,
1: sí,
2: y vamos y lo recargamos en la canilla. Entonces, claro, bueno, eso ya, cada vez que recargas la canilla, es una botella menos que vas a tirar al basural. Entonces, esos hábitos son, creo que pequeños hábitos que ayudan a reducir la cantidad de plástico que anda circulando. Claro. Siempre que se pueda rechazar con hábitos, y siempre que se pueda reutilizar. O sea, si es algo, como decís vos, el paragolpe de un auto, si se fabrica con plástico y uno se compró un auto, es muy difícil eso reemplazarlo. Pero por lo menos, si a uno le toca después tener un paragolpe roto, llevarlo al lugar para que lo reciclen o lo reutilicen, no dejarlo tirado en cualquier lado. Es como dimensionar el impacto que tiene el plástico y ver qué acciones podemos hacer para que esos plásticos no vayan al ambiente. Y además generan fuentes de laburo. En los lugares donde se reutiliza o se recicla el plástico, hay gente que vive de eso. Sí. Entonces, si uno colabora con la separación de residuos, después es una fuente de trabajo para otras personas que lo van a reutilizar o reciclar.
1: Claro, claro. Bueno, esta serie de charlas van a ser virtuales, ¿no, Natalia?
2: Sí, la verdad que a mí me alegra enormemente que sean virtuales, porque desde la Secretaría de Estado de Ambiente le dan la oportunidad a otras localidades a participar. Nosotros estamos acostumbrados a que la mayoría de las actividades se hagan en Río Gallegos, porque es donde están todas las secretarías y, bueno, muchas referencias, pero de esta manera, yo estoy en Puerto San Julián, Ana Millones está en Puerto Deseado, y nosotras podemos dar la charla abierta al público para toda la provincia, para cualquier persona que se quiera conectar.
1: Claro. Bueno, de hecho está, ¿no es cierto?, en el flyer allí cómo pueden conectarse y demás para estar participando, ¿no es cierto?, estar siguiendo todo esto.
2: Sí, es importante eso, porque es a través de un enlace de Zoom. Toda persona que quiera sumarse puede sumarse. La primera la dan Aida y Valeria de la Secretaría de Estado de Ambiente, que es el 2, mañana,
1: sí,
2: mañana a las 10:30. Sí. Y después, bueno, siguen el 3, el 6 y el 7. Y la verdad que la verdad que está bueno escuchar a diferentes organizaciones, referentes de la Secretaría de Estado de Ambiente, y que cualquier persona de cualquier lugar que quiera escuchar la charla lo pueda hacer y no tenga que trasladarse a un lugar para una charla presencial.
1: Claro, claro. Bueno, recordemos también que aquí participan distintos organismos, ¿no? O sea, la UMPA por un lado también, Parque Nacional Patagonia, Parque Nacional Los Glaciares y demás ONG, ¿no es cierto? Acá hay un trabajo en conjunto, digamos.
2: Sí, creo que es la manera de abordar los temas ambientales. O sea, el ambiente es todo. O sea, nosotros estamos insertos en el ambiente, son cuestiones, o sea, está vinculado a los recursos naturales, a lo cultural, al espacio donde habitamos, y el hecho de que la Secretaría de Estado de Ambiente articule con nosotros, o sea, una universidad nacional, parques nacionales y otras ONGs, da cuenta de la apertura para abordar estos temas. Por lo que yo veo en los logos de este primer, de esta primer tirada de flyer, digamos, de este primer ciclo, está Por el Mar, que es una ONG, el COA de Río Gallegos y Ecopet, que son los que nos sumamos en esta primer, en este ciclo. Claro. Pero siempre las acciones desde hace, o sea, desde lo que veo recientemente, están tratando de que las acciones sean con otras organizaciones, ¿no? Entonces cada uno puede sumar su conocimiento, su aporte, su militancia en el caso de algunos, para sumarnos y ver cómo entre todos tratamos de reducir los plásticos en esta provincia.
1: Bien, bueno, Natalia, te agradecemos estos minutos. Recordemos, tu participación va a ser el día 6 a las 10:30 de la mañana, por lo que tenemos entendido, junto a la doctora Ana Millones, ¿no?
2: Sí, nosotras trabajamos con fauna, o sea, con fauna marina y particularmente aves marinas. Entonces, vamos a hablar en términos generales del impacto de los plásticos en la fauna marina, pero les queremos contar algunos detalles sobre la interacción con aves marinas y pingüinos en particular, que es en lo que estamos investigando en este momento con Ana Millones.
1: Ajá, perfecto. Gracias, Natalia, muy amable por estos minutos, ¿eh?
2: Bárbaro, gracias Carlos, un saludo a toda la audiencia y espero que se puedan conectar a nuestra charla o a cualquiera de las charlas de este ciclo, porque van a estar muy interesantes.
1: Sí, seguramente que va a ser así. Muy amable, gracias Natalia.
2: Un saludo, hasta luego.
1: Gracias. Bueno, la licenciada Natalia Colm de

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3: Con la reciente apertura, además, de lo que es el almacén del guanaco en Río Gallegos, también sabíamos que hay otros espacios que ofrecen la carne de guanaco. Vamos a hablar con Mauricio Villa. Se te dio por la cocina y venís hace varios años con un emprendimiento muy interesante que tiene que ver con la cocina y las conservas.
4: Para ayudar un poco al emprendedor y a la gente que quiere cocinar la carne de guanaco en su casa, creamos varias recetas cómo cocinar la carne de guanaco. Tenés que saber, digamos.
3: Claro.
4: No es lo mismo que compres un lomo de guanaco, que es la parte más cara, es la parte top, digamos, del guanaco, lo más rico y lo más blandito que puede haber. Lo más duro puede ser el garrón o la pierna. Vos, si compras la pierna en escabeche, como la hagas al disco, tiene una cocción muy larga y con líquidos. Bueno, el secreto, digamos, de pasarla por harina es porque después todo lo que le pongas va a crear una salsa con la harina, se va a espesar. Es cuando mojas el pancito, ¿viste? Y queda espeso.
3: Sí.
4: Bueno, es porque le pusiste harina. Que haga esa costrita, el aceite, y que quede bien caliente en el disco. Una vez que está sellado, le agregás cebolla, morrón, zanahoria. Ya está transparente la cebolla, ahí le agregás el vinito.
3: Bien.
4: Un vinito tinto. Y ahí vas agregando tomate, los condimentos, lo que vos quieras. Y me llevó 3 horas de cocción.
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1: En la República Argentina, temperatura y sensación térmica 11 grados. Cielo nublado en la ciudad de Buenos Aires, humedad 73%. Temperatura en Neuquén, capital, 2 grados. Manuel Adorni presentó su renuncia a YPF. El ex jefe de gabinete presentó su dimisión al directorio de la petrolera del que formaba parte en representación del Estado. La salida de la compañía, al igual que del gabinete, se da debido al escándalo de la causa que lo investiga por enriquecimiento ilícito. Patricia Bullrich se reunió en el Senado con Diego Santilli. La senadora afirmó que el 8 de julio tendrán una reunión de labor parlamentaria para las últimas modificaciones de la ley de tierras.
2: Fue una reunión técnica, vino el secretario de Energía, la subsecretaria, a discutir en una reunión con todos los senadores jefes de bloque. La presidenta del Senado mandó la labor parlamentaria para el 8, así que nosotros el 8 vamos a trabajar sobre unos cambios que tenemos que hacer en el dictamen de tierras para ya llegar al recinto con ese dictamen con todas las modificaciones que se han hecho, y como llamó para el 8, bueno, será la sesión una semana después. Ya hoy el presidente ha anunciado proyectos de ley que son fundamentales para la confianza institucional del país.
3: La ley de reforma electoral es prioridad para el oficialismo.
2: La ley de reforma electoral es prioridad, sí.
1: La comunidad venezolana en Argentina rindió honor a las víctimas a una semana de la tragedia en La Guaira.
4: En la calle.
5: La convocatoria busca rendirle homenaje a las víctimas, además de aliviar el dolor de miles de familias de venezolanos que viven en nuestro país. Aquí habrá oraciones interreligiosas, el encendido de velas, así como también el agradecimiento a la comunidad argentina que acompañó no solo en la búsqueda y rescate, sino también en donaciones activas. Para Radio 750, de esta forma se expresó Luisa Vera, vicepresidenta de la Alianza por Venezuela.
6: Vamos a hacer un minuto de silencio. Va a dar varios representantes de diferentes religiones van a dar sus palabras. Es manifestar o apoyar desde la distancia el dolor de nuestro pueblo, sino que también queremos agradecer al pueblo argentino por toda la solidaridad que ha tenido con nosotros. Ha sido muy lindo el cariño, las donaciones, el abrazo que han tenido con cada venezolano que está acá en Buenos Aires.
1: Desde Plaza Vaticano para Radio 750, Laura Medina, Derecho a la Información.
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1: Bélgica se impuso ante Senegal y pasó a octavos de final. La selección belga venció en tiempo extra a los senegaleses y los eliminó del campeonato. De esta manera pasó de ronda, donde se medirá con el vencedor entre Estados Unidos y Bosnia, que se enfrentarán esta noche a las 21 horas. Valor de dólar oficial 1.510 pesos, dólar paralelo 1.525, riesgo país 421 puntos.
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1: Quedan leves demoras en Avenida General Paz de Liniers a Matadero sentido Riachuelo y también están complicadas todavía las principales salidas de capital a provincia. Temperatura y sensación térmica 11 grados, cielo nublado, humedad 73%, temperatura en Neuquén capital 2 grados. 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Estas fueron las noticias. Verónica Díaz.
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2: Amigos, tengan ustedes muy buenas noches, bienvenidos a Música de Motores. Uno de los hechos más característicos, uno de los hechos que ha tomado mayor volumen en la próxima fecha del turismo nacional es precisamente el debut de un nuevo Toyota Yaris, y en este caso en manos de Pali Collazo. En varias páginas especializadas de automovilismo deportivo aparece la foto del auto, evidentemente un trabajo de prensa por parte de la gente que acompaña a Pali Collazo, o sino también de la gente del Ale Bucci Racing, ¿no? Alejandro Bucci, que ha tomado realmente injerencia en todo esto, y uno lo ve. Hoy, por ejemplo, salía una foto del auto en el Rolo. Lo estaban preparando en el banco de pruebas justamente para debutar este fin de semana en Termas de Río Hondo. Realmente ha tomado mucha injerencia, y hay, los ojos puestos en ese auto, fundamentalmente porque entienden, por otro lado, que puede tener realmente mucha trascendencia, sumado a que en la carrera anterior, la quinta fecha, Pali terminó en la cuarta ubicación y es hoy por hoy el piloto más reconocido de los debutantes de este año. Así que ahí está Pali. Tomaron declaraciones en algunas páginas hoy y demás, estamos viendo fotos. Por lo tanto, están los ojos puestos en el Toyota Yaris de Pali Collazo para este fin de semana. Vamos a ver realmente si puede cumplir con lo que se requiere, que dice la prensa, ¿no? Que es un auto nuevo, un auto recién presentado y demás, todo una novedad. Bueno, vamos a ver cómo rinde justamente esto. De Pali ni hablar. Sabemos perfectamente quién es, cómo conduce, corrido acá tanto tiempo, y sumado a esto, es el campeón argentino del turismo pista clase 3, así que ni hablar que tiene un soberano título encima como para justificar todo esto. Bueno, así que ahí estamos entonces con Termas de Río Hondo y esta presentación que va a tener este fin de semana. Por otro lado, también mañana vamos a saber, revisando la lista de inscriptos que va a estar cerrándose mañana, si está inscripto Federico Luque. Lo que sí sabemos es que va a estar Pedro Gripo. No sabemos de Nacho, pero sí de Pedro, porque Pedro ya probó, el auto ya iba camino a Termas de Río Hondo, previo paso por San Nicolás, donde estuvo probando precisamente la unidad, que, como contamos ayer, tenía un poquito de subirancia, o sea, hablando en criollo y entre nosotros, se iba un poquito de trompa. Entonces, estuvieron trabajando en eso, y también para que Pedro conozca bien San Nicolás, porque no había corrido nunca allí. Así que allí se dieron todas estas cuestiones. Y por otro lado, por supuesto, Sebastián Gómez y Thiago Martínez. Con respecto a Sebastián Gómez, hubo algunas declaraciones que hizo Sebastián en algunos medios referido a esta cuestión de que lo que nos había comentado acá hace a principio de año, ¿no? Que esperaba que las carreras de Bautista, del Bauti, no se superpusieran con las de él porque le complicaban las cosas para participar. Sumado a que ahora el hermano más chico de Bauti, el chiquitín, también va a subirse al karting. Así que todo esto va en desmedro de la presentación habitual de Sebastián Gómez en el automovilismo nacional. Sencillamente porque se le mezclan las categorías, las carreras de sus hijos con las de él. Y como le presta mucha atención a lo que están haciendo los chicos, por supuesto, entonces medio como que le complica, digamos. Así que se está trabajando en eso. Y con respecto a, ya que tocamos el tema karting, quiero comentar algo de ayer y hoy. Puede llegar a haber una, no digamos una revolución, pero sí una evolución, y en todo caso varias situaciones distintas en el karting mundial. ¿Y a qué viene a cuento? ¿De qué está hablando Zapico? Bueno, muy sencillo. ¿Saben quién entra en a construir karting? ¿Quién de acá para adelante pasa a ser una fábrica de karting? De competición exclusivamente, no karting de paseo, karting de competición para todo el mundo. Es increíble. El Toyota Racing. Toyota, la fábrica japonesa, para no quedarse atrás con toda esta historia e ir con la evolución normal del automovilismo deportivo, la parte competitiva de Toyota, que es Toyota Gazoo Racing, se dedica a partir de ahora, de este mes, a fabricar karting de competición. Si les va bien, puede ser una, yo dije, para no decir la palabra revolución, puede ser un despiporre a nivel internacional esto. El ingreso de Toyota Gazoo Racing con karting de competición que se van a comenzar a fabricar y a vender en todo el mundo. Así que la gran novedad del karting internacional, y que va a ser internacional hasta que llegue el primero acá a Río Gallego, después ya se transforma en algo cotidiano, pero bueno, por ahora la novedad, la información concreta es que Toyota Gazoo Racing comienza a poner en funcionamiento una fábrica de karting de competición. ¿Ustedes se imaginan lo que puede significar esto en el mundo del karting? No solamente en la Argentina, no solamente en Río Gallegos, en el mundo del karting, ¿no? Porque hasta ahora había en la Argentina, por ejemplo, los karting locales, las fábricas locales y las fábricas en toda Sudamérica y demás, pero ahora aparece Toyota Gazoo Racing fabricando karting de competición. Toda una novedad esto que se ha dado con esta cuestión, ¿no? Realmente no sé qué puede pasar. Pero bueno, vamos a verlo en la medida en que todo esto avance. ¿Se cerró? No se cerró. Se cerró sí y no la inscripción para el Gran Premio de la Hermandad. ¿Por qué digo que se cerró sí y no? Porque en realidad online o virtualmente sigue abierto hasta fin de julio. hasta el primer día de agosto. ¿Y qué pasó? Y lo que pasó es muy sencillo. Hay 36 inscriptos en la Argentina y 30 inscriptos en Chile. Por lo tanto, de largar la hermandad mañana, tendría que largar con 66 autos, el número más bajo en los últimos 30 años, por darle una cifra. La situación se pone complicada. Por ahí yo escuchaba hoy y leía algunas declaraciones de algunos reconocidos pilotos, tanto de Argentina como de Chile, que hacían referencia al tema y que decían la mejor forma de defender la hermandad es participando de la carrera. Está bien, perfecto. El problema pasa porque los números, los costos se han ido tan altos que han súper complicado la situación, y entonces así están las cosas. 36 autos de Argentina, 30 autos de Chile. Es más, otro de los problemas que tienen es que de estos 66 autos, por ejemplo, la categoría A tiene 5 autos, le falta uno. La categoría B1 tiene un solo auto de Chile. La categoría C tiene 2 autos, uno de Argentina y uno de Chile. Después el resto de las otras más o menos tienen una variación más importante, ¿no? La D cuenta con 12 autos, 4 de Chile y 8 de 4 de Chile, bien digo, y 8 de Argentina. Ahí está, hay algunos apellidos conocidos, ¿no? Ahí está Valdés, está Pavlov, está Dante Stork, está, bueno, unos reconocidos pilotos de Tierra del Fuego. En la E, por ejemplo, hay 8 autos, 5 de Chile, 3 de Argentina. El más conocido de Argentina, en todo caso, es Carletti. Y después, del lado chileno, está Delitzsch, está Giniez, está nombres que vienen participando habitualmente, ¿no? La F, ya empezamos con categorías más concurridas. La F tiene 3 autos de Chile y 8 autos de Argentina. Ahí está Lisandro Carlete, ahí está Senkovic, está Bronzini, está Parum, están nombres súper reconocidos, ¿no? De Tierra del Fuego en la categoría. Lo mismo que en la G. En la G hay 10 autos de Chile y 2 autos de la Argentina. Entre los autos de Chile están los superligeros, está Vladinich, está Boñovich, y del lado argentino está los dos argentinos, son uno de Río Grande y otro de Ushuaia, y estamos hablando de Agustín Vidal, a quien conocemos, que estuvo acá en este estudio con nosotros, Agustín Vidal, y por el otro lado otro que también estuvo acá sentado con nosotros hace unos años, y es Lucas Garro, que está corriendo también en la clase 2, y que por supuesto en el turismo pista, y que por supuesto también va a correr el Gran Premio de la Hermandad. Así que fíjense ustedes, 66 autos, el número más bajo en muchos años, y con esta particularidad, ¿no? Reconocidos pilotos, reconocidos nombres para la hermandad, pero con un número muy, pero muy, pero muy bajo. Yo recuerdo antes de la pandemia, en 2019, estábamos hablando de 220 autos en la hermandad, y ahora estamos hablando de 66. Una diferencia notable y considerable. Por eso se dejaron abiertas las inscripciones hasta todo este mes de julio. ¿Cuántos más podrán aparecer? Y 3, 4, 10 si quieren. 10 si quieren, pero igual, 76 no es número para lo que venía siendo el Gran Premio de la Hermandad de los últimos años. Sumado a esto, tienen otro problema. El reglamento de la carrera establece un mínimo por categoría. Y claro, ¿de qué mínimo por categoría le vas a contar a la categoría B cuando tiene un solo auto? O a la C, que tiene 2. O a la A, que tiene 5. Entre los cuales está, por supuesto, el ganador del Rally de Porvenir de la semana pasada. Estamos hablando de Moreno Preto, con el Daewoo Botico. Pero al margen de esto, números realmente que son bastante complicados a esta altura del partido, cuando falta un mes para la carrera, un mes y monedas, ¿no? La carrera se va a correr el 15 y 16 de agosto, estamos en el 1 de julio, nos quedan un mes para la carrera y contamos con 66 autos. ¿Cuántos más pueden anotarse? No tengo ni idea. ¿Cuántos más pueden inscribirse? No lo sabemos, pero ¿cuántos pueden ser? ¿4? ¿10? Igual no es número. No es número para lo que era el Gran Premio de la Hermandad hasta la fatídica edición 50, digamos, ¿no? Con todo lo que pasó, todo lo que sucedió. Thompson que se está recuperando, pero esto no quita que todo lo que se circunscribió derredor de la carrera provocó justamente que a esta altura y faltando un mes tengamos un número mínimo de participantes. El año pasado, la edición del año pasado, teníamos a Pancho Medina de Río Gallegos y 6 autos de Calafate. 6-1-7. De Santa Cruz mandamos 7 autos al Gran Premio de la Hermandad el año pasado, de los cuales hoy no hay ninguno todavía. Así que así las cosas, vamos a ver cómo va tomando color este Gran Premio de la Hermandad. Pero que la cosa está complicada, ni hablemos, más allá que lo diga. Bien, vamos al corte, ya volvemos.
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2: Se viene Gran Premio de Silverstone, Gran Premio de Inglaterra, de Gran Bretaña, de Fórmula 1 este fin de semana. Ya estuvimos hablando del circuito, de Silverstone, de lo que significa, de lo que representa y demás. Pero hay algún detalle del que no hemos hablado, y es que precisamente están muy esperanzados todo el equipo y también sus dos pilotos del equipo Alpine. ¿Por qué? Porque realmente todas las carreras del año hay una determinada cantidad de hombres del equipo que van a asistir a las carreras. Pero en este caso, especial, la fábrica de los autos Alpine está en Enstone, a 40 kilómetros de Silverstone, de donde se va a correr. Por lo tanto, esto significa que va a haber gran parte del equipo Alpine, yo diría todo el equipo, que va a estar en el circuito en esta oportunidad, donde van a tratar de colaborar con esto, y entonces tanto Pierre Gasly como Franco Colapinto tienen la idea de que van a contar con un aporte considerable, no en reformas ni en cambios, qué sé yo, pero sí en asistencia, justamente por este tema. Porque la fábrica de Enstone, la fábrica de Alpine, está a 40 kilómetros del trazado de Silverstone, donde se va a correr la Fórmula 1 a partir de mañana. Así que ya para el viernes hay esperanza, están muy esperanzados, fundamentalmente en lo que va a ser el primer entrenamiento, primer y único, hay uno solo, entrenamiento del viernes, porque después se viene la clasificación del sprint y después la clasificación de la carrera. Recordamos que Gran Bretaña, en esta oportunidad, Silverstone tiene carrera sprint. Así que todo esto se prepara, digamos, para lo que va a ser una presentación de Alpine, que va a correr en el patio de la casa. Así que esperemos, por supuesto, de que tengan toda la suerte y que Franco Colapinto pueda superar, tanto él como Gasly, lo de Austria de la semana pasada, porque era para agarrarse los pelos. Justamente los pelos. Estaba mirando que estoy perdiendo plata como loco, porque acabo de ver por televisión hoy que se está vendiendo 1 kilo de pelo humano en 1.600.000. Y yo aquí le voy a vender una pelucita. Así que estoy perdiendo plata. Pero bueno, así son las cosas. Así que vamos a ver entonces si esto tiene algún viso de solución en algún determinado momento. Y esperemos que sea en este Gran Premio de Gran Bretaña, donde Franco Colapinto por un lado y Pierre Gasly por el otro puedan sumar realmente bien. Tengo que saludar a dos amigos que están mirando el programa. Uno es, como todos los días, no se pierde una, Oscar Solá. Abrazo para vos, hermano. Y otra para otro que también tiene su historia, Sí, señor, Danielito Lanes. Salud, Daniel. A los dos que están mirando el programa, gracias, chicos. Nosotros aquí con fresco, hace mucho frío en el sur, mucho frío. Bueno, ustedes dos han estado acá y conocen el tema, pero hoy realmente un día que hay que andar con pasamontaña, realmente complicadito. Abrazo a la distancia, dice Oscar. Bueno, lo mismo para vos. Con este tema estamos llegando a la parte final de este programa y aparece Johnny Davidson también a mirarnos. Ya que estamos con Johnny, recordar que nuestro nieto, nieto de Johnny, nieto mío, nuestro nieto llegó hoy a Cali, Colombia. Es el orgullo loco de la familia. Con la camiseta argentina, por supuesto, para jugar el abierto de dos torneos de tenis en Cali, representando a la República Argentina. Así que con la camiseta argentina está Ian Davidson, mi nieto y nieto de Johnny, llegando hoy a Cali, en Colombia. Llegó a media mañana, así que ya tenemos fotos y demás de él. Y mañana va a comenzar el primer torneo que va a jugar de tenis. Así que estamos realmente, bueno, muy ansiosos y expectantes para ver cómo le va a ir a nuestro nieto en esta oportunidad. Viene hace 20 días de Bélgica de jugar el Mundial. Y ahora el Mundial Junior. Ganó el Abierto de Buenos Aires la semana pasada. Y ahora en Cali, Colombia, un torneo sudamericano. Así que estamos muy a la expectativa con Johnny, por supuesto, nuestra familia mirando todo qué es lo que está haciendo mi nieto. Así que bueno, ahí estamos con ese tema. Estamos en la parte final de Música de Motores. Estamos terminando esta historia y antes le quiero dar un abrazo a alguien que hace muchos años que no veo. Muchos. Muchos años. Y casi nos criamos juntos. Un montón de cosas. Y un abrazo inmenso para Miguel Locatelli, que también nos está viendo. No tengo ni idea de dónde, pero no importa. Abrazo para vos, Miguel, grande. Nos vemos mañana a las 20. Estamos de vuelta con Música de Motores, como todos los días. Hasta mañana.

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0: 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A la selección lo alentamos entre todos.
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